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4: Ahí suena el corrido de Cristo de Alfredo Castillo, complaciendo a la hermana Milagro, que está en sintonía con nosotros allá en su casita disfrutando de nuestra programación. Este es el corrido de Cristo en voz de Alfredo Castillo.

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0: Ahí está Él en todo momento de nuestras vidas. Ahí está nuestro Señor Jesucristo. Qué bueno que continúan en sintonía con nosotros en este maravilloso martes. Siento las 8:35 de la noche. Gracias por tu fiel sintonía, estar conectados con nosotros. Gracias. 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Dios te bendiga rica y abundantemente, señores. En el ámbito de las informaciones, hoy 18 de agosto, hoy es el día de los médicos, señores. Hoy es el día de los médicos y comenzamos con nuestro recorrido informativo con un tema que toca directamente a uno de los pilares fundamentales de la sociedad y es la salud. Y precisamente hoy 18 de agosto, Día Nacional del Médico, un estudio internacional publicado en una revista, se estima que el mundo necesita aproximadamente 34.4 millones de profesionales sanitarios adicionales, así para alcanzar un nivel moderado de cobertura sanitaria universal. Esta investigación señala que aunque el número de trabajadores sanitarios prácticamente se triplicó entre los 1990 y 2023, pasando de unos 4.9 millones a 122.1 millones, que todavía existe una gravedad de escasez personal, según estas investigaciones que va desde 1990 hasta el 2023. Entre las principales necesidades dentro de esas investigaciones fueron identificadas alrededor de 23.9 millones de enfermeras y matronas dentro del 7.1 millones de médicos, dentro de ese punto de 1.8 millones de dentistas y 1.6 millones de farmacéuticos a nivel mundial. El problema no está distribuido de manera uniforme, ya que el sur de Asia presenta algunas de las mayores carencias, mientras que África, esta también enfrenta una situación especialmente difícil en el ámbito de la salud. Una realidad que también nos hace reflexionar y aquí la salud, señores, sin embargo, hay países que están un poco carentes en cuanto en el ámbito de la salud y detrás de cada sistema sanitario con poco personal debe haber familias que también tienen dificultades que para recibir atención más aún cuando lo necesitan. Y hoy 18 de agosto celebramos el Día del Médico y la médica dominicana, especialmente hoy la República Dominicana conmemora todos los 18 de agosto se conmemora el Día Nacional del Médico Dominicano, esa fecha vinculada a la fundación de la Asociación Médica, ocurrida un 18 de agosto, pero de 1891, antecedente histórico, el cual el Colegio Dominicano, el Médico Dominicano, mediante el decreto 978-03, instituyó oficialmente esta fecha, un día como hoy, como Día Nacional del Médico y médica dominicana. Desde esa tribuna queremos enviar felicitaciones especiales a todos esos médicos, a quienes trabajan en hospitales públicos, también en privados, a quienes están en las emergencias, a quienes realizan consultas, cirugías, tratamientos, a quienes trabajan en comunidades apartadas. También felicitamos a quienes comienzan su carrera y a quienes llevan décadas dedicadas a la medicina, y especialmente a aquellos profesionales que ejercen su trabajo, entendiendo que detrás de cada paciente hay un ser humano, hay una familia y hay una historia. Feliz Día del Médico, desde acá, desde Radio Salvación Internacional, y también aquellos que están estudiando esta hermosa carrera de la salud. Hablando de la salud, señores, Silsarriel le presenta nueva herramienta digital para la evaluación de tecnología sanitaria. Esta información es con relación a la salud. La Superintendencia de Salud y Riesgos Laborales ha presentado una herramienta digital destinada a agilizar los procesos relacionados con la evaluación económica y también el impacto del presupuesto de medicamentos, procedimientos y dispositivos médicos. Este proyecto fue desarrollado con un apoyo técnico y financiero de la Organización Panamericana de la Salud, el cual busca establecer criterios técnicos para la incorporación de tecnologías sanitarias, el seguro familiar de salud, entre otros beneficios de esta herramienta digital para la salud. Y el propósito de esta herramienta es que las decisiones relacionadas con los medicamentos y las tecnologías sanitarias puedan sustentarse cada vez más en la evidencia científica, el análisis y económicos y críticos técnicos. En otras informaciones, señores, desde el 16 de este mes, el gobierno dominicano realizó una serie de cambios importantes en áreas del gobierno durante el Día de la Restauración Dominicana, 16 y 17 de agosto. Los movimientos abarcaron como sectores de seguridad, de electricidad, transporte, infraestructura y hasta política exterior. Y uno de los cambios más destacados se produjo en la Policía Nacional, el cual tiene nuevo jefe. Es el mayor general Ernesto Rafael Rodríguez García. Pasó de ocupar la posición de inspector general a director general de la policía, entre otros cambios que ha hecho el gobierno dominicano. En otras informaciones locales, acá en la provincia de Peravia, nos trasladamos ahora a nuestra amada provincia Peravia, Baní, provincia Peravia. Una noticia de gran importancia para numerosas familias de Baní, y es la inauguración que será la primera escuela, señores, acá la provincia Peravia, primera escuela de educación especial. Este centro llevará el nombre del profesor Bienvenido Armando Peña Arias y comenzará a funcionar luego de un proceso de remodelación y adecuación de una de las instalaciones, el cual que pertenecieron cerradas durante aproximadamente 10 años. La inauguración está programada para mañana miércoles, 10 de la mañana. Eso es en la comunidad de Peravia, aquí en la provincia de Peravia. La comunidad de Peravia tendrá, señores, una escuela de educación especial, que bueno, excelente para los comunitarios de allá de Peravia. De acuerdo con las informaciones suministradas, este proyecto busca a beneficiar a más de 200 niños y niñas que requieran servicios educativos especializados. Qué bueno, buena obra, excelente obra esta escuela para la comunidad de Peravia. En cuanto a otras informaciones, dentro de acá de Baní, provincia Peravia, preocupación por los apagones, señores. Comunitarios ha denunciado interrupciones y aumento en la facturación de la electricidad acá en la provincia Peravia. Bueno, también en otras provincias también se han reportado apagones y el aumento de la facturación. unos dirigentes comunitarios, o sea, han expresado preocupaciones por las interrupciones eléctricas, según ha denunciado que ha producido durante los últimos días en distintos sectores, especialmente de la zona norte de aquí de Baní. También han cuestionado el aumento de las facturas eléctricas mientras persisten las interrupciones. Y eso es una realidad, casi todas las noches allá en la zona norte de aquí de Baní, en la zona del Fundo y zonas aledañas. Ayer, antier, se han presenciado unas series de apagones, y especialmente en horas de las noches, señores. En horas de las noches, las interrupciones del servicio eléctrico de maneras intermitentes, el cual esto puede provocar daños en los electrodomésticos y hasta afectar la tranquilidad de las familias, ya que últimamente han estado haciendo unos calores, señores. La temperatura han estado un poquito elevada y los aires acondicionados, los abanicos prácticamente combaten lo que son estas altas temperaturas. Y en los últimos tiempos, además, en algunos sectores que se han reportado estos apagones, que especialmente durante la noche, mis queridos hermanos, una situación que resulta todavía más incómoda, señores, debido a estas altas temperaturas que están ocurriendo últimamente. Y cuando se va la electricidad durante la noche, no solamente se apagan las luces, se dificulta lo que es descansar, y especialmente los calores, estas altas temperaturas, los más vulnerables son los niños, los adultos mayores y las embarazadas. Y en medio del calor, esta situación puede convertirse en un problema de bienestar y, por supuesto, de salud. Por eso los comunitarios han exigido a las autoridades, especialmente del sector eléctrico, que puedan ofrecer explicaciones claras y, sobre todo, soluciones para así combatir lo que es prácticamente el calor y que no haya tantos apagones. En otras informaciones, aquí mismo en Baní, es a propósito de los apagones de la electricidad, Edesur ha anunciado una serie de mantenimientos preventivos para mañana miércoles. Acá en Baní, provincia de Peravia, están planificadas las interrupciones del servicio eléctrico desde la 1 de la tarde hasta las 5 de la tarde hacia las siguientes localidades. Entre ellas se encuentran Cañafístol, Galeón, Los Barracones, Calabaza, Angostura, El Tablazo, Sombrero y Los Jobos. Estas interrupciones del servicio eléctrico está programada desde la 1 de la tarde hasta las 5. En otros lugares, desde las 9 de la mañana hasta la 1 de la tarde, se encuentra Santa Elena, Urbanización José del Carmen, Residencial Los Frebollanes, Residencial Pájaro Herido, Residencial Rafa Pimentel, Urbanización Villarreal, Residencial San José, Residencial Don Luis, Residencial Villarreal II, Residencial Dulce María, Residencial María del Carmen, así también como la Urbanización Ernesia, también Residencial Peravia, Residencial también Los Agrónomos, Luz Marina, Costa Sur, Matanzas, especialmente el barrio Washington. Estos sectores, señores, y estos residenciales, mañana habrá interrupciones del servicio de 9 de la mañana a 1 de la tarde, ha informado Edesur, señores. Continúan los apagones programados. Ya ustedes saben, a planificarse bien el día de mañana. Preocupación, señores, con los apagones. En otro orden, señores, la escasez de agua potable, especialmente comunidades de la zona norte de aquí de Baní, denuncian dificultades. Y seguimos en Baní, señores, porque otra problemática señalada por los comunitarios tiene que ver con el suministro del agua potable. el agua potable, señores. Los dirigentes comunitarios y ambientalistas han denunciado una crítica de escasez de agua potable en diversos sectores de la zona norte. Han explicado que algunas familias se han visto obligadas a comprar agua en camiones, cisternas, para poder realizar las labores básicas del hogar. Y esta situación ha provocado preocupación entre los residentes, quienes reclaman unas respuestas a las autoridades correspondientes. También se ha advertido que esta situación, la situación de un poste de luz, del tendido eléctrico, ubicado en la intersección de las calles Nicolás Heredia y Luis Álvarez, que estaría en condiciones de riesgo luego de haber sido impactado por un vehículo pesado y afectado por vientos fuertes. Estas son las problemáticas, señores, que está pasando nuestra provincia Peravia en algunos sectores, en algunas comunidades, señores, lo que es el agua y la electricidad, dos problemáticas que aún siguen vigentes hoy en día, señores. Y dos necesidades. El agua es lo principal, señores, el agua. El agua es importante en todos los sentidos. Y la electricidad nos ayuda a combatir el calor durante las noches, señores. Dos problemáticas. Esperemos que las autoridades tomen carta en el asunto y puedan solucionar estas problemáticas. Y Dios tiene el control de todas las cosas, señores. Dios tiene el control de todo. Así mismo es, Xiomara Moreta. Dios es bueno y para siempre es su misericordia, y todo lo podemos en Cristo, como dice Xiomara Moreta. En otras informaciones nacionales, tiene que ver con el sistema dominicano de pensiones. La Superintendencia de Pensiones ha notificado mediante unas indicaciones estadísticas, mediante la automatización de procesos y una revisión de críticos metodológicos, el cual con el nuevo esquema fueron excluidos del registro algunos afiliados fallecidos y jubilados que no realizan aportes activos, señores. Esto ha informado la CISARRIL con este nuevo esquema, que fueron excluidos del registro, fueron excluidos algunos afiliados que fueron ya fallecidos y jubilados que no realizaban aportes activos. Al cierre de julio del 2026, el registro oficial ha contabilizado alrededor de 4.895.292 afiliados activos, mientras que el número de cotizantes fue establecido en 2.437.76 con la nueva metodología. O sea que ellos excluyeron alrededor de más de 2 millones afiliados en esto del sistema dominicano de pensiones. La institución ha explicado que estas estadísticas mensuales tendrán carácter preliminar y estarían sujetas a revisiones posteriormente, señores. En otras informaciones internacionales, Estados Unidos anuncia estrategia de infraestructura digital para el Caribe. Estados Unidos anunció una nueva estrategia para impulsar la conectividad y la seguridad digital en el Caribe y Centroamérica. Esta iniciativa contempla proyectos relacionados con las redes 5G, cables submarinos, conectividad satelital, hasta la inteligencia artificial. Este plan contempla asistencia para que los países de región se desarrollen marcos de seguridad para así proteger las infraestructuras digitales y críticas. Para nuestro país, este tema tiene especial importancia, ya que la economía moderna depende cada vez más de la conectividad, han informado. En cuanto a Cuba, señores, y los centros y los Juegos Centroamericanos, los Juegos pasados, Centroamericanos y el Caribe, una investigación periodística ha reportado que organismos de seguridad dominicanos detectaron a personas vinculadas a la seguridad cubana dentro de las instalaciones deportivas, que presuntamente estas estaban vigilando a los atletas
1: de esa delegación para así evitar deserciones. Según las informaciones, varios de los involucrados no contaban con la acreditación para realizar esas labores y fueron retirados de los recintos. Este reporte también ha señalado que algunos habían utilizado uniformes correspondientes a de atletas de otros países para acercarse a deportistas cubanos. Esta situación ocurrió en medio de varias salidas de atletas cubanos de la delegación. Es un asunto delicado. Este caso tiene varias dimensiones, señores. Por un lado está la seguridad de un evento internacional celebrado acá en nuestro país, en territorio dominicano. Por otro lado también la situación de los deportistas y etcétera. Y hemos visto en informaciones anteriores que el gobierno dominicano le dio un plazo de 7 días para que los de la embajada cubana se retiren hacia su país. Dios tenga misericordia, señores, estas tensiones entre ambos países. En cuanto a las condiciones climáticas, señores, acá en el país las temperaturas seguirán calurosas con una sensación térmica elevada. Por consiguiente, es importante, señores, las recomendaciones: tomar suficiente líquido, vestir ropa ligera, preferiblemente colores claros, y evitar exponerse directamente a la radiación solar sin la debida protección. Y por supuesto, tener presente que los más vulnerables a las altas temperaturas son los adultos mayores, los niños y las embarazadas, son los más susceptibles a las altas temperaturas. Y una masa de aire seco cargada de partículas del polvo del Sahara mantendría limitadas las precipitaciones significativas en gran parte de nuestro territorio nacional. Sin embargo, los efectos del viento del este-noroeste continuarán arrastrando los núcleos nubosos hacia la isla, y esto puede provocar algunos chubascos aislados, pero pasajeros, en algunas localidades como Monte Plata, San Juan y Elías Piñas, estas tres provincias del sur. Para mañana miércoles, en las horas matutinas, se prevé que un cielo un poco nublado, nuboso, de escasas lluvias en horas de la tarde, debido al acercamiento de una onda tropical que estaría creando condiciones suficientes para que así se generen algunos aguaceros dispersos, tormentas eléctricas ocasionales y hasta ráfagas de viento hacia algunas localidades de nuestro territorio nacional. O sea que si usted ve que se nubla y que hay un poquito de agua, no se sorprenda, que eso es una onda tropical que se está acercando en nuestra área de pronóstico. Para pasado mañana, ya para el jueves, la humedad residual generada por el paso de la onda tropical, al combinarse con el calentamiento del día, esto provocará la formación de nubes con lluvias que podrían ser de moderadas localmente hacia el suroeste, noroeste, la cordillera central y la zona fronteriza. Ya durante la tarde de este jueves y primeras horas de la noche, las cuales podrían venir acompañadas de tronadas aisladas y hasta ráfagas de viento, señores. Bueno, estas fueron las condiciones del tiempo pronosticadas por el Centro de Operaciones de Emergencia y Indomet, Instituto Dominicano de Meteorología. Señores, ya ustedes saben, esta semana habrá cielo generalmente claro para esta noche, algunas lluvias para el día de mañana por la incidencia de la onda tropical, para el jueves también, y esto es de manera aislados en algunas localidades del país. Le pedimos que continúen en sintonía, que en unos minutos regresa su programa Es Tiempo.

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0: Aleluya, aleluya. Bendito sea el nombre de Cristo. Bendito sea, ¿me escuchan? Aleluya, aleluya. Qué bueno, qué bueno. Aquí estamos. Bendito sea el nombre de Cristo. Vamos a orar para así dar inicio a este espacio. Es tiempo.
1: Gracias.
0: Amado Dios y buen Padre que moras en las alturas de los cielos, te damos las gracias, la honra, el poder y la alabanza que Él lo tiene, Señor. Gracias, Señor amado. Solamente podemos decirte gracias, porque ya tú todo lo has hecho. Sí, Señor, sí, y tu palabra dice que hijito tuyo somos, Señor.
2: Sí, sí.
0: Nos pertenecemos a ti, Señor. ¿Qué más pedirte, Señor? A veces nos sentimos pidilones, Señor amado, sabiendo que todo lo tenemos si confiamos en ti, Señor.
2: Sí, Señor.
0: Padre de la gloria, aún tú nos aconsejas, pídeme y yo te daré. Llámame y te responderé. Búscame y me encontrarás, Señor. ¿Qué más podemos pedir, Señor amado? Ayúdanos a tener un corazón contrito y humillado delante de ti, preparado para cualquier juicio que se presente, Señor. Aleluya. Me siento tan bien, Señor amado, cuando oro a tu nombre, Señor. Y reconociendo ese sacrificio tan grande, Señor amado, que tu Hijo, Señor amado, hizo por nosotros. Para darnos una vida de victoria, de gloria, de honra, Señor. Y hoy estamos, Señor amado, gozando de esa libertad que tú permitiste, Señor amado, por la sangre de tu Hijo, Señor amado, para así nosotros estar, Señor, así como estamos, Señor.
1: Gracias.
0: Muchas gracias, Señor. Gracias, Señor del cielo.
2: Gracias.
0: Te pedimos en esta hora, Señor, que nos guíe, Señor amado, a hablar de tu palabra.
1: Gracias.
0: Que ponga tú, Señor, las ideas y que las desarrollemos en el instante para que sí tu pueblo sea edificado a través de estos mensajes, Señor. Padre de la gloria, aquí estamos, Señor,
1: gracias,
0: como corderito, como siervos inútiles,
1: sí,
0: dispuestos a hacer lo que tú nos ordenes, Señor amado, pero que sea tu voluntad, no la nuestra. Padre, en el nombre poderoso de Jesús. Amén y amén. Que Dios bendiga grandemente a mis hermanos aquí en cabina.
2: Amén.
0: Soy su gordito de oro, de nuevo los regreso por aquí. Aleluya. Mi hermana Esneida, amén. Que teníamos tiempecito que no compartíamos cabina, gloria a Dios. Aquí estamos para servirle, mis hermanos. Esa bata audiencia que me extrañó, sé que me extrañó, ¿verdad? Antes de iniciar el programa, quiero que me lleven en oración, porque estoy visitando unos médicos por unos asuntos que unos eventos que me han provocado algunas cosas. Y de hecho, los análisis todavía no me han dicho nada, porque el viernes que me dan los resultados. Pero estamos en Dios.
2: Amén.
0: Y el que está en Dios, está en Dios.
2: Está
0: amén.
2: En Dios.
0: Amén.
1: Amén.
0: Así es que nosotros hoy me hago acompañar después del Señor, de mi hermano Carlos y su amada Mindre, que son los que muchas veces han tapado la falta mía, como también no dejo de mencionar a mi hermano licenciado Nel Felipe Reynoso, mi hermana licenciada Estrella de Reynoso, mi hermana y licenciada, mi hermana
1: Betania
0: Espinal, gloria a Dios, y mi hermano y colega y concuñado, mi hermano Crismelin Soto. Amén. Y cómo no también volver a repetir a nuestro control Esneida, que siempre está dispuesta ahí, y a mi hermano y pastor Franklin Presinal, que son los precursores de hacer posible a que este espacio llegue hasta sus hogares día tras día.
1: Aleluya.
0: Sin faltarle respeto a nuestro Señor, y que cuando se habla por estos micrófonos de parte de Dios, se hacen los mensajes realidades, porque por aquí hemos visto muchos milagros. Hemos recibido llamadas de personas que han recibido sanidades, personas que han regresado de los pies de Cristo, personas que han dado el paso de fe, y nosotros también hemos sido edificados a través de lo que el Señor permite que se hagan a través de esta radio. Amén.
2: Amén.
0: Así es, mis hermanos, que hoy tenemos un contenido especial para todos nosotros, pero sin antes podemos decir que el Espíritu Santo y nosotros nos damos la bienvenida a este su espacio.
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0: Así se inicia este espacio y dejo de inmediato los controles a mi hermano Carlos y a mi hermana esposa de Carlos.
1: Mildred Herrera, sí, porque hay otra Mildred por ahí.
0: Gloria a Dios. Adelante, mis hermanos.
1: Gloria a Cristo.
2: Aleluya.
1: Bendecimos la vida de nuestros hermanos oyentes y amigos también. Gloria a Dios. Le damos gracias al Señor porque una vez más estamos aquí. Es un privilegio también.

0: Bien para mí estar aquí al junto de ustedes, amén. Gloria a Dios, y al junto de esa audiencia hermosa que nos escucha cada martes, gloria a Dios. Es un privilegio llevar la palabra de Dios a través de esta, de este micrófono, gloria al Señor, de esta emisora. Dios bendiga a la emisora Radio Salvación, le expanda cada día más, amén, en el nombre de Jesús, y donde no ha llegado, que pueda llegar, amén, en el nombre de Jesús, que el Señor abra puerta. Hoy, hermanos, tenemos un tiempo, gloria al Señor, aleluya, un tiempo de la palabra de Dios, gloria al Señor, aleluya, donde vamos a hablar de acontecimientos, gloria a Dios, que vemos cada día, porque ya sabemos que las señales del fin están cerca. Y este estudio de hoy vamos a hacerlo de Mateo 24, 3. Mateo del 24, del capítulo 24, perdón, del versículo 3 en adelante. Gloria a Jesús. Vamos a comenzar a leer la palabra, se lee en el nombre del Padre, Hijo y Espíritu Santo.
1: Amén.
0: Amén. Amén. Dice así: y estando él sentado en el monte de los olivos, los discípulos se le acercaron aparte, diciendo: dinos, ¿cuándo serán estas cosas y qué señal habrá de tu venida y del fin del siglo? Respondiendo Jesús les dijo: mirad que nadie os engañe, porque vendrán muchos en mi nombre, diciendo: yo soy el Cristo, y a muchos engañarán. Y oiréis de guerras y rumores de guerras. Mirad que no os turbéis, porque es necesario que todo esto acontezca, pero aún no es el fin. Porque se levantará nación contra nación y reino contra reino, y habrá pestes y hambres y terremotos en diferentes lugares. Y todo esto será principio de dolores. Entonces os entregarán a tribulación y os matarán, y seréis aborrecidos de todas las gentes por causa de mi nombre. Muchos tropezarán entonces y se entregarán unos a otros, y unos a otros se aborrecerán. Y muchos falsos profetas se levantarán y engañarán a muchos. Y por haberse multiplicado la maldad, el amor de muchos se enfriará. Mas el que persevere hasta el fin, este será salvo. Y será predicado este evangelio del reino en todo el mundo, para testimonio a todas las naciones. Y entonces vendrá el fin. Por tanto, cuando veáis en el lugar santo la abominación desoladora de que habló el profeta Daniel, el que le entienda, entonces santo es el Señor. Gracias, Espíritu de Dios. Aleluya. Entonces los que estén en Judea, huyan a los montes. El que esté en la azotea, no descienda para tomar algo de su casa. Y el que esté en el campo, no vuelva atrás para tomar su capa. Mas ay de las que estén encintas y de las que críen en aquellos días. Orad pues que vuestra huida no sea en invierno ni en día de reposo, porque habrá entonces gran tribulación, cual no la ha habido desde el principio del mundo hasta ahora, ni la habrá. Y si aquellos días no fuesen acortados, nadie sería salvo, mas por causa de los escogidos, aquellos días serán acortados. Entonces, si alguno os dijere: mirad, aquí está el Cristo, o mirad, allí está, no lo creáis, porque se levantarán falsos Cristos y falsos profetas, y harán grandes señales y prodigios, de tal manera que engañarán, si fuere posible, aún a los escogidos. Ya os lo he dicho antes, así que si os dijeren: mirad, está en el desierto, no salgáis, o mirad, está en los aposentos, no lo creáis, porque como el relámpago que sale del oriente y se muestra hasta el occidente, así será también la venida del Hijo del Hombre. Porque donde quiera que estuviera el cuerpo muerto, allí se juntarán las águilas. Aleluya.
1: Bendito sea el Padre, Señor.
0: Padre, gracias por tu hermosa palabra que tú nos has dado en esta hermosa noche. Ayúdanos, Dios mío, Padre, a poder interpretarla, Dios mío. Señor Jesucristo, que podamos hablar con denuedo. Que sea tú dándonos la sabiduría, el entendimiento, Dios eterno, Padre. Aleluya, de ministrar tu palabra en esta noche, Dios amado. En el nombre de Jesús. El tema que vamos a ponerle a este hermoso estudio, hermano, es tiempo de ser vigilante.
1: Santo.
0: Es tiempo de ser vigilante, hermano, que me estás escuchando. Mientras yo leí esta palabra, hermano, sentía como que era el mismo Cristo que estaba hablando a mi vida. Aleluya. Sentía como que si Cristo viniera ahorita.
1: Santo es
0: el Señor. Nosotros, hermano, gloria al Señor, estamos viviendo un tiempo como que si Cristo nunca, y eso lo dije yo el martes, no sé si se acuerdan, que nosotros estamos viviendo el tiempo como que si Cristo nunca hubiese venido. Pero hoy el Señor nos trae esta palabra a nosotros para recordarnos, gloria al Señor, que el tiempo del fin está cerca, gloria al Señor, y que la palabra del Señor, gloria a Dios, se está cumpliendo a cabalidad. La palabra de Dios dice, aquí en el versículo 5 dice, porque vendrán muchos en mi nombre, diciendo yo soy el Cristo, y a muchos se engañarán. ¿Cuántos falsos Cristos no se han levantado en estos tiempos? Usted se pone a buscar en las redes, en el internet, y usted va a ver muchísimas personas diciendo que yo soy el Cristo, que yo resucité. Hasta una mujer un día vi yo hace mucho diciendo que ella era Cristo, que ella era el Hijo de Dios, y que era esto y que era lo otro. Blasfeme, hermano. Y esta palabra de Mateo 24 se está cumpliendo a su cabalidad, gloria al Señor.
1: Aleluya.
0: La Biblia dice también, y oiréis de guerras y rumores de guerra. ¿Qué estamos viviendo? Estos son recordatorios, mis amados hermanos, que Dios nos está dando a nosotros. ¿Para qué? Para que nos pongamos, donde el capitán no vea. Para que aprendamos, aleluya, a ser vigilantes, gloria al Señor. Porque es tiempo de ser vigilantes, gloria a Jesús. De vigilar cómo está nuestra vida, gloria al Señor, aleluya. De apartar esas cosas que nos alejan del Señor, gloria a Dios, aleluya. Porque los días son malos, aleluya. Y los días se están acortando, gloria a Dios, Cristo viene pronto, aleluya. Y dice más, mirad que no os turbéis, porque es necesario que todo esto acontezca, pero aún no es el fin, porque se levantará nación contra nación y reino contra reino. Esta profecía se cumplió también. Así. ¿Cómo vemos cómo los reinos se están matando? Gloria a Jesús. Dice que habrá peste. Esta es otra profecía, hermano, que está cumplida, gloria al Señor. Hay hambres. Ya estamos viendo los terremotos en diferentes lugares. ¿Y qué está haciendo el pueblo de Dios? ¿Qué estamos haciendo como iglesia en este tiempo, hermano? Piense, analice, gloria al Señor. Gloria. Si la misma palabra nos está diciendo, gloria al Señor, que ya está cumplida la profecía. Si usted se pone a escudriñar, gloria a Dios, letra por letra. ¿Cuántos terremotos no están aconteciendo, gloria a Dios? Y la Biblia lo dice. ¿Y qué estamos haciendo, iglesia, nosotros? Estamos entretenidos, gloria a Dios. Póngase a pensar. Estamos entretenidos. Y a veces se nos olvida a ser vigilante. Y el Señor nos llama a nosotros, principalmente a los que estamos dando la palabra, y a los oyentes, a que ya es tiempo de nosotros ser vigilantes. Gloria al Señor. Aleluya. Déjame leer esto acá. Santo es el Señor.
1: Aleluya.
0: Y dice aquí, Mateo 24, conocido como el discurso del Monte de los Olivos, es el quinto gran discurso de Jesús en el Evangelio de Mateo. Ante la pregunta de los discípulos sobre cuándo sería destruido el templo y qué señales habría del fin del siglo, Jesús profetiza tanto eventos históricos inmediatos como la futura consumación de los tiempos. Jesús anuncia que no quedará piedra sobre piedra del templo de Jerusalén. hecho cumplido históricamente por los romanos en el año 70 después de Cristo. Advierte sobre los falsos cristos y engañadores que se levantarán para despitar a muchos. Calamidades mundiales, menciona guerra, rumores de guerra, hambres, pestilencias y terremotos como el inicio de los dolores de parto. Y hermano, así está gimiendo la tierra. La tierra está gimiendo como dolor de parto, el pecado de la humanidad. Gloria a Jesús, aleluya. El pecado, gloria a Dios, es tan grande, ya a la gente no le importa nada. Estamos viviendo en los tiempos que la gente a lo bueno le está llamando malo y a lo malo le está llamando bueno. Gloria al Señor, aleluya.
2: Bendito sea el nombre de Dios.
0: Santo es el Cristo que vive. Tantas cosas que estamos viendo. Ahora mismo, gloria a Jesús, servirle a Dios es malo para algunos. Tú le dices a una persona, yo soy cristiano, y lo primero que te van a decir, ah, pues tú estás anticuado. Tú no estás en la onda. Sí. Porque es que el enemigo ha engañado a las personas, gloria a Dios. Le han tenebrecido el entendimiento para que no le alumbre la luz de Jesucristo.
2: Ay, santo, gloria a Dios.
0: Para que viendo no vean y oyendo no oigan. Así gloria es. A Jesús.
2: Bendito Dios.
0: El enemigo ha cegado a la humanidad, gloria a Dios, que viendo, aleluya, todos los acontecimientos que están pasando al pie de la letra, el hombre cada día más se aparta del Señor y se aleja más de las cosas buenas y se acerca más al pecado. Gloria al Señor. Eso da pena, gloria a Jesús, aleluya.
2: Da pena
0: cómo la persona andan, Dios amado, gloria a Jesús. Da pena, hermano. Da pena. Yo le decía al esposo mío, lo evangélico de este tiempo van a tener que vivir en ayuno completamente porque ya las mujeres andan desnudas. Y da pena decirlo.
2: Y ahí de usted si le dice algo.
0: No le puede decir nada, siervo.
2: Andan exhibiendo la venta y usted no puede decir cuánto vale.
0: No.
2: Tiene que cerrar sus ojos y guardar su corazón para Cristo.
0: Usted está
2: bendito
0: viendo, hermano.
2: Sea el Señor.
0: Todo eso estamos viviéndolo. Está escrito, gloria al Señor. Pero el enemigo ha cerrado el entendimiento del hombre, gloria a Jesús. Aún, hermano, dentro del pueblo de Dios. La Biblia dice que los perdidos serán como la arena del mal.
2: Gloria a Dios.
0: Los perdidos serán como la arena del mal. Iglesia, ¿y nosotros qué estamos haciendo?
2: Aleluya.
0: Porque aquellos están allá afuera. Y los que están allá afuera. Pero ¿y los que están adentro?
2: Ojo.
0: ¿Y los que están adentro, iglesia?
2: Por eso es que el Señor Jesucristo dijo, cuidar esta salvación con
0: temblor.
2: Con temblor. Hermano, mire, el que no tiembla, si usted dice que usted sintió la presencia de Dios, algo tiene que contar, algo tiene que suceder. Usted ve eso evangélico, eso evangelistas que son guapos, que dice algo tiene que pasar en esta hora, y son arrestados que reciben cuando algo sucede, ellos están ahí porque declararon la palabra.
3: Aleluya.
2: ¿Entiende? Hermano, todo lo que está aconteciendo, para no quitarle mucho tiempo a mi hermana.
0: No, siga fluyendo.
2: Óigame, no es casualidad.
0: No.
2: No es cosa de hombre. Eso está hablado hace tantos años, miles de años. Porque a Jesucristo le hicieron una pregunta, digno. Mi hermana lo acaba de leer. Dino, ¿qué señales habrá antes del fin? Y el Señor comenzó a hablar con ellos. Hablan tribulaciones, guerra, nación contra nación, reino contra reino, temblores de tierra en todas partes. Y aquí habrá todos esos acontecimientos, incluso señales en el sol, en el cielo. Hermano, no creo que sea una casualidad de que tantas veces que se ha mencionado y de tantas veces que se ha hablado de esas señales y de esos acontecimientos tanto sísmico como tsunami, tantas cosas en diferentes lugares, y en estos pocos días que mayormente se han manifestado estos eventos recientemente, sí, uno detrás de otro en diferentes lugares.
0: Ay, santo Padre amado.
2: Indonesia, Indiana,
0: gloria a Dios.
2: Venezuela, Colombia, a nosotros nos ha tocado levemente, pero nos ha tocado, uh-huh, en Japón, uh-huh, y no son remeniones que nos da la vida.
0: Wow.
2: Son,
0: wow,
2: acontecimientos que están profetizados. Ah, un arqueólogo dijo una vez que no se profetiza un temblor de tierra. Es cierto, ¿por qué? Porque ya el maestro lo profetizó hace 1000 años, uh-huh, hace tantos años. Entonces, no nos tenemos que tener la vista ajena a esos acontecimientos. Amén.
0: Amén.
2: Así que, óigame, busquemos la presencia y nos pongamos acorde, porque tenemos que arreglar muchas cosas que nos falta por arreglar. Sí, amén.
1: Sí. Amén.
0: Gloria a Dios. Seguimos, gloria a Jesús. Aquí dice entonces, persecución. Habla de una época de tribulación intensa y aborrecimiento hacia los seguidores por causa de su fe. Fíjate que nosotros estamos viviendo bajo como un nivel de gracia. Estamos viviendo bajo la gracia, gloria a Jesús. Hay mucha gente que están entrando al evangelio. El Señor está llamando a los escogidos. El Señor está llamando a los que son salvos, gloria a Dios. Pero va a venir una persecución para la iglesia de Jesucristo, hermano, y ya está cerca esa persecución, porque en algunos lugares se está prohibiendo que se predique el evangelio de Jesús. En muchos lugares ya se está prohibiendo que el evangelio de Jesucristo se lleve a cabo y se predique. Entonces la iglesia va a ser cernida, gloria a Jesús, aleluya. Y ahí que se va a dar cuenta usted si verdaderamente usted le sirve a Dios de corazón o no le sirve. Sí, porque cuando nosotros somos remeneados, así como la tiembla tierra, que remenea, Dios tiene que sacudir a veces, gloria a Dios, la tierra, para ver si el pueblo se mueve, se sacude. Y el Señor, aquí yo estoy, todavía yo estoy aquí. Así va a venir una persecución.
2: Ahí andaba diciendo, mi hermana, un líder, no sé de dónde es ni quién es, que decía que el pueblo de Dios tiene que ser limpio. Y si no está limpio, entonces tenemos que tratar de limpiarnos. Oiga, amén. ¿Por qué? Porque cuando nos dan una parte en la iglesia, muchas veces usted está consciente que usted no puede tomar esa parte. Diga que no.
0: Uh-huh.
2: Porque que el Señor dice en su palabra que si usted no puede edificar su casa, ¿cómo puede edificar la casa de Dios?
0: Exacto.
2: ¿Cómo usted puede ir a hablar de salvación? ¿O cómo usted puede ir a hablar de aquello o de lo otro si usted en su casa tiene sus hijos de enemigo?
1: Aleluya.
2: Si usted en su casa tiene un problema con su esposa. Exacto. Si usted en su casa no está amando a su papá, no le está honrando, como dice la palabra.
1: Gloria a Dios.
2: Pero ¿qué pasa? Nosotros, aparte de que muchas veces tenemos esos comportamientos, nos incluimos.
0: Sí, ¿no? Porque tenemos que...
2: Aparte de que tenemos estos comportamientos, muchas veces sabemos que lo tenemos y no lo admitimos.
1: Aleluya.
2: Nada más porque queremos llevar un evangelio exhibido.
0: Aleluya.
2: El evangelio no se exhibe, el evangelio no, se vive.
0: Se vive. Eso es una real verdad.
2: Usted no puede exhibir un evangelio que usted no está llevando, que usted no está viviendo.
0: Aleluya.
2: El evangelio es sufrido. Y demostrado está que el mismo Jesucristo vino a padecer dolencia, dice la palabra. Usted oye. Y mencionó en una de sus oraciones que los sudores eran gotas de sangre, diciéndole: Señor, pasa de mí esta copa. Si es necesario.
0: Aleluya.
2: Pero que no sea mi voluntad, sino la tuya.
1: Aleluya.
2: Hermano.
0: Gloria a Dios.
2: Estaba casi tirando la toalla el mismo Jesucristo. Está bien. Está bien. Pero cuando Jesucristo hablaba de eso, Jesucristo no tenía la ventaja que nosotros tenemos hoy.
1: Aleluya.
0: Santo es el Señor.
2: Porque nosotros tenemos un mediador entre Dios y nosotros los hombres, que se llama el Espíritu Santo.
1: Gloria a Dios.
2: Y ese Espíritu Santo es quien nos consuela, nos dirige y nos ayuda. Aleluya. Si verdaderamente queremos ser puros delante de la presencia del Señor.
0: Aleluya.
1: Santo es el Señor.
2: ¿Entiende? Entonces, si nosotros estamos por entendido que las lecturas sagradas nos dice todas esas señales, evidentemente aquí en Mateo 24, que hay personas que la han leído y la han requete leído pila y muchas veces. ¿Y qué dice la palabra? Que son nuevas cada mañana.
1: Aleluya.
2: O sea que usted no va a encontrar nada, usted no va a encontrar nada cambiado, no. Usted puede encontrar una nueva idea, una nueva, un nuevo comportamiento, una nueva accionar. ¿Me entiende?
0: Aleluya.
2: Pero obviamente estamos leyendo la palabra por encima, hermano.
1: Santo es el Señor.
0: Sí, porque se lo olvida.
2: Hermano, vamos a las escuelas bíblicas y tenemos los expositores y nada más lo abrimos el día que vamos a la escuela bíblica.
1: Gloria,
2: cuando eso es un expositor para usted estudiarlo en su casa y llegar a la iglesia preparado, cuando le hagan preguntas, usted conteste.
1: Santo es el Señor.
2: Hermano, y que usted se edifique. Bendito sea el Señor. Entonces, ¿cómo vamos a ser prósperos si no estamos buscando prosperidad? Si lo que estamos buscando es un evangelio de exhibición.
1: Aleluya. Santo es el Señor.
2: Bendito sea el nombre de Cristo.
0: Aleluya. Gloria a Dios.
1: Gloria a Dios. Bueno, mis amados, palabras han habido en esta noche y la Escritura habla claro. El profeta Jesucristo lo profetizó y lo estamos viviendo día a día. Si usted no pone atención a lo que estamos viviendo y a lo que está aconteciendo, mira, póngase a raya, porque Cristo viene pronto, hermano.
2: Y está más cerca de lo que nosotros pensábamos.
1: Está más cerca de lo que nosotros estamos pensando. Ya Él está a la puerta. Así que pon tu mirada firme en el Señor. Si tú crees que está frío o tibio, trata de calentarte.
2: Bendito sea el Señor.
1: Porque ya Él viene.
2: Amén, amén. Vamos a pasar a nuestra hermana Sneida, que nos tiene por allí algo refrescante, ¿verdad? Para así llevar a cabo la trayectoria de este espacio Es Tiempo. En breve volvemos con todos ustedes.

0: De regreso nuevamente, mis hermanos, con su programa Es Tiempo. Espero que hayan disfrutado esa excelente alabanza que acaba de sonar en los labios de nuestro hermano y pastor Estanislao Marino. Nosotros seguimos con este contenido para así llevar la edificación a cada uno de ustedes hasta sus hogares. Y espero que si usted tiene alguna duda, algún comentario, alguna oración por petición, llámenos a nuestros teléfonos 809-380-2810 y así le estará contestando nuestra hermana Sneida y tomándole su petición su orden, como decimos por ahí. Amén. Continuamos. Adelante, mi querida Mindre.
1: Gloria a Dios. Seguimos por aquí. Aleluya. Dice más. Esta historia describe la manifestación del Hijo del Hombre viniendo sobre las nubes con poder y gran gloria. Un evento inconfundible y universal imprevisibilidad. Compara el tiempo del fin con los días de Noé. Nadie sabe el día ni la hora, excepto el Padre, lo que exige estar siempre percibido. Esta historia, hermano, que acabamos de leer de Mateo 24, del 13 en adelante, gloria a Dios, que no termina solamente en el versículo 28, termina más, gloria a Dios. ¿Qué nos enseña? Hay una parábola en la Biblia que es la parábola de la higuera. Gloria a Dios, que esta parábola nos enseña a reconocer las señales de los tiempos del fin, del mismo modo en el que el verano se acerca cuando la higuera blanquea sus ramas. ¿Y qué nos está queriendo decir el Señor a nosotros como iglesia? Que tenemos que aprender a reconocer el tiempo del fin, los días, hermano. No podemos estar ciegos, gloria a Jesús, aleluya. Tenemos que reconocer los tiempos. Y en estos tiempos es que estamos más perdidos. Sí, hermano, porque nos estamos envolviendo en demasiadas cosas. Yo ahorita veía algo, no sé si ustedes lo han visto, una historia, gloria a Dios, o un cuento del conejo y la tortuga. Y el conejo, gloria a Jesús, corría más veloz que la tortuga. Y como él corría más veloz que la tortuga, le quería dar gabela. Y la tortuga era paciente y corría a su paso. Y en cada gabela, gloria al Señor, que le daba la tortuga, entonces él adelantaba el paso. Al final de la jornada, la tortuga terminó ganando y llegando a la meta. ¿Por qué? Porque el conejo se descuidaba, se paraba mucho, se entretenía mucho y confiaba mucho de quién era. Y estamos viviendo en tiempos, aleluya, que a veces nosotros como cristianos, a veces confiamos demasiado en que Dios me perdona, en que Dios es misericordioso, en que Dios está conmigo, y nos descuidamos, gloria a Dios, de ser vigilantes y de guardar nuestra alma para aquel gran día. Y el descuido en la vida del hombre es muy peligroso, porque el enemigo lo que hace es que en estos tiempos difíciles él nos entretiene con tantas cosas para que nosotros no podamos estar percibidos ni poder ver todo lo que está aconteciendo. Aún nosotros leyendo la palabra, a veces se nos olvida la palabra. El Señor siempre tenía que decirle al pueblo de Israel, recordarle de dónde él los sacó. Y a veces Dios tiene que traernos a nuestras vidas la palabra nuevamente para nosotros poder recordarnos, gloria a Dios, esa palabra. Y hoy el Señor, yo sé que muchas personas, como dijo el varón ahorita, hemos leído esta historia, hemos leído esta palabra, hemos leído este discurso de Jesús en el Monte del Olivo, pero a veces se nos olvida. Y a veces vivimos como que si Cristo nunca viniera. A veces vivimos con el corazón lleno de cosas que a Dios no le agradan. A veces vivimos, como dijo el varón, viviendo un evangelio de fantasía, sin esencia. Gloria al Señor. Y nos descuidamos. Y nos olvidamos que la venida de Jesús está cerca. Y no me canso de decir que Cristo viene. No me canso de decir que las palabras están cumplidas. No me canso de decir que pronto la trompeta van a sonar. No me canso de decir que pronto la iglesia se va de viaje. No me canso de decir que todo esto va a pasar. Yo le decía a una persona antes de ayer, tú ves ese dinero ahorita no va a servir. Ahorita ese dinero que tú tienes, ese dinero ahorita no va a valer nada. Y ella me dice, es verdad. Y yo, claro. Ya ahorita el dinero de papel no va a valer. Porque la Biblia nos enseña que va a haber una sola moneda. Hermano, estamos descuidados, estamos viviendo en un mundo entretenido con tantas cosas. Y principalmente, el primer entretenimiento que el enemigo no ha puesto, ¿qué es?
2: El celular.
1: El celular.
0: Bendito sea el nombre. Habla, papá.
1: El primer entretenimiento, la primera trampa que el enemigo no ha puesto, porque me voy a incluir yo también, es el celular.
0: Y no la primera, Mindre, eso es una.
1: Ese sí, ese
0: porque
1: es
0: ya
1: una.
0: Con el celular estamos avanzados.
1: Sí.
0: Estamos avanzados. Hay música del mundo que óigame, hoy yo me reí mucho con un cielo, que el Concha. Y anda él con una bocinita de ese de Bluetooth, con una bachata sentía. Digo yo, cielo, ¿y qué fue? Dice, no, oye, tiene que haber su musiquita de vez en cuando. Digo yo, tiene razón. Porque a veces uno escucha un vehículo que cruza por su casa y uno tiene que escuchar porque uno no es sordo.
1: Claro.
0: ¿Verdad?
1: Ay, me dio risa.
0: Todo eso, óigame, es cierto.
1: Aleluya.
0: Porque estamos todos ligados, hermano. Es cierto. Pero ¿qué nos dice el Señor? ¿Escucharlo todo?
1: Retener lo bueno y rechazar lo malo.
0: Bendito sea el nombre del Señor. Mindre, Carlos, Sneida,
1: sí,
0: audiencia ahí que me escucha. Mateo 24 no solamente se compone de esas palabras que nuestra hermana Mindre leyó, y tampoco termina en el versículo 28 como así lo expresó mi hermana.
1: No, sigue largo.
0: Fíjense que en el versículo 29, oiga lo que dice. Justamente lo que acaba de acontecer hace menos de una semana. Y ahí voy. Carlos, ¿me puede ayudar si tú quieres? léelo tú, para darte participación, manito
1: sí,
0: mío. Léelo.
1: Eso no termina ahí, Mateo 24 es largo.
0: Óyeme, léame el versículo 29. El versículo 29, por favor, léamelo, que le voy a hacer un detalle.
3: Amén.
0: Antes de que terminemos, para Amén. Que la audiencia sea nutrida de estas informaciones que Aleluya. No se pueden dejar pasar por alto. Bendito sea el Señor. Adelante.
3: Dice así, inmediatamente después de la tribulación de aquellos días.
0: Parada ahí. Inmediatamente después de la tribulación de aquellos días, estamos viviendo la tribulación que ha pasado Venezuela, que ha sufrido el mundo entero. Después Colombia, luego Indonesia, Japón y ahora Indiana, con unas inundaciones que están tapados los vehículos y hasta muchas casas en bajo terreno. Óigame bien. Después de la tribulación, es una tribulación prácticamente de aquellos días que ya pasaron. Continúe, mi hermano.
3: El sol se oscurecerá.
0: Coma, aguanta ahí. Acabamos de ver un eclipse solar. No hace una semana todavía. Bendito sea el Señor. Siga, mi hermano.
3: Y la luna no dará su luz.
0: ¿Sabe por qué? Su resplandor. ¿Sabe por qué la luna no dará su resplandor? Si el sol se oscurece y la luna no da su resplandor. Oiga, la luna pudo haber estado llena cuando apareció el eclipse solar.
1: Sí.
0: Y la luna estaba nueva. Y cuando la luna está nueva, no puede dar su resplandor. No tiene la luz suficiente.
1: Gloria a Dios, aleluya.
0: No tiene la luz suficiente para dar su luz. Y la palabra se lo está diciendo a la gente. Nos lo está diciendo a nosotros. Es tiempo de levantar una iglesia. Hablar la verdad. A dejar esos mensajes de edificación. Dice que ese código. Hábleme de Cristo, mi hermano.
3: Aleluya.
0: Siga, mi hermano, por favor.
3: Las estrellas caerán del cielo.
0: También se registró que en el espacio mandaron unos satélites a hacer observaciones. Perdón. Y vieron partículas. No se sabe si fueron de estrella o de algún planeta extraño, como dice por ahí, que venían y se deshacían en el aire. Porque al venir de tantos miles de kilómetros de altura, la candela que traían de la gravedad que venían con tanta fuerza, se deshacían. Pero partículas de esas cayeron en la Tierra. Por aquí, no sé. ¿Por dónde? Tampoco sé. Pero usted sale a las 12 del mediodía y usted cree que está nublado. Uh-huh. y no es nublado. Es que el planeta Tierra está totalmente cegado por el polvo del Sahara. Usted ve los vehículos, usted los lava y cae una llovinita y de una vez usted ve el polvo en los cristales de los vehículos y usted le pasa la mano y usted se mira la mano y inmediatamente usted sabe que está lleno de polvo. Sí. ¿De dónde viene ese polvo? Bendito sea el Señor. Aleluya. Siga, mi hermano,
3: y
0: siga.
3: La potencia de los cielos será conmovida.
0: Ahí estoy hablando. La potencia de los cielos, cuando se habla de la potencia de los cielos, el sol oscurecido, la luna no da su resplandor, eso para esa partícula de las estrellas que son removidas, bendito sea el Dios del cielo. ¿Y nosotros en qué lugar estamos como planeta Tierra? Nosotros estamos en el espacio también. Y es cuando totalmente hemos sido removidos por esos temblores de tierra que el Señor Jesucristo lo predijo hace tantos miles de años, que habrá tribulaciones, señales en el cielo y temblores de tierra en distintos lugares.
3: Aleluya.
0: Inundaciones, guerra, hambre, pestilencia. Mi hermano, todavía no es el fin.
3: Gloria a Dios.
0: Óigame, todavía no es el fin. Y oiga lo que dice aquí. Perdón. Oiga lo que dice aquí.
1: Aleluya.
0: Bendito sea el nombre de Cristo. Señales antes de la venida del Hijo del Hombre. El tiempo inmediatamente después de la tribulación. Jesús ubica este evento. No es antes ni durante. Es después de un periodo de gran angustia. Bendito sea el Señor. Aplicación. Dios tiene el control del tiempo. Aunque vengan días difíciles, Él ya dijo cómo terminará la historia. No vivimos sin esperanza, no.
1: Gloria a Dios.
0: Hermano, dice la palabra que vendrán, que caerán 1,000 y 10,000 y usted permanecerá ahí. Nosotros somos como el monte de Sión. Dice la palabra. Somos real sacerdocio. Bendito sea el Señor. Hijitos míos.
1: Aleluya.
0: Mío eres tú, dice el Señor. Entonces, dice aquí, las señales en el sol. Se oscurecerá la luna, no dará su resplandor. No es solo astronomía. El lenguaje profético del Antiguo Testamento, que también cita Isaías y Joel, el sol, luna y estrella representan poderes, gobiernos y el orden del mundo. Ahí es profundo. ¿Sabe por qué? Porque nosotros, como nación, somos guiados por un hombre después de Dios.
3: Amén.
0: Dios es que gobierna nuestra nación, República Dominicana. Y yo se lo puedo decir a cualquier presidente.
3: Amén, así.
0: Pero el mundo es gobernado por hombres. El mundo es gobernado por hombres. Hombres hasta incrédulos que no creen en Dios. Así queriendo tergiversar las historias. ¿Me entiendes? Y todo eso tiene una consecuencia.
3: Claro.
0: Porque por eso es que vienen los levantamientos, el disgusto de muchas naciones. Porque los políticos son que ponen a los pueblos a pasar hambre y a pelear. Y no estoy hablando en político en específico. Para que no me cierren el programa. No, estamos hablando de Mateo 24 por lo que va a acontecer y lo que está aconteciendo. Tenemos que estar claros en eso, señores. Bendito sea el Señor.
1: Gloria a Dios.
3: Santo es el Señor.
0: Cuando se conmueven las potencias de los cielos, significa que nada de este mundo será establecido. Será estable. Todo lo que parece firme va a temblar.
3: Aleluya.
0: O sea que falta todavía.
1: Claro.
0: Falta. Y el Señor Jesucristo lo dijo, que no tengamos miedo, porque eso simple y llanamente es principio de dolor.
3: Aleluya.
0: Porque después de tanta tribulación y tantos rumores de guerra y hambre y pestilencia y todo lo que usted ha escuchado y lo que dice la palabra, todavía no es el fin.
3: No es el fin.
0: Todavía no es el fin. Ahí es que entonces el Señor nos va a hacer a nosotros pasar el centro, a ver si nosotros de verdad somos cristianos.
3: Aleluya.
1: Lo que yo decía ahorita, que viene el tiempo de la persecución de la iglesia y la iglesia va a ser sacudida, porque yo decía, Neida, ahorita, que estamos viviendo ahora en la gracia, ¿verdad? Mucha gente se está convirtiendo al evangelio. Amén. Mucha gente se está convirtiendo, aún estando en tribulación y guerra, porque lo estamos viendo. Pero cuando entra la persecución, que ya está cerca, porque muchas naciones están pasando persecución, hermano, nosotros aquí estamos bien.
0: Amén.
1: Porque uno puede salir con una bocina a predicar la calle y nadie le dice nada.
0: No podemos dar tratado.
1: Sí, pero hay naciones que no pueden hacer absolutamente nada. Para tú hablarle a una persona de Jesucristo, tiene que ser escondido y callado, porque probablemente o te matan o te encarcelan.
0: Y saber a quién se lo va a decir. Y
1: exactamente. Aquí estamos viviendo...
3: Tú ¿sí? no puedes decir ni un aleluya.
1: Pero vamos a ser sacudidos, varón. Vamos a ser sacudidos porque la iglesia va a entrar en una persecución que ahí se va a ver verdaderamente cuál es el nivel de tu fe.
3: ¿Quién es quién?
1: Vamos a ver quién es quién. Si usted verdaderamente le quiere servir a Dios de corazón. Eso pasó con el COVID. Sí. En el COVID, siervo, muchos se apartaron del Señor. Viendo esa situación y viendo que el COVID se estaba llevando mucho, hubieron cristianos que dejaron la iglesia y se descarriaron y no aguantaron y se fueron al mundo. Sin embargo, hubieron otros que permanecieron fiel. Y eso fue algo así. Imagínense todos los acontecimientos que van a pasar. Por eso el Señor nos manda en esta noche a que es el tiempo de ser vigilantes, de que comencemos a vigilar. Hermano, no a vigilar la vida del otro, porque nos gusta mucho eso. Vamos a comenzar a vigilar nuestras vidas. Señor, ¿qué tengo que cambiar? ¿Qué hay en mí que me está impidiendo?
0: Autoanálisis.
1: Aleluya, exactamente.
0: Autoanálisis, mira, revísate.
1: Exactamente.
0: Revísate, a ver.
1: Sí, hermano.
0: Sacúdete tú antes que te sacudan.
1: Sí.
0: Hermano.
1: Es verdad.
3: Tiene que ir pidiéndole al Señor.
0: Yo recuerdo, yo recuerdo que el jefe mío tenía una compañía de vender refrescos, de cerveza, y él tenía unos choferes con su ayudante para el municipio de Ocoa. Y usted sabe que ya a los vendedores de refrescos, casi a todos los que reparten cajas que llevan a los colmados, se les permitía antes nosotros dejarlo pasar a los depósitos y a que dejaran las cajas activadas y todo. Pero ya ellos no hacen eso porque los mismos dueños de compañía quitaron eso. Porque se perdían cosas en los negocios y los reportaban y te perdían. En esa ocasión, uno de los ayudantes muy, muy suave de Manuel se cogió un dinero en uno de los negocios.
1: Ahí, ahí.
0: Lo vieron, dijo que no, y se le negó. Llamaron al jefe y se fue a Ocoa. Dije, espérenme ahí en el negocio, a las 7 de la noche. Él pensó que el hombre iba a favor de él. Lo primero que le dijo, ¿quién tiene el dinero? Fulano, no, yo no lo tengo. Pues entonces quítate la ropa. No, yo no, quítese la ropa. Y los pantaloncillos también, desnudo. Totalmente desnudo, wow. Delante de todas las personas que decían que él tenía ahí.
3: Aleluya.
0: ¿Sabe dónde tenía el dinero? La carterita humana.
3: En la nave.
0: Medio a medio ahí.
1: Wow.
0: La carterita la humana.
1: Dios papa. Mío, Padre ahí de la gloria. Misericordia.
0: ¿Te oye?
1: Eso es.
0: No eran mucho, eran como 50 mil pesos.
1: Wow, Dios ahí amado. Lo tenía.
0: Él se quitó los pantaloncillos. Y tuvieron que ponerle en cierta forma para que pudiera.
1: Soltar.
0: Para
3: que pudiera respirar bien.
0: Todavía está sin trabajo yo, porque se le cerraron las puertas.
1: Claro.
0: Entonces, claro. Como hago esa conjugación,
3: gloria a Dios.
0: El Señor no es que nos va a perdonar, ni nos va a poner a caminar. No. El Señor cuando no le gusta una cosa, el Señor permite que la muerte se los lleve. Sí. Y bien lejos. Oye, porque dice la palabra que los aborrece.
1: Ay, así sí.
0: Yo, ahora el que es de Dios, Dios pelea por él.
1: Amén. Así sí. Es. Sale a la defensa.
0: Dios pelea por él.
3: Así mismo.
0: Y no es que diga que Dios no puede porque está ocupado. No, mentira del diablo. Dios siempre está ahí.
3: Dios siempre está ahí.
0: Y nosotros somos los que estamos fuera a veces.
3: Sí. Nosotros somos los cabezones, oye, los cacones.
0: Los cacones, nosotros somos los.
3: Dios siempre, perdón,
0: Dios mío.
3: Dios siempre está esperando ahí por ti.
0: Hermano. Sí. No, que yo hice un pacto con Dios, mentira. ¡Aleluya! Dios es que pacta con el hombre.
1: Gloria a Cristo.
0: Bendito Dios, porque el Señor le dijo a Abraham, sal de tu tierra y de tu parentela y vete a la tierra que yo te mostraré. ¿Le hizo pregunta a Abraham a Dios? No le hizo pregunta. Él se fue.
1: Obedeció
0: y se fue. Vete y nunca le preguntó en el camino para dónde es, nunca él fue. Uh-huh. hasta que el Señor lo llevó al lugar que quería llevarlo.
3: Aleluya.
0: El Señor le dijo: ve y sacrifícame a tu hijo Isaac. Y salió 5 días de camino, que era para cualquier papá que ame un hijo devolverse a los 2 días o al día siguiente. No, yo no voy porque yo te voy a matar a ti. Él sabía lo que iba, pero él creía en Dios. Esos son los evangélicos de hoy que Dios quiere para él.
1: Gloria a Dios.
0: Que a pesar de que escuchemos que hay tribulaciones, guerra, temblores de tierra en cualquier lugar, inundaciones, pestilencia, hambre, raquiña, sida, COVID, de todo lo que haya, señores,
1: permanezcamos
0: en Cristo Jesús.
1: Aleluya.
3: Firme.
1: Gloria a Dios.
3: Sin mirar atrás.
0: Porque mejor la salvación que la tribulación.
1: Así mismo es.
3: Mejor, así es.
0: Hermano, es así. El fuego de Dios y la candela del diablo es diferente.
1: Bastante.
3: Muy diferente.
0: Candela y fuego no es lo mismo.
1: Bastante diferente.
0: Fuego se usa hoy porque es una palabra fina. No, un incendio cogió fuego. Sí. Cuando el Señor te quemas hasta el agua y provoca. Y está verídico en la Biblia. Cuando lo baale.
3: Santo,
0: hermano, no estamos hablando por hablar, no.
3: Así
0: estamos hablando Biblia.
3: Gloria a Dios.
0: Bendito sea el Señor. Dice la palabra que hasta el agua la candela consumió.
3: Uh-huh.
0: ¿Entiendes? Si es candela, desde que besa agua, ¿no pasa?
1: Sí.
0: ¿Por qué usted cree que el diablo no puede avanzar cuando la presencia de Dios está ahí?
3: Aleluya.
0: Porque no le toca.
1: Tiene que retroceder.
0: Y por eso es que él vive encima de nosotros los cristianos cuando hablamos la palabra, nos enferma. Ay, no, yo no puedo ir el martes porque me duele la cabeza. ¡Mentira! ¡Vaya, que se le va a quitar en el camino!
1: En el nombre
0: porque
1: de
0: usted
1: Jesús.
0: Está desafiándolo.
3: Aleluya.
0: Bendito sea el Señor. Santo, y el Señor santo. Allá arriba, o donde quiera que siempre esté en su posición, ese es mi siervo.
3: Gloria a Dios.
0: Y es mejor que el Señor diga a su siervo que el diablo se le ría por atrás. Te engañé, mentira del diablo. El Señor lo reprenda.
3: Aleluya.
1: Entonces merece un aplauso, hermano. Aleluya.
0: Aleluya, bendito Dios. Vine con la pila puesta, yo no sé.
3: Santo.
0: Pero me hacía falta esto, hermano.
3: Aleluya, santo.
0: Porque parece, mire, parece que fue el mismo Señor que mandó a Carlos a llamarme en Mateo 24. Cuando me dijo que Mateo 24, vamos a hablar de juicio. Bendito sea el Señor, de señales. Y los verdaderos mensajes que
3: aleluya.
0: A mí me llena, mi hermano.
3: Así es.
0: Gloria a Jesús. Ya son las 10 de la noche, sí, mis hermanos. Se nos fue el tiempo.
1: Y un
0: minuto, ¿verdad que
1: dos
0: sí?
1: Minutos.
0: Ay, Eneida.
1: Y yo te estaba haciendo ella.
0: Ay, Eneida, perdóname, mi hija. Perdón. Dame un chancecito y perdóname. Dime qué tenemos por ahí.
1: ¿Qué pasa que él no me vio?
0: Perdóname ahí, mi querida.
2: Ay, bendecimos la vida de todos esos oyentes que se mantienen ahí activos con nosotros a nuestra programación. El programa Es Tiempo.
0: Bendito
2: especial
0: sea el Señor.
2: A Caroline, allá en Pizarrete, que está en sintonía. Bendecimos sus vidas. Y hoy es Día del Médico Dominicano. Bendecimos la vida de Caroline, que está estudiando medicina.
0: Ay, bendiciones.
2: Ella pide la oración por fortaleza y discernimiento de espíritu.
0: Amén.
2: Y su petición que tiene delante del Señor. También bendecimos la vida de Elsida Barrios allá en Boston.
0: Amén.
2: La hermana Francisca pide la oración por su familia, especialmente por liberación y salud, y por ella. También orar por una persona, el cual fue de manera anónima, que pide por su esposo, para que tome la decisión y puedan casarse, para así ella poder bautizarse.
1: Amén.
2: También bendecimos la vida de Betania Espinal, Gustavo Adolfo Paulino, allá en Villa Sombreros, Xiomara Moreta, José Ernesto Arias, de Morena también, Marisa Guillén, Manolia Pujols, saludar a Rudy Lara, que está por ahí en sintonía, y todos esos fieles oyentes que, aunque no hayan llamado, no hayan escrito, sí están ahí conectados con nosotros.
0: Bendito sea el Señor. Nada, damos por terminado. Entonces, mi hermano Carlos, ore colectivamente, porque ya no tenemos tiempo, ¿verdad?
3: Amén, amén.
0: Yo creo que Vicentí me va a dar un chancecito, porque siempre nos pasamos con unos minutitos. Lo que pasa es que esta hora, cuando se prenden esos cables,
1: sí,
0: hay que entenderlo. Y si el Señor manda, pues nosotros escuchamos. Amén.
3: Amén, amén.
0: Colectivamente.
1: Vamos a tener que hacer un estudio, pero decirlo, para que la audiencia entonces
0: interactúe. No. Prepárelo para el martes, tranquilo,
1: sí,
0: que si yo tengo que mandarlo.
1: Pero para que la audiencia Eneida, te voy a decir el tema antes de para que tú lo vayas anunciando.
0: No se preocupe, sí, sí, lo preparamos bien y así, ¿verdad? Entonces, amén. Sí, así, dele, sí, mi hermano, dele, dele, que ya estamos tarde.
3: Padre,
0: sí,
3: amado, en esta hora, Señor, estamos aquí delante de tu presencia, gloria, Padre. Mira a esa persona, Padre, que trajeron sus peticiones delante de ti, Padre amado. Que sea tú cumpliendo esas peticiones, que sea tú pasando su mano, que sea tú fortaleciendo, dándole fuerza, Señor, sobre cada uno de ellos, Padre. Toma tú el dominio y el control, Padre amado. Si hay alguno que te enfermo, que tú pases tu mano sanadora sobre él, Padre, y le sane de una manera muy especial, Padre. Te damos gracias, Señor, porque tú lo haces, Señor, en el nombre de Jesús. Amén.
0: Amén, amén. Gracias, Señor, porque gracias, permitiste, Dios, hablar a tu pueblo.
1: Sí, Señor.
0: Gracias, Señor, y de tus señales. De hecho, eso es, gloria, lo que tú, Dios, quieres que se hable hoy. Amén. Señor, gracias, que a través de los acontecimientos también tu palabra salga a la luz.
1: Gracias,
0: Señor amado. Gracias por lo que permitiste hacer. Gracias por nosotros. Sí, gracias, Señor, por la audiencia, Señor. Gracias, sí, Señor, Señor amado. Jesús. Te pedimos, Señor amado, que nos lleven el poder de tu Espíritu, sí, a nuestros, Señor, hogares, Señor amado. Y que hacia la audiencia, Señor amado, los guarde, sí, Señor. Señor. Cumpla las peticiones, Señor, de esos siervos que llamaron, Señor amado.
1: Ay, sí, Señor.
0: Y que nos guarden el silencio de la noche, Señor amado, nos pueda dar una palabra. Y ser inquietado, Señor amado, en la madrugada para levantarnos a orar y buscar tu presencia,
1: ay, sí, Señor.
0: Señor. Porque cuando usted manda, Señor, el diablo no puede actuar, Señor.
1: Aleluya.
0: En el nombre de Jesús.
1: Amén,
0: amén y amén.
1: Gracias.
0: Este fue su programa Es Tiempo y estuvimos con ustedes
1: Mildred Herrera
3: y Carlos Herrera.
0: En los controles,
2: Neida Guerrero.
0: ¿Quién les habla? Wilkin Presinar, el gordito de oro. Y aquí estamos para servirle y será hasta la próxima. Este fue su espacio
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1: Que el Señor derrame lluvias de bendiciones. En el nombre de Jesús.
4: Amén.
1: Gloria a Dios.

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6: Odié. En determinado momento llegué a odiar a mi papá por no estar presente en mi vida.
7: Les voy a cobrar a todos los que se me parezcan papá o tengan algún tipo de autoridad, le voy a cobrar esto en mi vida, porque la única que estuvo fue mi mamá.
8: En algún momento todos tenemos que levantarnos, como ha dicho Edwin, para cerrar el ciclo, perdonar a quien me abandonó, comenzar a bendecirlo y comenzar a luchar por sanar mi vida.
7: Estamos creciendo en medio de una generación huérfana, y no necesariamente porque los padres hayan muerto, sino porque hay muchos que están ausentes. Dice, mire, yo he aprendido que las personas trabajan en la vida para comprar un nuevo carro, trabajan para conseguir una nueva casa, trabajan para graduarse, trabajan para ir de vacaciones, pero hay muy pocos que trabajan su vida.
8: Una de las heridas más profundas que puede experimentar cualquier ser humano es la herida del abandono, porque el abandono me hace sentir rechazado, humillado, hiere mi identidad, quién soy, a dónde pertenezco, y sobre todo, hiere mi capacidad de soñar, porque me llena de inseguridades. Bienvenido a Enfoque a la Familia. Nos hemos propuesto el día de hoy hablar de este tema con profundidad, con dos amigos que amo entrañablemente, Edwin y Maribel. Ellos son pastores de la Iglesia Presencia Viva en el sur de la Florida, amigos de muchísimos años. Juntos están construyendo un ministerio que forma líderes, entrena líderes en diferentes países y sobre todo tienen una pasión profunda por la Iglesia de Cristo. Ambos son padres de Mariana, una chica hermosa, bella, y sobre todo son amigos de Enfoque a la Familia. Bienvenidos a Enfoque a la Familia.
6: Gracias, Sixto. Gracias por darnos esa bienvenida y felices de estar aquí con mi esposo y de poder compartir contigo y con tantas personas que nos estarán viendo en el tiempo por venir.
8: Gracias por siempre tomar el tiempo y venir a los estudios de Enfoque a la Familia. Nos bendicen muchísimo.
7: Nosotros felices al estar aquí, Sixto, gracias una vez más. Para nosotros es un privilegio poder pisar esta tierra donde ha sucedido tantas y tantas cosas por tantas décadas, tanta sanidad, tanta esperanza que viene desde Enfoque a la Familia para todo el continente. Y hoy muy feliz al estar con mi esposa y poder compartir de su caminar, pero sobre todo de la restauración de Dios en su vida, porque creo que de eso se trata.
8: Así es. Y quiero públicamente darles las gracias por ser amigos, amigos cercanos, por estar cerca de nuestro corazón, por aconsejarnos aún en los procesos importantes, en tomas de decisiones, que siempre uno requiere la presencia de amigos. Y para mí es un honor recorrer el camino juntos. Y todos necesitamos esto, sentir que hay amigos a quienes puedo llamar y con quienes puedo hablar. Con quienes puedo contar. Y yo sé que con ustedes nosotros podemos vivirlo recíprocamente. Muchísimas gracias. El abandono es una herida silenciosa que deja cicatrices profundas en la vida de cualquier persona. No siempre se manifiesta de la misma manera. A veces puede ser un abandono físico, un papá que emigra, mamá que queda con los hijos y genera una herida, aunque hay una intención buena de traer un sustento digno a la casa. O puede ser el abandono porque se divorciaron o porque yo no conocí a papá. Cada uno puede experimentar este abandono físico o emocional. Puede ser que nosotros vivamos en casa todos, pero yo me siento abandonado porque mamá o papá nunca tienen tiempo para mí, nunca hablan conmigo, nunca se detienen para escucharme, nunca me preguntan cómo me siento. Y algunos, que son tan miserables, hasta pagan para que otros los cuiden. Y los he visto. Y llegan a llamarle mamá y papá a quien los cuida. Eso es cruel, porque genera una herida de abandono en nuestro corazón. Para hablar del tema, no hay nada mejor que hablarlo desde la óptica de alguien que lo ha experimentado, que lo ha vivido. Y Maribel lo vivió, como nos lo ha contado en otros programas. Maribel, cuando tú cuentas tu historia de haber experimentado el abandono de tu padre, ¿qué sensación viene?
6: Bueno, estaba pensando que primero que todo, como que empiezo de atrás para adelante, yo me considero un milagro, ¿verdad? Un milagro de poder estar aquí sentada desde un corazón, no que está 100% sano, aclaro eso, pero sí un corazón que ha ganado un poco de terreno en cuanto a lo que es la herida del abandono. Siempre he pensado, y de hecho en las conversaciones con mi madre y con mi papá, ellos se casaron enamorados y felices, aunque hubo en el medio de ese momento en que se iban a casar, 2 días antes ellos terminan y se entregan los anillos, las argollas, el anillo de compromiso y aparentemente yo no iba a nacer de esa pareja, pero pasa un año, ellos se reencuentran y ahí se casan nuevamente. Y yo siempre digo que el propósito fundamental era para que yo viniera a existencia, claro, porque luego a los 7 años más o menos de estar casados viene el divorcio, ¿verdad? Y ahí obviamente cuando...
8: ¿Qué edad tenías ahí?
6: 4 años y medio. Wow. Yo tenía 4 años y medio. Ellos eran jóvenes. Mi papi viene de un pasado con un papá muy abusivo. Esto lo vengo a entender después, ¿verdad? Pero antes de comprender todo eso, incluso antes de conocer a Cristo, tenía mucha rabia, mucho resentimiento. Siempre lo culpé, siempre lo juzgué, siempre lo odié. En determinado momento llegué a odiar a mi papá por no estar presente en mi vida, porque incluso después de que él se separa de mi mamá o ellos toman la decisión de separarse, él a los más o menos 2 años rehace su vida con otra señora y tiene otros 2 hijos con ella, son mis hermanos, obviamente, hoy en día lo digo así, pero para Maribel, esa niña de aproximadamente 7 años, no fue fácil recibir esa noticia,
8: claro,
6: de que ahora su papá ya no era yo la única,
8: claro.
6: Y pues se fue a vivir a los Estados Unidos, vivíamos en ese entonces en Colombia, y aún fue más grande la brecha entre él y yo. por muchos años.
8: ¿Cómo impacta esto en al corazón de un niño donde no lo entiende, donde no lo comprende? ¿Cómo lo racionalizabas en ese momento?
6: Decirte que cómo lo racionalizaba, yo creo que no, que puede haber en la mente de una niña de 4 años y medio para entender. Gracias a Dios por la misericordia, cuando nosotros con mi mamá nos movemos a Estados Unidos un año, mi tía estaba obviamente con su esposo y él vino como a suplir esa necesidad en ese primer añito de divorcio de mis padres. Él se convirtió como en esa figura paterna. Recuerdo con él muchas cosas lindas. Mi primera bicicleta la tuve con él. Él me enseñó a montar bicicleta, por lo menos intentó enseñarme. Me celebró un cumpleaños número 5. Tengo fotos y tengo muchas memorias de él dándome mucho cariño. Me llevaba en los hombros en parques de diversiones, cuando salíamos. Entonces creo que ahí sí recuerdo preguntándole a mi mamá, quiero ver a mi papá, ¿dónde está mi papá? Y ella me decía, ahora no. Pero nunca hubo una explicación, nunca hubo papi y mami tomaron esta decisión. Seguramente creía que no debía dármela y no le iba a entender. Y bueno, así las cosas, las decisiones las toman los adultos de cierta manera y los niños tienen que entender.
8: Claro.
6: Obviamente entiendo hoy que esa no es la manera. Nuestros hijos merecen que se les expliquen cosas a su edad, en determinado lenguaje que ellos lo puedan entender. Pero en ese momento mi papi para mí fue un fantasma. O sea, se desapareció y con los años, Sixto, pude darme cuenta que así mismo empecé a ver a Dios en mi relación. Para mí Dios era como ese fantasma que estaba desaparecido en algún momento en mi vida, que lo veía y se desaparecía.
8: Edwin, ¿qué impacto tiene en las relaciones futuras la herida del abandono?
7: Wow, te acompañan. Yo lo llamo que es un enemigo con el que duermes y vives, porque yo creo, Sixto, al menos la experiencia me ha mostrado que en el momento en el que una persona vive una herida como esta, o una herida de rechazo, o en el caso de la que estamos hablando, de abandono, de humillación, cualquier tipo de herida, junto a esa herida viene una mentira o muchas mentiras que son instauradas de parte del enemigo en la vida de un niño o de un adulto inclusive, y que lo acompañan por muchos años. Específicamente la de abandono, una de las cosas que más genera es este sentido de no ser valioso. De alguna manera el ser humano, no sé por qué, tiende a echarse la culpa o a hacerse responsable, ¿verdad? Me dejó porque yo hice algo, o porque no hice, porque no soy amado, porque faltó esto, faltó aquello. Entonces, en el caso mío, digamos, la herida de abandono mío fue un poco diferente, y fue en un momento en el que con mi hermano y con mi papá estamos yendo a un mercado. Mi papá se baja del carro para hacer las compras, mi hermano se queda conmigo, mi hermano mayor, y él iba con su perro. Y en un momento, por alguna razón, creo que yo tenía como 1 año y medio, 2 años a lo sumo, mi hermano abre la puerta, el perro sale corriendo, Y mi hermano sale corriendo detrás del perro. Entonces me quedo yo como un niño solo, empezando a llorar. Y la mentira específicamente que yo creí en este momento, contestando tu pregunta, que me acompañó, fue: tú no vales, no eres importante. Si ellos te amaran, no te hubieran dejado solo. Y entonces tenemos una herida, una mentira, y muchas veces sin conciencia, allí tomamos decisiones que van a ser permanentes en nuestra vida. Usualmente se llaman votos internos. En el caso mío fue: nunca más me voy a volver a sentir solo. Debido a eso, eso fue lo que marcó mis relaciones en el tiempo por venir, Sixto. Yo, en esencia, compraba el amor, o por lo menos la compañía de la gente, haciendo cosas para sentirme que estaba rodeado, para sentirme que era admirado, para sentirme que era querido. Entonces, las mujeres pueden entrar en relaciones donde aceptan el abuso.
8: Claro.
7: ¿Por qué razón? Porque es que yo sé que es violento, yo sé que me pega, pero por lo menos me siento acompañada, por lo menos estoy con alguien, o qué más me puedo merecer si es que yo nunca he sido digna de amor o de merecimiento, claro, de que alguien me cuide, me acompañe. Entonces, hasta que no llegan momentos de sanidad y momentos en los que comprendemos lo que sucedió, este va a ser, como mi esposa lo dice de una manera muy clara, ese fantasma que nos sigue, que domina nuestra manera de pensar, nuestra manera de actuar. Mira, te doy un último ejemplo. Llegó un instante en mi vida, inclusive, que yo fui a una universidad de un nivel socioeconómico inferior al que yo podía pagar o mi familia podía pagar, para ser el más popular, el que mejor carro tenía, ¿me entiendes? Porque todo estaba dado alrededor de no quiero estar solo, no quiero sentirme que no valgo.
8: Wow. Esto me lleva a pensar que todos lo vivimos de alguna manera. Es decir, a vos no te abandonaron. Fue una situación circunstancial, pero generó una herida en tu corazón. Maribel, tú has vivido las dos partes. Es las consecuencias de la herida del abandono en tus etapas posteriores, sin sanar y comenzando a vivir procesos de sanidad. ¿Qué efecto, dividámoslo, qué efecto tiene en nosotros no sanar esta herida del abandono, no tratarla, manejarla en oculto, como ha dicho Edwin?
6: Una de las cosas que acompaña esta herida, digamos, de abandono de parte del adulto hacia un niño, es que de alguna manera el adulto quiere justificar el abandono, ¿sí? De alguna manera decir, yo traté de buscarte, yo llamaba pero no me pasaban el teléfono, o te mandé un regalo y no lo recibiste. O sea, de alguna manera ponen en el menor, ¿verdad?, como la responsabilidad de que tú, esa fue la situación que viviste. Entonces, cuando tú creces con eso, con esas voces que recuerdas de, ¿será que yo no fui importante? ¿Será que verdaderamente no valía la pena? Porque de alguna manera yo llegué a pensar, no valía tanto la pena para mi papá, que no fue más insistente, ¿verdad? No fue más insistente. Entonces yo voy creciendo con esas voces. De hecho, luego llego un día a los 14 años con mi mami a un colegio de mejor estatus económico, por decir que ella podía ya llegar a pagarme, y estamos sentadas frente a la rectora del colegio en una entrevista y pregunta por mi papá. Y entonces mi mami le dice, somos divorciados. Y la señora, sin ningún filtro, sin ningún, incluso yo digo que sentimiento, nos dijo, aquí en ese colegio no recibimos hijos de padres divorciados. Entonces obviamente se levanta en mí, yo no valgo, los hijos de padres divorciados no valemos. Y creces tú con esa mentira, creyéndote que es una verdad. Entonces, obviamente que afecta muchísimo. O sea, sí, y claro, en ese momento yo todavía no tenía a Cristo en mi vida, no había tenido un encuentro con Jesús. Pues yo me creí verdaderamente eso, yo no valgo. Una figura en casa masculina es muy importante, y si tú no la tienes, tú tienes que, o sea, no tienes derecho a cosas importantes como ir a un mejor colegio. No puedes, no vales porque estás sola. Esas eran todas las mentiras con que yo crecí.
8: Wow. ¿Qué le dirías a las mamás que experimentan el desafío de criar a sus hijos sin la presencia del padre? ¿Qué errores no cometer? ¿Cómo hacerlo bien? Tú decías, hay que explicarles a la edad, porque la tendencia son los secretos, el secretismo daña más, porque genera una imaginación en un corazón herido.
6: Hoy en día, desde pues por lo menos desde mi conocimiento espiritual, ¿qué hubiera yo anhelado? Por lo menos tener figuras saludables de varones en mi vida. No la tuvimos, no crecimos cerca a una iglesia, o sea, no crecimos cerca De hecho, yo conozco a Jesús a los 19 años. Gracias a Dios que lo conocí a esa edad, ¿me entiendes? Si lo hubiera conocido más tarde, hubiera caminado haciéndome más daño y seguramente haciendo más daño uh-huh. a las personas. Entonces, buscar figuras masculinas uh-huh. sanas, ¿verdad? Uh-huh. Porque también se necesitan sí. personas uh-huh. que tengan un corazón sano. Puede ser el papá, en este caso, el abuelo de los niños, uh-huh. un abuelo saludable, un tío, pastores, obviamente, uh-huh. en la iglesia, claro. líderes en uh-huh. la iglesia. Yo, como no tuve eso y lamentablemente, pues mi mamá y yo no éramos cristianas, creíamos en Dios, sí, pero nunca íbamos a la iglesia, pues yo busqué, yo misma me encargué de llenar ese vacío que papi dejó en mi corazón y lo empecé a buscar a muy temprana edad en, uh-huh. en chicos. Uh-huh. Uh-huh. Wow. Empecé a llenar ese vacío, empecé a creer que de alguna manera ellos me podían dar a mí lo que mi papá no me daba. Uh-huh. Aunque yo viví unos años con mi abuelita y vivíamos con su esposo, que no era mi abuelo, no, él no fue esa persona que llenara. De hecho, más bien no tenía muy buenos recuerdos en mi corazón de él. Entonces, uh-huh. pues siempre traté de buscar en la calle. Entonces, yo creo que es importante que sean las madres sabias. Yo amo las madres solteras, o sea, nosotros cuidamos mucho en presencia viva de ellas, precisamente por eso, porque sabemos ese gran vacío que una mamá tiene cuando está criando hijos sola, pues obvio, económicamente, emocionalmente, de cosas de ayuda, en algo muy sencillo como cambiar el aceite del carro, como arreglar alguna cosa en tu casa que se dañó, que ella no lo puede pagar o hacer. Uh-huh. Entonces, creo que eso es importante, no estar solo. Si pudiera decirle algo a las madres, buscar ayuda, buscar una iglesia, no estar solas.
8: Claro, hacerse acompañar, uh-huh. acercar figuras masculinas uh-huh. positivas que vengan a sumar, contar una versión de la historia uh-huh. adaptable a los niños y a uh-huh. su edad. Uh-huh. Usted no tiene que decir, su papá era un... No sirve para nada, es mi papá, uh-huh. tienes que respetarlo, uh-huh. no me hables mal de mi papá. Uh-huh. Y sobre todo, siempre orar para bendecir al padre ausente. Eso ayuda a que surja el sentimiento noble y bueno en el corazón. Edwin, hay una pregunta que surge ante cualquier abandono. ¿Por qué Dios permitió esto?
7: Uh-huh. Yo creo que ante toda situación de injusticia, el ser humano que no comprende muy bien lo que significa la caída del hombre, siempre va a tender a responsabilizar a Dios. Uh-huh. Yo creo que, y posiblemente me dirijo a alguien en este día que se ha sentido inclusive abandonado por Dios, porque ese es el tipo de mentiras que vienen allí. Necesitamos entender que Dios nos ha dado a todos los seres humanos la capacidad de decidir, la capacidad de tomar decisiones uh-huh. y aceptar o no aceptar, rechazar, hacer todo tipo de cosas. Y aunque Él es soberano, aunque Él gobierna, en los seres humanos descansan uh-huh. las decisiones que toman. Uh-huh. Entonces, wow. creo que es importante uh-huh. separar el tema de Dios soberano y también la mano del hombre, que es la claro. que actúa, daña, interrumpe, causa heridas en determinado momento. Y entender, Sixto, lo que el Salmo 27:10 nos dice, aunque papá, mamá me abandonen, con todo mi Dios, uh-huh. mi Padre Celestial, el Señor me recogerá. Uh-huh. Entonces, Hay un componente espiritual que no puedo separar de todos estos traumas, y es lo que el enemigo te viene a hablar. ¿Me entiendes? Que creo que mi esposa ha hecho mucho énfasis en eso. Quiero enfatizar en algo tan sabio que tú dices, porque es con muchas de las cosas que nosotros tenemos que lidiar como pastores, y quizás también necesito hacer una aclaración que no siempre es papá el que abandona, porque uh-huh. hemos tenido casos en que mamá sí, también mamá. Abandona, y es el que queda en casa. Por favor, no dañe más el corazón de ese menor que ha sido abandonado, diciendo un tipo de cosas. Tú lo dijiste, ¿no? Es que era miserable, es para qué lo conoce, ni siquiera uh-huh. ella no uh-huh. se merece o él no se merece. Entonces, posiblemente desde dolor también uh-huh. están causando aún una herida mucho mayor en la mente. Porque el punto, ¿cuál va a ser? El punto es que en determinado momento sería hermoso no tan solo llegar a la conclusión y a la revelación que Dios, mi Padre Celestial, me adopta. En Él no voy a estar más abandonado. En Él encuentro mi valor, encuentro que soy amado, especial, reconciliado con Él. Pero que si el Señor también lo permite en determinado momento, como fue la historia de mi esposa, se llegue a un momento en el que se puedan discutir las cosas con esa persona, ¿verdad? No con todo sucede. El final de las historias no siempre son felices, correcto, no siempre son las mejores, pero por lo menos hay personas que pueden darse esa oportunidad de poder cerrar ciclos, Sixto, porque claro, es que creo punto. Que el punto es que quedan muchas cosas inconclusas y el ser humano siempre va a buscar algún responsable. Y en muchos casos, regresando a lo que tú dices, el primer responsable que dicen es Dios. Si Dios existiera, ¿por qué permitió que sucediera esto? Claro. Pero necesitamos comprender que es una situación causada por un ser humano que toma decisiones. Hace poco tenía una conversación muy similar a esta con un caso como el que tú describiste. Un papá que salió a otro país a buscar provisión, pero la niña no entendía eso. La niña no entendía que él estaba tratando de buscar un mejor futuro, estaba tratando de buscar una mejor opción, sustento, enviar dinero. La niña lo único que sabía a su añito y medio es no está. No está. Y te digo hasta dónde llega este tipo de cosas. Empieza por años, lo que mi esposa dice, una imposibilidad de relacionarse con Dios a pesar de amarle. Pero sentir, esta chiquilla algún día me decía, yo siento que cuando hablo con Dios nadie me escucha. Siento que estoy hablando al aire porque no existía una figura como tal, terrenal, claro, que pueda representar a ese Dios Padre que nos ama.
8: Yo no puedo seguir viviendo con el sentimiento de víctima. En algún momento todos tenemos que levantarnos, como ha dicho Edwin, para cerrar el ciclo, perdonar a quien me abandonó, comenzar a bendecirlo y comenzar a luchar por sanar mi vida. Número uno, para no repetir la historia, porque si yo no sano mi corazón, tengo una tendencia a repetir la historia. Y número dos, para sostener relaciones saludables en el futuro. Maribel, una mamá llora mientras nos escucha y dice, es que yo he hecho que mi hijo odie al papá porque nos abandonó. Y él no merece el amor de mi hijo. Entonces yo me he encargado de hacer que lo odie, porque yo dije que lo iba a castigar con el odio de mi hijo. Pero ahora dice, lo he hecho mal. ¿Cómo comienzo? ¿Cómo pido perdón? ¿Cómo sano esa herida?
6: Yo creo que lo primero que, aparte obviamente de ella de tratar de perdonarse a sí misma por haber causado ese daño, ¿verdad? Esa separación entre ese inocente y el culpable, de lo que la mamá considera que es el culpable, pedirle perdón a su hijo también, perdonarse a ella, pedirle perdón obviamente a su hijo, decirle que desde un corazón muy herido, de un corazón muy dañado, con mucho rencor y odio, fue que le causó a su hijo esa herida y de alguna manera pedirle perdón y obviamente confiar en la obra del Espíritu, ¿verdad? Porque ni aún ella pudiera llegar a decir, lo voy a lograr, entrar en ese corazón y cambiarlo, porque han sido tal vez muchos años de infundirle pues todas las cosas que le infundió. Y no creo que es justo para un niño. No es justo para un niño que uno tenga que escuchar esto, porque finalmente, o sea, yo te dije hace un momento que yo pude descubrir que mi abuelo había sido un padre abusivo. Seguramente ese papá de ese niño o ese esposo de esta mujer, seguramente tuvo un papá igual. Y también claro, él fue una víctima de un hombre que lo maltrató y que fue ausente y se repite muchas veces. Aquello que tú no quieres ser, te conviertes. La Biblia lo dice, ¿no? Terminamos siendo eso que no deseamos nosotros nunca ni ser ni tener.
8: Déjame llevarte al diálogo. Te sientas con tu hijo de 8 años, a quien has herido. ¿Qué le digo? Habla con él. Habla con ese niño de 8 años.
6: reconocer, primeramente, yo creo que reconocer, decirle, mi amor, perdóname, hijo, uh-huh. a los ojos, perdóname, porque mamá ha estado herida por muchos años. Mamá también es humana y uh-huh. sintió un abandono de tu papi, sintió esto, es ponerle nombre a todas las emociones que pueda tener esa mujer en ese momento y decirle que no estuvo correcto lo que hizo, que no estuvo correcto por su dolor y por su frustración separar e impedir que ese niño tuviera el privilegio de crecer con su padre y apelar a la misericordia de Dios, ¿verdad? Porque aún muchas veces nosotros pedimos muchas veces perdón, pero no necesariamente significa que la otra persona te diga, ah, listo. Te perdono y ya yo voy a amar a ese hombre que tú toda la vida me enseñaste a odiar. Claro. Es confiar en la obra del Espíritu Santo, ¿me entiendes? Yo, si te puedo compartir un poco y compartirle a todos, más o menos en el 2004, o sea, hace 21 años, empecé Dios en ese proceso de sanarme, de sanarme de esa herida de abandono de papá. Y él me dijo a través de un discipulado que estábamos haciendo, es hora de ir a casa, es hora de ir donde tu padre, es hora de ir a buscarlo y de pedirle perdón. Y yo, y quiero decirte que mi mamá nunca fue esa mamá del ejemplo. Mi mamá nunca me habló mal de mi papá. Mamá siempre me dijo, su papá era el mejor papá que existía. Su papá le planchaba sus pañales. Bueno, yo nací en la época que había que lavar pañales. Su papá estaba ahí. Es más, cuando yo la regañaba, su papá me regañaba a mí porque yo le hablaba mal. O sea, mi mamá siempre me habló del buen padre que él fue. De hecho, nunca impidió que yo me acercara. Más bien fue mi papá el que tomó la decisión de alejarse. Pero aún mi abuelita que la mamá de mi madre, ella me mandaba tarjetas a nombre de él de cumpleaños. Muy bien. Después descubrí que era ella, pero bueno, igual perdoné a mi papá por eso. En ese viaje yo voy, obviamente yo así como en pelea con Dios, decirle, ¿cómo que tú me pides que yo tengo que ir a mi papá? Y no ir a decirle todo lo que siento, sino que ir a pedirle perdón. Yo no quería ir, Sixto, pero Dios de verdad que me puso contra la pared y yo terminé pagándome un tiquete. Mi esposo me apoyó, pagamos un tiquete. Fui a su casa, me tocó hasta dormir en la misma cama con él, porque no había más camas en el lugar y yo me sentía la persona más extraña, pero yo sabía que Dios estaba acercándome no solo al corazón de mi papá, sino que estaba usando eso para acercarme a Dios como padre. Wow. Y como al quinto día, o sea, me faltaba uno para devolverme, fui valiente y le dije, papá, yo vine a esto, yo vine a pedirte perdón porque yo te he juzgado, yo te he hablado mal de ti, yo te he odiado. Todos los sentimientos que yo tenía se los expresé en un camino por una vereda allá en Colombia y le dije, te pido perdón por eso. Y entonces él se volteó y me dijo, la verdad, hija, yo soy el que te tengo que pedir perdón. Y fue un momento obviamente muy hermoso y ahí comenzó un proceso de restauración. Te hablo de 21 años atrás. Claro, obviamente eso no garantizó que yo viera a mi papá como ya mi papá. Y no, fue un proceso poco a poco. Hubo peleas en el proceso, hubo una cantidad de cosas. Pero hoy, después de esos 21 años, sé que mi viejo está ahí y que a pesar de sus imperfecciones y de las mías, porque yo no sabía ser hija, Sixto. Yo no sabía ser hija de papá. ¿Me entiendes? Y eso se tiene que aprender.
8: ¿Cómo eso afectó la relación de ustedes como matrimonio?
6: Yo le cobré facturas a Edwin muy grandes y muy caras. Pero lo bonito de mi esposo fue que él estuvo dispuesto a pagarlas, a dejar que yo se las cobrara.
8: Claro.
6: Yo demandaba mucho de él como hombre.
8: Claro.
6: Y solo fue cuando me empecé a dar cuenta que yo estaba buscando era en él un papá. Que eso le pasa a muchas mujeres que no tienen claro en su corazón quiénes son, demandan de su esposo lo que su papá estuvo supuesto a darle. Ese amor, ese abrazo, ese mi niña, te amo, claro. Y el esposo no está todo el tiempo, mi amor, mi vida. O sea, no está en ese proceso. Entonces, cuando él no me da todo eso, entonces yo digo, no me ama. Claro, yo estoy buscando el amor de un padre en él. Pero Dios me enseñó a que tenía que buscarlo. Es a él y llenarme del amor de mi Padre Celestial para poder bajar a Edwin del trono donde yo lo había subido. Claro. Porque se convierte en un ídolo Cuando una mamá, una mujer, una esposa no sabe, no conoce y no tiene clara la posición de que el esposo debe tener el corazón, idealiza a esa persona y empieza a idolatrarla.
8: ¿Cómo entonces comenzaron ustedes a vivir el proceso de entender que no eras el papá? Que no podías llenar eso que solo Dios puede llenar y que Maribel tenía que sanarlo, que eras el esposo. ¿Qué debo de hacer yo como esposo cuando veo que ella me pide, me reclama, no salgas? Es que me siento sola cuando te vas. Es que siento que no vas a volver. O expresiones de una niña que es grande, pero que ahora está sacando el dolor de su infancia.
7: Quisiera decirte que todo hombre está preparado para eso, pero el problema es que cuando tú como hombre tampoco conoces al padre, la situación es más compleja aún. Por la misericordia de Dios, Él nos permitió vivir de manera paralela, aunque mi historia, como tú lo dijiste, no es una historia de un padre ausente, es una historia donde literalmente la muerte separó a mis papás, no, nada más los separó. No conocía a Dios el Padre. Por 29 años estuve en la iglesia, creciendo en conocimiento, en teología, en doctrina, pero eso y saber que yo también tenía un padre que me amaba era muy diferente. Entonces, en nuestro caso tuvimos la bendición de estar sembrados, plantados en una iglesia donde pudimos empezar a comprender cuál era la realidad y en dónde deberían estar puestos nuestros ojos. Y lo único que quizás yo pudiera añadir en un proceso como este es que inclusive te va a costar dinero, te va a incomodar en determinado instante el hecho de financiar, si pudiera decir, quedar solo por algún momento para que una persona invierta tiempo, invierta en sus emociones y busque y vaya a otro país, inclusive a generar esos ambientes en los cuales voy a decir, sabes que es importante de nuevo empezar un proceso de sanidad, cerrar ciclos porque son necesarios. Sí. Muchas veces una de las cosas que como hombres tenemos cuando no entendemos este tipo de cosas es que invalidamos los sentimientos. Les ponemos, es que usted lo que es una cantaletosa, yo no le puedo dar eso. Y no tenemos la compasión para poder entender, espérate, qué es lo que está sucediendo, qué es lo que está pasando. Éramos también muy jóvenes y por eso tengo que regresar a la bendición de la iglesia local. Para nosotros lo hemos dicho muchas veces, posiblemente no estuviéramos casados si no hubiese sido por lo que líderes, los discipulados, los líderes, la inversión que ellos tuvieron, figuras que en determinado momento empezaron. Tú has hecho parte de la restauración de Maribel con las palabras que has dado, con la afirmación, con los abrazos, con un beso, con estar presentes. Quisiéramos decir que ya estamos totalmente en el otro lado, que ya no hay nada, pero siempre se va a requerir. Hace poco hablaba con una chiquilla que es una hija literalmente para mí, le decía, ¿qué necesitas de mí? Es decir, en esta figura, en esta dinámica que estamos desarrollando de ser una figura paterna, un padre sustituto, ¿qué más requieres? Entonces, ese tipo de conversaciones son muy importantes, Sixto. Muchas veces yo no tengo, te soy honesto, no tengo memoria. Quizás si tuviera que revisitar o volver a vivir, hubiese tenido conversaciones diferentes con mi esposa para tratar de entender su corazón. Wow. ¿Qué necesitas de mí? ¿Qué falta hay en tu vida para tratar de comprender verdaderamente? Yo he tenido la oportunidad, seguramente tú muchísimas más que yo, de casar a personas y me pongo mucho a meditar en los votos, ¿no? Porque yo voy a estar contigo en la riqueza, en la pobreza, en la salud, en la enfermedad. Pero no sé si las personas dimensionan verdaderamente lo que hoy yo puedo declarar al estar acá tomando la mano de mi esposa y verla y decirle, ella ha sido el instrumento número uno de sanidad en mi vida y creo que yo he sido parte del proceso de sanidad en la vida de ella, ¿me entiendes? Entonces, nosotros no nos casamos para ser felices, ¿verdad? Eso es lo que uno piensa. Uh-huh. Pero en verdad, Sixto, creo que uno se casa para construir una relación, quitar mentiras, poner verdades, restaurar. Mi esposa lo ha dicho y creo que simplemente fue por la misericordia de Dios. De eso sí tengo memoria, sobre todo en el tema de pareja, el decirle algún día, ¿sabes algo? Yo veo que tú tienes heridas de la relación que tuviste, porque inclusive dentro de las consecuencias que existieron, Mari sale a casarse a los 17 años. ¿Por qué? Porque uh-huh. pues simplemente es esa búsqueda claro. constante de un padre, y fue una relación tortuosa, ¿verdad? Muy, uh-huh. muy con violencia, con abuso. Y te doy un ejemplo. Algún día estamos manejando en una de las calles en Bogotá. Y bueno, en este caso voy a este lado, pero levanto mi mano para ajustar el espejo retrovisor, y la reacción de mi novia en ese momento fue tratar de cubrirse. Wow. Y yo me quedo paralizado. Le digo, ¿qué te pasó? Y ella me responde, pensé que me ibas a pegar.
6: Wow.
7: Y le dije, ¿de qué me estás hablando? ¿Me entiendes? Mm. Entonces un día sí pude sentarme mm. al frente de ella y decirle, ¿sabes algo? Estoy dispuesto a pagar por cosas que yo no hice, con tal de que tú seas sana.
6: Wow.
7: Y fueron muchas cosas mm-hmm. las que vivimos, pero acá estamos a punto de cumplir wow. 25 de casados. Wow.
8: Qué hermoso es la misión del matrimonio. Mm. Y tiene que estar bien fundamentado en Dios, porque si no, yo puedo rechazarte, puedo decirte yo no soy tu papá, o yo no hice eso, o puedo, como dijiste, subestimar los sentimientos de quien llora. Me toca estar ahí, abrazar juntos, ayudar en el proceso de que se siga encontrando, buscar ayuda. Uh-huh. Esto es crucial, acercar personas que puedan complementar ese proceso de sanidad. Uh-huh. Déjame ir un poco más allá, Edwin. El niño comienza a crecer, tiene unos 12, 13 años, y dice, ¿podría algún día llamar a papá? ¿Tú estás de acuerdo en que yo busque a papá? ¿Cómo manejar esa uh-huh. conversación? ¿Por qué él me abandonó? ¿Por qué él se fue? ¿Qué hago para responder esas preguntas?
7: Okay. Si tienes 12, si tienes 15, si tienes 20, si tienes 30, si tienes 40 o 50, nunca pierdas la oportunidad uh-huh. de tener esa conversación si esa persona está viva. Quisiera darte algunos consejos. El primer consejo, Sixto, y este posiblemente es el más importante, es no tener expectativas incorrectas. ¿A qué me refiero? Quizás en las películas nosotros vemos esos momentos de reconciliación y vivieron felices para toda la vida. Uh-huh. Pero es muy importante entender que esa conversación no la estás teniendo por esa persona, sino por ti. Uh-huh. Que si Dios permite que dentro de la conversación o como consecuencia de la conversación se genere el inicio de una nueva relación, gloria a Dios, perfecto. Uh-huh. Pero en algunos instantes hemos tenido casos donde esas conversaciones no son sencillas, uh-huh. pero no se deben dejar de tener. Donde la claro. persona simplemente dice, no, es que usted no sabe, yo lo que te diga, yo no tengo nada que, no sea tonto, no sea bobo, sobre todo cuando hay personas que no han sido sanas. Mm. Pero de nuevo quiero hacer énfasis, date la oportunidad y entiende que es por ti. El arma, o por lo menos una de las armas más poderosas que he conocido en el transcurrir de mi vida, es el perdón. No hay nada peor que un corazón resentido. No hay nada peor, porque lo primero que causa es que no puedas conocer en verdad a tu Padre Celestial. Los muchachos usualmente en una edad como esa, Sixto, he visto una marca de rebeldía, he visto una marca de irrespeto, porque ¿para qué otro hombre? ¿Me entiendes? Y,
8: claro.
7: y empiezan a encontrarse peleas con sus maestros, con sus entrenadores, con sus jefes. Es como que les voy a cobrar a todos los que se me parezcan papá o tengan algún tipo de autoridad, le voy a cobrar esto en mi vida, porque la única que estuvo fue mi mamá, ¿verdad? Entonces, tú lo ves muchísimo con, sobre todo lo ves con muchos deportistas, ¿verdad? Que siempre, no, es que mi mamita, mi esta, mi aquella. Yo tenía algún día una conversación con un hombre que me hablaba de su mamá y me decía, bueno, de todo. Y cuando tocaba el tema de papá, decía, no, el tipo ese. Entonces, a ti que estás escuchando, que alguien te compartió este video, quisiera decirte, date esa oportunidad. Da la oportunidad de expresar. Te lo mereces. Te mereces conocer si es posible y si esa persona está en capacidad de darte una explicación, posiblemente de que puedas en un instante escuchar esa palabra que es tan importante y que alguien te diga, perdón, te pido perdón. Pero si acaso eso no sucede, quizás podemos tomar un momento hacia el final de este instante para hablarte de corazón a corazón y representando a un hombre, representando a un padre, poder tal vez darte algunas palabras y extenderte también un te pido perdón. ¿Por qué lo necesitas? ¿Por qué es adecuado? Y como mi esposa lo ha dicho, como yo lo mencionaba, el tema de esas figuras sustitutas son fundamentales. Y ahí es donde la iglesia cobra un rol tan trascendental. Sobre todo, quisiera, Sixto, por un momento, referirme a aquellos hombres que quizás por alguna razón usted está escuchando esto y usted dice, bueno, qué bueno que yo no abandoné a mi familia, qué bueno que yo tengo acá a mis hijos que me aman. Pero yo quiero pedirle a Dios que abra los ojos, tus ojos, y que empieces a ver alrededor a esos muchachos o a esas niñas que han crecido sin una figura paterna. Posiblemente tú puedes invertir el tiempo en llevar a la práctica deportiva a un muchacho, llevarlo al cine, en algún instante convertirte en esa persona que Dios utiliza para restaurar la imagen paterna en la vida de alguien. Hay tanta necesidad. A mi manera de ver, estamos creciendo en medio de una generación huérfana y no necesariamente porque los padres hayan muerto, sino porque hay muchos que están ausentes. Así que tú puedes ser un instrumento de sanidad en la vida de tantas y tantas y tantas personas y tan solo toma esa iniciativa. Inclusive si no tienes hijos, a mí me impacta tanto, Sixto, en el Génesis. José empieza a dar una descripción de todo lo que llegó a ser, pero me gusta mucho la versión de la Reina Valera, dice, y he llegado a ser un padre para Faraón.
8: ¡Wow!
7: Eso es impresionante. ¿Por qué? Porque por años nosotros no tuvimos la bendición de tener hijos. Y durante todo ese tiempo, tanto Mari como yo, pudimos, por la gracia de Dios, interrumpir la vida de muchas personas. Invertir dinero. Nosotros tenemos una persona, Sixto, que hasta los libros de la universidad en determinado momento cubrimos los gastos, ¿verdad? Tuvimos que darle para la gasolina, para que se quedara en casa, para tantas cosas. Y nunca buscando algo a cambio, pero hace poco precisamente esa persona me decía, porque tenemos una sola hija de sangre, ¿verdad? Me decía, cuando estés más viejo, cuando estés, cuando tengas necesidades, yo voy a estar allí, yo te voy a cuidar. Wow. Mariana va a estar con alguien que la acompañe, no va a estar sola. Y nunca pensé en eso. Nunca pensé en ayudar a alguien para que cuando yo sea viejo, alguien me cuide o me lleve un café o lo que sea, pero creo que de eso se trata la vida.
8: Wow. Definitivamente todos tenemos que ser padres para alguien más. Y me has hecho regresar a mi infancia. Mi primera bicicleta me la regaló mi pastor, porque mi papá había migrado para trabajar por 4 años. Y esa figura paterna fue tan importante. La reconstruyó, la pintó, la arregló. Era muy grande la bicicleta. Yo tenía que hacer así para andar. Pero era la emoción más grande porque mi pastor lo hizo y nunca olvido su nombre, su rostro, su alegría. Él me enseñó a andar en bicicleta. Y son personas que vienen a complementar esta misión de crianza en los hijos. Maribel, déjame llevarte a una escena. Una de las consecuencias de el abandono es la inseguridad a no querer repetir la historia. Uh-huh. Puede que ahora nos mire un padre o una madre que lucha con el sentimiento del fracaso porque lo vio en sus tíos, en su abuela, lo vio en su mamá y tiene miedo. Uh-huh. Tiene miedo. A veces se ve tentada en los conflictos de decir divorciémonos porque fue la frase que escuchó muchas veces. Uh-huh. ¿Cómo trato este miedo? El miedo al fracaso, producto de ese espíritu de abandono.
6: Una de las cosas que yo siempre, y quiero hablar un poquito del tema de que las mamás, o el que uh-huh. se queda con los hijos, usualmente como que se siente que es el bueno, ¿verdad? Uh-huh. El superhéroe porque se quedó, porque estuvo ahí, porque no te abandonó. Pero de todas maneras, esa que se queda, sea el papá o la mamá, pues obviamente tiene que lidiar con la ida de su esposo o esposa y el quedarse con el dolor de ver a sus hijos levantarse sin esa uh-huh. figura, ¿verdad? Y de alguna manera tiene tanta rabia y tanto dolor que tiene que lidiar con eso. O sea, yo hoy día pienso en mi mamá y digo, wow, o sea, tuvo que lidiar con la decisión de separarse, aunque haya sido ella la que la toma, pero igual ese vacío, levantarme a mí sola. Y yo tengo que recibir mucha descarga de mi mamá, muchas cosas, uh-huh. Muchas frustraciones, hablarme uh-huh. las cosas a veces en rabia muchas veces, enseñarme desde no de la enseñanza, sino de la cantaleta, uh-huh. de alguna manera. Y yo crezco con esas cosas y siempre decía, nunca voy a ser como mi mamá. El día que sea mamá y sea grande, no voy a ser como ella. Y de alguna manera terminé siendo. Muchas uh-huh. de las cosas que mi mami...
8: Es lo que vi.
6: Ajá, eso uh-huh. es lo que vi. Y obviamente algo que no quería hacer termina siendo, obviamente, de alguna manera te confronta mucho porque dices, ¿qué pasó? Uh-huh. Uh-huh. Y ya, y cristiana, y pastora, y conociendo la Biblia, ¿qué me pasó? ¿Por qué? ¿Por qué? Y entonces me tocó llevar en un proceso hace no mucho a sanar también una herida con mi mamá, a pesar de wow. estar... Uh-huh. haber estado con ella siempre. Uh-huh. Entonces yo creo que es importante también ver siempre las dos caras de la moneda, uh-huh. tanto de la sanidad con el que se fue, con la sanidad con el que se queda. Porque en tanto yo no sané esa herida con ella en específico, estaba repitiendo esos patrones y ahora estoy dándome cuenta, estoy más consciente de decir no voy a volver a caer en aquellas cosas, ¿verdad? Que otra cosa es la genética, ¿no, Sixto? Porque también uh-huh. en la genética venimos con cosas de nuestros papás. No solamente es el comportamiento de lo que vimos, sus acciones, pero también lo que ellos nos portaron, en lo que nos transmitieron en los genes. Y sí, yo creo que lo que más tenemos que hacer es sanar siempre, ir claro. lo más posible a la sanidad para poder no repetir las cosas, para no poder ser claro. iguales y no tener el temor a fracasar de alguna manera, porque por lo menos en lo que tiene que ver con divorcio, yo sí, mi esposo y yo dijimos nunca nos vamos a, o sea, la palabra divorcio no estaba en nuestro léxico, era prohibida, uh-huh. ni un tiempo, ni, o sea, por lo menos en lo que del divorcio de mis padres, ¿me entiendes? Uh-huh. Yo dije, esa no va a ser una salida de emergencia muy para bien. Nosotros, uh-huh. pero sí en cosas que viví como niña, con lo de mi mamá, sí lo repetí. Entonces, ahí fue sanar. En mi caso fue sanar. Es trabajar esa herida claro. de mi mamá.
7: Sixto, déjame hacer énfasis en esto, porque a veces, es decir, no sé las personas que nos ven cuando escuchan la palabra sanar, no sé si ellos saben a qué nos estamos refiriendo, uh-huh. ¿verdad? Uh-huh. Entonces, una de las cosas que yo he aprendido es que usualmente estamos tratando de cortar el fruto, pero no hemos ido a la raíz. Te voy a dar un ejemplo. En la ciudad donde nosotros vivimos, al frente de nuestra casa, ahí no es concreto, sino hay como unos ladrillitos. Y una de las cosas que es molesta es que en la unión de los ladrillitos salen las matitas, ¿verdad? Empiezan uh-huh. a salir la maleza. ¿Y qué pasa? Que uno va y quita lo que se ve, uh-huh. pero nunca lidia con lo que no se ve. Uh-huh. Entonces a la otra semana o a las dos semanas otra vez está la matita porque estamos lidiando con el fruto pero no con la raíz. Uh-huh. Entonces la pregunta tuya es magistral en el sentido de estas personas que dicen tengo temor de volver a escribir la misma historia, tengo temor de repetirlo. Y el problema o la situación no tanto es el repetirlo, sino cuál fue la raíz y qué fue lo que sucedió contigo, que existe una semilla que puede en determinado momento brotar para que entonces se manifieste nuevamente ese evento. Voy a tratar de explicarlo. Algo sucedió en ti con lo que pasó. Existieron mentiras, existieron decisiones. Mi esposa me hablaba de todo este proceso que recién vivimos, y digo vivimos porque esto no pudiera decir que afectó, pero incluyó a toda la familia.

0: en la vida para comprar un nuevo carro. Trabajan para conseguir una nueva casa. Trabajan para graduarse. Trabajan para ir de vacaciones. Pero hay muy pocos que trabajan su vida.
1: Wow.
0: ¿Qué significa trabajar su vida? Trabajar su vida significa, inclusive existe en algunos momentos, invertir dinero en sentarse con un consejero, con un terapista. Bendito Dios, y en tu congregación local hay personas que te puedan ayudar también a decirle, y hey, sabes que yo quisiera hablarte sobre mi infancia, porque en esencia somos el resultado de lo que vivimos en nuestra infancia.
1: Wow, así es. Sanar y sacar de raíz.
0: Correcto.
1: Es descubrir por qué los síntomas vienen cada periodo y que yo pueda descubrir más profundo. Es permitirle a Dios meterse a lo profundo de mi corazón, perdonar, dejar ir, soltar.
0: Y tener la versión de Dios de los hechos, Sixto.
1: Claro.
0: Sí, me entiendes, porque realmente yo pienso que la sanidad como tal se manifiesta en el instante en el que tú puedes revisitar la escena, pero esta vez ves a Dios a tu lado.
2: Así es.
0: Acompañándote, wow, cuidándote, diciéndote, mira, hey, aunque tu padre te haya abandonado, yo voy a estar contigo.
1: Amén.
0: Ahí es donde viene la sanidad, porque dice, papá siempre estuvo.
1: Wow. ¿Me entiendes? Claro. Terminaba de predicar, hablaba del perdón y un chico de 18 años pidió subir donde estaba y llegó con una sonrisa, dice, hoy perdoné a mi papá que me abandonó cuando yo tenía 5 años. Lo perdoné y soy la persona más feliz del mundo. ¿Hablaste con él? No. Le mandé un texto y yo le dije, ¿te contestó? Era mi emoción. Dice, no, y no importa si contesta o no contesta. Hoy yo ya lo perdoné.
0: Wow.
1: Pero sonreía tanto. Él no podía contener la emoción. Es ese milagro de Dios viniendo a nuestro corazón para cortar una raíz, para sacar una semilla y plantar otra. Yo estoy contigo. Cuando tú das el paso de perdonar, de soltar, de dejar ir, tú eres libre y tú eres sano. 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Edwin, déjame terminar con esta pregunta contigo. Un papá nos mira, llora y dice, yo fui el que abandoné. Yo fui el que hice otra familia, teniendo una esposa maravillosa, hijos que amaba. Yo me equivoqué. ¿Cómo hago para pedir perdón? ¿Cómo hago si dejé de verles por años? Si los ignoré, si no les respaldé, ¿qué hago?
0: Wow, lo primero que quisiera hacer es felicitarte porque has tenido una visitación del Espíritu Santo. Dios te da una oportunidad fabulosa, una oportunidad increíble de alguna manera volver a escribir o por lo menos redimir una historia de dolor. Quiero que sepas que tus hijos siempre van a necesitar una palabra de parte tuya. Los estudios muestran, inclusive con personas que han nacido por la donación de esperma, que dentro de ellos hay una necesidad total de llegar a conocer quién es mi papá biológico, quién fue ese hombre que dio esa donación. Así que hay algo que solamente tú puedes hacer. Por supuesto, pueden existir figuras que restauran la vida de tu familia, de tus hijos, pero hay algo que solamente tú puedes hacer. Tu voz es insustituible, tu presencia. Quiero decirte que surgirán muchas excusas, muchos, no es adecuado, me van a rechazar. Sí, es factible, es posible que no lo entiendan, pero hazlo. Dios te da una oportunidad de reescribir esa historia, de poder pedir la, pudiera decirlo de esta manera, la oportunidad de dar un abrazo que siempre va a ser necesario, de escuchar una palabra, de empezar a construir algo. No puedo prometerte que todo va a ser color de rosa, como lo decimos en América Latina,

0: la primera vez, pero eso no significa lo que Sixto nos acaba de contar, la historia de ese muchacho. Verdaderamente creo que es la cereza de toda esta conversación, el hecho de que esa persona haya entendido que sin importar si me contestan o si no me contestan, lo que importa es lo que pase en mi corazón. Yo quiero decirte que tú puedes ser un instrumento vital, fundamental, para no perpetuar la maldición. Tus palabras pueden traer consuelo, tus palabras pueden traer restauración, tus palabras pueden traer esperanza a alguien que ha estado clamando por años una explicación. Y sobre todo pide perdón por tus actos, pide perdón por aquello que no hiciste, por aquello que hiciste. Siempre va a ser de sanidad. Sixto, algunas veces yo le pregunto a las personas y al principio yo no lo entendía muy bien. Le decía, ¿por qué razón Dios nos perdona? Y usualmente la primera respuesta que sale de las personas es porque nos ama. Y algún día estaba por allí leyendo Isaías 43, 25 y toda mi perspectiva cambió. Porque dice la Biblia, dice Dios, yo soy el que por amor a mí mismo perdona tus transgresiones y no me acuerdo de tus pecados. Dios se ama tanto
1: A él
0: que
1: mismo.
0: no puede permitir que haya resentimiento en su ser porque dejaría de ser santo. No puede permitir que haya falta de perdón dentro de él porque entonces perdería quien él es. Ama tanto su esencia, y esto no es que sea ególatra ni nada, sino simplemente es quien él es, que dice, no me conviene guardar resentimiento, no me conviene estar en rencor con alguien. Por esa razón, expido perdón constantemente y no me acuerdo de tus transgresiones. Si nosotros pudiéramos entender en este día que el perdón no es un beneficio al ofensor, sino es un beneficio para ti, para que estés bien, para que no haya resentimiento, para que no haya amargura, para que no haya esta mentalidad de víctima que crece, sino que tú dices, sí, esto sucedió, pero decido, hoy decido tomar una decisión de perdón por amor a ti mismo, porque es importante para ti, porque tus hijos no merecen un padre que tiene rencor con su papá, porque tus hijos no merecen una madre que simplemente está brotando amargura desde una herida de falta de perdón. Todos podemos practicarlo. Es factible que en este día tú me puedas decir, es que tú no sabes lo que a mí me hicieron. A tu esposa, el papá se fue o a ti te dejaron en un carro, pero es que lo mío fue diferente. A mí me pasó esto, me pasó aquello, me pasó. No sé. Lamento, no sé cuál fue tu historia y seguramente es mucho más dolorosa que la nuestra. Posiblemente hubo violencia o abuso de otro tipo, pero esto se trata de ti, no se trata del agresor, se trata de tu futuro, se trata de qué vas a hacer después de escuchar algo como esto. Dios nos dice, yo soy el que por amor a mí mismo perdono tus pecados, perdono tus transgresiones, no me acordaré más de ellos. ¿Qué te parece si en un día como este puedes tomar una decisión similar? Y por amor a ti mismo, perdonas.
1: Tienes que vivir este momento, no lo dejes pasar. Vívelo ahí en lo íntimo. Mari, me gustaría terminar que tú puedas hablarle al corazón de una niña que ahora tiene 30 años y que todavía llora, golpea, lastima, hiere a los que están cerca de ella, que posiblemente se ha visto expuesta a la promiscuidad, buscando llenar la ausencia de un padre, que ahora se ha identificado con tu historia y que dice, ¿qué hago?
2: Identifica algo. ¿En qué temporada de la vida fue que atravesaste el divorcio de tus padres? Si fue a los 5, a los 10, a los 15, y recuerda que en ese momento esa niña o esa adolescente se quedó sola. Y si en mi caso era una niña de 5 años, yo tengo que siempre cuidar a esa niña, porque la niña era la que estaba completamente vulnerable, sola, se sentía con miedo. Entonces identifica Si eres esa adolescente, tal vez que tu papá se fue de la casa a los 12 años, en ti hay un adolescente. Háblale, abraza, hazte estos ejercicios de abrazarte, de contenerte, decirle, ¿sabes qué? Yo soy una mujer de 30 años, soy una adulta, soy responsable, no tengas temor. Dios está en control de ti. Háblale a esa niña, porque esa niña se quedó, esa niña o adolescente se quedó en ese momento, se estancó. Y tienes que aprender a lidiar con ella. Yo muchas veces tengo que hacer eso. Mi terapeuta me lo recomendaba hacer. A esa niña que se quedó en ese momento sola, hablarle, decirle, estás bien, Dios está en control de ti. Y no tener miedo, porque obviamente todo el temor que yo viví, todo el abandono que yo viví se quedó ahí. Y yo me quedé mucho en mi época de 5 años, de 6 años. Entonces, eso, sana, busca. Nadie es culpable, tú no fuiste culpable, incluso tus padres, a pesar de tomar la decisión de separarse, no son los culpables. Siempre hay un culpable y es el mismo enemigo que nunca quiere que nosotros seamos libres. Entonces, que puedas conciliar esa situación y entender que, así como mi esposo lo decía ahora, tienes que perdonarte tú también, tú misma darte la oportunidad y no sigas con la rabia, no sigas con el dolor, no sigas albergando toda esa frustración porque de nada sirve. Y es algo que es constante, Sixto, no es algo que lo tienes que hacer una vez y ya olvídate, porque es el aprender todo el tiempo. Yo misma tengo que hacerlo, aún a mí casi 50 años tengo que hacerlo, ¿me entiendes? Y eso pasó hace muchos años. Entonces,
0: Wow.
2: tengo que estar en constante conciencia de que no es que yo sea una niña de 5 años, pero a veces las reacciones de esa niña de 5 o esa adolescente van a querer salir.
1: Claro, porque fue ahí donde fuimos
2: Exacto.
1: heridos. ¿Pudiéramos terminar orando
0: Por
1: por
0: supuesto
1: las
0: que sí.
1: familias que nos miran?
2: Así es.
0: Claro, gracias. Gracias de nuevo a ti. Tú eres un regalo para esta generación, de verdad que sí.
1: Gracias,
0: Gracias
1: amigo.
0: por... Porque estoy seguro que hay miles de personas que nunca tendrán la oportunidad que yo tengo de mirarte a los ojos y decirte gracias por existir, gracias por
1: Ay,
0: tomar la
1: gracias.
0: decisión de servir y de ser una opción para tantas y tantas personas y quizás en nombre de millones. Hoy te lo puedo decir porque
1: Muchas
0: sé
1: gracias.
0: que quizás usted se identifica conmigo y junto con mi esposa. Queremos decirles que hay esperanza,
2: Así es.
0: que nuestro Padre les cuidará, les acompañará, pero hay decisiones que ustedes deben tomar y creo que el día de hoy han escuchado muchas de ellas. Padre, te damos
2: Gracias.
0: gracias en este día por cada persona
2: Así es.
0: que nos acompaña en esta conversación. Espíritu
2: Bendito
0: Santo, algunos quizás están envueltos literalmente en lágrimas, en dolor. Algunos quizás están sintiendo cosas que hace muchos años no sentían,
2: eres.
0: pero es la misma presencia de tu espíritu que está diciendo, yo soy el sanador, yo soy aquel que restaura tu salud. Padre, yo oro por el alma, Señor, de estas personas. Oro pidiendo, Dios, que haya algo del cielo que descienda en este mismo instante donde quiera que
2: Amén.
0: ellos estén.
2: Amén.
0: Abrázalos, acompáñalos. Susurrarles a su oído que son
2: Amén.
0: amados, que son aceptados, que son valorados por ti,
2: Así
0: mi
2: es.
0: Dios. Padre, yo pido que desde este lugar, Señor, haya un río de reconciliación,
2: Amén.
0: haya un río de
2: Eres
0: restauración
2: un Dios de
0: que visite
2: oportunidades.
0: cada lugar, Señor, cada rincón del planeta donde esta grabación llegue, Dios
2: Amén.
0: Todopoderoso. Déjale saber lo que en
2: Jesús.
0: algún momento de oscuridad, de desesperación, de falta de futuro, le hablaste a tu pueblo. Yo sé los
2: Gracias.
0: planes que tengo para ustedes, planes de bendición y no de calamidad para darles un futuro y
2: Así
0: una
2: es.
0: esperanza. Hablamos palabras, Señor, de futuro, de esperanza, Señor. Hablamos palabras, Señor, para que por medio de tu Espíritu Santo, Señor, sean generando una impronta en el corazón de muchos en este lugar. Hablo a aquellos que tienen esa herida de abandono y pido, Señor, en representación de aquel que abandonó, pido el perdón por esa herida, pido el perdón por los momentos de soledad, pido el perdón por los momentos en los que te sentiste humillado al no tener esa figura, al recibir burlas de otras personas, cuando fuiste desechado, cuando esperabas que alguien estuviera al lado tuyo gritando que pasaste primero en la meta o que hiciste un gol o que fuiste el mejor de la clase y no estaba allí nadie a quien te celebrara. Sí. Te pido perdón por esa persona que te abandonó, que te hirió. Te pido perdón por no poder ser lo que tú necesitabas en esa etapa de tu vida. Padre, sella este momento, Señor, y haz cosa poderosa y grandiosa en la vida de las personas que estás tocando en este instante. Sí. Amén.
2: Amén.
1: Wow. Muchísimas gracias por estar acá y gracias por abrir el corazón y por recorrer este camino juntos. Mil gracias.
2: Gracias a ti.
1: Gracias, amigo.
0: Muchas gracias. No, por favor.
1: Y gracias a usted por habernos acompañado. Viva este momento muchas veces. Si debe llamar a alguien, hágalo. No tenga una expectativa muy alta, solo la expectativa de abrir su corazón y de sanar su corazón. La otra persona vivirá su momento. Pero es importante que no nos quedemos con esta herida o con este paso que podemos dar para restaurar una relación. Nunca olvido cuando leí la historia de aquel profesional que, habiendo alcanzado el éxito por el esfuerzo de su madre, por haber sacrificado ella para que él estudiara y creciera, buscó un día a su padre y tocó la puerta y le dijo: yo soy. Y cuando se presentó, el papá quiso disculparse, le dijo: no, papá, no tienes que disculparte, es que todo está perdonado, solo vine a decirte que estoy bien. Estoy muy bien y lo que quería era que supieras que no me debes nada. Solamente quería decirte que estoy bien. Si usted tiene que hacerlo, no lo contenga. Vaya y hágalo. Todavía yo recuerdo cuando mi mamá lo hizo. Ella fue abandonada por su mamá siendo una bebé. Mi mamá creció en un ambiente donde hubo abuso, donde hubo heridas, donde fue lastimada. Y todavía recuerdo cuando ella me dijo: vamos a buscar a mi mamá. Y de camino ella llevaba una gran sonrisa y una gran ilusión. Y cuando le pregunté si la encontraría, ¿qué haría? Y ella dijo con una sonrisa: lo único que quiero decirle, hijo, es decirle que estoy bien, que estoy muy bien y que yo la amo. Aunque ella me haya abandonado, yo la amo. Y todavía recuerdo sus palabras cuando dijo: y si ella sufre, me la traigo a vivir conmigo. Eso solo puede hacerlo un corazón sano. Y en el fondo, todos necesitamos dar este paso. Aunque no la encontremos, aunque no volvamos a encontrarnos, pero que usted sienta la tranquilidad de que dio el primer paso. Gracias por haber estado con nosotros hoy acá en Enfoque a la Familia. Soy Sixto Porras y pido a Dios que Él bendiga tu vida y bendiga.
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1: Altísimo, sublime, poderoso Dios. Aleluya.

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1: Yo sé que mi esposo es un mujeriego, un hombre que no se puede resistir ante una falda. ¿Va a ser siempre así? ¿Puedo cambiarlo?
2: Cambiar a alguien es algo difícil. Con toda seguridad no se logra a base de quejarse, lamentarse y reprender. Eso solo hace que la persona se empecine más en su posición y pelee hasta el final. Lo que usted puede hacer es aclararle a su esposo que él no la puede tener a usted y también tener un harén, y que tiene que escoger entre su lujuria y su amor. El simple hecho de expresar estas alternativas verbalmente no lo va a obligar a escoger. Él preferiría tener ambos juguetes. Usted debe ser firme y respaldar sus palabras sin titubear con acciones decisivas. Recuerde que en esa hora difícil, Dios puede cambiar a su esposo y la crisis podría ser un medio divino para hacerlo volver en sí.
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2: Salmo número 39. Yo dije: atenderé a mis caminos para no pecar con mi lengua. Guardaré mi boca con freno en tanto que el impío esté delante de mí. Enmudecí con silencio, me callé aun respecto de lo bueno, y se agravó mi dolor. Se enardeció mi corazón dentro de mí, en mi meditación se encendió fuego, y así proferí con mi lengua: hazme saber, Jehová, mi fin, y cuánta sea la medida de mis días. Sepa yo cuán frágil soy. He aquí, diste a mis días término corto, y mi edad es como nada delante de ti. Ciertamente es completa vanidad todo hombre que vive. Selah. Ciertamente como una sombra es el hombre. Ciertamente en vano se afana. Amontona riquezas y no sabe quién las recogerá. Y ahora, Señor, ¿qué esperaré? Mi esperanza está en ti. Líbrame de todas mis transgresiones. No me pongas por escarnio del insensato. Enmudecí, no abrí mi boca, porque tú lo hiciste. Quita de sobre mí tu plaga, estoy consumido bajo los golpes de tu mano. Con castigos por el pecado corriges al hombre, y deshaces como polilla lo más estimado de él. Ciertamente vanidad es todo hombre. Selah. Oye mi oración, oh Jehová, y escucha mi clamor. No calles ante mis lágrimas, porque forastero soy para ti, y advenedizo, como todos mis padres. Déjame, y tomaré fuerzas antes que vaya y perezca.
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¿Por qué te abates, oh alma mía? ¿Y por qué te turbas dentro de mí? Espera en Dios, porque aún he de alabarle, salvación mía y Dios mío. Salmos 42, 5.

Así que sé con seguridad que estás aquí, Señor. Ven, Señor. Ven, Señor. Manifiesta tu presencia entre nosotros.

Jesús le dijo: si puedes creer, al que cree todo le es posible. Marcos 9:23.

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2: Estas cosas os he hablado, para que en mí tengáis paz. En el mundo tendréis aflicción, pero confiad, yo he vencido al mundo. Así expresa Juan 16:33. Poco tiempo antes de que Jesús fuera arrestado, Él hablaba con sus discípulos y les advertía sobre algunas cosas que acontecerían. Entre otras cosas, les habló de la traición de dos de ellos. Uno lo entregaría y el otro lo negaría. Y este hecho resalta la imperfección y debilidad que tenemos por naturaleza los seres humanos. Aún aquellos que estuvieron con Él, aquellos que eran del círculo más íntimo, cenaban con Él y recibían el pan de la enseñanza fresco y de primera mano, no solo cometieron monumentales errores de juicio, también pasaron situaciones muy difíciles antes y después de que el Maestro volviera al Padre. Y algunos tienen la idea equivocada de que al aceptar a Jesús como su Salvador y vivir siguiendo y practicando sus enseñanzas, automáticamente quedan cubiertos por una especie de burbuja impenetrable que los separa de los problemas y de situaciones adversas en la vida. Y en estos tiempos escuchamos con demasiada frecuencia enseñanzas de un evangelio de conveniencia. Algunos enseñan un evangelio de rosas y miel, pero cuando le damos un vistazo sincero a las Escrituras, vemos claramente que aún los seguidores más fieles de Jesús pasaron por situaciones que nadie quisiera atravesar. Si bien es cierto que experimentaron momentos de gran bendición y de gozo, siendo partícipes de extraordinarios milagros que el Señor hizo en medio de algunos de ellos, también pasaron por momentos de gran angustia y tribulación que en algunos casos concluyeron con la pérdida de sus propias vidas. ¿Significa eso que aún viviendo una vida recta delante de Dios, vas a pasar por situaciones adversas? Ciertamente las atravesarás. Pero sabes, la fe no niega la realidad humana. El hecho de que estés pasando un momento adverso en tu vida no significa necesariamente que estés falto de fe. Si aquellos que caminaron con Jesús y vieron los poderosos milagros que seguramente fortalecieron su fe, pasaron por momentos de angustia, tú también los tendrás. Más aún, el mismo Jesús nos aseguró que tendríamos momentos de aflicción. Lo importante es tener la certeza de que no importa la situación, Él está a tu lado y no te dejará. Y ese momento difícil no durará para siempre. Cada día que pasa te acerca más al final de esa adversidad. Quizás despertaste repentinamente en medio del valle de la aflicción sin saber cómo llegaste hasta ahí. Pero no olvides que de la mano del Señor tendrás la fortaleza para atravesarlo. No te detengas, camina, confía. El dolor que oprime tu corazón no será permanente y de seguro pasará y volverás a sonreír. Oh Señor, ayúdanos a no quitar nuestra mirada de ti. El mundo nos trae momentos adversos que quisiéramos que nunca llegaran, pero mi confianza está en ti. Sé que tomada de tu mano, venceré porque tú eres mi fortaleza. En el nombre de Jesús. Amén.
0: Recuerda esta promesa de poder. Jehová será refugio del pobre, refugio para el tiempo de angustia. En ti confiarán los que conocen tu nombre, por cuanto tú, oh Jehová, no desamparaste a los que te buscaron. Salmos capítulo 9, versos del 9 al 11.

0: Enamóranos de ti, Señor.
1: Eres especial para Dios. No eres un error. No naciste por equivocación. Naciste con un propósito eterno. El salmista dijo en Salmos 139:16: mi embrión vieron tus ojos, y en tu libro estaban escritas todas aquellas cosas que fueron luego formadas, sin faltar una de ellas.

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3: Y hermanos y amigos, el evento más increíble, más sobrenatural que jamás ha existido y jamás ha ocurrido en este mundo impío, está a punto de ocurrir. Y es un evento que va a dejar a la humanidad de esta tierra, a los grandes científicos, a los grandes eruditos de esta tierra, lo va a dejar espantado, atónitos, asombrados. Y a lo mejor muchos que padecen del corazón se morirán de repente. Mi alma te alaba, Jesús. ¿Qué es lo que va a ocurrir? Usando el término teológico, no bíblico, porque ese término está en la Biblia, pero el término que se le ha aplicado teológicamente hablando, lo que va a ocurrir es el rapto de la iglesia. Alaba lo que él vive. Pero en forma sencilla, para que todos los queridos amigos que están aquí porque Dios los ha traído a salvarlos, entiendan claro, amigo querido, es algo en lo cual Dios quiere que usted participe. Por eso usted está aquí en esta noche. No crea que usted vino por casualidad. Aquí abajo no hay casualidades. Aquí no sucede nada si Dios no lo permite, dice la Biblia. Ni un gorrioncito se cae por tierra si no lo permitiera mi Padre Celestial, dijo Jesús. Usted está aquí porque Dios lo trajo a salvarlo, amigo. Usted está aquí porque Dios te ama. Tú estás aquí porque el Espíritu Santo te aló para acá y te dijo, no, esta noche no vas a ver televisión. Esta noche no vas para el cine. Esta noche no es nada de eso. Esta noche vas a oír palabra mía que te voy a salvar. Te voy a dar vida, vida. Victoria eterna. ¡Ay, Samá! ¡Saloya, va! Eso, escuche esto con cuidado porque esto es lo que Dios quiere que usted oiga para que participe. Participe en esto. Si participa en esto, está hecho para la eternidad. ¿Qué es eso del rapto? Amigo amado, es un arrebatamiento donde los creyentes de Jesucristo que están firmes en el Señor, hombres y mujeres que realmente están buscando a Dios de corazón, son arrebatados de esta tierra y sacados de esta tierra y llegarán hasta arriba, hasta el mismísimo reino de los cielos. Con dos propósitos, escapar de los juicios que van a caer, que van a arrasar con esta tierra. Y segundo, participar del evento más hermoso que jamás ha ocurrido, las bodas del Cordero, donde quedaremos unidos con Cristo oficialmente, como matrimonio oficial. Ahora lo que él vive, ahora es un noviazgo, pronto será matrimonio. Sonríase, que el Señor le ama. Quedaremos enlazados oficialmente con Jesús para la eternidad. Eso es un arrebatamiento. Usted pensará, pero ¿y cómo será eso? Es muy sencillito. El Espíritu Santo lo va a hacer. Y el Espíritu Santo es la persona de Dios que está aquí ahora. Dios el Padre está en el trono, Jesucristo el Hijo está a la diestra del Padre, pero Dios el Espíritu Santo está aquí. Aquí está ese precioso, esa preciosa persona está aquí. Bendito sea tu nombre, alaba lo que él vive. Cuánto te amo, Espíritu Santo. Es el Consolador, es el que está siempre con nosotros, es el que nos hace movernos en victoria aquí abajo y nos da fuerza para todo y consuelo para todo. Y está aquí. Y es todo Dios. Y cuando suene esa trompeta que va a sonar, levantará estos cuerpos. Y usted se tira que los pies se le levantan de la tierra. Pero apenas comienza a levantarse, mirará, yo no tiene este cuerpo, tiene otro. Alábelo, que Dios le ama. Con este cuerpito no va a atravesar el espacio exterior, pero le van a poner en un segundo un cuerpo que resistirá las temperaturas de allá arriba, las presiones bajas de allá arriba, y si pasa un aerolito y choca con usted, se hace pedazo del aerolito, usted sigue subiendo tranquilo, como si nada. Sonríase si puede. Cuerpos inmortales, alabado sea Dios, cuerpos de gloria, como el que tiene Jesucristo ahora mismo. Qué cosa linda. Eso le ofrece a usted, amigo querido, que está aquí en esta noche, que nos visitan esta noche le ofrece Jesucristo, el Hijo de Dios. Ese evento glorioso que se acerca, usted tiene que aceptar a Cristo de corazón y comenzar a vivir para Él. Y cuando suene esa trompeta, usted volará junto al pueblo de Dios y veremos las glorias del reino celestial. Después de un viaje sin escala por todo ese territorio. Sea bendito, Señor. Ese es el rapto de la iglesia. Ahora, ¿quiénes se van a ir en ese rapto? Se van gente que van a estar preparados para irse. Para todos los viajes hay que hacer un buen preparativo. Se va para volar para Nueva York, prepara las maletas con mucho cuidado, no se le quede nada. Sea bendito, Señor. Pues va a tener que preparar las maletas bien preparadas para que ese vuelo usted no lo pierda. Mi alma te alaba, Jesús. Gente preparada van a volar. Ahora, la Biblia te dice en forma clara, ¿cuál es la preparación? ¿Qué calidad espiritual tienen que tener para volar? ¿Qué condiciones espirituales tienen que estar? Todos los creyentes no están en las mismas condiciones. Los pastores saben eso mejor que yo. Alábalo, que Dios les ama. Saben que el grupo que ellos tienen, sea un grupo de 50, 60, de 100 o de 200, todos no están igual. Mi alma te alaba, Jesús. Ahora, ¿qué demanda la Biblia para los que nos queremos ir? Vamos a tocar algunos puntos claves. Primero, tienen que ser gente llenos de

Excepto en la palabra de Dios, para los que quieran ser levantados para arriba en el momento que viene. Que todas vuestras cosas se hagan en amor. Hay que estar en una madurez espiritual muy especial para poder cumplir con eso. Que sí, que hay que buscar a Dios. El que busca a Dios, se le pega lo de Dios. Alaba lo que el Señor le ama. ¡Ay, poder de Jesucristo! Y se le pega a lo de Dios, se le pega el amor, porque lo más grande de Dios es el amor. Sea bendito el Señor Jesucristo. Alaba lo que le ama. Mi alma te glorifica, Jesús. Ahora, el que tiene amor de Dios, la Biblia dice que el amor no piensa tanto en sí mismo, sino en los demás. Es una característica decisiva que Dios la manifestó cuando vio a Cristo morir aquí abajo. Que no pensó en Él, que estaba enviando su propio Hijo. Pensó en usted y en mí, no en Él. Si piensa en Él, no envía a Cristo a pasar el martirio que pasó aquí abajo. Pero el amor piensa primero en los demás y después en uno mismo. ¿Cuántos tienen ese amor? Se quedó las manos bajas casi todo el mundo. Sonríase, que el Señor le ama. Bueno, es mejor ser sincero que no ser hipócrita uno. Alábalo, que el Señor le ama. Pero vamos a levantar todas las manos al cielo y decirle, yo quiero, Señor, que me deje ese amor. Dame eso. Sin eso, hermano, no hay caso. Yo quiero eso, Señor. Yo quiero eso. Yo. Ese amor que primero los demás y después yo. Primero los perdidos y después yo. Bendito sea tu nombre. Y imparte eso a toda esta multitud que está aquí en esta noche. Impártanos eso a todos. En el nombre de Jesús lo pedimos, Padre. Si hay amor, pensamos primero en los demás y después en nosotros. Por eso que dice la Biblia que Dios es amor. Porque primero pensó en ti y en mí. Y dijo, voy a enviar a mi hijo a morir por ello. Jesús descendió. Y cuando Jesús descendió aquí abajo, pensó en ustedes primero y después en él. Y se tuvo que matar por todos nosotros. Porque todo el amor de Dios está en el Padre, está en el Hijo y está en el Espíritu Santo. Porque los tres una sola cosa son. Alabe lo que Él vive. ¡Ay, poder en Jesucristo! Mi alma te alaba, Jesús. Hay quien dice, no, es Jesús solo. Pero hermano, Jesús no está aquí. Jesús está a la diestra del Padre, en su cuerpo visible, en su cuerpo de gloria. Pues no es Jesús solo el que está aquí, es el Espíritu Santo, que yo lo siento aquí arriba. Cuando me toca carajo y siento un corrientazo aquí y un corrientazo allá. Alabado sea Dios, y los hermanos lo sienten ahí, y algunos lo sienten allá arriba. Y muchos de los que se sanan aquí sienten un fuego. Ese fue el Espíritu Santo. Alabado sea Dios. ¡Ay, poder en Jesucristo! Y sí que no es Jesús solo, es Jesús el Hijo, Dios el Padre y Dios el Espíritu Santo que forman el Dios Todopoderoso. Que está aquí con nosotros en esta noche. Alábalo, que Él vive. Quiere decir que si tenemos el amor de Dios, pensamos primero en los demás y después nosotros. Pero como pensamos primero en los demás, sacamos tiempo para visitar al vecino, al amigo, al familiar y decirle, Cristo te ama. Él dio su vida por ti. Arrepiéntete que Él está a punto de llevarse a su pueblo. Te vas a quedar. Alábalo si puede. Pero los millares de evangélicos que no dan testimonio a nadie, no hay amor de Dios. Son religiosos evangélicos. El que tiene ese amor está desesperado. Apenas por la mañana despierta, no se ha lavado los dientes. Señor, permíteme ganarme un alma hoy. Dame un alma hoy. Permíteme hablarle a alguien de ti hoy. Que yo haga algo para ti hoy. Ese tiene el amor de Dios. Ese se va en el rapto. Esos son los que vuelan. Ese montón de cristianos que se levanta por la mañana desesperado pensando en el trabajo y pensando en el estudio y pensando en el sándwich que se van a comer y cuántas cosas, pero no están pensando en Cristo y en las almas. Conviértase, que no se ha convertido todavía. Alabado sea Dios. ¡Ay, poder en Jesús! Bendecidos a Dios. En una ocasión Jesucristo dijo esta palabra, bienaventurados los que encontraré repartiendo la ración de trigo a mi servidumbre. Bienaventurados, porque esos son los que van a volar cuando suena esa trompeta. Gente que está siempre llevándole algo, algún alimento al hermanito para fortalecerlo en la fe, al amigo para que se convierta, al vecino, al familiar, a la mamá, al papá que no se han convertido.

0: Esos son los que vuelan. Gente que están atendiendo a la obra de Dios con todo su corazón. Que están alerta a quién se puede ganar para Cristo. Bendito sea el Señor Jesús. Así que ese es el punto clave, el amor de Dios. Y la Biblia dice que el amor de Dios ha sido derramado en nuestros corazones por el Espíritu Santo que nos ha sido dado. Por eso que muertos al evangélico no tienen el amor de Dios. ¿Qué van a tener el amor de Dios si nunca lo han derramado el Espíritu Santo? Alaba lo que Él vive. Mi alma te alaba, Jesús. Ahora hay un segundo punto decisivo que encaja con el primero. Para irse en el rapto hay que ser creyente de todo corazón. Oiga eso con cuidado. Hay que ser convertido de todo corazón al Señor. Dios demanda eso. No es si a usted le gusta o no le gusta. Aquí no son los gustos suyos. El jefe es el Señor y hay que moverse con los gustos de Él. Él trabaja en una oficina con su jefe. Amor del jefe a los gustos suyos, para que ahora le van a sacar un puntapié y lo van a echar para afuera. Te tiene que ajustarse al jefe de su oficina para que lo mantengan ahí en el trabajito. Pero oiga bien, libro del profeta Joel, capítulo 2, verso 12. La Biblia dice: convertíos a mí de todo vuestro corazón. Ni un amén. Alaba lo que el Señor le ama. ¿Qué le pasó? ¿Se le pasmó la alegría? Esto no es 99% tampoco. Aquí tiene usted que morir. Como dijo Pablo, no vivo yo, me morí. Vive Cristo en mí. Alabado sea Dios. Para mí, el vivir es Cristo. ¡Gloria sea Dios! Es el cristiano. Esos son los del rapto. Alábelo si puede. Esos son los que se van. ¡Bendito sea Dios! ¡Gloria a su nombre! Óigalo otra vez por si acaso no le gustó. Joel capítulo 2, verso 12. Convertíos a mí de todo vuestro corazón. Pero Joel dice cómo se consigue esa bendición. No se ponga triste ahora. Dice, con ayuno, con lloro y con lamento. ¡Qué trinidad! Alaba lo que Él vive. Y lloro y lamento es oración en el Espíritu. Oración en la cual está usted ahí vaciando el corazón delante de Dios. Con lágrimas, con gemido. Y ahora que estamos ya en el nuevo pacto, tenemos las lenguas, que el que habla en lengua ora en el Espíritu y habla en el Espíritu misterios con el Dios del cielo y se edifica a sí mismo hablando las lenguas. Quiere decir que ahora lo que Joel dijo tiene una añadidura, porque ahora estamos en la dispensación de la gracia, donde Jesús nos dio un instrumento que no lo tuvo los Israel nunca: las lenguas. Hay evangélicos que usted le habla de eso, es una mueca, como si le hubieran dado un tablazo. Ah, yo no creo en eso. Pues usted no cree en Jesucristo, porque el Señor dice: y estas señales seguirán a los que creyeren, hablarán nuevas lenguas. ¿En qué Cristo usted cree? ¿Se fabricó usted un Cristo de su propia envergadura? Mi alma te alaba, Jesús. El Señor nos dio un instrumento poderoso, y el apóstol Pablo dice: deseo que todos hablen en lengua. Y Pablo dice: no impidáis. Alábalo, no impidáis hablar en lengua, porque ¿cómo va a impedir si el que habla en lengua se edifica a sí mismo y ora en el Espíritu? Alábalo que le ama. Los hijos de Israel no tenían esa bendición, pero lo que tenían lo tiró Joel para adelante. Convertíos a mí de todo vuestro corazón, con ayuno, con lloro y lamento. Y a esa oración en el Espíritu de lágrimas y gemidos, métele las lenguas. Alábalo, Dios le ama. Y si usted no tiene las lenguas, pídala. Que Dios no falla en darle a usted lo que usted pida creyendo. Lo que pidáis creyendo será hecho, dice. ¡Gloria sea Dios! Si estáis en mí y mis palabras permanecen en vosotros, pedid todo lo que querráis y se os dará. Alábalo, que le ama. Todo. Especialmente lo que le conviene. Apóstol Pablo dice: deseo que todos hablen en lengua, porque el pueblo se edifica y se aviva la fe. se llena el pueblo de bendición. Y eso es decisivo para que en el rato usted vuele, porque los que se van en el rato son gente convertida de todo corazón. Y el que está convertido de todo corazón está lleno del Espíritu Santo. Alábalo que él vive. Siente el río de agua viva que le cogen hasta por el pelo. Alábalo que le ama. Y si está lleno del Espíritu, el amor de Dios está derramado en nuestros corazones por el Espíritu Santo que nos ha sido dado. Cada amigo que está aquí, fíjese, amigo querido, que el Evangelio no es religioncita. Religioncita tuve yo mucho tiempo y estaba más perdido que el diablo. Alábalo que él vive. Hacía cualquier disparate y cualquier maldad y con tu religión. Ahora no, ahora esto es un caminar con Jesús, un andar con Dios, una búsqueda incesante de más. Quiero más de ti, Señor. Yo quiero más de ti, Señor. Tengo hambre y sed de ti, Samalía. Bienaventurados los que tuvieran hambre y sed de la justicia, esos serán saciados. Esto no es un camino de conformismo, un camino de gente que tiene hambre y sed de Dios, enamorados de Jesucristo. Ay, pobre Jesús, la orden apostólica, Efesios capítulo 5, verso 18, es embriagaos. Oye, que eso suena feo, embojache se dice. Dice, pero no con vino, en el cual hay disolución, sino que sed llenos del Espíritu Santo. Óigalo, sed llenos del Espíritu. Óigalo otra vez, sed llenos del Espíritu. Óigalo otra vez, sed llenos del Espíritu. Sed llenos del Espíritu, alabado sea Dios. ¡Ay, poder Jesús! Fíjese que Pablo era un hombre muy inteligente. Y el Espíritu Santo usaba esa inteligencia y la preparación que él tenía. Era un hombre muy, muy culto, de una preparación académica muy vasta. Pero no tenía la fe en eso, ¿no? Él dejaba que el Espíritu usara eso. Fíjese cómo Pablo compara la llenura del Espíritu con una borrachera. Porque que se emborracha, el alcohol se le mete por la sangre en todo el cuerpo. Y se le mete en el cerebro y ya no puede coordinar ni los pasos. Y pues usted lo ve que da tres pasos para la cuneta y dos para el camino. Alábalo, Dios le ama. Y ahí dando tumbo y de momento se cae y él no puede controlar sus propios movimientos. Porque ha controlado el alcohol. Y así es el que está lleno del Espíritu Santo, que ya no es usted el que controla. El Espíritu Santo es el que lo llenó, llenó su mente, llenó todo y él es el que controla. Alábelo que él vive y conviene que él sea el que controle. Pablo estaba siempre borracho en el Espíritu. Y por eso decía, no vivo yo, vive Cristo en mí. Y decía, para mí el vivir es Cristo. Ese es el Evangelio. Alábelo si puede. Bendito sea el Señor Jesús. Y los que se quieren ir en el rapto tienen que estar convertidos de todo corazón. Eso implica que están llenos del amor de Dios, implica que están llenos del Espíritu Santo. Y el apóstol Pablo dijo algo que no es lindo. Y si alguno no tiene el Espíritu de Cristo, ese tal no es de él, aunque sea evangélico. Alábelo que le ama. La orden apostólica que viene derecha del cielo es ser lleno del Espíritu, recibite el Espíritu Santo. A eso vino Cristo. Él vino a bautizar en Espíritu Santo y en fuego, para que no fuéramos carnales ni mundanos, sino espirituales y limpios, como es Él. Porque su novia tiene que ser como es Él. Él no va a establecer yugos desiguales. Alábalo, que el Señor le ama. Ni usted lo haga tampoco. Sea bendito el Señor. Yo sí que se quiere ir en el rato, tiene que estar lleno del amor de Dios y convertido de todo corazón, lleno del Espíritu. Hay un punto más que viene como consecuencia de los dos primeros también. Aquí todo está ligado. Y es que para irse en el rato hay que vivir en santidad. No se le vaya el gozo ahora. Alábelo que él vive. Que él le ama. Hay que vivir en santidad. Mi alma te alaba, Jesús. Y Jesucristo dijo, sed santos porque yo soy santo. Pero si se asustó, asústese dos veces, porque mire, él no terminó ahí. Dijo, y ser perfecto, porque mi Padre Celestial es perfecto. Eso es un reto. Yo no me atrevo a decir que soy perfecto, pero estoy peleando para alcanzar perfección. No estoy conforme con lo que soy ni con lo que tengo. Estoy buscando más, porque hay más en el Dios del cielo de lo que yo he visto y lo que tengo. Hay mucho más. Estoy buscando más, y limpiarme más, y santificarme más. Y la Biblia lo dice, que esté santo, santifíquese más. Hay más todavía. ¡Alabado sea Dios! Es un camino de crecimiento hacia arriba. No mire ni para abajo. Mi alma te alaba, Jesús. Hay poder en Jesucristo. Para irse en el rato hay que estar viviendo en santidad. Y oiga lo que dice la Biblia. Hebreos capítulo 12, verso 14 dice, procurad la paz con todos y la santidad sin la cual nadie verá al Señor. Eso es palabra de Dios, hermano. Eso no son cuentos de vieja. Eso es palabra de Dios como está en la Biblia. Gloria a Jesús. Mi alma te alaba, Jesús. Gloria al nombre de Jesucristo. Ahora, cuando la Biblia habla de santidad, oiga lo que Cristo dijo. Y oiga lo lindo que predicaba el Señor. Precioso. Mateo capítulo 24, verso 35. Se enfrentó el Señor a los fariseos y a los escribas, que eran los religiosos más grandes, y gente que tenían un doctorado, doctores de la ley, maestros de la palabra, conocimiento profundo, más probablemente que todos nosotros en el Antiguo Testamento. Y Jesús le dirigió la palabra a esos, los grandes líderes, y le dijo, escribas y fariseos, ustedes que han limpiado el vaso en lo exterior, y han limpiado el exterior del vaso y del plato, le dijo, hipócritas, pero vuestro interior está lleno de robo y de injusticia. Oye, el Señor predicaba lindo, alaba lo que Él vive. Y después le añadió algo más. Le dijo, fariseo necio. Oiga, qué mensaje hermoso. Fariseo necio, dijo, limpia primero el interior del vaso y del plato, y también se limpiará el exterior. Pero primero le dijo hipócrita, limpiaron el exterior del vaso, lindo por fuera, pero por dentro está lleno de robo y de injusticia. Y le dijo que eran hipócritas. Y todo el que hoy en día esté así es un hipócrita también. Alábalo, el Señor le ama. Y es un necio porque está perdiendo el tiempo. ¿Qué está haciendo? ¿Para qué usted quiere ser religioso y ser infierno? Sea un creyente de Cristo y váyase al cielo. Alabado sea Dios. Mi alma te alaba, Jesús. Pero mire la santidad que Cristo predicó. Mire la santidad que Cristo predicó. Que se limpie primero por dentro, para que ya esté usted lleno del amor de Dios y de la santidad profunda del alma y del espíritu. Y entonces se limpie también el exterior, dijo. Todo, por dentro y por fuera. Lo más importante es lo de adentro, eso tiene que ser primero, porque eso es lo que se salva. Eso es lo que se salva o se va al infierno, una de dos. Pero lo de afuera es importante porque es templo del Espíritu Santo. Esto es templo del Espíritu Santo. Esto es una casa donde Dios vive conmigo. Alabado sea, que el Señor le ama. Tú, el que tiene el Espíritu Santo, tiene dos habitantes en este cuerpo. Dos, usted y el Señor. Alábalo, que Él vive. Hay poder en Jesucristo. Somos habitación de Dios. Si tiene el Espíritu, si no, no. Y cuando estábamos en el mundo y en el pecado, esto era habitación de otro, que nos impulsaba a robar, nos impulsaba a mentir, nos impulsaba a matar, nos impulsaba a adulterar, nos impulsaba a todo lo malo aquí abajo. Ese habitaba aquí adentro, conmigo. Y yo no tenía fuerza para resistirlo. Pero cuando me convertí a Cristo, lo echaron para afuera. Y cuando me llenó del Espíritu Santo, se metió el Señor dentro de mí. Aquí estoy yo ahora. Ahora yo soy el que voy a dirigir este templo. Alábelo, que Él vive. Bendito sea su nombre. Para irse en el rapto, hay que estar lleno del amor de Dios. Hay que estar lleno del Espíritu Santo. Y como consecuencia de esa llenura, usted se llena del amor de Dios. Pero también como consecuencia de la llenura del Espíritu Santo, usted se va a mover en santidad, porque se le va a dar, lo va a limpiar y lo va a santificar a usted. Alábelo, que Él le ama. Bendito sea el Señor Jesucristo. Ahora, fíjense que Cristo dijo claro a los fariseos, le dijo claro, límpiense primero por dentro. Eso incluye alma y espíritu. Quiere decir que sus anhelos, que se manifiestan a través de su alma, tienen que ser anhelos espirituales, como los de David. Mi alma tiene sed de Dios, del Dios vivo. No de un Dios de madera que coge polilla, eso no era. Del Dios vivo. Bendito sea el Señor Jesús. Y todos sus anhelos deben ser espirituales y puros y limpios. Muy distinto a cuando éramos impíos. Pero su espíritu, que ese es usted. Usted es un espíritu que está aquí adentro de este cuerpo. Y ese espíritu tiene que manifestar la naturaleza de Dios a través de él. Si es que es santo y es convertido. Y la naturaleza de Dios es amor. Y de ese amor salen todos los frutos del espíritu. Mansedumbre, fe, templanza, que es una voluntad poderosa. Venga el diablo con la tentación, diablazo, te equivocaste, cliente. Tengo autoridad sobre ti, te ato y te echo fuera. ¡Fuera! Paciencia, que soportamos cualquier cosa con tal de que no se escandalice la obra de Dios. Alabe lo que Él le ama. Mansedumbre. Gloria al Señor Jesucristo. Todos son los frutos del Espíritu que se manifiestan cuando usted está lleno del Espíritu Santo. Entonces el Espíritu está en santidad, su alma tiene anhelo santo, todo está santo por dentro, y entonces hay que limpiarse por fuera también. Eso no le gusta a mucha gente, pero gusta, está en la Biblia. Hasta los fariseos se lo dijo, él no le dijo que estaba mal que se limpiaran por fuera, lo que le dijo que estaba mal, y era una hipocresía, y era una necedad, que ostentaran por fuera ser muy cristianos y muy religiosos, y muy convertidos, y por dentro le dijo que eran como de esos sepulcros que lo que tienen es hueso adentro podrido. Alaba lo que Él vive. Sepulcros blanqueados, le dijo. Blancos por fuera y negros por dentro. Con peste a muerte por dentro. Y sí, que lo que estaba mal no era que por fuera lucieran limpios. Lo que estaba mal es que estuvieran sucios por dentro. Y quisieran hacerle ostentar a la gente que eran religiosos. Eran unos hipócritas. De eso hay muchos hoy en día también. Alaba lo que le ama. Mi alma te alaba, Jesús. Ahora, como Jesús dijo estas palabras, oiga con cuidado esto, y póngase el cinturón de seguridad. Como Jesús dijo estas palabras claras y precisas, hipócrita fariseo, limpia primero el interior del vaso y después también se limpiará el exterior. Pues hay que limpiar por dentro primero y después hay que limpiar por fuera también. Porque por fuera, dice la Biblia, que somos cartas abiertas donde la humanidad ve en nosotros un cambio. Algo que dice esta gente distinta. Porque supone que usted no es de abajo, es de arriba, pues no va a lucir igual que los pecadores. Ni por fuera ni por ningún lado. Alaba lo que Él vive. Yo ya estoy con cuidado. Yo estaba apartado en ayuno. Hacía días, solo, encerrado con el Señor. Y oraba, clamaba, buscando bendición del cielo. Y el último día del ayuno, Dios me habló un mensaje para su pueblo. Me dijo, dile a mi pueblo, óigalo y métaselo en el corazón, hombres y mujeres. Dile a mi pueblo que no imite las modas de los pecadores. ¡Oh, Samaya, sola! Le estoy diciendo, Dios me habló. Para yo decir Dios me habló, tengo que estar bien seguro. Porque si no me habló y digo eso, soy un mentiroso. Lo voy a repetir por si acaso no le gustó. Óigalo bien. Asamaya Sohaba. Esto es mensaje de rapto. Esto es mensaje de últimos días. Esto es mensaje del tiempo del fin. No son los fariseos los que se van. Son los creyentes limpios por dentro y por fuera. Por todos lados. Alabado sea Dios. Mi alma te alaba, Jesús. Y el Señor me habló esto, pero en detalles, hermano. Que se los voy a traer completo. Dile a mi pueblo que no imite las modas de los pecadores. Porque esas modas están puestas por impíos, que muchos son homosexuales y que todos son enemigos míos. Mi alma te alaba, Jesús. Sea bendito el Señor Jesucristo. Hay poder en Jesús. Ahora, el Señor me ha llevado estas palabras, me dijo, y especialmente, dile a mis pueblos de lo que es inmoral en esas modas de los impíos. La parte inmoral es la que Dios le inquieta, porque es la parte que es pecado y que va a enviar al infierno a millares de personas y que provoca a otros a pecar y a perderse. Quiere decir que de la limpieza de afuera, lo que me intensificó, me dijo, dile a mi pueblo de estos puntos que son inmoralidades pecaminosas que provocan a otros a perderse. Mi alma te alaba, Jesús. Hay poder en Jesús. Y me nombró cuatro puntos, hermano, cuatro puntos. Vamos a nombrar los cuatro. Primero, que la mujer y el varón también, pero esto aplica quizás más a la mujer todavía que al varón, haga lo que dice la Biblia, vista honestamente. Es una palabra que la entiende cualquiera. Honestamente. En palabras sencillas, lo que dice la Biblia, que no muestre la vergüenza de su desnudez. Varones y mujeres, no se crean los varones, pongan a mirar a las hermanas en la mano. Mire ustedes también, cabezón. Alábalo, Dios le ama. Bendito sea Dios. Exactamente lo mismo es que la dama aparezca con poca vestidura, siendo evangélica, y un traje bien corto y siguiendo sus carnes. Eso provoca a muchos varones a codiciarla. Y el varón que la codicie, mujer, ya cayó en adulterio con codiciar de su corazón usted. Porque ese es el Nuevo Testamento, no es como en el Viejo. Ahora Cristo dijo, si codicia a una mujer en su corazón, ya adulteró con ella. Eso es así, hermano. Entonces usted es mujer, no puede provocar a los varones. Porque si el varón cae en ese pecado de codiciarla usted en su corazón, y ahí mismo está en adulterio, usted está en adulterio también, mujer, porque usted lo hizo partícipe a él de esa tragedia. Usted es la responsable. Están los dos en adulterio. Y usted no lo sabe porque usted no sabe lo que está anhelando allá. Pero usted está delante de Dios en el asunto. Dios sí lo sabe. Sonríase que el Señor le ama. La Biblia lo dice. Lo dice. Y hablando del rapto, el Señor dijo, vela, vela, que vengo como ladrón. Guarda tus vestiduras espirituales y materiales. Que no pase por la vergüenza, demostrar la vergüenza de tu desnudez. Eso está en la Biblia, hermano. El pueblo de Dios, hermano, es un pueblo de arriba. Es un pueblo santo. Es un pueblo limpio. El pueblo pecador es otra cosa. La Biblia dice, no toquéis lo inmundo y yo te acogeré. Y seré para ti, padre, y tú serás para mí, hijos e hijas, dice el Señor tu Dios. Pero no toque el inmundo, dice. ¿Y de dónde salen esas modas de la mujer tener un traje por acá arriba exhibiendo todas sus carnes? Del mundo. Son modas mundanas. ¿Cuándo? Óigame bien, hermano. ¿Cuándo? Yo trabajaba de profesor de escuela desde ahí, desde antes de comenzar la década del 50. ¿Cuándo había una mujer que yo me acuerde en esa época que vistiera así? Ni una. Miren, ni las prostitutas vestían así. Sonríe si se puede. No, hermano, lo que están aquí, que vivieron como adultos en esa década del 50, saben que estoy hablando la verdad. Y solamente las prostitutas que tenían trajes largos se atrevían a pararse en las esquinas y levantarse el traje para provocar a los varones. ¿Para qué? Para provocar a los varones. Eso lo hace montones de mujeres evangélicas hoy en día. Abiertamente. ¿Pero y en qué rato se van a ir? Para irse en el rato hay que vivir en santidad. Sin santidad nadie verá al Señor. Alábelo si puede. Pero según es desagradable a Dios que la mujer no cubra cuidadosamente su cuerpo, también le es desagradable que el varón lo haga. Y montones de varones evangélicos están en los jardines sin camisa, exhibiéndose allí a media ropa delante de la gente. Varón, ¿y usted? ¿Usted no es varón de Dios o es un pibe usted? ¿Qué es usted? Y están en pantaloncitos cortos hasta acá arriba. Y algunos son hasta pastores y evangelistas. Alábelo, que él vive. No, hermano, cúbrase. Cúbrase, varón. No es la mujer sola. Es la iglesia de Jesucristo. Es el cuerpo de Jesús. Que es un... ¡Samalaya, Saba! ¡Marra, Sahaliaba! Así dice el Espíritu Santo, es el cuerpo de Jesús el que usted desnuda, es el cuerpo de Jesús el que usted exhibe en la vergüenza de su desnudez, varón y mujer, alabado sea Dios, porque usted es el cuerpo de Jesús y tiene el Espíritu Santo. ¡Gloria sea Dios! Estamos hablando del rapto, hermano, y estamos hablando en amor de Dios, y estoy hablando de lo que Dios me habló a mí encerrado con el sol. No para ofender a nadie, ni criticar a nadie, ni insultar a nadie, no, para que usted se arregle, porque lo amamos y queremos que se arregle. Y que se prepare para el rapto. Usted está peleando por el rapto, está peleando por el rapto. Es el rapto. Alabado sea Dios, el que queremos volar en él. No podemos permitir que ninguna cuestión transitoria nos robe esa bendición tan grande. Mi alma te alaba, Jesús. Eso es un punto. El descubrir nuestras carnes. Mírese, en el Antiguo Testamento, usted sabe la maldición que le cayó a uno de los hijos de Noé porque descubrió la desnudez de su papá. Que te conocen la Biblia, ¿saben eso? Mientras que los otros dos miraron de espalda, se fueron de espalda porque no querían mirar la desnudez de Noé, que se habían borrachado. Es lo que le falta a los borrachones. Y entonces fueron y lo cubrieron. Pero aquel que miró la desnudez y se quedó mirándolo, le cayó una maldición terrible. En el Antiguo Testamento, ¿cómo será ahora que Cristo dijo, sed santo, porque yo soy santo, sed perfecto, porque mi Padre Celestial es perfecto? Alábelo, que él vive. Límpiese primero el interior del vaso, primero. Pero también se limpiará el exterior, dijo Jesús. Lo de afuera es templo del Espíritu Santo. ¿Cómo va a estar usted, varón? Con el templo del Espíritu Santo y unos pantaloncitos acá arriba, exhibiéndose ante la gente que impío que pasa por la calle y sin camisa acá arriba. ¡Cúbrase! Trabaje cubierto completo para que sude más. Sonríase, que es saludable para usted. ¡Ay, poder es eso! ¡Cristo viene! ¡El fin se acerca! ¡Bendecido sea Dios! ¡Nasa majaya soba! Ser número uno. Ahora, el número dos, el Señor le mostró, dile a mi pueblo que no imite las modas de los pecadores, esas modas de trajes pegados al cuerpo que no se pueden ni mover las mujeres, que exhiben la forma de su cuerpo provocativamente a los varones, y así están en las iglesias, y así van a dirigir un culto al frente que no se pueden ni mover. Es una inmoralidad. Montones de varones tienen los ojos puestos en usted. Muchos que son carnales están codiciando. Y se va al infierno él y usted también. Alábelo, que el Señor le ama. Bendito sea el Señor Jesús. Número tres. Esos trajes modernos, puestos, moda puesta por impío, por hijos del diablo, usados por Satanás para corromper las mujeres, con los trajes partidos por detrás, faldas rajadas por detrás, que según camina van mostrando las carnes. Ninguna hermanita que tenga eso no se enoje conmigo, pero cuando llega a su casa esta noche, mire, cósalo, cósalo ligerito. Señor, lo voy a coser para ti, para ti. Alaba lo que él vive. Lo que estamos hablando, lo hablamos en amor de Dios, porque queremos que usted se vaya en el rapto, que usted no sea instrumento usado por el diablo para provocar varones a codiciarla y que se vayan a perder ellos. Y usted después le caiga el juicio de Dios encima. ¡Bendito sea Dios! La Biblia dice que la mujer vista honestamente. Mira, hermano, y dice, como aquellas santas mujeres que vestían honestamente porque esperaban en Dios. Así tiene que la mujer de hoy en día vestir. ¿Y para quién usted va a vestir, mujer? ¿Usted no tiene un novio que se llama Jesús? Pepita para él. Pero él es santo. Alaba lo que él vive. Él es santo. Sonríe, sea que el Señor le ama. ¡Hey, pobre Jesús! Hay un cuarto punto. Y agájese bien. Porque en ninguno Dios me dio tantos detalles como en este cuarto punto. Óigalo. Y acuérdese, cualquier dama que esté aquí, convertido o sin convertir, esto es en amor de Dios para usted. Porque Dios la ama y yo también. Y queremos que en el rato usted vuele. Nada le impide a usted el vuelo, nada. Estamos llamados a crecer, hermano. Y llamados a limpiar nuestras vidas más. Y la Biblia dice que esté santo, santifíquese más. Y el que esté limpio, límpiese más. También dice que esté sucio, sí, pero no quiere limpiarse, pero ensúciese más, dice. Eso lo dice la Biblia. Pero no, esa no es la actitud, no es ensuciarme más, es limpiarme más. Yo quiero ser limpio para volar con el Señor. Pero oiga el número 4. Si él me mostró, dile a mi pueblo que el pantalón en las mujeres no es moda mía. Pero oiga, oiga esto. Oiga los detalles que Dios me habló, hermano. Los detalles. Los detalles que me habló. Me dijo, las líneas femeninas del cuerpo de la mujer no son las líneas del cuerpo del varón. Y el varón en un pantalón luce normal, pero la mujer se mete en un pantalón y luce súper provocativa y codiciable más al varón que en un traje honesto, sencillo, como deben usar las damas. Alabado sea Dios. Ahora, fíjense, fíjense que esto es, esto es la apostasía de los últimos días. Cuando yo comencé a trabajar de profesor de escuela, no había una mujer con pantalones en ningún sitio. Y cualquier mujer consideraba eso una inmundicia y una inmoralidad. Ahora, es al revés. Es rara la que no tiene los pantalones. Y oigan esto. Yo tengo un libro donde habla en detalle de la primera mujer que usó pantalones por encima de las autoridades en Cuba. Y era una comunista atea. Y se puso los pantalones para darle duro a las autoridades. Porque las autoridades en Cuba metían a la cárcel cualquier mujer que apareciera en pantalones en la calle. Mire, mire la diferencia de las actitudes de esos días ahora. A cómo ha descendido el mundo últimamente. Y esa mujer se puso los pantalones por encima de todo el mundo. Y de ahí para adelante comenzaron mujeres a imitarla. Hasta ahora. Una atea, la primera que los usó. ¿Quién puso la moda? El diablo. Pero esos pantalones que usted tiene, mujer, ¡quémelo! La Biblia dice que la mujer vista honestamente, vestido de mujer. Y que la mujer no vista como el varón, ni el varón como la mujer. Eso está en la Biblia. Usted ve montones de homosexuales vestidos de mujer. ¿Y cómo se visten? Con traje. Saben que eso es lo típico de la mujer. Eso lo saben los homosexuales. Y se ponen un traje de mujer, con falda y todo. Sonríase si puede. Pero cuando Dios los liberta, se ponen los pantalones volando y queman esa ropa. Porque no es al revés, es al derecho. Alabe lo que Él vive. Sea bendito, Señor Jesucristo. Piense que a la mujer aquí, en María, ¿cómo pensaría usted? ¿Podría usted concebir a María, la madre de Jesús, en unos pantalones? ¿O con una falda acá arriba? No, hermana, usted es más inteligente que eso. Sea como María. Yo no adoro a María ni le hago estatuas a María, porque María es mi hermana, que murió en Cristo y está esperándome allá arriba en el paraíso, vestida de blanco, en espíritu. Pero sí recomiendo que imiten a María, como Pablo decía, sed imitadores de mí, decía Pablo, sed imitadores de mí como yo de Cristo. Pues sean imitadores de María las mujeres, y los varones sean imitadores de Pablo, que usted ve todo lo de Pablo ahí. Yo soy imitador de Jesucristo porque yo veo a Cristo en mi comunión con Él continuamente y quiero imitar mejor al Señor. Pero si imita a Pablo, imita a Cristo, porque Pablo era igualito que Jesús. Y lo dijo, estaba tan libre en el Espíritu que lo dijo, sed imitadores de mí, como quien dice, a mí me ven todos los días, imítenme a mí. A Jesús no lo están viendo. Que si me imitan a mí van a ser igual que él. Porque Pablo vivía y lo decía, para mí el vivir es Cristo. Alábelo, que el Señor le ama. Mire, ni la Magdalena, que fue más mala que Belcebú, después que se convirtió, ya no era una ramera, era la sierva del Señor. Y era una de las santas mujeres que vestían honestamente esperando la redención que venía. Alabado sea Dios en Cristo Jesús. ¡Gloria sea Dios! ¡Cristo viene! ¡El fin se acerca! ¡Poderoso Dios! ¡Hay poder en Jesucristo! Mi alma te alaba, Jesús. Queremos el rapto, hermano, hay que moverse en la Biblia. Queremos el rapto, hay que moverse en santidad. Queremos ir en el rapto, hay que llenarse del Espíritu Santo. Queremos ir en el rapto, hay que moverse en amor de Dios. Y el amor de Dios no se irrita, ni se molesta. Hay evangélicos que le digan cualquier cosita que no le gusta, ya pone una trompa que parece un elefante. Y se le olvidó que los elefantes no entran en los cielos. Alá, lo que el Señor le ama. ¡Bendito sea su nombre! ¡Aleluya! Se ha glorificado el nombre de Dios. Hermano, el mundo está en apostasía. El mundo está corrompido hasta la saciedad, podrido hasta la saciedad. Pero usted, si es creyente, está en el mundo, pero no es del mundo. Usted es de arriba. Usted tiene que sentir como los de arriba. Usted tiene que moverse como los de arriba, conforme a la palabra de Dios, que es la ley para los de arriba y los que estamos aquí como extranjeros todavía, como peregrinos en una labor que Dios tiene sobre nosotros. Mi alma te alaba, Jesús. Sea bendito el nombre de Dios. Alaba lo que Él vive. Gloria al nombre de Jesús. A los fariseos se lo dijo, fariseo necio, limpia primero el interior del vaso y también se limpiará el exterior. Que si usted límpiese por dentro, porque eso es lo que se salva o se condena. Pero usted es una carta abierta, dice la Biblia, donde la humanidad mira y ve la gloria de Dios. Y la humanidad no lo ve por dentro, usted, Dios sí lo ve por dentro, la humanidad lo ve por fuera. Sea bendito el Señor Jesucristo. Mi alma te alaba, Jesús. Son días decisivos, son días malos, son días postreros, todo está cumplido, el rapto ocurre en cualquier instante, en cualquier momento suena una trompeta que está a punto de sonar allá arriba y el pueblo preparado volará como águilas para el reino celestial. Gente que están viviendo la Biblia desaparecerán de esta tierra. Desapareceremos de esta tierra, óigalo. No se pierde eso por nada. Y cada amigo oiga ahora con cuidado esto. ¿Qué dice la Biblia de ese rato? Primera de Tesalonicenses, capítulo 4, verso 16, dice que sonará la trompeta arriba. Y a la voz del arcángel, un arcángel va a gritar con voz de mando. Y al son de la trompeta de Dios, dice, el propio Jesús descenderá del cielo. Mira que viene, alaba lo que Él vive. ¿Pero a qué viene? Oiga, como lo que viene, a lo que viene coincide en forma detallada con lo que estamos hablando. Viene a buscar una iglesia sin manchas ni arrugas, una iglesia gloriosa, una iglesia inmaculada, una iglesia santa. Alábelo, eso está en la Biblia. Nada inmundo entrará, dice la Biblia. Pues no imite las modas mundanas ni esté pendiente del mundo, no. Esté pendiente de Dios. Nada inmundo entrará, limpio por dentro y limpio por fuera. Sonará la trompeta y usted volará. Mire lo que el apóstol Pablo dice sobre esto. Primera de Tesalonicenses, capítulo 5, verso 23. El apóstol dice que el propio Dios de la paz te santifique plenamente, completito. Que vuestro espíritu, vuestra alma por dentro y vuestro cuerpo por fuera sean encontrados irreprensibles para la venida del Señor Jesucristo. Mire para arriba, que Él viene, mire para arriba, que Él viene, viene, el Rey viene, el Rey viene. Una iglesia sin mancha, una iglesia sin arruga, una iglesia santa, una iglesia gloriosa, una iglesia inmaculada, ¡se va! ¡Alabado sea Dios! Nada inmundo entrará. Saque el corazón del mundo ya, hermano, que usted no es de abajo, usted es de arriba. Mete ese corazón en el reino de los cielos, si quiere volar. Si no, se va el vuelo. Sea bendito el Señor Jesús. Y oiga, el propio Jesús descenderá de arriba. Y cuando Él venga descendiendo, dice que nosotros los vivientes que quedemos, nosotros los vivientes que quedemos, seremos arrebatados en nubes hacia el aire, al encuentro del Señor. Y así estaremos siempre con el Señor. Pero usted sabe lo que es esa experiencia. Que usted va a sentir que los pies se le levantan de la tierra. Y empieza a elevarse. Y usted dice, pero ¿cómo? Yo no puedo si me levanto, me va al piso. Sí, pero es con esto que no puede. Pero dice que en un abrir de ojo, un abrir de ojo. Cierre los ojos y ábrelo para que vea. Un segundo. Este cuerpo mortal será transformado en cuerpo inmortal. Este cuerpo corruptible será transformado en cuerpo incorruptible. En un segundo. ¿Cuántos tienen ese Dios? Pues obedezca ese Dios, que ahí está la victoria. ¡Alabado sea Dios! Mi alma te alaba, Jesús. Sea bendito el nombre de Dios. Y en ese cuerpo volaremos hacia las mansiones celestiales. Y un viaje sin escala hasta que lleguemos al mismísimo trono de Dios. Jesús al frente y nosotros detrás de Él. Nos encontraremos en el aire con Él. ¡Qué clase de fiesta es, hermana! Y hermano, cuando nosotros arriba veamos al Señor con los brazos abiertos, ¡bienvenido, hijo mío! ¡Para arriba! ¡Que mi Padre nos está esperando! ¡Gloria a Dios! ¡Ay, pobre Jesús! ¡Sea bendito el Señor Jesucristo! Mi alma te alaba, Jesús. Ahora, oiga esto con cuidado y terminamos. Cuando Dios me llamó a predicar, me llamó a predicar especialmente este mensaje, el del rapto de la iglesia. Y me dio en una ocasión una visión y yo me vi predicando como en esta noche así, a un grupo grande así frente a, no había grada, pero como los que están abajo. Y yo pude ver en aquella revelación cuando yo abrí mi boca y el Espíritu comenzó a hablar por mi boca al pueblo. Y decía, ¿con qué compararemos el rapto de la iglesia? Es semejante a un agricultor que tiene una finca y que encuentra que algunos de los frutos han madurado primero. Y dijo, he de recogerlos, porque podrían caerse y podrían perderse. Ese es el rapto. Frutos maduros, primicias de la cosecha, que se van. Y dijo, voy a recogerlo, ese es el rapto, porque podrían caerse y podrían perderse, porque lo que viene después del rapto es la grande tribulación, donde si Cristo no acorta los días, ninguna carne escapará. Y él dice, no, esos que han buscado de corazón, que están maduritos, me los llevo. Frutos maduros se van. Alabe lo que él vive. Pero el mensaje no terminó ahí. Y el Espíritu de Dios decía, ¿y con qué compararemos el resto del pueblo que se queda en la tierra? Serán semejantes a náufragos que se han quedado en una isla desierta y que día a día esperan una nave que venga a recogerlos. Y quedaron abajo multitudes y enfrentarán al anticristo y al anticristo le será dado hacer guerra contra ellos y vencerlo. Y los que mantengan la fe serán degollados por causa de la palabra de Dios. Y se irán sin cabeza para el río. Alá, lo que él vive. Y los que no puedan resistir, porque nadie podrá ni comprar ni vender, si no se rinde al anticristo, lo sellará el anticristo y serán sellados para muerte eterna. Por sombra infernal. Los que resistan, se irán como mártires para arriba. Millares de personas perderán la vida terrenal, pero escaparán. Eso es lo que viene. Ese es el rapto de la iglesia. Un grupo de hombres y mujeres que han madurado, porque están buscando a Dios con toda su alma y con todo su espíritu, porque están convertidos de todo corazón, con ayuno, con lloro, con lamento, que madrugan a orar, que su mente esté en Cristo. ¡Alabados a Dios! Había un grupo de jóvenes en un pasadía en Puerto Rico, en un campo, y estaban allí buscando de Dios. Pasadía de cristianos, ¿no? Algunos pasadías mundanos que hacen algunos evangélicos en las playas y las mujeres en traje de baño. ¿En qué rato será que se irán? Cuando el diablo haga un rato se van. Alaba lo que el Señor le ama. Ahí estaban esos jovencitos buscando a Dios y orando y en ayuno todo. Y en la palabra y estudios y demás. Y cuentan ellos que de pronto tiraron una fotografía al grupo. Se marcharon ya a la tarde, se fueron. Y se aparecieron todos en una madrugada que estábamos orando en las oficinas del ministerio nuestro. Y cuando terminó el periodo de oración, me dijeron, antes que se vaya, hermano, traemos una fotografía para enseñársela. La tiramos en un pasadía que teníamos, cuando terminábamos ya, tiramos la foto. Y yo agarré la foto y digo, pero ¿y dónde están ustedes? ¿Ustedes no salieron aquí? Ah, por eso fue que le traímos la foto, para que la viera, que nosotros no salimos. ¿Y quién salió? Un grupo de figuritas vestidas de blanco que iban subiendo hacia arriba, hacia el cielo. La juventud que se va en el rapto, que la juventud que está buscando a Dios, que se van. Alabado sea Dios, joven. Busca a Dios con toda tu alma, que te van a levantar. No te va a dejar aquí abajo. Alabado sea Dios. Bendito sea el Señor Jesucristo. Me contaba una jovencita, miembro de una iglesia pentecostal en Puerto Rico. Me decía, hermano, tuve una experiencia y estoy temblando. Siento una tristeza tan grande. Le dije, ¿qué te pasó? Dije, yo oí esa trompeta cuando sonó. Conmovió el espacio. Y vi hermanos de las iglesias que empezaron a subir. Iban levantándose. Y yo sentí cuando comencé a levantarme, iba subiendo. De pronto, cuando iba a cierta altura, caí otra vez en la tierra. Me dijo, y oí la voz del Señor cuando me dijo, por cuanto tú estás tibia, te has quedado. Alaba lo que Él vive. Eso está en la Biblia. El Señor lo dijo, a los tibios los vomitaré por mi boca. Estaba en el cuerpo y los echaron para afuera. Cuando suena esa trompeta, fuera del cuerpo. Y lo que se va para el cielo es el cuerpo de Jesús. Hombres y mujeres que están ahí pegaditos con el Espíritu Santo y fuego en el cuerpo de Cristo, son los que se van. Entonces esa multitud de cristianos tibios hoy en día que están a media, se quedan aquí abajo. No se quede. Busque a Dios con toda su alma y con todo su espíritu. Si esto es tan grande, ¿cómo usted va a perder una maravilla como esta? ¿Cómo va a perder una maravilla como esta? Usted no va a perder esto por nada. Usted es inteligente. Avance y busque a Dios. Busque a Dios con todo. Que el que le busca con todo su alma y todo su espíritu, él será encontrado. ¡Glorias a Dios! ¡Esta es su noche! Y a la voz del arcángel y al son de la trompeta de Dios, el propio Jesús descenderá del cielo. Y los muertos en Cristo resucitarán primero. Y nosotros los vivientes que quedemos, seremos arrebatados en nubes hacia el aire, al encuentro del Señor. Y así estaremos siempre con el Señor. ¡Glorias a Dios! Vamos a cerrar nuestros ojos. Inclinemos nuestras cabezas y cada hermanito y cada amado amigo, mire al Señor. Padre, predicado tu palabra. Tu palabra es la única verdad en este mundo perdido. Tu palabra es la única voz de esperanza. Y mira cada amigo que está aquí con nosotros. Tú los has traído porque tú los amas. no permitas que ni uno solo de ellos se vaya a ir sin Cristo de aquí. Yo me concerto en esto, Padre, con todos tus siervos que están aquí a mi lado y tus siervas que están aquí a mi lado. Me concerto con ellos ahora, reclamándote todo, querido amigo que está aquí, que tú has traído, porque tú los trajiste aquí en esta noche a salvarlos, que ni uno solo se vaya a ir sin salvación, que tú los ayudes y rompas todo plan del diablo para impedirle. Todos los que quieren aceptar este Cristo maravilloso, yo quiero orar inmediatamente por ustedes. Oración de fe por vuestra eterna salvación. Los que quieren esa oración por salvación eterna para su alma, solamente levanten su mano de ahí de donde están. Yo quiero inmediatamente orar por ti. Dios te llama. Dios bendiga las muchas manos que se levantan aquí a mi lado y muchas manos allá al frente y muchas manos acá en este lado. Damos gracias a Dios y manos que se levantan allá arriba. Damos gracias a Dios. Todos los que están ahí al frente que van a aceptar a Cristo, póngase de pie ahí donde usted está y camine para acá unos pasitos hasta que llegue aquí al frente, que el Señor lo está esperando ahí. Lo está esperando con los brazos abiertos, y el que a Él viene, Él no lo echa afuera. Esta es noche de victoria. Dios bendiga las almas que pasan, Dios bendiga la joven que pasa. Damos gracias a Dios. Amén. Los que pasaron al frente, entiendan claro, en el instante en que ustedes aceptan a Cristo así públicamente y lo hacen de todo corazón, inmediatamente el Señor los perdona, eso es instantáneo, y su sangre limpia el más mínimo pecado. Se cumple lo que dice la Biblia, usted pasa de la muerte a la vida. ¿Cuántos de los que han pasado al frente aceptan ahora de todo corazón a Jesucristo como único y suficiente Salvador? Levanten la mano alta a los que la aceptan. Gracias, Señor. Mantienen la mano levantada. Voy a orar con ustedes en un minutito. Gloria a Dios. Ay, pobre Jesús. Gracias, Jesús. Gracias, Señor. Amén. Los que están al frente, vamos a orar conmigo. Oración de fe por vuestra salvación. Mantienen su mano levantada y repitan conmigo, en voz bien alta, la oración por vuestra salvación. En voz bien alta, oremos. Amado Dios, acepto a Cristo ahora mismo como mi único Salvador. Te acepto, Jesús, públicamente. No me avergüenzo de ti. Perdona mis pecados. Entra en mi corazón. Cambia mi vida. Lávame en tu sangre. Y ayúdame que yo permanezca firme en tu camino. Firme en la iglesia. Que sea bautizado y que sea lleno del Espíritu Santo. Creo en ti, Jesús, y soy salvo. Soy salvo ahora. Creo en ti, Jesús, y tu sangre limpió mis pecados. Amén. Gloria a Dios. Bendito sea el Señor. Aleluya. Gloria a Dios. Cada persona donde usted está, pegadito de usted, está el Espíritu Santo. Ese es el que sana. Si desvía la fe de Él, no te va a tocar ni aunque yo ore 100 veces por ti. Tenga la fe en el Dios que sana, no en el hombre que está acá. Y ahí Dios va a honrar tu fe y te va a sanar. Esa confianza decisiva. Yo voy a orar con todo mi corazón por ustedes. Pero la fe de usted no es en el hombre. Es en Jesucristo, que llevó esa enfermedad ya por usted en su propio cuerpo. Hermanita, me dijiste que tienes un quiste.
1: Aquí me duele el...
0: Lo puedes tocar ahí en el pecho. Lo puedes tocar con la mano. Sí. Ten confianza, ¿tú crees que Dios te lo puede desaparecer?
1: Claro que sí, yo le he pedido mucho a Él.
0: Amén.
1: Y el dolor que tengo aquí en el estómago muy fuerte.
0: Y cualquier otra cosa que tenga, te lo quita también.

0: los que están aquí tengan esa confianza. Cuando yo grite por su llaga, fuiste sanado, levanta las dos manos, me sané por esa palabra. Y cuando lo hable con esa seguridad, baja y busca lo que tenía. Que Dios está ahí para sanarle. Los que están aquí abajo, igual. Cuando yo grite por su llaga, fuiste sanado, levantan las dos manos, las dos, y le dicen, por esa palabra me sané. Que el Espíritu de Dios va a honrar tu fe y tu confesión de fe, y te va a tocar y te va a sanar. Y oramos, Padre bueno. Creo en ti con todo mi corazón, Padre. Estoy seguro que tú no fallas en esta noche en manifestar tu gloria a estas vidas que han pasado con una u otra enfermedad. No dejo uno solo que tú no toques en esta noche. Mira a esta jovencita, Padre. Se quiste. Cuando yo hable la palabra, se lo desapareces y no queda ni vestigio de él. Y yo lo creo con todo mi corazón. Y está creyendo en ti. Igualmente los que están aquí en la plataforma, Padre, cuando hable tu palabra, tócalos y no deje ni un síntoma. Mira qué gloria para ti. Ahora mismo, Padre, para gloria tuya, para gloria tuya, digo, Padre, creyendo, creo con toda confianza en ti, porque eres Dios de amor, de misericordia y todopoderoso. Digo creyendo, Padre, en el nombre de Jesucristo, que llevó esos quistes y tumores y enfermedades. En el nombre de Jesús. Y por su llaga, fuiste sanado. Levanta las manos y dale gracias. Las dos manos, levanta. Dile gracias que me sanaste. Reprendo ese quiste. Quiste, te reprendo en el nombre de Jesús. Desaparece. Te ordeno que desaparezca en el nombre de Jesús. Quítalo, Jesús. ¡Ay, la sama, ela, oba! ¡Ola, basuja! ¡Ay, santo! ¡Eso no! Bendito sea tu nombre, gracias. La gloria es tuya. Tú el que está seguro que está sano, levante las manos y dele gracias a Dios. Tú el que está seguro que Dios lo sanó, levante las manos y dígale, me sanaste, lo creo. Con la boca hablamos para salud. Dile, gracias que me sanaste, lo creo. Gracias que estás sana, Jesús. Por su llaga fuiste y sanada. Por el poder de esa palabra fue sana y la gloria es tuya. Tus manos de tu hija. La gloria es para ti, Señor. Gracias, Jesús. Sanaste. Recibe Espíritu Santo y fuego. Fuego, Jesús. Fluye en ella. ¡Ay, Samahaya, soba! Fuego, Jesús. Fluye en ella. Nombre, Jesús. Gracias, Jesús. Nuestras almas te alaban. Gracias, Jesús. Bendito sea tu nombre. Ay, pobre Jesucristo. Bendito sea Dios. Mi alma te alaba, Jesús. Hermanita, busca ahora con tu mano donde estaba el quiste.
1: No lo tengo. No lo tengo.
0: Has tenido fe, Dios te ha honrado. Gracias, Jesús. Alaba lo que Él vive. Alaba lo que Él vive. ¿Cuánto tiempo hacía que lo tenías ahí?
1: Como unos 5 años.
0: ¿Como 5 años?
1: Todo esto me dolía, sí.
0: ¿Te dolía toda esa región? Busca bien con tu mano. ¿No te duele nada?
1: No me duele.
0: Estás muy bien, la gloria de Dios.
1: Por acá también, ya no lo tengo. Me dolía todo eso y ya.
0: ¿Dolor que tenías abajo? ¿Poco tienes nada?
1: No. Qué bueno. Gracias.
0: ¿Estás contento?
1: Sí.
0: Levanta las manos y dale gracias, Señor. Ay, gracias, Padre. Cuánto te alegro. Te alabo. Cuida a esta niña. Guárdala, que ella sea un testigo fiel. Para que tú la mantengas sana. Ve hacia la paz. Libre para siempre por tu palabra. En el nombre de Jesús, pues. La gloria es para ti, Señor. Glorifícate en ella, Padre. Nos gozamos, que estés bien. Gloria a Dios. Pasa donde aquella hermanita que está atrás. Ay, pobre Jesús. Hermanita, ¿qué tenía?
2: Tenía un quiste muy grande aquí en el brazo, hermano.
0: Sí.
2: Sí. Estaba grande.
0: ¿Cómo de grande era?
2: Así me iba creciendo cada día.
0: ¿Así? ¿Alto? No, pon la mano. Alto.

0: Así. ¿Qué encuentras ahora?
1: Se ha ido, hermano. Ya no.
0: Gracias a Dios. Conforme a tu fe ha sido hecho. ¿Tenías algo más?
1: No, hermano, solamente.
0: Solamente eso. Levanta las manos, dale gracias al Señor. Gracias a la paz. Libre por tu palabra, la gloria es tuya. Tenla sana, en el nombre de Jesús fue hecho. La gloria es para ti. Sube la manga un poquito y muestra para la cámara. Ahí estaba. Pon la mano, como de alto era.
1: Estaba así, hermano.
0: Así levantado. Qué bueno, damos gracias a Dios. ¿Quién fue? ¿Qué tú tenías?
2: Un quiste tenía en un ovario.
0: ¿Te molestaba mucho eso?
2: Mucho. Pero después de que oramos, gracias a Dios, le doy porque he recibido sanidad. Tengo fe que he sido sana. Gracias a Dios.
0: Busca con la mano fuerte, apriétate duro donde te molestaba.
2: No siento nada, gracias a Dios.
0: Qué bueno. Estoy segura que sigues bien, lo que Dios hace permanece. Levanta las manos y dale gracias a Dios. Padre bueno, bendito sea tu nombre. Bendito sea tu nombre. Ten la sana, vaya a la paz. Libre por tu palabra, la gloria es para ti.

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Jesús le dijo: si puedes creer, al que cree todo le es posible. Marcos 9:23.

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3: El día de hoy quiero hablarte acerca de por qué Dios nos manda pruebas y cómo es que somos probados. Y algunos van a entender un poquito más algunos de los procesos que están viviendo el día de hoy. Y algunos han estado preguntando, ¿pero por qué me está pasando esto a mí si soy cristiano? ¿Se ha preguntado eso alguna vez o no? ¿Por qué me está pasando si soy cristiano? Si amo a Dios, si creo en Dios, si estoy avanzando en Dios, ¿por qué me está pasando esto a mí? Hoy quiero hablar un poquito de eso. Quiero que leamos el Salmo 66, en el verso 8, dice: bendecid pueblos a nuestro Dios y haced oír la voz de su alabanza. Entonces es un llamado a la alabanza. Bendigan pueblos a Dios, está llamando a la alabanza. Él es quien preservó la vida a nuestra alma y no permitió que nuestros pies resbalaran. Nos ha guardado, nos ha mantenido, ¿ok? Verso 10: porque tú, Dios, nos probaste, nos purificaste como se purifica la plata, nos metiste en la red, pusiste sobre nuestros lomos pesada carga, hiciste cabalgar hombres sobre nuestra cabeza. No se oye tan bonito eso, ¿verdad que no? Pasamos por el fuego y por el agua, pero nos sacaste a la abundancia. Qué increíble pasaje. Quiero que veas que el salmo empieza adorando. Alaben a Dios, bendigan su nombre. Y luego nos probó, como que ¿qué? Y luego nos sacó a la abundancia. Es una progresión interesante. ¿Por qué lo digo? Porque ¿quién alaba a Dios por una prueba? Gracias. ¿Quién da gracias a Dios por una prueba? O sea, ¿quién se pone a cantar y adorar y alabar? Solo la persona que sabe el resultado de esa prueba. Hola. La mujer que está en dolores de parto está entre con dolores, mucho dolor, y además está ilusionada. ¿Cierto o no? Y en los últimos días del embarazo, me acuerdo cuando Kelly estaba embarazada de nuestros hijos, los últimos días del embarazo eran como casi imposibles, como casi tortura. No podía dormir ni de un lado ni de otro, y tenía calor y tenía frío y todo el tiempo. No, le cambiaba el humor cada 3 minutos. Es impresionante, ¿sí? Pero aún así estaba contenta, ilusionada, alabando a Dios. ¿Por qué? Porque sabe el resultado de ese dolor. El resultado. Y aquí el salmista dice: como sé lo que Dios hace en la prueba, les estoy diciendo, alaben a Dios. Alábenlo porque nos guardó y porque nos probó y porque nos sacó a la abundancia. Alaben a Dios. Cuando ves el resultado de la prueba, tu adoración aumenta. Cuando ves el resultado de la prueba, tu adoración ¿qué? Aumenta. Entonces, okay, primero la pregunta, ¿por qué nos prueba? Segundo la pregunta, ¿cómo somos probados? Quiero terminar el mensaje contestando la primera pregunta, ¿por qué nos prueba? Y quiero primero contestar esta segunda pregunta, ¿cómo es que nos prueba? ¿Cómo es que nos prueba? Okay. Leímos aquí que Dios prueba a su pueblo como se prueba la plata. ¿Cómo nos prueba? Como Dios prueba a su pueblo, como el refinador prueba la plata. Ahora, no sé si tú sepas, pero la plata, cuando se dice probar plata, es refinar plata. ¿Y cómo se hace esto? En aquellos tiempos era un horno, ¿verdad? Muy caliente, en donde se calienta el horno, tiene que estar a 960 grados centígrados más o menos. Okay, 1750 grados Fahrenheit tiene que calentarse el horno para separar la plata de otros metales. La plata, cuando la sacan de la mina, nunca sale plata. Sale la plata pegada con plomo, pegada con otro tipo de metal, pegada con algo más. Entonces, ¿qué tiene que hacer el refinador? Tiene que meterlo al horno para que la plata se despegue del otro metal chafa. Hola. Y además, si tú estás en Lidia, en Tiatira, ¿sí? De donde era la mujer Lidia, de la vendedora de púrpura, ella era de Lidia, de Tiatira, allí habían grandes minas y refinadoras de plata, lo puedes estudiar. Y en esos tiempos usaban sal incluso como un agente separador. Entonces, dentro del refinador está el fuego. Está el metal que tiene algo de plata y quieren la plata, quizás está pegada al bronce o pegada a plomo o a otro metal. Está el fuego y luego le echan un agente separador para separar con el fuego la plata del metal chafa. ¿Está usted acá? Dígale, te están probando como a la plata. Vamos, dígaselo. Te están probando como a la plata. ¿Por qué lo hace? Está separando las cosas que no son conforme al carácter y diseño de Dios para tu vida. Todo aquello que no te va a servir para reflejar la gloria de Dios, lo estás sacando de tu vida. Dios refina a su pueblo como el refinador refina la plata. Nos prueba. Y la misma palabra, refinar, probar, es interesante que es la misma palabra en el hebreo. Dios nos prueba como se prueba a la plata. Dígalo a su vecino, es que te están quitando el metal chafa. Vamos, dígaselo, te lo están quitando, ¿verdad? Te están dejando pura plata. Alguien denle un fuerte aplauso al Señor. Fíjate lo que dice Malaquías 3, verso 3. Malaquías 3, 3 dice: se sentará como un refinador de plata y quemará la escoria. Purificará a

¿Sabes? Les voy a explicar exactamente cómo sucedió. Primero dice, nos atrapó en una red. Dice, así se siente, nos metiste en una red, atrapados como en una red. ¿Sabes que cuando te sientes atrapado, usualmente estás en una prueba? Cuando dices, híjole, es que siento que no puedo salir de esto, siento que no puedo decidir por mí mismo, siento que no tengo muchas opciones, es porque quizá estás dentro de una prueba de Dios. Así se siente la prueba, sientes como que no puedes salir, estás atrapado. A mí me ha pasado. Incluso la prueba más reciente que tuve hace algún tiempo fue en donde yo batallé de nuevo con mi llamado al ministerio. Me sentía atrapado, sentía que no tenía opciones. Yo decía, híjole, cualquier persona, ¿verdad?, se quiere cambiar de carrera, lo hace. Bueno, yo dije que no es tan fácil, pero yo pensaba, pero yo no, por mi familia, por nuestra trayectoria, por el legado que tengo, pero a veces yo quisiera tener opciones. Quisiera poder decidir por mí mismo, pero siento que ya todo, ya decidiste todo por mí. No tengo salida de esto. ¿De qué se trata, verdad? Dios te prueba cuando sientes que no tienes opciones. Te está probando. Voltea con alguien, dígale, te están probando. Mira, cuando sientes que quieres escapar, escucha, la única salida es someterte al trato de Dios. Lo digo otra vez, cuando tienes ganas de escapar, la única salida es someterte al trato de Dios. Sí. Cuando sientes así, sin opciones, escucha, es porque tienes que rendirte a Dios. No trates de escaparte de la red o de las limitaciones que Dios te dio. Más bien, ríndete a Dios en las limitaciones para que Dios te pruebe, te refine y te saque del otro lado. Alguien diga amén a eso. Tienes que rendirte a Dios. Así es. Así es. A veces pasa en la familia, pasa en el matrimonio, pasa en el trabajo. Es como que quieres salir, quieres escapar, quieres deshacerte. Pero sabes, cuando te rindes a Dios, Dios trata contigo en esos momentos donde te sientes atrapado. La segunda cosa que dice, habla de presiones que rebasan nuestros límites. Presiones que rebasan tus límites. No sé si lo leíste conmigo, pero decía, verso 11, decía, pusiste sobre nuestros lomos pesada carga, pesada carga. La traducción en el mensaje dice, nos trajo a un país difícil y nos llevó al límite, al límite. Yo estaba estudiando un poquito de cómo se refina la plata, y especialmente en aquellos tiempos. Hoy hay procesos y máquinas, pero en aquellos tiempos, como leímos en Malaquías, se sentaría el refinador frente al horno y estaría vigilando la temperatura y la reacción de la plata. Aprendí esto, que el refinador tiene que llevar la plata al máximo nivel posible para separarlo del metal chafa. Si no llega al límite, no se separa. Pero si se pasa del fuego, se echa a perder la plata. Entonces el refinador está así de más, todavía aguanta más, todavía se puede. Súbele, échale más leña, más carbón, venga, más, hasta que llega al límite. Y cuando llega al límite, ahí lo tiene que detener y no pasarse del límite, porque eso destruye la plata. Tú tienes un Dios tan bueno que está al pendiente del fuego. A lo mejor el diablo envió el fuego, pero tu Dios está al pendiente del fuego. A lo mejor tú sientes que ya no puedes más, pero Dios dice, yo sé dónde está tu límite y no voy a dejar que se pase del límite. Yo voy a mantenerme al pendiente de tu vida hasta que eso que no te sirve se vaya, y luego te saco de allí y te purifico. Vamos, iglesia, si va a aplaudir, hágalo con más ganas. Él está al pendiente. Volté con alguien, dígale, está al pendiente de tu prueba. Vamos a decir, está al pendiente de tu prueba. ¿Alguna vez has sentido que estás al límite? ¿Alguien se siente rebasado a veces de sus límites? Híjole, con los papás de hijos pequeños, es diario, es

Sentimiento, es diario el sentimiento. Tengo un amigo que dice: mira, califica tu matrimonio del 1 al 10. Si tienes hijos en menores de 5 años, ¿ok? Auméntale 3 puntos a tu calificación, ¿ok? Si tienes 2 hijos abajo de 5 años, auméntale 5 puntos a tu calificación, porque eso rebasa nuestros límites. En momentos decimos: estoy al límite, quizá en mi trabajo, quizá en mis responsabilidades, quizá en la iglesia. Algunas personas sirviendo voluntarios en la iglesia, siento que Dios me está pidiendo hacer cosas que están quizá fuera de mi don o fuera de mis capacidades. Quizá Dios te está permitiendo eso para que tú seas refinado como la plata. No te salgas del fuego. Dios conoce tu límite, está al pendiente de ti y está purificando tu vida. Te está purificando. Cuando te sientes rebasado, Dios está aumentando tu resistencia. Hola. Dile a tu vecino: te están aumentando la resistencia. No sé si supo de la historia el año pasado, en el 2023, de un submarino llamado el Titán, que iba a ir a visitar el Titanic. Lo ubican. Entonces, ¿qué pasó con ese submarino? Implosionó. ¿Por qué? Porque no tenía la resistencia suficiente para la presión que iba a vivir. Estuve estudiando un poco acerca de este submarino y el director de esta empresa, el fundador de esta empresa, él no llevó a este submarino a ser certificado para los metros de agua que iba a estar sumergido. Dicen ahora expertos que ese submarino no pasaba, no tenía la resistencia para más de 1.300 metros bajo el agua. El Titanic está a casi 4.000 metros bajo el agua. Entonces estaba metiendo un submarino con poca resistencia a un lugar de mucha presión. Escucha, si vas a descubrir cosas más extraordinarias en Dios para tu vida, Dios tiene que aumentarte la resistencia. Hello. Volté con su vecino y dígale: te están aumentando la resistencia. Te están probando como a la plata. Y no es porque Dios te quiere destruir, es porque quiere que conozcas nuevas cosas de su gracia, nuevas cosas de su amor, nuevas cosas de su provisión, nuevos niveles. Él te está probando, está aumentando tu resistencia. Si te contara todas las veces que yo he dicho: ya hasta aquí, no puedo más, me meto en la presencia de Dios y me dice: Andrés, tranqui, mi gracia es suficiente. Tú puedes, yo estoy contigo. Mi pastor, la frase favorita de mi pastor, ¿sabe cuál es? You can do it. Tú lo puedes hacer. Dios está contigo, lo vas a lograr. Tú puedes, no te rindas. Un paso a la vez, tú puedes hacerlo. Dios está viendo el límite y te está purificando como a la plata. Te está dando resistencia. Número tres, ¿cómo se siente esta prueba? Bueno, son heridas de otras personas. El verso 12 dice: hiciste cabalgar hombres sobre nuestra cabeza. ¿Qué? ¿Eso qué significa? Alguien estuvo atormentándonos. Obvio, está hablando del cuadro de Israel como esclavos en Egipto, pero son principios que aplican para el pueblo de Dios. Se siente como personas que nos están hiriendo o maltratando, a veces intencionalmente, a veces no intencionalmente. Yo he descubierto que la mayoría de cristianos que me han lastimado no lo han hecho intencionalmente, pero yo lo siento como si fue intencional. Hola, me ofendo como si fue intencional. Siento como que alguien cabalgó sobre mi cabeza. Así se siente, aunque no lo hizo literalmente. Obvio, si alguien cabalga sobre tu cabeza, te mata, ¿sí? Entonces es un sentido figurado, ¿sí? Es que, ¿qué está hablando? De que una persona te hizo daño aquí. Lastimó tu mente, tus emociones, te lastimó, te quiso oprimir, te maltrató. Escucha, el enemigo usa a personas para maltratarte, pero Dios usa esas experiencias para probarte.
Es lo que José le dijo a sus hermanos: lo que ustedes quisieron para mal, Dios lo usó para bien. Dios lo usó para bien. El enemigo usa gente, a veces usa a hermanos, amigos, a compañeros, a líderes, a autoridades, a gente. El enemigo hace esto, pero Dios lo permite o lo usa para probarnos. El enemigo lo envía para destruirnos, Dios lo usa para aumentarte la resistencia, para quitarte el metal chafa, para hacerte puro como al oro y a la plata. Él te está purificando. Dígale a su vecino: Dios me usa para purificarte, ¿verdad? Alguien que me estaba atendiendo estos días pasados en una conferencia, me estaba ayudando a trasladarme de un lugar a otro, me contó su historia. Le pregunté qué edad tenía, tiene 27 años. Le pregunté si vivía solo o con sus papás. Me dijo: no, ya vivo solo, trabajo en una constructora y tengo mi trabajo. Y le digo: ¿y cómo te llevas con tus papás? Me dice: con mi mamá muy bien. A mi papá tengo 6 años que no nos hablamos con él. Y le digo: ¿por qué? Me dice: porque hace 6, 7 años, mi papá decidió separarse de mi mamá. Mi papá actuó equivocadamente e hizo cosas indebidas y decidió separarse de mi mamá. Y en el divorcio nos pidió a mí y a mis hermanos que tomáramos su lugar. O sea, que tomáramos su lado, que lo apoyáramos a él, que lo respaldáramos a él en contra de mi mamá en la batalla legal y todo eso. Y dice: entonces yo, como vi que era algo injusto, dije: no, papá, pues te amo a ti, amo a mi mamá, pero yo no voy a apoyarte en eso. Y su papá, que es una persona próspera, les dijo: pues a partir de hoy no les voy a hablar y los desheredo. Los desheredó y les dejó de dirigir la palabra hace más de 6 años. Él tiene otros 2 hermanos, los 3 cristianos. Los otros 2 hermanos se apartaron de Dios, se apartaron de la iglesia por la desilusión. Dice: yo estuve como 6 meses queriéndome ir de la iglesia. Dije: pero la iglesia no te hizo nada. Sí, pero me desilusioné porque alguien más me ofendió y eso afectó mi relación con Dios. Dice: pero gracias a Dios por la oración de mis amigos y yo permanecí y aquí estoy 6 años después. Gracias a Dios seguí en la fe. Dice: mis hermanos están en otro canal, pero yo veo lo que Dios está haciendo conmigo en esta dificultad. Escucha, el diablo usó eso para tratar de destruir su fe, pero Dios lo está usando para fortalecerlo, para llevarlo a nuevos niveles, para probar su carácter, para levantar su integridad. Vamos, iglesia, denle un fuerte aplauso al Señor. El enemigo usa personas para maltratarte, pero Dios usa las experiencias para probar. Y por último, suceden dificultades extremas sin razón. Dice: nos pasaste por el fuego y por el agua. Esto es como un proverbio o como una expresión proverbial de aquel tiempo. Pasamos por, es como una tormenta, es como un huracán donde no puedes detenerlo, ¿no? Y a veces te llega inesperadamente, ¿okay? Es el fuego, es el agua, ¿okay? Dice Salmo 66:12 en el versión el mensaje, dice: nos probó por dentro y por fuera, nos llevó al infierno y de regreso. Ahora, Dios no te lleva al infierno y de regreso. Eso sucede después de, si pusiste tu fe en Cristo, vas a estar en la eternidad con Cristo, y si no, lejos de Cristo. Eso sucede. Pero ¿qué significa nos llevaste al infierno y de regreso? Es una expresión proverbial. Pasamos por algo extremo, algo extremo, y parece ser sin razón. Pienso en los 3 amigos de Daniel, que Nabucodonosor levanta una estatua y obliga a todos a adorar la estatua, y Sadrach, Mesach y Abednego dicen: solo hay un Dios digno de nuestra adoración. Y les dice: pues los voy a echar al horno de fuego si no se postran. Y le dice: sepa, oh rey, que Dios nos puede salvar, pero aun si no nos salvara, no nos postraremos ante su estatua de oro. Y el rey dice: calienten el horno otras 7 veces, que arda ese horno.
y aventaron a los tres muchachos. La gente que los aventó se quemaron, se murieron por tan caliente el horno. Y están los muchachos allí. Y fíjense que Nabucodonosor ve esto y dice: ¿no eran tres los hombres que atamos y arrojamos dentro del horno? Daniel 3:24. Sí, su majestad, así es, le contestaron. Miren, gritó Nabucodonosor, yo veo a cuatro hombres desatados que caminan en medio del fuego sin sufrir daño. Y el cuarto hombre se parece a un dios. ¿Sabías tú que ese cuarto hombre es nuestro Señor Jesucristo, que estaba con esos tres jóvenes en el horno del fuego? Quiero decirte algo: cuando pasas por el fuego, no estás solo, Dios está contigo. Cuando pasas por el agua, no estás solo, Dios está contigo. Hay situaciones que te hacen sentir que te va a quemar, te va a explotar. Otras que te estás hundiendo. ¿Alguien está sintiendo que se está hundiendo o no? Te rebasó, ya traigo el agua hasta aquí. ¿Alguien ha escuchado esa expresión? Ya me rebasó. Eso significa estoy en una situación, ¿sí?, extrema, y ni le encuentro sentido. Hay cosas en donde no le encontramos razón. Pero quiero decirte algo: si tu refinador está al pendiente de ti, el diablo está enviando el fuego para destruirte, pero el refinador está diciendo: ok, yo voy a controlar el límite de esto, y si eso está pasando, yo voy a usarlo. El diablo quiere destruirte, pero yo voy a usar esto para purificar tu vida. Aunque no le encuentres razón, confía en mi corazón, confía en mi amor por ti, confía en mi liderazgo. Te voy a sacar del otro lado, te voy a purificar, te voy a levantar. Vamos, iglesia. Por último, si alguien pasa al piano, por último, al final dice: nos sacaste a la abundancia. Qué tremendo. Eso fue es como que solo dijo eso al final. Alabado sea Dios. Nos guardó. Nos probó. Nos pasó esto, red, límites, personas. Cosas extremas, pero luego nos sacó a la abundancia. Escucha, siempre que hay una prueba, es porque del otro lado de la prueba hay más abundancia. Lo voy a decir otra vez para el que no me escuchó allá atrás o en otro campus. Siempre que hay una prueba, del otro lado es porque hay más abundancia. Es porque hay más abundancia. Y no estoy hablando solo económicamente. Pero escucha, si, ¿sabías tú que el número 10, y no, eso ni está en mis notas, pero el número 10 en la Biblia habla de prueba? Habla de prueba. ¿Sabe cuántas veces le cambió su tío Labán el salario a Jacob? 10 veces. En Malaquías 3 dice Dios: pruébenme en esto. ¿En qué? En el diezmo, 10. Cada que tú ves 10, ¿sí? Cuando Jesús sanó a los leprosos, ¿cuántos sanó? 10. ¿Cuántos regresaron? Era una prueba. Dice Jesús: ¿dónde están los otros 9? Nomás regresó uno a dar gracias. Y a ese uno le dio, dice: tu fe te ha salvado. Otros fueron sanos, pero este tuvo una sanidad completa también de alma y de espíritu. Una salud. ¿Por qué? Porque fue una prueba. El número 10 en la Biblia habla de pruebas. Y escucha, el diezmo es una prueba. Hay gente que empieza a diezmar y quizá inmediatamente les empieza a ir súper bien. Y dicen: wow, el diezmo sí funciona. Y luego 6 meses después, como que me está yendo mal. El diezmo ya no funciona. Y yo he visto, tengo 30 años diezmando, ofrendando, ¿sí? Y he visto que hay temporadas en donde parece que no funciona. Pero yo he entendido, ese momento es un momento de prueba, de prueba. Y si soy fiel en los momentos donde parece que no funciona y sigo amando a Dios, sépase un Nabucodonosor que Dios puede, pero aún si no lo hace, Él es digno. Estás en una prueba, ¿sí? Cuando he visto que no, siento que no funciona y sigo probando a Dios, siempre Dios me saca a un lugar de mayor abundancia, porque Él ha probado mi fidelidad en los momentos difíciles y complicados. ¿Me está escuchando alguien acá, iglesia? Cuando estás pasando un tiempo en tu familia, como este joven que te dije,
que está pasando, su papá lo desheredó, le dejó de hablar. Hubo una lucha de sigo siendo fiel a Dios, sigo sirviendo en mi iglesia. ¿De qué sirve ser cristiano y servir si mi papá se está yendo de la casa? Pero decidió seguir fiel a Dios en la prueba y ahora está en un lugar de paz, de fortaleza, de abundancia. Porque iglesia, siempre que eres probado y eres fiel en la prueba, Dios te va a sacar a un nuevo nivel de abundancia. Como tu resistencia ha crecido, tu resistencia ha aumentado, ahora Dios te puede llevar a nuevas profundidades, a nuevos lugares que antes no podías llegar, porque te ha probado como a la plata. Vamos iglesia, Él es bueno, Él es digno. Por eso el salmista dice: alaben a Dios. Porque cuando nos prueba como el refinador, está al pendiente y siempre va a salir algo bueno de esta prueba. Termino diciéndote esto y oramos. El propósito de la prueba es aumentar tu integridad para que experimentes abundancia. Es el propósito de la prueba, aumentar tu integridad. ¿Por qué nos ponemos de pie y oramos? ¿Le ayuda a esto, iglesia, el día de hoy? Muchos a mitad de año están: híjole, el negocio que pensé que iba, no me está funcionando. Otros están pensando: ganó quien no quería. Otros: me pasó esto. Yo pensé que este año, al empezar el año, lo empecé con mucha ilusión, mucha fe. Dime, ahorita, híjole, ¿quién sabe? Sigue fiel en la prueba. Antes de que acabe este año, Dios te va a sacar a nuevos lugares de abundancia. Escucha, hay que seguir en la prueba. Amén. Aquí en todos los campus, cierra tus ojos. Si quieres hacerlo, puedes abrir tus manos al cielo. Y digamos juntos: ven Espíritu Santo. En todos los campus, más vida, en cada rincón del auditorio, di otra vez: ven Espíritu Santo. Señor, pedimos la unción de tu Espíritu Santo ahorita, cayendo sobre nuestras cabezas y corazones, llenando nuestro espíritu esta mañana. Señor, te pedimos en el nombre de Jesús que nos hables. Si alguno está siendo probado el día de hoy, yo te pido que infundas fuerzas nuevas. Empieza a decir a Dios: Señor, quiero ser fiel en la prueba. Quiero ser fiel en la prueba. Quiero que aumentes mi resistencia. Vamos, díselo. Él quiere escuchar tu voz, no solo la mía. Quiere escuchar tu voz. Dile: Señor, aumenta mi resistencia. Quiero conocer nuevos lugares y nuevos niveles en tu gracia y en tu bendición. Señor, voy a amar a Cristo en la prueba. Voy a confiar en el refinador en la prueba. Aunque el diablo ha enviado esto para destruirme, yo creo que tú lo vas a usar para purificarme. Señor, saca de mí la escoria, saca de mí los metales que no te sirven, saca de mí las cosas que no reflejan tu gloria. Y Señor, haz en mí algo nuevo, puro. Aumenta mi integridad en el nombre de Cristo Jesús. Creemos que nos sacarás a la abundancia, porque eres un Dios bueno. Tú dijiste: venido para que tengan vida y vida en abundancia. Lo recibimos, Dios, en el nombre de Cristo Jesús. Amén y amén. Vamos a cantar, iglesia, un momento.

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¿Por qué te abates, oh alma mía? ¿Y por qué te turbas dentro de mí? Espera en Dios, porque aún he de alabarle, salvación mía y Dios mío. Salmos 42, 5.

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1: Sus logros a una familia apoyadora. Así que, ¿cómo creamos esa clase de ambiente en nuestro hogar? Una manera muy buena de hacerlo es reconocer rápidamente el comportamiento positivo de nuestros hijos. Cuando los vemos ayudar a alguien, deberíamos recompensarlos con elogios. También deberíamos resistir el impulso de comparar a nuestros hijos con otros niños. Nunca le diga a su hijo, ¿por qué no puedes parecerte más a tu hermana? O, ¿tú no ves que Miguelito se comporte de esa manera? En cambio, concéntrese en el esfuerzo y la disposición de sus hijos cuando intentan hacer las cosas mejor. La clave es buscar activamente maneras en las que usted pueda ser un apoyo y les enseñe a sus hijos a hacer lo mismo. Una familia alentadora es crucial para la crianza de niños sanos y felices. Valorando lo que más importa.

0: Fue en esa noche de paz, cuando las estrellas se voltearon para contemplar la tierra en asombro, cuando los cielos se acercaron, maravillados de un humilde pesebre, cuando una madre jovencita adoraba, mientras sus lágrimas cubrían el bebé en sus brazos, y el canto de la tierra subió en Belén, tierno como el latido de su corazón, y todo duerme en derredor. ¿Acaso este es el mismo Dios de Abraham, el conquistador de Israel? ¿Este bebé, esta vida tan frágil, es este niño cuyo nombre consume los cielos con fuego? ¿Cuya voz clamó causando el estruendo del mar? El que forjó las montañas como guardianes del firmamento, cuya mano encendió la sequía en el desierto y la oleada en guerra de las huestes elementales, quien sopló el aliento de vida al polvo y quebró el yugo del opresor, dispersando las cadenas de su pueblo como la arena y los dirigió por la tierra con su columna de fuego. ¿Es este el niño cuya presencia reventó con trueno sobre Sinaí? Quien rodeó a Job con el estruendo de viento, el que se puso de pie en el fuego arrasador, quien ordenó juicio contra los tiranos y cuya palabra ardió los labios de los profetas, quemando las páginas de la historia con la furia de su fuerza. ¿Será este el mismo Dios que escogió llegar como el rey vulnerable, estableciendo su trono en pesebre y paja, provocando lágrimas entre los pastores, recibiendo regalos de los peregrinos, su fama desconocida en este mundo? Él es Jesús, el que brama por los cielos y aún así susurra nuestros corazones, el que reina en victoria, pero se inclina a servir al quebrantado. Él es Dios en la furia, Dios en el silencio. Sostiene el equilibrio de este misterio en sus manos. Conserva nuestras preguntas hasta que no sean necesarias, hasta que lo único que vemos es Él.
1: Recuerda esta promesa de poder. Jehová será refugio del pobre, refugio para el tiempo de angustia. En ti confiarán los que conocen tu nombre, por cuanto tú, oh Jehová, no desamparaste a los que te buscaron. Salmos capítulo 9, versos del 9 al 11.

tienes una herramienta poderosa. Dios nos ha dado la oración para que clamemos a Él. Es tiempo de orar. Recuerda que la oración eficaz del justo puede mucho. 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

Jesús le dijo: si puedes creer, al que cree todo le es posible. Marcos 9:23.

Pacientemente esperé a Jehová y se inclinó a mí y oyó mi clamor y me hizo sacar del pozo de la desesperación, del lodo cenagoso. Puso mis pies sobre peña y enderezó mis pasos. Puso luego en mi boca cántico nuevo, alabanza a nuestro Dios. Verán esto muchos y temerán y confiarán en Jehová. Salmos 40. 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

mis pensamientos, has escudriñado mi andar y mi reposo, y todos mis caminos te son conocidos. Pues aún no está la palabra en mi lengua, y he aquí, oh Jehová, tú la sabes toda. Detrás y delante me rodeaste, y sobre mí pusiste tu mano. Tal conocimiento es demasiado maravilloso para mí.

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Recuerda esta promesa de poder. Jehová será refugio del pobre, refugio para el tiempo de angustia. En ti confiarán los que conocen tu nombre. Por cuanto tú, oh Jehová, no desamparaste a los que te buscaron. Salmos capítulo 9, versos del 9 al 11.

0: Hazlo fuerte, Jesús. Eres fuerte, eres victorioso.
1: Y queremos vivir todo el resto de nuestros días dándote la gloria y honra a ti, Señor.

0: damos honra y gloria a ti, Señor, con todo nuestro ser, con toda nuestra alma, mente y corazón. Porque hemos decidido, Señor, vivir para ti. Vivir para ti, Señor.
1: Jesús le dijo: si puedes creer, al que cree todo le es posible. Marcos 9:23.

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1: Claro, pero te la contesto en cuanto termine esta película. Hazte un lado que no me dejas ver.
2: Pero papá, es una pregunta pequeña.
1: Bueno, entonces pregúntale a tu mamá. Ella es la experta en preguntas de mujeres. ¡Rosa! ¡La niña tiene una pregunta! Y ahora déjame ver en qué termina esta película.
2: ¡Pero papá!
3: ¿Cuánto daño es capaz de causar un padre en una niña sin siquiera pensarlo? Y esas heridas se podrían llevar durante toda la vida.

Señor, después de haberte alabado, queremos entrar a tu lugar santísimo. Queremos contemplar tu rostro, Señor, habitar en tu presencia. Purifícanos, Señor. Límpianos.

0: Pareciera que he pasado toda mi vida tratando de ser alguien más en este mundo de expectativas, donde el valor depende de lo que otros quieren que tú seas. Me he convertido en todo lo que el mundo espera de mí y ocultado mi verdad. Mi alma se halla escondida. He escondido mis necesidades más profundas y aquietado la danza de mis pies. He callado la música que crece en mi espíritu. He ignorado sueños que gimen por ser libres. He encerrado mis luchas por temor a la decepción. He desechado mi honestidad por si alguien se ofende. He cubierto mis preguntas con oraciones fervientes. He llenado el silencio con canciones resonantes. He negado mi dolor. He detenido mis lágrimas. He enmudecido mis gritos en un mundo en donde todo parece indecente. He remendado mis heridas con ocupaciones. He censurado mis temores fingiendo tener fe. Pero la realidad es que nadan las dudas en mi mente. Y me escondo, pretendiendo ser alguien que lo tiene todo resuelto. Pero cuando estoy a puertas cerradas y la presión se aleja, hay alguien que viene hacia mí, mencionando aquellos lugares que borré y escondí, donde mis anhelos están atados a mi vergüenza, y mi voz ha olvidado cómo expresarse, con mi autoestima destrozada y con mi alma que clama ser libre. Es ahí donde el amor sopla sobre las brasas de la llama moribunda, remueve la máscara de mi rostro, menciona mi verdadera identidad y le pide a mi alma que se levante otra vez. Porque el amor no oculta lo débil, sino que abraza a quienes la vida castigó. El amor deja que las lágrimas corran libremente. El amor se lamenta enormemente de los que se duelen. El amor expresa los temores sin temor a las opiniones. El amor acepta que a veces él mismo ha sido olvidado. El amor lleva las heridas como signo de grandeza. El amor sujeta lo equivocado. El amor entona su canto verdadero. El amor danza como un niño. El amor sueña ferozmente, salvajemente, sin necesidad de impresionar. Porque el amor conoce su grandeza y lo muestra al mundo. El amor me sostiene, me habla. Y esto es lo que el amor me dice. Te acepto tal y como eres, hijo de gracia. Sal de las sombras y muéstrame tu rostro. Mírame a los ojos, mírate reflejado, descubierto en mi perfección.
1: Pacientemente esperé a Jehová y se inclinó a mí y oyó mi clamor y me hizo sacar del pozo de la desesperación, del lodo cenagoso. Puso mis pies sobre peña y enderezó mis pasos. Puso luego en mi boca cántico nuevo, alabanza a nuestro Dios. Verán esto muchos y temerán y confiarán en Jehová. Salmos 40.

¿Por qué te abates, oh alma mía? ¿Y por qué te turbas dentro de mí? Espera en Dios, porque aún he de alabarle, salvación mía y Dios mío. Salmos 42, 5.

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0: Dios bendiga, familita. Buenos días, ¿cómo están todos ustedes? Miércoles, ayuno y oración con Radio Salvación. Así que le damos la bienvenida a todos los hermanos que están con nosotros en sintonía. Acuérdese que hoy les ayuno a favor de aquellos que no conocen al Señor. Le damos al Señor un día más que nos da de vida. Le damos gracias, ¿verdad? Porque pudimos levantarnos. Usted abrió los ojos y dice, wow, llegué, estoy aquí. Usted estaba soñando. Y usted estaba como muerto, usted no sabía lo que estaba pasando. Y el Señor lo levantó. Sí, hay mucha gente que se queda en el sueño, pero Dios permitió que nosotros nos levantáramos para alabar y glorificar su nombre y darle gracias al Señor. Así que nosotros pues vamos a empezar a comenzar. Usted esté preparado para que usted pueda llamar al 809-380-2810. Pero acuérdese que hoy vamos a presentar el ayuno con Radio Salvación. Esperemos que usted nos acompañe en este ayuno hasta las 6 de la tarde o hasta la hora estipulada que usted puede hacerlo. Amén. Así que tendremos. Amén. Dios bendiga a nuestra hermana Panela. Dios bendiga a nuestra amada.
1: A mi esposa.
0: y vamos a leer Isaías 58, el verdadero ayuno.
1: Amén. Maravilloso está el nombre de
0: ¿Cómo
1: Jesús.
0: ¿Cómo usted se encuentra?
1: Bien, amada. Gracias al Señor. Gracias a la misericordia de Dios. Bien. Vamos a iniciar en esta mañana con Isaías 58.
0: Amén.
1: El verdadero ayuno. La palabra de Dios se lee en la comunión del Padre, Hijo, Espíritu Santo. Amén. Clama voz en cuello, no te detengas. Alza tu voz como trompeta y anuncia a mi pueblo su rebelión y a la casa de Jacob su pecado. Que me buscan cada día y quieren saber mis caminos, como gente que hubiese hecho justicia y que no hubiese dejado la ley de su Dios. Me piden justo juicio y quieren acercarse a Dios, porque dicen, ayunamos y no hiciste caso. Humillamos nuestra alma y no te diste por entendido. He aquí que el día de vuestro ayuno buscáis vuestro propio gusto y oprimís a todos vuestros trabajadores. He aquí que para contiendas y debates ayunáis, para herir con el puño inicuamente, no ayunéis como hoy, para que vuestra voz sea oída en lo alto. Este era el ayuno que yo escogí, que de día aflige el hombre su alma, que incline su cabeza como junco, y haga cama de silicio y de ceniza, llamaréis tu ayuno y día agradable a Jehová. No más bien el ayuno que yo escogí, desatar la ligadura de impiedad, soltar las cargas de opresión y dejar ir libre a los quebrantados y que rompáis todo yugo. No es que parta tu pan con el hambriento y a los pobres errantes abergue en casa, que cuando veas al desnudo lo cubras y no te esconda de tu hermano. Entonces nacerá tu luz como el alba. Y tu salvación se dejará ver pronto, e irá tu justicia delante de ti, y la gloria de Jehová será tu retaguardia. Entonces invocarás, y te oirá. Jehová clamará, y te oirá Jehová, clamarás y dirá, heme aquí, si quitares de en medio de ti el yugo, el dedo amenazador, el hablar vanidad. Si dieres tu pan al hambriento y saciares el alma afligida, en las tinieblas nacerá tu luz y tu oscuridad será como el mediodía. Jehová te pastoreará siempre, y en la sequía saciará tu alma y dará vigor a tus huesos y será como huerto de riego, como manantial de agua, cuyas aguas nunca faltan. Y los tuyos edificarán las colinas antiguas de cimiento, los cimientos de generación en generación levantarás y serás llamado reparador. Reparador de portillo, restaurador de calzada para habitar.
0: Amén, amén, amén. Ese es el verdadero ayuno. Nosotros vamos a ayunar por aquellos que están encadenados, aquellos que no tienen fuerza para ayunar, porque el yugo rompe, el ayuno rompe yugo. Amén. Amén. Vamos a orar. Amantísimo Dios y Padre Santo, adoramos, glorificamos tu nombre. Te damos gloria, honra y alabanza por lo grande y lo bueno que tú has sido con nosotros. Te damos gracias por la oportunidad que tú nos permites levantarnos para decirte, Señor, gracias por lo bueno y lo grande que tú has sido con nosotros. Hemos conocido, Señor, la verdad y la verdad nos ha hecho libre. Te damos gracias por el sacrificio que hizo tu Hijo en la cruz del Calvario, entendiendo que el conocimiento y la sabiduría, Señor, gloria que tú nos has dado viene de parte de ti por ese sacrificio. Por ese sacrificio nosotros hemos sido salvos, Señor del cielo. Te damos gracias porque somos coherederos del reino tuyo, Señor. Y te damos gracias, Señor, en esta mañana. Gracias, Señor, no nos cansamos de darte gracias. Gracias, Señor, gracias, gracias, Señor, gracias por
1: Aleluya.
0: Tu amor y tu misericordia.
1: Gracias por
0: y en
1: tu
0: estos
1: bondad.
0: Momentos, Señor, venimos a presentarte este ayuno oficialmente. Aquellos hermanos que están con nosotros en sintonía,
1: Gloria
0: están en ayuno.
1: Dios.
0: Y el grupo de Radio Salvación que estamos en ayuno en este día.
1: Aleluya.
0: A favor de aquellos que no te conocen.
1: Que están cautivos.
0: Aquellos que están cautivos, que
1: Aleluya.
0: Padre de la Gloria, están encarcelados. El enemigo los tiene atados, Señor
1: Amén,
0: del cielo,
1: aleluya.
0: Y viven una vida de desorden, pero yo te pido, Señor, que en esta mañana tú los alcances, que tú salves las almas, te pertenecen, las reclamamos a ti, Señor
1: aleluya.
0: Del cielo, porque te pertenecen, Señor de la gloria. Llega a lo profundo, Señor, el lodo cenagoso, donde se encuentran personas que están en la cárcel, que tomaron las peores decisiones para perder su libertad. Yo te pido, Señor, que tú salgas a su refugio y que tú lo salves. Que tú hagas el milagro más grande que el ser humano puede, Padre, experimentar, que es la salvación. Llega a las prostitutas, a las lesbianas, a los homosexuales,
1: Amén,
0: a aquellas personas que viven encadenados, aquella persona
1: Gloria
0: que se levantó temblando porque necesita ron, aquella persona que estuvo amanecida buscando droga, Señor, porque el vicio ya está acabando con ellas, como anoche cuando llegamos a aquel lugar y vimos a aquellas niñas que estaban sentadas, Señor, jovencita, que sabemos que no estaban en buenos pasos. Yo te pido que tú lo alcances, que tú, Padre de la Gloria, las toques. Tú sabes cuáles son, tú sabes, Padre de la Gloria, cómo se mueve este mundo. Yo te pido, Padre, Señor, que tú, Padre, los rescate, los salve. Aquel que vende droga, aquel, Padre de la Gloria, que vende encadenado, que a veces llora, que no quiere vivir la vida que vive, Señor, pero no puede salir porque está encadenado. Pero nosotros, Señor,
1: Gloria
0: el pueblo, nos levantamos en la brecha para orar por ellos, para que tú los salves y que tú te glorifiques, que tu Padre, tu Espíritu Santo, corra como pólvora por las carreteras de Baní y que tú salve a aquellos que están perdidos, Señor del cielo. Aquel hombre que no llegó a su casa, aquel hombre, Padre de la Gloria, que maltrata, aquel hombre que viola, aquel hombre, Padre de la Gloria, que mata, Señor, aquel hombre que siempre está pensando en hacer lo malo, aquel hombre que no puede estar quieto, Señor del cielo, porque siempre está manipulando, haciendo lo malo, haciendo daño a los demás, Señor, yo te pido, Padre, que tú lo salves, que tú lo traigas, porque tú eres el que transforma y cambia. Este ayuno te lo presentamos a favor de aquellas personas que no te han conocido, que no son salvos.

0: Lo están acusando de unos cargos bajo otro nombre y a pesar de que han tratado de aclarar el caso, a pesar de que han tratado de intervenir a favor de él, no le han permitido, lo juzgaron sin documento, lo trataron bajo cargo de otro nombre, maravilloso sea el nombre de Jesús, y hace 7 años que este joven está tratando de que se le haga justicia. Dios solamente conoce los hechos.
1: Y ese es el único caso que nosotros conocemos,
0: Ese es
1: imagínate
0: uno.
1: mucho
0: No,
1: de
0: pero
1: tanto.
0: ese hace tantos años que están saliendo en las redes sociales. Yo recuerdo que lo vi hace mucho y estaban tratando y nadie le puso atención. Y trataron de que organismos internacionales dieran con el caso. Y vi que un joven que influencer de otro país sacó el reportaje nuevamente. Me acordé una vez más de él. Y empezaron ahora las noticias dominicanas a tomar carta en el asunto acerca de este joven. Muchas personas de diferentes lugares que están fuera del país, que los conocieron, otro que vieron cuando él se lo llevaron preso y pensaron que eso era algo por error, que iba a salir, todavía tiene 7 años, lo acusaron, lo condenaron a 20 años sin documento, bajo un cargo de un nombre que no le corresponde, han tratado de mostrar que han presentado la documentación, cada vez que lo juzgaron no le permitieron que él estuviera en el juicio, sino que cada vez que hacían esto, él estaba, lo tenían en un cuarto donde colocan las personas que están en disciplina, lo han trasladado
1: Eso es aquí en la República
0: como
1: Dominicana.
0: 6 o 7 veces de prisión. De diferente prisión y en las cárceles donde se encuentra, muchas veces aparece sin cargo en las cárceles, simplemente sin expediente. El caso del joven, el hecho que han tratado del joven matarse 2 veces en la cárcel, ha sido una situación bien difícil. Y la gente ha estado, mucha gente ha dicho, yo he estado orando desde el día cero por ese caso. Oremos por ese joven que está desesperado, su familia desesperado. No han querido tomar carta en el asunto cuando tratan de comunicarse con las altas autoridades que tienen el caso. Dice como que ya no se puede hacer nada, que ya él ha sido juzgado. Entonces, amado, oremos por ello, porque no se trata de que han sido juzgados, sino de que la verdad salga a la luz. De que la verdad salga a la luz. Porque se acusó simplemente porque él alega que él vio unas personas detenidas en el camino que le pedía pon. Como muchas veces vemos gente que salen de su trabajo, que piden pon, y él dejó subir a aquellos jóvenes donde él fue a hacer una pasantía a esa ciudad y le dio pon a esos jóvenes, y esto fue su más grande tragedia. Porque de ahí, según alega, hermano, que de ahí vino la consecuencia de lo que él está viviendo. ¿Qué nosotros pedimos en esta mañana? Que usted ore, que la verdad salga a la luz. Si es inocente, que la verdad salga a la luz, que las cosas sean aclarecidas. Y digamos que él no es inocente, pero que se le juzgue bajo su nombre, no bajo el cargo de otro nombre. Maravilloso sea el Señor. Oremos en esta mañana para que este caso no quede
1: Amén, sí,
0: impune.
1: Señor.
0: Que si él es inocente, que por más que traten de culparlo, él pueda ser absuelto de todo caso. Padre, en el nombre poderoso de
1: Sí,
0: Jesús,
1: Jesús.
0: en esta mañana una vez más sigo clamando a favor de todo aquello, Señor, que están pagando una condena siendo inocente, Dios. Padre, que han sido juzgados arbitrariamente, Dios mío, no se ha tomado en cuenta sus derechos, Rey de Gloria. Se han violado todos sus derechos, Dios amado. En esta mañana te presentamos a Carlos Martínez. Yo no lo conozco, tú lo conoces, Rey de Gloria. Pero hace mucho tiempo, Señor, que se habla el caso de este joven, Dios amado, Padre, que presuntamente, según los expedientes, Señor, se ha juzgado, Padre, de forma arbitraria, Dios amado, Padre, no se ha tomado en cuenta, Dios mío, aleluya, su derecho, Padre amado, han obviado, Señor, Padre, las informaciones, lo que puede exonerarlo, Dios, Padre, de la culpabilidad que se le acredita, Rey de Gloria. En esta mañana clamamos delante de ti, Padre, para que tú permita que toda las cosas sean aclarecidas, Dios. Padre, que no le formen otro expediente, que no maquinen, Dios, para dejarlo en mal, Señor, sino que la verdad, Señor, pueda resplandecer y salir a la luz, Rey de Gloria. Padre, Dios mío, que si él es inocente, Rey de Gloria, Tú permitas, Rey amado, que él pueda salir libre, Dios amado. Que las autoridades, Señor, se hagan eco de esta noticia, Dios. Que la prensa, Señor, se dé, Padre Santo.

0: Santo, la tarea de investigar el caso, Padre Dios mío, de informar a la población de tal manera, Señor, que se vean presionados, que se vean obligados a tomar carta en el asunto, Rey de Gloria. Padre, cuántas personas inocentes, Dios amado, pagando una condena, Dios mío, porque alguien, Dios mío, así le plació disculparlo, Dios, porque un día, Dios mío, estuvieron en el lugar, en la hora incorrecta, Dios mío, y esto le ha valido años de cárcel, Dios amado, y por más que han intentado hacerle justicia, no ha sido posible. Yo clamo delante de ti, Dios, para que tú vengas al socorro de este joven, al socorro de esta familia, que clama justicia delante de ti, Padre amado, no solamente de él, Señor, porque sabemos que hay miles de casos, Padre archivado, Rey de Gloria, de personas inocentes, Dios amado, Padre, que no han tenido los recursos, Dios, para seguir luchando por sus causas, que se han agotado sus fuerzas, Dios amado. A ti clamo, Dios mío, a ti clamo, Rey de Gloria, para que tú vengas a su auxilio, para que tú vengas a su socorro, Padre. Ellos están en tus manos de amor y misericordia, en el nombre poderoso de Jesús. Amén.
1: Amén, amén. Maravilloso es el Señor. Seguimos orando. Vamos a orar por este, ¿verdad? Las cosas que están pasando, el clima.
0: Amén.
1: El clima, estábamos mirando en Chile, vino una avalancha de fango y con agua. Es. Uh-huh. Eso fue, Chile no sale de una, hermano. Y también en España, ¿cuánto?
0: Más de seis veces, creo.
1: Más de seis veces tembló la tierra en Granada, uh-huh. España. Y estamos viendo,
0: en
1: ¿verdad?
0: Menos de una hora.
1: En menos de una hora. Estamos viendo cómo el clima, la temperatura. Acuérdense que hay dos o tres, se están formando dos o tres tormentas también. Piensa que va a haber mucha lluvia este fin de semana también para la República Dominicana. Así que vamos a hablar por todas estas cosas que están pasando, ¿verdad? Para que Dios ponga su mano, porque nadie puede hacer nada en contra del clima, usted no puede hacer nada de la temperatura, usted no puede hacer absolutamente nada. Esas son cosas que Dios puede poner su mano, como yo le estaba diciendo ayer, del huracán que venía para la República Dominicana y de momento subió para arriba como en forma de L y no tocó a la República Dominicana, iba a darle a Puerto Rico por completo, y solamente en el sur, en Dorado, fue que hubo, ¿verdad?, lluvia y eso, pero gracias al Señor que no hubo gran pérdida. Así que vamos a orar para que Dios ponga su mano. Acuérdese que el domingo también estaremos ayunando a petición de nuestro hermano Ezequiel Morina, donde pide a toda la iglesia que estemos orando a favor de la República Dominicana, a favor de los terremotos, ¿verdad? Y los tsunamis que están ya para que lleguen a la República Dominicana, están pronosticados. Vamos a esperar que nada de eso pase, que Dios ponga su mano. Si nosotros clamamos a Dios y oramos a Dios, yo sé que Dios va a poner su mano. Amén. Amantísimo Dios y Padre Santo, te adoramos y te glorificamos tu nombre, Señor. Te presentamos al país de Chile, donde están pasando estas inundaciones. En España se ha movido la tierra que más de siete veces. En otros lugares, en Colombia, y vimos también en Perú cómo el mar se retiró y estas barcas están ahí ancladas. Hay un problema en el ambiente que el ser humano quiere entender, quiere comprender por qué estas cosas están pasando, y dice que es el niño, el super niño, y cuántas cosas le tienen nombre a todas estas cosas, pero tú, que todo lo sabes, tú que creaste, Señor del cielo, amén, el mundo, aleluya, el universo, tú sabes cómo bregar con ella, y nosotros venimos ante tu presencia para que tú intervengas, para que tú te glorifiques, Señor del cielo, para que tú pongas en el corazón del hombre que tiene que arrepentirse, que tiene que tener una relación contigo, Señor del cielo, para que las cosas nos vayan bien, Señor. Yo te pido, Padre, que tú pongas tu mano y que todo esto, Señor, se detenga, Padre de la gloria, y que de alguna manera o de otra, Señor, esto vaya para otros lugares, las tormentas que cojan el camino del agua y los terremotos, que vayan a los lugares que no hagan daño, y te pedimos, Señor, que tú intervengas de una manera o de otra, Señor, a favor de la humanidad, y te rogamos que tú controles, Señor, este tiempo que todavía estamos en tiempo de tormenta, no se termina hasta noviembre. Te rogamos, Señor, que todas las tormentas, las ondas tropicales puedan coger, Señor, el lugar donde no afecten a tierra ni al ser humano. Te rogamos, Señor, que tú te glorifiques de una manera especial, Señor, y tú intervenga. En amén. El nombre de Jesús.
0: Amén. Amén. Reporta su sintonía en esta hermosa mañana. Nilsa Pérez, Elcida Barrio, Librada amén. Carmona y Lidia Bobadilla. Dios bendiga a cada una de esas mujeres que están en sintonía en esta hermosa mañana. En esta hermosa mañana vamos a hacer un clamor especial. No sé si ustedes han escuchado, hermanos, que están en sintonía, que el 23 de este mes hay una marcha del orgullo gay. El hombre y la mujer, viendo lo que está atravesando el mundo, viendo las señales, que la tierra está gimiendo y que la ira de Dios se ha revelado sobre la tierra. Y aún así, viendo el peligro, no se aperciben. Este grupo pronto se va a levantar el 23 a celebrar el orgullo gay.
1: Dios mío, que la gente tiene cosas.
0: El orgullo yo gay. Espero que el pueblo dominicano no se desita en esta sinvergüencería, que no se desita y no sea partícipe de esta,
1: de apoyar,
0: una de cosa apoyar ni complacerse en estas prácticas. Según he visto, creo que están a punto de modificar también uno de los códigos de la niñez, como que yo no sé si es en hogar, Conani, que quiere cambiarle el niño de niños y niñas y colocarle como un término que abarque a los que son homosexuales y a los que son las familias naturales. Están a punto de establecer leyes que favorezcan estos términos en República Dominicana. Entonces,
1: y yo estaba mirando también que aquí hicieron una ley donde los homosexuales pueden adoptarle a niños.
0: Eso mismo,
1: del mismo sexo.
0: Eso se está trabajando lentamente para cuando ya quiera el pueblo pronunciarse, ya la ley está establecida. República Dominicana está jugando con Jehová, Dios de los ejércitos. La palabra de Dios dice...
1: Y gente pueden venir, como hay leyes así, pueden venir de otros lugares, de
0: adoptar niños.
1: Adoptar niños dominicanos.
0: Exactamente, cuando lo mismo nacional es dominicano, para adoptar niños, parejas naturales, se le complica. Difícil. Se le complica, pero estos que son degenerados, que han conseguido recursos, sabrá Dios cómo, de qué manera el diablo le ha proveído los recursos, a ellos se lo van a poner en bandeja de plata. Entonces tenemos nosotros que orar a favor de República Dominicana, no simplemente para que no venga el terremoto, hermano, porque yo creo que República Dominicana, nosotros como siervos del Señor, no podemos orar de forma incorrecta, decir, Señor, que no venga el terremoto. No, no, no. Si esto es inminente y es necesario que acontezca. Porque hay muchas veces con estas cosas es que el corazón del hombre se vuelve a Dios. Sí. Porque República Dominicana durante mucho tiempo tiene como un amuleto que nosotros tenemos en el escudo, la Biblia, pero vivimos como nos da la gana. Solamente nos recordamos que Dios es poderoso cuando viene una eventualidad así. No hablo del pueblo, porque el pueblo de Dios sabe que tiene que buscar a Dios en todo tiempo. Pero hablo de un grupo de personas que no conocen al Señor, que viven conforme a sus propias concupiscencias, pero cuando viene, escuchan amenaza, de una vez quieren acercarse a Dios temporalmente para su beneficio. Se humilla el país, se humilla a los presidentes, se humilla a los gobernadores, pero luego que nada de esto acontece, entonces le dan la espalda a Dios. Empiezan a promulgar leyes que se rebelan en contra de la voluntad de Dios. Y mira este grupo de sinvergüenzas que se van a levantar en una marcha. Y esto empieza poco a poco se le empieza a abrir la puerta al diablo.
1: Y ellos necesitan permiso para cerrar carreteras y un montón de cosas.
0: Exactamente.
1: Y el gobierno está apoyando esto también.
0: De cierta manera,
1: tiene que tener cuidado directa con quién te vota.
0: O indirectamente, siempre hay manos que están en el poder que están apoyando esto. Hermanos, tengamos cuidado con estas cosas. Oremos, pero hagámoslo sabiamente. Usted no se ponga a orar diciendo, Señor, no mande nada de... Ore con sabiduría. Si es necesario que acontezca. Que Dios guarde a los suyos y que la ira de Dios se manifieste con aquellos que viven una vida desordenada. Sí, hermano, definitivamente. Porque es que este país se le ha tratado como que tenemos un amuleto, que el amuleto que tiene la Biblia, esto hace que todo mal sea repelado. No, hay un pueblo que está clamando y se le ha olvidado mucho que hay un pueblo que se levanta y que muchas de estas cosas no acontecen porque hay un pueblo de Dios que se postra de rodillas a clamar delante de la presencia de Dios. Pero se han burlado del poder de Dios en este país y usted y yo no podemos ser partícipes, porque si Jehová nos revela su poder, este país va a entrar en una inmoralidad sexual. Y usted y yo tenemos que tener cuidado. Y luego nosotros no le vamos a poder llamar varón al varón ni hembra a hembra, porque se nos será prohibido. Así que pongámonos la pila, pueblo de Dios, y ore con sabiduría para que lo que sea necesario que acontezca. Oremos en esta hermosa mañana. Padre, en el nombre poderoso de Cristo Jesús, en esta hermosa mañana, Dios amado, te presentamos, Señor, a esta marcha, Señor, que se va a revelar pronto en contra de tu voluntad, en contra de tu precepto, en contra de tus mandamientos, Señor. Yo te pido, Dios, que sea que tu pueblo, Señor, República Dominicana, no se dé la tarea de apoyar estas cosas que se revelan en contra de tu voluntad, Dios mío. Padre, que la población se muestre indiferente, Señor, en contra de esto, que se revele en contra de estas prácticas, Señor, esta práctica pagana, Dios mío, que no convienen, Dios amado. Que el pueblo se pronuncie a causa de aquellas leyes, Señor, que le quiere dar acceso a personas del mismo género que puedan adoptar, Señor, y cuántas leyes, Señor, se están formando tras bastidores, Rey de Gloria, para darle cabida, para darle autoridad a este tipo de personas, y posiblemente estén planificándole, Señor, darle, Señor, un documento de identidad con el género que ellos se pronuncian, Rey de Gloria. En esta mañana clamamos delante de ti, Padre, por aquellas autoridades, Señor, que tiene el poder, Padre, para cancelar, Señor, estos planes de las tinieblas, Rey de Gloria. A ti clamamos en esta mañana, Rey de Gloria, para que tú vengas a nuestra intervención divina, para que tú vengas, Señor, Padre, trabajando con la conciencia, aplazando estas leyes, Señor, destruyendo, derribando todas estas leyes que se rebelan en contra de la Constitución Dominicana, Padre amado. Padre, clamamos delante de ti por aquellos que se complacen, Dios mío, con aquellas personas que tienen aquellos desvíos, Señor, que no son naturales, Rey de Gloria, para que tú despiertes su conciencia, Señor, y le haga entender que no se puede ser tibio, Señor, o eres frío o eres caliente, Jehová, Dios mío, pero tú no puedes andar en doble agua, Rey de Gloria, al entender al pueblo dominicano, a las autoridades dominicanas, Señor, que tú eres un Dios celoso, Dios, que tú no te complaces, Dios mío, aleluya, con tales prácticas, Rey de Gloria, ten piedad y misericordia de esta nación y cuántas cosas se ha revelado en estos últimos tiempos, en el nombre poderoso de Jesús, amén, amén. Recordándole, amén, amado, que usted puede enviar sus peticiones al 809-380-2810 y pues, también nos pueden llamar en esta hermosa mañana.
1: Amén, maravilloso es el Señor. Vamos a orar por todos los conflictos, ¿verdad?, que nosotros estamos viendo que están pasando en los países, en los pueblos, y la gente descontrolada completamente, hermano. Las noticias, la gente, hoy un día se levanta un loco, el otro se levanta. Esto es una cosa descomunal, porque es que cuando el ser humano pierde la comunión con el Señor, cuando el ser humano no tiene el Espíritu Santo dentro de él, eso es un caos, hermano. Nosotros pensamos correctamente, ¿por qué? Porque el Espíritu Santo vive en nosotros y ese es el que nos trae la conciencia limpia, la mente limpia, amén. Así que vamos a orar por todos estos conflictos que nosotros estamos viendo y nos encontramos cada día más conflictos. Amén. Amantísimo Dios y Padre Santo, adoramos, glorificamos tu nombre y en estos momentos venimos ante tu presencia para presentarte todos estos conflictos que nosotros estamos viendo a través de las redes, a través de las noticias, en el mundo completo, el conflicto de Irán con Estados Unidos, Israel. Ya comenzaron el bombardeo de nuevo. Se piensa que van a usar las bombas nucleares. Y hay unos conflictos tremendos, Señor. No quieren ceder. El corazón del hombre cada día se pone más duro, más terco. Las pasiones de los hombres, Señor. Yo te pido que tú quites estos corazones de piedra y ponga corazones de carne, donde puedan llegar a un acuerdo, donde la paz exista. Pero todo lo que está establecido en tu palabra está establecido y nosotros no podemos cambiarlo. Lo que pasa es que nosotros podemos orar a ti para que estos conflictos, Señor, cesen y que tú te glorifiques de una manera especial, Señor. Te rogamos, Padre, que tú intervengas las guerras civiles que hay, las guerras países contra países, amenaza y cuántas cosas, Señor del cielo, están pasando hoy en día. Cuando tú estableciste en tu palabra, ama a tu prójimo como a ti mismo, pero está al contrario, que se está odiando a su prójimo, a como a ellos mismos, porque hay personas que se odian a ellos mismos.
0: Amén.
1: Te pedimos, Dios mío, por estos conflictos que nosotros estamos viviendo, que la iglesia también le ha tocado vivir, Señor, que tú nos des la fortaleza para nosotros poder pasar todas estas cosas y que tú te glorifiques, Señor, y que tú pongas tu mano y que tú, Padre Santo, Señor, resuelva estos problemas, Señor. Toca el corazón del hombre para que estos problemas sean resueltos. En el nombre de Jesucristo, tu amado. Amén, amén, amén, amén.
0: Amén, gloria a Dios. Seguimos clamando delante de la presencia de Dios en esta hermosa mañana. Y vamos a estar orando por las personas indigentes que andan por ahí.
1: Sí,
0: no sé si usted necesario. Se ha dado cuenta, en Baní cada día aparece un indigente nuevo con problemas mentales. Ayer mismo yo he visto como 3 nuevos que no hubiera visto. Y yo me pregunto, ¿de dónde ellos salen? Porque no es que se trasladan de San Cristóbal, ¿cómo se traslada de San Cristóbal hasta Baní? Yo no sé de qué manera, porque yo no sé si es que ellos vienen caminando de larga distancia, pero cada día aparece un indigente nuevo. Entonces, oremos para que existan instituciones, se levanten instituciones que puedan darle tratamiento a estas personas con problemas, los que tienen problemas mentales, para que puedan ser tratados. Y aquellos que tienen problemas de adicciones, para que exista algún centro que lo pueda llevar a un lugar y sean rehabilitados.
1: No, es que esto nos afecta todito.
0: Amén.
1: Bueno, todo, claro, a todo esto sí. Nos afecta todito, porque son gente que usted quisiera hasta ayudar, porque nosotros, ¿verdad? Pero es que son personas que necesitan ayuda médica.
0: Y a veces son tan violentos.
1: Y que Dios intervenga, por eso es que estamos orando, para que Dios haga la obra.
0: Vamos a clamar delante de la presencia de Dios en esta hermosa mañana a favor de ellos. Padre, en el nombre poderoso de Cristo Jesús,
1: sí,
0: en esta mañana te presentamos,
1: ten piedad y misericordia,
0: Señor, a los indigentes que andan vagando sin rumbo,
1: su identidad
0: y sin dirección,
1: ha sido robada,
0: Señor.
1: Dios mío,
0: Padre, con
1: enemigo,
0: su mente cauterizada,
1: rompe cadena,
0: Rey de Gloria.
1: Yugo,
0: Padre, en esta mañana clamamos,
1: alcánzalo,
0: delante de
1: Jehová,
0: ti para que tu gracia, Jehová,
1: alcánzalo,
0: tu misericordia,
1: Señor,
0: les alcance, Dios mío. Padre, gloria, aunque el mundo, el sistema le ha dado la espalda, clamamos delante de ti, Jehová,
1: Jesús,
0: para,
1: aleluya,
0: que tú inquietes el corazón de aquellos que tienen, Señor, el recurso,
1: amén,
0: de aquel que tiene la autoridad, Señor, para, Dios mío, crear centro de rehabilitaciones para este tipo de personas que andan con problemas mentales, que necesitan, Señor, ser tratada, Dios mío. Te presento, Dios mío, aquellos que necesitan medicamento, Dios mío, y por causa de esto andan vagando, Señor, han perdido su mente, Rey de Gloria, porque no han sido suministrados sus tratamientos, Rey de Gloria. A ti clamo, Dios, para que tú envíes los recursos, Señor, y ellos puedan ser, Señor, ingresados a algún centro, Dios, para que su mente sea restablecida y toda cadena, todo yugo sea quebrantado por el poder de tu palabra, Señor, y seas tú ministrando liberación, Jehová, Dios mío, sobre su vida, y la salvación les alcance, Dios amado. Te presento, Dios amado, de una manera especial a aquel joven, Señor, que anda vagando, Dios mío, que muchas veces anda cantando en las calles, Rey de Gloria. Padre, yo pido por él, Dios mío, para que tu piedad y misericordia les alcance. Padre, que él pueda, Dios mío, regresar a su lucidez, Rey de Gloria. Padre, que tú le des una oportunidad, Dios mío, para que él pueda tener un encuentro contigo. Padre, donde su vida sea transformada y marcada por el poder de tu palabra. Sé tú quebrantando, Señor, las cadenas que atan su vida. Sé tú quebrantando los yugos, Señor, que están sobre él, Dios mío. Padre, que las cadenas, los yugos se pudran, Dios mío, a causa de la unción, a causa de la unción, Señor, a causa de la oración de tu pueblo, Dios, que clama a favor de estas personas que andan vagando sin rumbo y dirección. Te presento, Dios amado, aquellos, Señor, que están atados en las drogas y la droga le ha robado su mente, Rey,
1: sí,
0: de Gloria.
1: Señor,
0: a ti clamo, Señor, a ti clamo, clamo en, sí, esta hora para que tú, Jehová, envíes algún
1: rompe
0: institución, Señor, que interceda, que vele por ellos, Señor, y les suministre tratamiento, Señor, para que ellos desintoxiquen su cuerpo, Señor, y su mente, Dios mío, pueda regresar a su normalidad, Señor. Padre, mira a cada uno de ellos, Señor, que no conocemos su nombre, pero tú lo conoces, el Señor que anda, Señor, y se quita el poloché, Señor, que se quita el ticher y anda por ahí, Padre, que a veces pensamos que tiene, Padre, problemas con su identidad, Dios mío. Te presentamos también, Dios amado, aquel señor grande, moreno, que anda por ahí, Dios mío. Aquella te presentamos,
1: aquel
0: Dios.
1: Aquel que se arrastra.
0: Aquel que se arrastra. Aquel señor que está por la calle cerca donde vive el síndico de la provincia. ¿Cómo que? Bendito es que.
1: Rafaelito,
0: que venía mucho a la radio. Sí, también te los presentamos, Señor. Son muchos, Señor, que andan por ahí vagando. Mira el que pasó anoche por ahí, el que está cerca del Bravo, Señor. Padre, te los presentamos. No conocemos su nombre, pero tú conoces su identidad, Rey de Gloria. A ti clamo en esta hora, Dios, para que tú vengas a su intervención, para que tú vengas a su socorro y a su auxilio. Y están en tus manos de amor y misericordia. En el nombre poderoso de Jesús. Jesús, amén y amén.
1: Amén, amén. Maravilloso el Señor.
2: Buen día, muchas bendiciones para esa audiencia. Pido la oración en esta mañana por mis dos hijos, por salud, paz y tranquilidad en su mente. Y que el Señor siempre esté con ellos y con cada uno de nosotros.
3: Orfelina Mateo.
1: Orfelina Mateo, Señor, mira su petición que pide por sus hijos. Yo te pido, Padre de la Gloria, Señor, que tú bendiga a los hijos de la hermana. Ella está pidiendo que tú los cuides, que tú los protejas, que tú los ayudes. Que ellos encuentren en ti el amigo verdadero, el amigo que los va a llevar, perdón, que los va a encaminar, que los va a llevar de la mano. Te rogamos, Señor, que todo lo que está torcido, tú endereces. Y que tú te glorifiques en la vida de estos jóvenes, Señor. Y que todo lo que ellos emprendan sean bendecidos. Si no te conocen, te rogamos, Jehová, que te puedan conocer. Señor, llega a ellos, Señor, y sálvalos, tráelos a ti y glorifícate de una manera especial, Señor. Te rogamos, Padre de la Gloria, por la petición de nuestra hermana, para que tú bendiga a sus hijos y proteja a sus hijos. En el nombre de Jesucristo, tu hijo amado. Amén, amén, amén, amén.
3: Gloria a Dios. Amén. Elsie de Barrios pide oración por los evangelistas, los misioneros y los intercesores, para que Dios los guarde y los proteja.
0: Amén. Amén. Padre, en el nombre de Jesús te presentamos, Señor, a los evangelistas, a los intercesores. ¿A quién más?
3: Misioneros.
0: Misioneros, Señor, para que seas tú guardándole, para que seas tú aumentándole la fe y el amor hacia ti cada día más, Señor. Padre, que tú le dé la sabiduría, para que tú le dé la fortaleza, para que ellos puedan continuar hacia adelante, Dios mío. Te pedimos, Dios, que seas tú, Jehová, Dios mío, fortaleciéndole cada día más, aumentándole la fe, dándole la palabra, Señor. Padre, que va a ser la edificación a tu pueblo. También te pedimos, Dios amado, que seas tú proveyéndole sus sustento, Jehová, Dios mío, aquellos que, Señor, que no tienen provisión, que seas tú, Padre, enviándole la provisión desde lo alto, sí, Rey de Gloria, que seas tú guardándole, que seas tú protegiendo su entrada y su salida. Padre, cada uno de ellos están en tus manos de amor y misericordia, en el nombre poderoso de Cristo Jesús. Amén.
3: Amén. Jacqueline Baez pide oración por los enfermos y la familia.
1: Amén. Jacqueline Baez. Amantísimo Dios y Padre Santo, te presentamos la petición de nuestra hermana Jacqueline Baez, que pide por los enfermos. Te pedimos en esta mañana, Señor, que tú visites a los hospitales.
0: Oncológico,
1: Dios mío, se llama oncológico, el hospital del cáncer, donde toda la República Dominicana tiene que ir, lo que es lugar, no importa dónde vivan, Señor.
0: Gloria a Dios.
1: Y tú sabes el caos, las personas que están ahí, amén, los que trabajan, Dios, los doctores. Y buen hospital, no puedo quejarnos, porque nos dieron buen nos atendieron bien. Pero hay tanta gente enferma, Señor, yo te pido que tú pongas tu mano y que tú te glorifiques de una manera poderosa. Señor, aquel que está sufriendo de los huesos, yo te pido que ponga un esqueleto nuevo. Aquel que está sufriendo de depresión, de ansiedades, Señor, yo te pido que tú ponga tu mano sanadora y de virtud, y ellos puedan recibir un impacto de salud, Señor. Te rogamos, Señor, que en esta mañana tú tengas piedad y misericordia, Señor, de los enfermos, porque tú dices, Isaías 53, que por tu llaga nosotros fuimos curados. En el nombre de Jesucristo, tío amado. Amén.
3: Amén. Lidia Bobadilla pide oración por todos los maestros, por los estudiantes que ya van a comenzar el año, para que el Señor los guarde y les dé sabiduría.
0: Amén. Padre, en el nombre de Jesús te presentamos, Señor, a todos los maestros, a todos los estudiantes que están próximos, sí, Señor, a iniciar un año, Padre, de educación, Rey de Gloria. Padre, te pedimos que este año escolar, Dios mío, Padre, seas tú guardando a los profesores, que seas tú dándole la sabiduría, el entendimiento para cómo trabajar con cada estudiante, Señor, que vienen con conflictos desde sus hogares, Padre amado, con aquellos estudiantes que vienen violentos, Rey de Gloria. Te sí, pedimos, Señor. Dios, que seas tú guardando a cada profesor, dándole la sabiduría, Señor, dándole el entendimiento para trabajar cada uno de estos casos, Rey de Gloria. Que tú le dé la sabiduría, tú le dé el desempeño, Señor, para este nuevo año escolar. Te presentamos a los estudiantes, Jehová, para que seas tú guardándole en los planteles escolar, aquellos que van violentos, Señor, aquellos que van con conflicto desde sus hogares, Señor, que seas tú, Jehová, Dios mío, trabajando con el corazón, con la mente de cada estudiante, Dios amado, para que no vayan al plantel escolar a delinquir, Señor, sino que amén, vayan, sí, Padre, Señor, con intenciones de adquirir conocimiento, de crecer, Señor, Padre, de prosperar, Señor, Dios mío, cada uno de ellos están en tus manos de amor y misericordia. Guarda a los profesores, guarda a los estudiantes, Señor, para que este año puedan tener un buen desempeño, Señor, en su educación, en el nombre poderoso de Jesús. Amén.
3: Amén. Nilsa Pérez pide oración por ella, por dolor de cadera.
1: Amantísimo Dios y Padre Santo, te pedimos por Nilsa Pérez, que tiene dolor de cadera, Señor del cielo. Si es cuestión de los huesos, te pedimos un esqueleto nuevo.
0: Amén.
1: Un esqueleto nuevecito, Señor del cielo, porque dolores de cadera no es fácil.
0: Si tiene hernia en la columna o claro, algún disco roto.
1: Por eso le pido un esqueleto nuevo a papá. Amén. El papá tiene esqueleto nuevo ahí arriba y el side de ella también. Así amén, que te rogamos, Dios mío, que tú pongas tu mano, Señor del cielo. Y que este dolor, Señor, sea, Padre, sanado, sea desaparecido.
0: De Jesús, aleluya.
1: En el nombre de Jesús. Confiamos, Señor, que tú vas a hacer la obra en ella. Y quita este dolor y pon el esqueleto que te pedimos en esta mañana. En el nombre de Jesús.
0: Amén.
1: Amén, amén, amén, amén.
3: Amén. María Pina les pide que sigamos orando por los necesitados y las personas que no tienen que comer.
0: Amén. Padre, en el nombre de Jesús, nos unimos, Señor, a las peticiones de María Pinales, Señor, que sí, clama Jesús a Dios por los necesitados, por sí, aquellos Señor, que no tienen alimento, por aquellos que no
1: suple
0: tienen
1: Dios
0: que comer, Jehová. En esta toca hora clamamos, tienen, Dios mío, para que seas tú enviando no provisión, Jehová, para que seas tú tocando el corazón de personas cercanas, Señor, Padre, que puedan proveer en medio de sus necesidades, Señor, Padre, que tú envíes cuervo, que tú envíes paloma, que tú envíes los que sean necesarios, Señor, para enviar provisión para ellos. También te pedimos si hay alguno que está a falta de empleo, Jehová, sé tú proveyéndole un empleo donde ellos se puedan sustentar económicamente, Rey de Gloria. Padre, ellos están en tus manos de amor y misericordia. No permita que duerman, Señor, Padre, sin probar bocado en esta noche, Señor, en este día, Rey de Gloria. Envía provisión en el nombre de Jesús. Amén.
3: Amén. Amantina pide por toda su familia, por protección, por las viudas, los huérfanos y por ella, por fortaleza física y espiritual. Amantina, toda su familia por protección.
1: Amantina pide por su familia protección para que tú la protejas, tú la cuides. Reprendemos toda obra satánica, diabólica que se levanta en contra de su familia y te pedimos, Señor, que tú seas que la proteja, los cuide, los ayude y que tú, Señor, le dé salud. Y aquellas necesidades que hay en su huérfano, familia, sea tú, Señor del cielo, supliéndola. Huérfano. Te pedimos por los huérfanos, Señor, viudas, y por las viudas, Señor del cielo, que han perdido su pareja y que hoy en día se encuentran, Señor, pasando estas necesidades. Yo te pido, Señor, que tú seas supliendo sus necesidades, que tú las cuides, que tú las protejas. Y hay también viudas que son jóvenes, Señor del cielo, que quieren hacer su vida. Yo te pido, Señor del cielo, que tu Padre de la Gloria las ayude a escoger amén, un esposo, Señor, para que puedan seguir también. Porque si perdieron su cónyuge, Señor del cielo, tienen todo el derecho de casarse.
0: Sí, así ella bendícela, la desea. Sí, así Señor, ellos lo quieren.
1: Claro que sí, a veces que se abusan de la viuda. Amén. Y que el Señor las protege, las ayude, las cuide y también por los huérfanos. ¿Y por qué más?
3: por ella, por fortaleza física, por Federice, y espiritual.
1: Y que tú la fortalezcas, que tú la ayudes y que tú le des la fortaleza que ella necesita espiritualmente y que tú estés con ella como poderoso gigante, Señor. Reprendemos toda orden satánica, diabólica que se levanta en contra de ella. En el nombre de Jesús, amén, amén, amén.
3: Amén. Francisca, por salud, le duele la espalda y por la vista.
0: Padre, en el nombre de Jesús te presentamos a Francisca, Señor, que está quebrantada de salud, le duele la espalda, Señor, tiene problema también en la vista, Jehová. Clamamos delante de ti, Señor, entendiendo, Dios mío, que para ti no hay condición médica que no tenga solución, Rey de Gloria. Padre, ella se inquieta, se siente con molestia, se siente, Señor, con incomodidad, siente dolores, Señor. Padre, a ti clamamos, Señor, porque tú puedes restablecer su espalda por completo, aquello que está desalineado, Señor, aquello, claro, que le, Señor, causa molestia, aquello que le causa ella, incomodidad, Señor, en visita. Ella, Padre, yo pido que seas tú restableciendo su espalda, su vista, Señor, por completo, Señor, llévate toda dolencia, llévate toda molestia, llévate toda incomodidad, Señor, Padre, porque todavía tú sigues haciendo milagro, porque tú tienes cuidado de nosotros, Padre, y está en tus manos de amor y misericordia, en el nombre de Jesús. Amén.
4: La oración por toda mi familia, que Dios la esté cuidando, la esté cuidando y que aquel que no te conoce, que pueda sentir el toque del Espíritu Santo. En nombre de Jesús, también por empleo.
3: Teófilo.
1: Santísimo Dios y Padre Santo, te presentamos a Teófilo, Señor, que tiene una petición
3: familia.
1: De su familia, Señor del cielo, te pedimos que tú salves su familia. Aquellos que no te conocen, Señor del cielo, estamos ayunando en el día de hoy a favor de ellos para que puedan conocerte, Señor de la gloria. Te pedimos, Señor, que todo aquello que está torcido, tú lo endereces en la, amén, familia. Todo problema, toda dificultad, todo proceso, Señor, te pedimos que tú intervengas, que tú te glorifiques de una manera especial. Señor, todavía le está pidiendo por un empleo. Te rogamos, Señor del cielo, que seas tú supliendo ese empleo para que él pueda laborar y pueda ganar, Señor, una economía para que él pueda ayudarse. Bendícele, amén, de una manera poderosa. En el nombre de Jesús. Amén, amén, amén, amén.
3: Francisca pide... en Rosa Carmona, por la paz y la tranquilidad de su hogar, su familia y sus hijos, y por la humanidad.
0: Padre, en el nombre de Jesús, te presentamos a Rosa Carmona, que pide por la paz y la tranquilidad de su hogar, Señor. También clama por la humanidad. En esta hora, Rey de Gloria, te los presentamos, Señor, a cada uno de los integrantes de su familia.
1: Aleluya.
0: Señor, yo te pido que toda contienda, toda disensión, toda enemistad, Señor, Padre, sea quitada en el nombre poderoso de Jesús. Todo conflicto, Jehová, que pueda alterar la armonía de este hogar, Señor, sea quitada en el nombre poderoso de Cristo Jesús, que la paz y la armonía pueda reinar, Señor. Padre, si hay algunos que no te conocen, Padre amado, toca su corazón y su vida para que ellos procedan a un arrepentimiento, Dios amado. Padre, que tú seas el centro de esta familia, que tú seas el centro de este hogar, que este hogar se rija conforme a tus principios, Señor, conforme a tus preceptos, Rey de Gloria. Te presentamos la humanidad. Padre, tú sabes cómo está la humanidad en medio de este tiempo. La humanidad te está gimiendo, Jehová. Clamamos delante de ti para que tú tengas piedad y misericordia de esta humanidad que cada día va de mal en peor, Señor. Ten piedad y misericordia de los habitantes de la tierra. En el nombre poderoso de Jesús. Amén. Vamos a estar orando en esta hermosa mañana por Mercedes Brito y por la pastora Aurelina. Gloria a Dios. Vamos a orar en esta hermosa mañana. Padre, en el nombre poderoso de Cristo Jesús, te presentamos en esta hermosa mañana a Mercedes Brito, Señor. Está en tus manos de amor y misericordia para que seas tú, Señor, pasando tu mano sanadora y de virtud sobre ella, Señor, y seas tú restableciendo su salud por completo. También te pedimos, Dios amado, que seas tú aumentándole la fe, el amor hacia ti cada día más, Señor. Padre, síguelo usando cada día más, Señor. Padre, con tu palabra, Señor, con los testimonios de la grandeza que tú has hecho sobre sus vidas, Señor, síguetele revelando sobre su vida, sobre su corazón, Rey de Gloria. Padre, te presentamos la pastora, Jehová Dios mío. Sé tú, Señor, fortaleciendo a la pastora Aurelina, Dios mío, aumentándole la fe, el amor hacia ti cada día sí, más, Señor. Padre, que seas tú proveyendo aquellas necesidades, Señor, que ella tiene, Padre amado. Sé tú dándole la sabiduría, la dirección, Señor, para guiar al pueblo, Dios amado. Padre, mira, su esposo también está en tus manos de amor y misericordia, Dios mío. Padre, tú conoces sus planes, sus proyectos, Señor. Padre, mira que ella está esperando, Señor, ser pensionada, Dios mío, aleluya. Padre, clamamos delante de tu presencia, Señor, para que aquellas cosas, Señor, Padre, aquellos documentos que se han extraviado, Dios amado, que no han sido completados, puedan aparecer, Señor. Padre, y todo lo que ella anhela en su corazón pueda ser llevado a cabo. También te presento de una manera especial a sus hijos. Glorifícate sobre cada uno de ellos, Señor. Padre, Dios mío, sé tú con ellos, Dios, fortalece, aumentale la fe, el amor hacia ti, pasa tu mano sanadora de virtud sobre cada uno de ellos, en el nombre poderoso de Jesús, amén.
1: Bueno, vamos a orar por la iglesia donde usted va a ministrar esta noche, amén. ¿Verdad que sí? ¿Cómo que llama la pastora? Que se me olvida.
0: Pozo, déjame yo recordar. Marisa.
1: Marisa,
0: amén. Marisa, la pastora Marisa, Dios le bendiga. El nombre del pastor se lo debo, hermano. Pastora, usted que sí me está escuchando, se lo debo el nombre
1: Selenia,
0: del pastor.
1: Estar ahí
0: Selenia, también. Dios le bendiga.
1: La familia
0: Selenia.
1: Ruiz, vamos a estar ahí compartiendo
0: amén.
1: Con usted la palabra.
0: Familia, la familia esta, Ruiz es de bendición amén. Para Radio Salvación, esta iglesia, la pastora. Cada uno son de bendición. Usted sabe cuando hay una columna que está orando.
1: Sí,
0: eso está, esas son la familia Ruiz orando por Radio Salvación y no solamente orando, sino que ellos envían sus ofrendas, son fieles esas mujeres de Dios enviando sus ofrendas. Esa iglesia siempre está activa con Radio Salvación. Dios le bendiga de una manera especial por el respaldo y la confianza.
1: Y esta noche tú vas a estar ahí ministrando amén, la palabra amén. Para que Dios, ¿verdad?, hable a la iglesia conforme a sus necesidades. Vamos a orar, Señor, tú sabes la salida que tenemos hoy, vamos a estar en la iglesia. Te rogamos, Señor del cielo, que tú te glorifiques de una manera especial, que tú traigas el mensaje necesario para
0: Gloria
1: la iglesia.
0: A Dios.
1: Que tú le hable, que tú le ministres, que tú te glorifiques como tú sabes hacerlo,
0: Aleluya.
1: Señor del cielo. Que mi esposa no coja cualquier mensaje, sino que la necesidad que haya, Señor, tú le hable. Para que tu iglesia sea edificada y que tú te glorifiques de una manera especial. Te pedimos que tú la uses como tú siempre lo has usado en la palabra, con ese conocimiento, con esa sabiduría, con esa revelación que viene de parte tuya. Te rogamos, Señor, en esta noche que tú nos visites y que tú vayas con nosotros. En el nombre de Jesús, amén, amén, amén. Así que estaremos con ellos esta noche, ¿verdad que sí?
0: Amén.
1: Y sabemos que nos vamos a gozar.
0: En el nombre.
1: Nos vamos a gozar con Jesús el Nazareno. Y invitamos al Espíritu Santo para que este culto se ponga bueno. Sí, sí.
0: Lo visitó el espíritu de Ofni y de Afne. Gloria a Dios.
1: Así mismo.
0: Maravilloso sea el Señor.
1: No, quiero decir algo que tú estás diciendo por lo indigente. Ese lugar que tú estás hablando, que el alcalde de aquí, si me estuviera escuchando,
0: sí.
1: El alcalde de aquí tiene que ver a ese hombre todos los días.
0: Posiblemente.
1: Porque él vive en la misma esquinita y en la otra esquinita está este hombre metido
0: y
1: en
0: ahora,
1: un fango, en un lodo, que eso es tremendo. Yo creo que tienen que tener la gente compasión, ¿verdad? Porque yo no sé, mire, ayer yo lo miré, yo me le acerqué, yo dije, Dios mío, Señor. Y él venía aquí mucho a Radio Salvación, lo tratábamos
0: sí,
1: bien, le dábamos...
0: Y tenía mucho conocimiento, era bastante inteligente y ahora se ha deteriorado su salud mental cada día más.
1: Y está ahí metido en ese polvo, así
0: amén.
1: Que ayúdenos a orar para que Dios, de alguna manera o de otra, llegue a la vida de este joven.
0: Amén. Y no con esto no estamos diciendo que el alcalde sea responsable de ninguna manera, sino que estamos diciendo que vive alrededor, cerca de él,
1: sí,
0: y que
1: cerquita.
0: Si de alguna manera él tiene la forma de ayudarlo o no sé
1: claro,
0: qué pueda hacer, si tiene alguna forma o conoce alguna institución que pueda ayudarlo, sería
1: un
0: bueno.
1: Psiquiatra o algo,
0: sí,
1: con
0: sería
1: medicamento,
0: bueno que,
1: este muchacho
0: que colaboraran,
1: puede, sí.
0: Que podría ser muy útil para la sociedad. Hemos llegado a la parte final de este hermoso programa.
1: Perdona, molestia aparte, y yo sé que la gente de la esquina que
0: está
1: en la esquina, yo estoy seguro que allí hay gente buena que lo quiere ayudar, porque allí dos o tres van con nosotros en Ignacio y son gente que, tú sabes, no queremos decir que, pero
0: amén.
1: Queremos que ustedes oren.
0: Amén. Hemos llegado a la parte final de este hermoso programa, esperando que este tiempo de oración se haya convertido en bendición sobre su vida. Vamos a orar para así estar.
1: Y en esta oración que vamos a orar por los nuevos locutores.
0: Amén. Ora, esposo, para que culmine.
1: Amantísimo Dios y Padre Santo, te damos gracias, Señor. Ponemos todas las oraciones en tus manos, porque sabemos que tú las vas a contestar a tu tiempo. Gloria, te rogamos, Señor del cielo, que tú estés con nosotros el resto del día. Te presentamos los nuevos locutores que están viniendo en Radio Salvación.
0: Pamela,
1: y al grupo
0: Crimeli,
1: de Radio
0: Crimeli, Eneida. Catherine, que ya tiene un tiempecito.
1: Catherine, Señor, te pedimos que tú le bendiga, que tú la sigas usando, que tú los capacites, que tú le des sabiduría, que tú le llenes de tu palabra para que ellos puedan nutrir al pueblo y que tú te glorifiques, Señor, de una manera poderosa. Te damos gracias por todos los hermanos que están en sintonía y que están en el ayuno, Señor. Yo te pido que tú le des la fortaleza para que ellos puedan seguir en el ayuno, Señor. Gracias por todas las cosas. Te presentamos todas estas oraciones en tus manos porque sabemos que están seguras. En el nombre de Jesucristo, tu amado. Amén, amén. Dios me lo bendiga, buenos días y que Dios siga con ustedes al resto del día.
0: Amén. Amén.

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8: 3:36. El que cree en el Hijo tiene vida eterna, pero el que rehúsa creer en el Hijo no verá la vida, sino que la ira de Dios está sobre él. Dios bendiga su palabra. Pueden acomodarse. Queremos hablar con el tema ira de Dios o salvación. Ira de Dios o salvación. Está marcado con el número 1999. Es un tema muy serio. No se está jugando con poca cosa. Esto es una disyuntiva, una cosa o la otra. Nosotros sabemos, y todos los que han oído la palabra de Dios, amigos y hermanos, sabemos que nuestra temporada, nuestra estadía terrenal es temporal, es pasajera. Todo el que lee la Biblia sabe que tiene un alma. Un alma que tiene característica eterna. No como el cuerpo. Porque como dice la gente, el cuerpo con tierra tiene. Usted se murió y dejó de ver, dejó de oír, dejó de comer, dejó todo. Porque el cuerpo se queda de donde lo trajeron. Pero hay un alma que soy yo, que es usted, que no se queda, no se mete en las sepulturas. Se sale del cuerpo, y cuando el cuerpo va a la sepultura, hace rato que el alma voló. ¿A dónde está esa alma? ¿En qué lugar está? ¿Cómo estará? Entonces de eso es que se trata. Por eso hablamos de ira de Dios, que tiene carácter eterno, y salvación, que también tiene carácter eterno. Salvación es la acción de escapar o salvar algo o salvar la vida de algún peligro inminente. Te salvaste de Chepa. Espiritualmente, salvación tiene una connotación un poquito más importante. Porque ya no se trata de salvar el cuerpo o de salvar la situación. Se trata de salvar el alma y se trata de una eternidad. Porque a veces la gente dice una cosa que no la piensa. De que ¿dónde pasaré la eternidad? Es una contradicción. Porque si es eterno, no pasa. ¿Dónde estaré en la eternidad? Entonces se trata la salvación de perder eternamente o ganar eternamente. ¿Cuál es el objeto de la salvación? Todo lo que está en peligro. Cualquier cosa que esté en peligro, nosotros la queremos salvar. Porque si no la salvamos, la perdemos. Nada más hay dos posiciones. O salvación o perdición. De eso es que se trata. Pero sucede que existe un plan elaborado por Dios que se llama el plan de salvación. Cuando el humano rompe relación con Dios, inicia un camino de perdición y enfrenta la posible condenación eterna de parte de Dios o la ira de Dios. Eso es muy serio, porque cuando hay un plan de salvación, es opcional. Por eso le digo que este es un tema serio. Porque está en juego el alma, no por un rato, sino eternamente. Hay un plan de rescate o salvación de parte del ser que ha sido ofendido. Entiéndase Dios. El único que tiene la capacidad de darnos a nosotros salvación eterna o condenación eterna es Dios. Entonces el problema tenemos que resolverlo personalmente con Él, no a través de nadie, porque aquí no hay interlocutor, aquí no hay intermediario. El único intermediario es el Hijo de Dios, el único mediador entre Dios y los hombres. Entonces, hay un plan elaborado por Dios de rescate o salvación de parte de Dios para el ser que se puede perder. La salvación se produce porque es una combinación. La salvación es una combinación donde se empata la acción humana con el proyecto divino. Estoy diciendo que Dios tiene un aporte y yo tengo un aporte. Dios salva al que quiere que lo salve. Al que no le da la gana de ser salvo, Dios no lo obliga a que sea salvo. Eso es el mensaje. Eso es lo que enseña la Biblia. La salvación se produce porque hay un plan de salvación al alcance del perdido. Entonces, cuando yo acciono en pos de ese plan, encuentro el plan y soy salvo. Es una decisión humana. Porque en el ejercicio de nuestra libertad, nosotros los humanos decidimos obedecer la orden divina o no obedecerla. Entonces Dios lo declara salvo o perdido en función de la acción que yo he tomado. ¿Qué es la vida eterna? El único que la da es Dios. Es una vida que no se acaba. La Biblia habla mucho, en Apocalipsis 21 habla de el estilo de vida en el más allá para los que crean en el Señor. El Señor nos economizará toda fuente de sufrimiento. Porque dice, no habrá más llanto, ni dolor, ni pena, ni muerte, ni enfermedad, ni mentira, ni habladores, ni críticos, ni enemigos. Nada de eso habrá. Porque no tiene caso, no tiene importancia. Mire, una vida eterna como la que estamos viviendo aquí, yo no la quiero. No. Yo estoy loco por salir de esto, hermano. Porque aquí el día más claro llueve. Y el que menos corre, vuela. Entonces, no es eso lo que Dios ofrece. Es una vida a perfección como Dios creó para sus hijos. Entonces es una decisión humana en el ejercicio de nuestra libertad. Dios no nos obliga a ser salvos. La ira de Dios quiere decir el enojo de Dios. Porque dice el versículo, que el versículo que hemos leído, sino que la ira de Dios está sobre él. Ira es enojo, enfado, indignación. Y por consiguiente castigo.

El castigo lo pensó y se lo advierte. No es un algo súbito. Ay, yo no lo sabía. No, esto está anunciado. Así que el que se pierde es porque le da la gana. Es una reacción pensada con toda manifestación del pecado consciente. O sea, el hombre no peca por casualidad. Cuando yo peco conscientemente de que estoy pecando. Nadie inocente peca y Dios no condena al inocente. Todo el que ofende a Dios sabe que lo está ofendiendo. O por lo menos lo sospecha. Cuando rechazamos a Cristo, facilitamos que nuestro corazón sea permeado por el pecado. Cuando yo me ubico fuera del redil, en el otro redil, le estoy dando luz verde a Satanás para que haga su trabajo contra mí. La culpa no es de Dios, la culpa es mía, que me desprotejo yo mismo. Fíjese lo que dice Romanos 2:5. Pero por tu dureza y tu corazón no arrepentido, atesoras para ti mismo ira para el día de la ira y de la revelación del justo juicio de Dios. ¿Qué está diciendo el apóstol Pablo? Que la cantidad de ira, el castigo que viene sobre nosotros, lo vamos atesorando nosotros mismos. O sea, yo voy acumulando combustible o proyectiles contra mí para que el día del tribunal divino me condenen. Porque yo sé lo que es bueno y yo sé lo que es malo. Y yo sé que tengo oportunidad mientras esté vivo. Porque la Biblia lo dice. Todo el que cree en Jesucristo será salvo. Los muertos no creen. Los que creen son los vivos. Entonces, si yo no quiero creer, y creer significa actuar de acuerdo a, si yo digo que creo en Dios, porque yo estoy trabajando a favor de Dios. Yo no puedo decir que creo en Dios haciendo lo contrario a la voluntad de Dios. Porque eso no es creer en Dios. Eso es estar informado de que hay un Dios. Que la gente confunde información con fe. Yo sé que hay un Dios. No es que yo creo en Dios. Yo estoy diciendo que sé que hay un Dios. Ahora, cuando yo digo yo creo en Dios, es que yo actúo de acuerdo a ese Dios que yo sé que existe. Entonces, por tu dureza, dice Pablo, por nuestra dureza y nuestro corazón no arrepentido, se atesora para nosotros mismos ira, ira de Dios contra nosotros para el día de la ira y de la revelación del justo juicio de Dios. Porque Dios va a condenar con justo juicio. No es de que equivocadamente, de que Dios se le pasó la mano, no. Justo lo que yo me gané, Dios me va a dar lo que yo me gané. Ahora, ¿en qué consiste? ¿Qué es el plan de salvación? Para revertir, para cambiar esta acción que se llama ira de Dios o condenación eterna, el hombre que acepte el plan tiene que aceptar someterse al plan divino de salvación elaborado por Dios. Todo, dice Isaías 51:6, todos nosotros nos descarriamos como oveja. Cada cual se apartó por su camino. Mas Dios cargó en Cristo el pecado de todos nosotros. Entonces, ¿en qué consiste el plan de salvación que Dios tiene? Primero, Dios proveyó un redentor. ¿Qué es un redentor? Uno que viene a pagar mi cuenta para que, porque yo no tengo con qué pagarla. ¿Cuál era la cuenta? Hacer la voluntad de Dios a perfección para ser salvo. Cumplir la ley y los profetas. Y luego dar su vida en propiciación por nosotros. ¿Entendido? Entonces, cuando yo hago eso, yo me

0: Me estoy sometiendo al plan de salvación creado por Dios. Entonces Dios provee un redentor. Dios envía mensajero, porque al Dios crear el plan, entonces tiene que mandar quien lo explique. ¿Quiénes son los que lo explican? Los predicadores, los pastores, los profetas en aquel tiempo. Y todo el que cree y lo acepta, se le garantiza salvación. O sea, los enviados de Dios salen a proponer el plan a gente que está perdida. Dentro de esa gente, unos creen y otros no creen. Entonces, el que cree, el que acepta, a ese que cree en el plan de salvación, se le garantiza salvación. ¿Cómo funciona? El perdido, que es la mayoría del mundo, escucha. ¿Qué escucha? El mensaje de salvación. Cuando escucha el mensaje de salvación, el impacto de la palabra de Dios en el alma, se produce fe. Y ese impacto produce una regeneración, que quiere decir nuevo nacimiento de alma y de espíritu. Porque hay un choque, hay un rebote. Cuando usted oye la voz de Dios, se predica el evangelio, muchas personas al oír la palabra de Dios, algunos lloran, se les salen las lágrimas, otros como que se asustan y el corazón como que le tiembla. Y cada quien reacciona ante el impacto de la palabra de Dios, que dice la Biblia, que es viva, viva y eficaz, y más penetrante que toda espada de doble filo. Entonces esa palabra impacta el corazón y se produce algo, que fue lo que pasó cuando Cristo fue donde Nicodemo. Y le dice, Nicodemo fue atraído por la figura de Jesús, y Cristo le dice, tiene que nacer otra vez. Porque el que no nace otra vez del agua y del espíritu no verá la gloria de Dios. Entonces dice Pablo en Romanos 10, 17. Así que la fe viene por el oír. Por eso yo a veces digo que la radio es más poderosa que la televisión. Es más poderosa. ¿Sabe por qué? Porque la televisión tiene las dos cosas, se oye y se ve. Pero lo importante no es tanto lo que usted ve, lo importante es lo que usted oye. Porque por los ojos parece que no se llega tan fácil al alma, pero como que por los oídos sí, porque lo dice claro. La fe viene por el oír, no por el ver. Aleluya. La fe viene por el oír la palabra de Dios. Por eso los discípulos salieron a predicar. Por eso en los siglos anteriores la gente salía de misionero para el África, para la China, para América, a llevar los misioneros, a llevar el pan de la palabra de Dios. Porque por el oír viene la fe. Dice Pablo en Romanos 10, 17. Y en Juan 5, 25 dice, de cierto os digo, viene la hora cuando los muertos oirán la voz del Hijo de Dios y los que oyeren vivirán. ¿Cuáles son esos muertos? Son los muertos espirituales. Los que no han creído en el Señor andan por las calles y para Dios son muertos. Y esos muertos oyen. Son unos muertos raros porque son muertos que oyen. Entonces dice Cristo, esos muertos, cuando usted le predica, esos muertos oyen. Y los que oyen, viven. De ahí venimos nosotros. Éramos muertos. Y cuando escuchamos la voz de Dios, resucitamos. Algo se prendió en nosotros y vinimos a buscar al Señor. Un ejemplo es lo que pasó en los Hechos capítulo 2, versículo 37, cuando predicó Pedro. El día de Pentecostés, hacia el mundo alboroto, Se reunió mucha gente que estaba de visita en Jerusalén, rodeó la casa donde estaba el alboroto, y el apóstol Pedro se levanta y da un mensaje. Después de ese mensaje, dice aquí, al oír esto, se compungieron de corazón y le dijeron a Pedro y a los apóstoles: varones hermanos, ¿qué haremos? Pedro dijo: arrepentíos y convertíos para que sean perdonados vuestros pecados, etc. ¿Qué dicen ellos? Al oír a Pedro y a los apóstoles, se compungieron sus corazones. Pero ellos no conocen la palabra de Dios, no conocen el Evangelio, no conocen nada. Entonces le preguntan a los apóstoles: ¿qué hacemos? Porque el Espíritu Santo los impactó. La palabra de Dios, que es viva y eficaz, impactó sus corazones y ellos ni siquiera entendían. Entonces preguntan que qué pueden o qué deben hacer. Entonces Pedro dice: lo que tienen que arrepentirse, abandonar esa vida de pecado, confesar a Cristo como Salvador, seguir a Cristo y obedecerle. Eso es todo, casi nada. Aleluya. Bendito sea el nombre del Señor. Entonces, estamos hablando de esta salvación y de este regalo que Dios nos ha dado, porque nuestro tema es ira de Dios o salvación. O sea que hay dos cosas. Usted coge una cosa o coge la otra. Ira de Dios o salvación. Después del último profeta del Antiguo Testamento, Malaquías, hubo un silencio en la Biblia, 400 y pico de años. No había profeta, no había sacerdote, no, era de boca en boca el mensaje. Lo que recordaban los viejos, se lo contaban al hijo, al nieto, al bisnieto, al tataranieto. Y iban de boca en boca, 400 años sin profeta, sin predicación. Entonces aparece Juan el Bautista. Luego de 400 años, surge Juan como precursor, como la avanzada para orientar a las multitudes sobre las virtudes y el carácter de un personaje que venía detrás de él. O sea, Juan viene a preparar el terreno para cuando llegue Jesús. Entonces viene, ¿verdad? Y le dice a la gente: Dios, arrepentidos y convertidos para que sean perdonados vuestros pecados, porque detrás de mí viene uno que es más poderoso que yo, del cual no soy digno de desatar encorvado el cordón de su zapato. Él se encargará del resto. Bendito el Señor. Entonces, Juan está predicando, la historia la conocen todos los cristianos. En eso viene Cristo, él bautiza a Cristo, desciende el Espíritu Santo, etc. Y sigue su ministerio por un lado Juan y por el otro lado sigue Jesús, empieza Jesús su ministerio. Y Juan sabía que su trabajo había terminado y que empezaba el trabajo de Jesús. Entonces dice el versículo 25 y 26 del capítulo 3 del Evangelio de Juan: entonces hubo discusión entre los discípulos de Juan y los judíos. Y vinieron a Juan y le dijeron: Rabí, el que estaba contigo del otro lado, del que tú diste testimonio, ¿también bautiza? ¿Y todos se van con él? ¿Qué está diciéndole los discípulos? Juan empezó primero, par de años primero que Jesús. Tenía discípulos que lo seguían. Después viene Cristo, lo bautiza, la gente ve lo que pasó. Entonces Cristo arranca con su ministerio, no suspende a Juan, sino que Juan sigue también su ministerio. Entonces la gente se confunde. Tanto los escribas y fariseos, los judíos, como los mismos discípulos de Juan, se confunden. Dicen: ve acá, el que tú nos enseñaste el otro día, le preguntan a Juan. El que tú presentaste el otro día, ahora también está predicando y bautizando por otro lado. O sea, lo querían como un chubá, ¿verdad? Lo querían como poner a pelear los dos. Y la gente se va con él. Te están dejando a ti, Juan, para irse con el que tú presentaste. Él llegó último y la gente se va con él. Bendito. Dice, entonces hubo disensión entre los discípulos de Juan y los judíos, porque estaban perdidos. No sabían qué era lo que estaba pasando. Entonces ahí aprovecha Juan, porque Juan era humilde. Bueno, él tenía que ser humilde, porque cualquiera no se enfrenta a discutir con Jesús. Cualquiera no se pone a forzar. Dice, no, yo me voy a quedar porque yo llegué primero. No, esto es cuestión de rango. Y Juan estaba consciente de los rangos. Aleluya. Entonces, después de esta confusión, Juan aprovecha para hacer público el origen de Jesús. Dice el versículo 27 del capítulo 3 de Juan. No puede el hombre recibir nada si no le fuere dado del cielo. Yo no soy el Cristo, sino que soy enviado delante de él. Ya aclaró la cosa. A él le conviene crecer, a mí me conviene menguar. Porque yo no soy el Cristo es él. Entonces, ahí mismo en el versículo 31, confirma la autoridad y el origen de Jesucristo. Dice, el que de arriba viene es sobre todos. Y lo que vio y oyó, eso testifica. El Padre ama al Hijo y todas las cosas las ha entregado en sus manos. El que de arriba viene es sobre todo. Juan viene de abajo. El terrenal trabaja con lo terrenal. Pero el que viene de arriba viene a hablar de lo que oyó de su Padre. Y lo que vio y oyó, eso viene a testificar. Hermanos y amigos, Juan está hablando claro, quizás no lo entendían bien. Pero él está diciendo, yo soy un hombre, este no. Este es un Dios. Él viene de arriba y el que viene de arriba está por encima. Yo vengo de abajo, yo tengo que someterme. Yo tengo que sujetarme. Tengo que someterme a la voluntad de él. Lo que él viene a decirnos es lo que oyó allá de su Padre. Lo que él oyó allá, porque él viene de arriba. Y lo que él vio y oyó, eso testifica. O sea, Juan está concientizando no solo a sus discípulos, sino a toda la población de la categoría, del tamaño, de la estatura espiritual de esa persona que lo va a sustituir ahora, a él. Lo que Cristo viene a decir es lo que oyó de su Padre. Él viene de arriba. Lo que más le conviene a ustedes y a todos es someternos a su voluntad, porque Él viene de arriba. Bendito el nombre del Señor. Entonces dice, el Padre ama al Hijo y todas las cosas las ha entregado en sus manos. O sea, ya yo no me voy a meter en eso. Ya yo solté esto, porque el Padre todas las cosas las puso en la mano de su Hijo. Porque el Padre ama al Hijo. ¿De qué Padre está hablando? Del Padre Celestial. Juan no era cualquier cosa. Dijo Cristo que de los nacidos de mujer, dijo Cristo más adelante, de los nacidos de mujer no se ha levantado otro como Juan. O sea que Juan fue más grande que Elías, que Eliseo, que Abraham, que Jacob, que Moisés. Dice Cristo, porque ellos nacieron de mujer. Y Cristo dice, de los nacidos de mujer no se ha levantado otro como Juan el Bautista. Y Juan el Bautista es que está diciendo, a mí me conviene retirarme y dejarlo a ustedes en manos del Hijo de Dios. Porque, entonces, ahí es cuando dice en el versículo 36. Porque Juan tiene su propia teología revelada por Dios a él. Entonces dice, para mí esto es la teología de Juan el Bautista. El que cree en el Hijo, ya habló de que el Padre ama al Hijo y toda la cosa la entregó en sus manos. Ya él había dicho que el Hijo viene a decir lo que oyó del Padre. Entonces ahora requinta en el versículo 36. Y le dice a los oyentes, a su discípulo y a todo el que esté a su alcance. Y nos dice a nosotros, el que cree en el Hijo tiene vida eterna. Pero el que rehúsa creer en el Hijo, la ira de Dios está sobre él. Esto es muy importante, hermano. Este versículo es clave. Hay dos grupos. Él menciona dos grupos, los que creen y los que rehúsan creer. O sea, es que, no es que simplemente no creen, es que se niegan a creer, deciden no creer. Es más, yo no voy a creer eso. Entonces hay dos grupos, los que creen, los mansos que creen, y los que saben demasiado, que rehúsan creer. Lo primero, los que creen, según Juan, tienen vida eterna. Y lo segundo, según Juan, la ira de Dios está sobre ellos. La salvación eterna no está predeterminada para una clase. Está determinada para los que creen. Es mentira y falsa doctrina de Juan Calvino el decir que hay un grupo que vino preseleccionado para salvación. La salvación, según la Biblia, es opcional. Los que creen, inicia en el momento presente. El que cree en el Hijo, tiene vida eterna. Oiga cómo es que dice Juan, presente puro. No es que el que cree en el Hijo tendrá vida eterna. A lo mejor tiene vida eterna. No, ya. Right now, en este instante, el que cree en el Hijo tiene vida eterna. O sea que friendo y comiendo. Usted creyó, usted recibió. Ahora, ¿qué más dice? Porque no todos creen. Los predicadores anunciamos el Evangelio. Explicamos la palabra, pero la gente tiene la libertad de creer o no creer, de seguir los pasos de Jesús o rechazarlo. Entonces hay otro grupo que sabe, que son los que más saben según ellos, que rehúsan creer, se niegan a creer. Yo no puedo creer porque yo no soy estúpido, porque ellos saben más que Dios. Ellos saben más que todo el que lo puede enseñar. No, no, yo no puedo creer esa bobería. ¿En qué tú crees? Porque ese es el problema. No creen en la palabra de Dios, pero no tienen en qué creer. ¿De qué tú te sustentas? Ah, no, porque el hilo que tú te sustentas es muy fino, el hilo de la fe. Pero sin embargo me está sosteniendo. ¿Y el tuyo de qué gordo es? ¿Tú tienes hilo? Ah, tú te sostienes de la nada. Entonces nada más hay que pensar un poquito. Es mejor creer en Dios que creer en nada. Porque la salvación no está predeterminada, sino presentada para todo aquel que quiera ser salvo. Al escuchar la voz de Dios a través de su palabra hay un impacto renovador. Hay un cambio de naturaleza. Comenzamos a rechazar cosas que antes eran agradables. Cuando la Biblia habla del impacto del que oyere la voz de Dios, los muertos resucitarán. Es que cuando yo oigo la palabra de Dios y esa palabra de Dios impacta en mi corazón, se produce un cambio. Quizá todos los que están en la iglesia no han pasado por el proceso, pero la mayoría de los que le sirven a Cristo le servimos por ese proceso. La Biblia lo llama, o la teología lo llama, regeneración, o sea, generar una vida diferente. ¿Qué es lo que pasa? Por eso dice Pablo en 2:20 de Gálatas. Crucificado estoy con Cristo. y vivo no ya yo, ahora vive Cristo en mí. Porque lo que ahora vivo en la carne, lo vivo por la fe en el Hijo de Dios. Cuando yo oigo la palabra de Dios y ese mensaje impacta mi alma, yo recibo como una transformación. Yo recibo un cambio. Y sucede que lo que antes me gustaba, ahora lo rechazo. Y lo que antes no me gustaba, ahora me gusta. Antes no le encontraba sabor a ir a la iglesia. Ahora me encanta ir a la iglesia. Antes fumaba como un loco. Y ahora el mal olor del tabaco me molesta. Antes bailaba como un trompo, borracho como una uva. Y ahora detesto ese tipo de vida. ¿Qué pasó en mí? El que cree en el Hijo tiene vida eterna y no vendrá condenación. Cuando se produce ese impacto, esa transformación, ese cambio en nuestro ser, cambia la naturaleza. Por eso Cristo le dijo a Nicodemo: tiene que nacer otra vez. El que no nace otra vez no puede entrar al reino de Dios. Entonces, por eso es que predicamos. Porque no hay ningún otro mensaje que no sea el de la palabra de Dios, produce cambio en la gente como lo produce el Evangelio de Jesucristo. La gente cambia de vida, cambia a veces hasta del tipo de comida, del tipo de bebida, el recinto donde vive, porque detesta. Hasta su olfato cambia. Hay gente que en el mundo le encanta la bulla. Y usted oye que están bebiendo, fumando y celebrando unos 15 años. Un escándalo que nadie oye, no entiende lo que el otro dice. Y después que usted se convierte, recibe esa metamorfosis, esa transformación. Usted va a una fiesta de esas porque son muy familia de usted. Y usted está buscando por dónde que va a salir huyendo, porque usted no cabe ahí. Porque usted ha sido transformado. El que cree en el Hijo es que ya la tiene, la vida eterna. Nosotros, cuando partamos de este mundo, vamos a disfrutarla. Pero ya ese cheque está firmado. Ese cheque está validado ya. Y cuando nosotros partimos de esta tierra, cuando el alma y el cuerpo se despiden, entonces es cuando nosotros vemos la realización de lo que antes solamente conocíamos de nombre, como dijo Job: de oídas te había oído, ahora mis ojos te ven. Salvación o perdición eterna. Salvación o ira de Dios. Las dos opciones están para nosotros. Dios no nos obliga ni a una cosa ni a la otra. Dios no tiene acepción de personas. Dios no discrimina a nadie. Es lo que enseña la palabra de Dios de manera suficiente. Entonces, cuando yo oigo la palabra de Dios, hay gente que se considera demasiado importante. Yo no voy a ir a una iglesia de que alabar a Dios, teniendo yo tanta cosa que hacer. Usted sabe que esos son los primeros que llaman al pastor para que le ore cuando se enferman. Porque hay momentos cuando nadie le puede resolver. Hay momentos cuando usted está consciente que la ciencia agotó su turno. Los remedios no funcionan. Y usted se está despidiendo poco a poco. Y usted dice: me queda una sola alternativa. Vayan a buscar a los evangélicos. A ver si pueden venir a orar por mí. Hermano, porque la verdad tiene la cara fea. Hay mucha gente que brinca y salta y patalea cuando está sano, cuando está joven, cuando está fuerte, pero cuando ve que la muerte está pisándole los callos, entonces como que reflexiona, ¿verdad? Entonces como que dice, pero mira, la cosa es en serio. La cosa es de verdad. Nosotros tenemos, estamos expuestos a una de dos cosas. O salvación o condenación. Nada más hay dos caminos. Salvación o condenación. Si Dios quisiera obligarnos, todos fuéramos salvos. Y si Dios quisiera rechazarnos, todos nos perdiéramos. Pero Dios en su soberanía toma su decisión de permitirnos a nosotros un permiso. Dios nos capacita. Yo pienso que Dios nos da un poquito de su soberanía. Dice, les voy a dejar que tomen ustedes la decisión. Lo voy a dejar que sean ustedes los que elijan. No me voy a meter en eso. Ahora, de acuerdo a lo que ustedes elijan, será el resultado. Entonces, unos que tienen más de 5 sentidos, cuando hacemos un chequeo del panorama, decimos, mira, aquellos están locos, aquellos bebiendo ron, destruyendo su vida, malgastando su salud, botando su dinero, destruyendo su familia, tienen que estar locos. Y aquel grupito que está allí tocando palmeta, alabando, cantando, eso como que tiene más sentido. Entonces usted coge y se acerca. Usted se acerca a los dos campus. ¿Qué ofrece este? ¿Y qué ofrece este? Y cuando usted va a los bebedores de romo y a los parranderos, lo de ellos es presente. No, no, hay que gozar la vida. Porque esto se acaba. Y viene alguien y le sopla. ¿Y después? Y después, varón. Después que tú goces la vida, ¿qué? Entonces usted va donde los otros, que la gente dice que son atrasados, que están quedados. Usted va donde los otros y le pregunta, ¿y lo de ustedes qué? No, nosotros estamos aquí de paso. ¿Tú ves esto? Esto no se puede comparar con lo que viene. Porque nosotros hemos creído en un Dios vivo de poder y autoridad. Y tenemos un documento aquí, tenemos un documento que no lo ha sustituido ni el diablo lo puede sustituir. Entonces yo tomo la decisión, piénselo fríamente. A usted nadie lo va a obligar a ser salvo ni a no serlo. Dios le manda el plan. El plan de salvación comienza aceptando a Jesucristo como Salvador. Como dijo él, el que quiera ser mi discípulo, tome su cruz y siga. Cristo anda con la verdad. Te habla de una cruz. El mundo no te habla de cruz, pero tiene más cruz que el Evangelio. Cristo te dice, no es fácil, pero se puede. Yo te doy la fuerza. Yo te doy la ayuda. El que quiera ser mi discípulo, tome su cruz y sígame. Hay gente que empieza, entrega su vida a Cristo, se da cuenta que es lo que le conviene, no solo en el presente, sino también en el futuro, y trata de seguir a Cristo. Pero luego vienen las tentaciones y él cede. Entonces, ¿Qué esperanza tiene el que cede? La Biblia dice, 24:13 de Mateo, el que persevere hasta el fin, ese será salvo. Así de sencillo. Yo no sé si es justo o no es justo. Eso dice la Biblia. Y eso es lo que Dios aplica. Si yo creo y hago la voluntad de Dios, soy salvo. Si yo no creo, o yo digo que creo y hago lo que me da la gana, porque yo soy hijo del pastor tal, del evangelista, nací en la iglesia, y yo, mira, mi salvación está comprada. Mi salvación vino en su estuche, porque yo nací en la iglesia. Si así fuera, yo no estuviera en esto. Porque yo nací en la iglesia. Y me crié en la iglesia. Y mi abuela fue misionera. Pero si yo no me gano mi asunto, si yo no trabajo mi asunto, no llego a nada. Esto es personal. Esto es individual. Esto es que cada quien guayar su yuca. No, la yuca tuya la tienes que guayar tú. No papá, ni mamá, ni abuelo. Tú tienes que guayar tu yuca. Es personal. ¿Por qué es así? Bueno, porque en su soberanía a Dios le dio la voluntad de que fuera así. Si usted quiere, cuando lleguemos allá, usted le pregunta, ¿por qué? ¿Por qué tú lo hiciste así? Entonces Dios me ha trazado las pautas. El plan es aceptar a Jesucristo como mi Salvador. Si yo quiero ser salvo. Si yo no quiero ser salvo, yo me retiro. Porque la Biblia dice que después de la muerte viene el juicio. Entonces, si yo persevero hasta el fin, haciendo la voluntad de Dios, muero como siervo de Dios, tengo garantizada una silla en la patria celestial. Pero si un poquito antes yo me retiro, yo cojo vacaciones. Mire, no es injusto porque está avisado. Dicen que guerra avisada no mata soldado. La gente dice, pero Dios es injusto. Porque si yo estoy 30 años sirviéndole y los últimos 5 yo me fui a disfrutar la vida porque yo no había disfrutado nada. Y me agarra un camión y me atropella y me mata. Me perdí. Y los 30 años que yo estuve dando testimonio. Pues yo no sé. Cuando tú llegas ya tú le preguntes eso a él. Porque la Biblia es clara. Y dicen 2:10 de Apocalipsis. A una iglesia completa le dice, sé fiel hasta la muerte y te daré la corona de la vida. Sé fiel hasta la muerte. No es un rato. Hermano, esto está claro. Yo no sé cómo hay gente que no lo entiende. Sé fiel hasta que cierre los ojos. ¿Y qué es ser fiel? Hacer la cosa de acuerdo a su voluntad. Ni para la derecha ni para la izquierda, sino hacer su voluntad. Que no mienta, no miento. Que no engañe, no engaño. Que no adultere, no adultero. O sea, lo que Dios me dijo que no haga, no lo hago. Y lo que Dios me dijo que haga, lo hago. Entonces yo, en mi conciencia, conozco la palabra de Dios y yo sé qué le gusta y qué no le gusta a Dios. Entonces yo humildemente me tranquilizo y digo, yo voy a tratar de agradar a Dios. Porque esta vida es pasajera. Esta vida es por un tiempo. Hay mucha gente que no llega a 30 años. Hay otros que pasamos de los 80. Pero hay otros que no llegan a 30. Pero nadie sabe quién va a llegar a 30 y quién va a llegar a 100. Entonces mi garantía está en ser fiel hasta la muerte. Yo he servido al Señor toda mi vida. Si me devuelvo, me salgo del arca. Porque es el arca de Noé que estamos metidos. El que se salió del arca y se tiró al agua, ¿usted cree que se salvó? Ah, no, que el arca duró 40 días y 40 noches en el agua. A los 15 días yo digo, ya yo estoy cansado. Noé, ya yo estoy cansado. Estos bajos que tienen estos animales aquí. Yo no aguanto más esto, Noé. Me voy a salir. Pues salte, pues tírate. ¡Plum! Se lo llevó de lo que lo trajo. Se salvaron los que tuvieron los 40 días en el arca. Gracias a Dios que nadie se tiró. Pero eso nos sirve a nosotros. Nosotros tenemos que ser fiel hasta el final, hasta la muerte. Y Él nos dará la vida eterna. De lo contrario, Dios no garantiza nada. Al escuchar la voz de Dios a través de su palabra, hay un impacto renovador y un cambio de naturaleza. Y entonces nosotros comenzamos automáticamente a rechazar lo que a Dios no le agrada. es convicción, no presunción. Oiga bien, la vida eterna no es una presunción, que yo me creo que porque soy tal cosa, a mí me toca. No, es una convicción. Hay seguridad de vida eterna. Hay seguridad, hay garantía de lo que Dios ha prometido. Ni la ira ni la vida eterna están predeterminadas. En su íntima convicción, rehúsa creer por lo que aplica para ser condenado. Cuando yo decido abandonar, dejar de creer en el Señor, soy yo que decido mi condenación. No es que Dios me quiere condenar, soy yo que rehúso la salvación, rechazo y escojo el camino de la perdición. Y si yo en el ejercicio de mi libertad y de mi soberanía elijo el camino del infierno, ¿es culpable Dios? Soy culpable yo. Y si yo en el ejercicio de mi libertad renuncio al mundo, al pecado y al mundo, y me decido a seguir a Cristo, ¿es culpa de Dios o culpa mía? Es bendición mía. Yo decidí seguir a Cristo. Yo he decidido seguir a Cristo. No vuelvo atrás, no vuelvo atrás. En conclusión, la Biblia es el texto más confiable de la historia de la humanidad. Y revela estas verdades. Y los humanos tenemos dos alternativas y dos consecuencias. Dos alternativas y dos consecuencias. Número uno, aceptamos el plan de Dios y somos beneficiados con la vida eterna. Y número dos, rehusamos creer en Dios y entonces se nos aplica la condenación eterna. Esto entra en vigencia justo cuando partimos de esta tierra y cuando viajamos a la eternidad. O sea, aquí lo tenemos en la mente, en el corazón, en el alma. Pero vemos la realidad cuando partimos de esta tierra. Cuando dejamos este mundo material y nos vamos a nuestra realidad espiritual. Entonces cuando descubrimos, como el caso de Rico y Lázaro. ¿Cuándo se dio cuenta el rico que estaba perdido? Después que estaba perdido. Que no había remedio. ¿Cuándo se dio cuenta Lázaro de que estaba bien? Cuando estaba en el seno de Abraham. Ninguno podía retroceder. Ya las cosas se quedaban como estaban. Entonces, el que recibe su testimonio, este atestigua que Dios es veraz, dice Juan. Porque el que Dios envió, las palabras de Dios habla. Pues no da el Espíritu por medida. El Padre ama al Hijo y todas las cosas las ha entregado en su mano. Eso dice Juan de Cristo. El que cree en el Hijo tiene. No es que quizás, no es que a lo mejor. El que cree, usted decide creer ahora. Aquí dice, tiene vida eterna. Tiene vida eterna. Pero el que rehúsa creer tiene otra cosa. Dice la Biblia, la ira de Dios. Mire, yo no quisiera ni por imaginación pensar que la ira de Dios está sobre mí. Porque la condena, usted ha visto, la gente dice, mira, condenado. Cuando una persona está condenada por Dios, todo le sale mal. Bueno, es una maldición permanente. Entonces el que rechaza a Dios, el que le cierra la puerta a Dios en su corazón, la condenación, la ira de Dios está sobre él. Y lo contrario también es verdad. El que acepta a Jesucristo como su Salvador, la bendición de Dios está sobre él. Esto no es un cuento de Ezequiel Molina. Esto es una historia, esto es una promesa bíblica del Hijo de Dios. Un aplauso al Señor. Muchas gracias te damos por tu palabra. Termina la obra de salvación en los corazones que necesitan. Te lo pido en el nombre de Jesús. Amén. Quiero hablar con los amigos un par de minutos. Todos los amigos que escucharon la palabra de Dios y que entendieron la palabra de Dios y están aquí esta noche, o que están a través de los medios, ¿quiere usted entregar su corazón al Señor? ¿Quiere usted resolver ese problema para el futuro? ¿Quiere usted decirle a Cristo hoy, entra en mi casa, entra en mi vida? ¿Quiere usted entregarle lo que queda de vida en las manos del Señor? Es una invitación de todo corazón. Usted puede conseguir lo mejor de, el mejor regalo en un instante. Así que yo quiero que usted, si quiere entregar su vida a Cristo, repita conmigo esta oración. Si está algún descarriado, alguno que dejó al Señor, ahora es el momento de tú reconciliarte con Dios. Así que todos los amigos que están aquí o que están a través de los medios, le voy a invitar para que repita esta oración. Vamos a pedirle perdón al Señor y vamos a poner el control de nuestra vida en sus manos. Cierre sus ojos y repita conmigo. Dios amado, Padre celestial, gracias por tu palabra. Gracias por este momento. Gracias por esta oportunidad en que he podido escuchar el mensaje de salvación. Señor, he pecado contra ti. He sido desobediente. Hoy lo reconozco y me arrepiento. Te pido perdón y me entrego a ti, para que tú dirijas mi vida hasta el fin de mis días. Ayúdame a serte fiel. Lávame con tu sangre que por mí derramaste en la cruz y guárdame del mal. Te entrego mi alma, mi corazón, mi vida, mi voluntad y todo lo que soy. Y te doy las gracias, muchas gracias, en el nombre de Jesús. Amén.
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Buenos, buenos y bendecidos días para cada uno de ustedes. Dios les bendiga mucho. Somos Radio Salvación Internacional 810 AM, ahora con más unción, en este miércoles de ayuno y oración, 19 de agosto del 2026, siendo las 8 y 17 minutos de este hermoso día. Dándole gracias al Señor siempre por permitirnos un día más de vida, por permitirnos estar de pie, respirar, abrir los ojos. Les estaremos eternamente agradecidos al Señor. Vamos a estar leyendo una pequeña reflexión en esta hermosa mañana, basada en 2 Crónicas 7:14. 2 Crónicas 7:14 dice: si se humillare mi pueblo, sobre el cual mi nombre es invocado, y oraren y buscaren mi rostro, y se convirtieran de sus malos caminos, entonces yo iré desde los cielos y perdonaré sus pecados y sanaré la tierra. En estos últimos tiempos hemos visto cosas que nos hacen detenernos: terremotos, fenómenos naturales, guerras, enfermedades y situaciones que muchas veces nos recuerdan lo frágil que es la vida. Y ante todo esto, la pregunta no debería ser solamente qué está pasando, sino también estamos buscando a Dios. Este versículo nos deja una enseñanza muy fuerte. Dios le permite a su pueblo que le dice a su pueblo que cuando vengan tiempos difíciles debe humillarse, orar y buscar su rostro. Y humillarnos delante de Dios no significa tener miedo de lo que pueda pasar. Significa reconocer que nosotros no tenemos el control de todo. Podemos hacer planes, podemos prepararnos, podemos tomar precauciones, pero seguimos necesitando cada día de Dios. Quizás muchas veces vivimos como si tuviéramos todo el tiempo del mundo. Dejamos para después la oración, dejamos para después acercarnos a Dios, dejamos para después cambiar aquello que sabemos que debemos cambiar. Pero cuando ocurren cosas inesperadas, nos damos cuenta de lo rápido que todo puede cambiar. Por eso, este es un buen momento para volver nuestro corazón a Dios. No esperar que ocurra una tragedia para buscarlo. No esperar a estar en una situación difícil para recordarnos de orar. Y el versículo continúa con una promesa: yo iré de

los cielos y perdonaré sus pecados y sanaré su tierra. Así que en esta mañana, más de vivir alarmados por todo lo que está ocurriendo, tomemos esto como una oportunidad para acercarnos más a Dios. Humillémonos delante de Él. Oremos por nuestras familias, por nuestra nación y por todas las personas que están atravesando momentos difíciles. Porque cuando el mundo parece sacudirse, nuestra mayor seguridad no está en creer que nada malo va a pasar, sino en saber dónde está nuestro corazón cuando las cosas pasan. Segunda de Crónicas 7:14. Si os humillare mi pueblo, sobre el cual mi nombre es invocado, y oraren y buscaren mi rostro, y se convirtieran de todos sus malos caminos, entonces yo iré desde los cielos, perdonaré sus pecados y sanaré su tierra. Gracias, Señor, por esta palabra. En este hermano también usted ya sabe que puede comenzar a escribir, puede comenzar a llamar 809-380-2810, recordando que hoy estamos en ayuno y oración en este hermoso miércoles. Y usted puede comenzar a escribir, llamar 809-380-2810. Pamela Juliet con ustedes hasta las 2 de la tarde.

0: juntos le dan gracias a Dios porque su diestra te ha sostenido. Gracias, Señor.
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Dios les continúe bendiciendo grandemente en esta hermosa mañana, siendo ya las 8:37 minutos de este miércoles. Recuerde que usted puede escribir, puede llamar al 809-380-2810, reportar su sintonía, pedir una adoración o mandar un saludito. 809-380-2810. Les dejo con esta de Julia Javier, el día de hoy.

que recuerda esa melodía. 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

0: Dios los continúe bendiciendo. En esta hermosa mañana saludamos a Orfelina Mateo, que se encuentra en sintonía con nosotros. Pide la alabanza de Agleida, ¿Por qué me persigues? Así que la vamos a estar complaciendo. Usted también puede pedir la suya, 809-380-2810. Agleida, ¿por qué me persigues?
1: Victoria aquí. Yo quiero saber si es verdad. Yo no lo puedo ver a usted, pero si usted está en victoria, cambie de actitud. Vamos a ver. El enemigo pensó que cuando tú llegabas aquí ibas a venir derrotado, y cuando te vio tan linda y tan preciosa, y dije, pero esa no fue la que yo estaba amargando en estos días. Mírala cómo está ahora. Se equivocó. El problema, lo que me está impulsando a acercar el propósito de Dios en mí. Dile a la persona que está a tu lado, dile, tú tienes dueño, yo tengo dueño.

alabados en el Señor.

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¿Cuántos saben que Dios no nos deja? Dios ha sido más que bueno. Dios ha sido muy bueno. Diga, Señor, tú has sido bueno.

La Biblia dice que Él pelea por su pueblo. Él pelea por ti esta noche. Di esta frase con nosotros.

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8: Por decir que es
9: me había dado un poquito de trabajo comentarme estos últimos días, gloria al Señor, pero estamos aquí. Nuevamente, gloria al Señor, y estamos a través de Facebook. Dios bendiga a los hermanos de Facebook, a los hermanos allá en la República Dominicana a través de Radio Salvación 810 AM. Saludo a los hermanos allá en los controles. Saludo a la hermana, a la pastora Marina Melo, gloria al Señor. El pastor Dagoberto, gloria al Señor. Saludo a cada hermano que conocemos allá, gloria al Señor. ¿Verdad? No, por nombre, si los digo todos, ustedes saben que los amamos en el amor del Señor. Se me va a quedar alguien que se van a molestar, gloria al Señor. Pero estamos transmitiendo nuevamente desde Puerto Rico, otro miércoles más, gloria al Señor. Vamos a estar hablando hoy del capítulo 6 del libro de Mateo, capítulo 6 del libro de Mateo, gloria al Señor. El afán y la ansiedad es el tema, gloria al Señor. Vamos a ver qué nos dice el Señor acerca del afán, a ver cómo es que nosotros podemos, si de verdad tenemos que preocuparnos o simplemente no hay razón para preocuparnos. Así que yo quiero orar, gloria al Señor. Saludos también a la hermana Tibisay, estaba buscando el nombre de ella hace rato en mi mente, por ahí voy a tener que apuntar a todos los saludos, gloria al Señor. Al hermano Vicentín, gloria al Señor, y a cada uno de los hermanos ya en la cabina, ya en Radio Salvación. Así que oramos para comenzar, gloria al Señor. Sabemos que el tiempo no se detiene, esa aguja sigue caminando. Ahorita era las 6 de la mañana y ya estamos transmitiendo, gloria al Señor. Amantísimo Dios, gracias por esta bendición, Señor, estar en tu casa, Señor. Glorifícate de manera especial, Señor, toca corazones, Padre. Permite que lo que vamos a hacer hoy, Señor, pueda hacerle bendición para cada persona que nos escucha a través de YouTube, Facebook, a través de Radio Salvación 810 AM, Padre. Los que lo van a ver en vivo y los que lo van a ver después, Señor, cada uno reciba la porción que tú has declarado para cada uno de ellos, Señor. En el nombre de tu Hijo Jesús, Señor. Amén, amén, gloria a Dios. Así que vamos a estar leyendo en el libro de Mateo, capítulo 6. El versículo 25, dice así: Por tanto os digo, no os afanéis por vuestra vida, que habéis de comer, que habéis de beber, ni por vuestro cuerpo, que habéis de vestir. No es la vida más que el alimento y el cuerpo más que el vestido. Mirad las aves del cielo, que no siembran, ni ciegan, ni recogen graneros, y vuestro Padre Celestial las alimenta. No valéis vosotros mucho más que ellas. ¿Y quién de vosotros podrá, por mucho que se afane, añadir a su estatura un codo? Por el vestido, ¿por qué os afanéis? Considerad los lirios del campo, que no cómo crecen, no trabajan ni hilan. Pero os digo que ni a un Salomón con toda su gloria se vistió, así como uno de ellos. Y si la higuera del campo, que hoy es y mañana se echa en el horno, Dios la viste, así no hará mucho más a vosotros, hombres de poca fe. No os afanéis, pues, diciendo qué comeremos o qué beberemos o qué vestiremos, porque los gentiles buscan todas estas cosas, pero nuestro Padre Celestial sabe que tenéis necesidad de todas estas cosas. Más buscad primeramente el reino de Dios.

Estamos en el capítulo 6, como dije. Este es un capítulo que trata, ¿verdad? Podríamos decir, sobre cómo nosotros debemos comportarnos. Gloria al Señor. Jesús nos habla al comienzo de este capítulo. Nos habla sobre la limosna. Sabemos que el ministerio de Jesús se basó, ¿verdad?, en ayudar a las personas. La ley habla mucho de ayudar a la viuda, de ayudar a la persona que está incapacitada, al ciego, al cojo, gloria al Señor, todas estas cosas. También Jesús nos habla aquí del 5 en adelante sobre cómo va a ser nuestra oración, porque un hombre y una mujer que del Señor que no ora, pues entonces está perdido, porque la oración debe ser lo que nos guía a nosotros. También nos ayuna, luego en el 16 nos habla acerca del ayuno, ¿verdad? Qué combinación el ayuno y la oración para poder crecer en esta vida, ¿verdad?, cristiana, especialmente cuando estamos empezando, que tenemos tantas cosas que tenemos que dejar. El ayuno y la oración nos ayuda a comenzar a limpiar nuestro espíritu, nuestra alma, y a comenzar a caminar como debemos caminar en el Señor. Luego nos habla de, ¿verdad?, de los en el capítulo, en el versículo 19, sobre los tesoros en el cielo. Dice: no hagáis tesoro en la tierra, donde la polilla y el orín corrompen, donde ladrones minan y hurtan. ¿Verdad? Eso es una. También nos está hablando ahí de cómo personas que pasan su vida tratando de hacer tesoros en la tierra, y al fin y al cabo se van y todo se queda. Nada, nada tú te puedes llevar, nada, no te puedes llevar nada. Gloria al Señor. Tenemos que hacer tesoro en la tierra, ¿verdad? Después luego nos habla sobre los ojos, nos los compara, ¿verdad? Nos hace una alegoría con los ojos. Los ojos son nuestra lámpara. Cuando miran a uno en situaciones, se puede ver si usted está haciendo un afán como de hipocresía, si usted es sincero, si usted está enojado, ¿verdad? En los ojos nos delatan. También nos habla en el 24, en el capítulo 24, sobre Dios y las riquezas, ¿verdad? Que usted no puede servir a dos señores, usted no puede ser empleado de una finca o de la otra, porque usted le va a ser fiel a uno y no al otro. ¿Ok? Así que necesitamos, gloria al Señor, estar firmes y estar siempre mirando hacia el blanco de la soberana vocación, que es Cristo Jesús, Señor nuestro. Gloria al Señor. Y como estaba hablando cuando empezó la transmisión la semana pasada, cuando me tocó a mí, porque María está retirada, esta vez le tocaba a ella y estoy yo. Saludos de parte de María también. No pude transmitir por YouTube porque se quedó loadeando, y nunca me dejó conectar. La computadora nunca, nunca entró al aire, y ahora estuve dos veces tratando de hacerlo y no pude. Ahora cambié la táctica, ¿verdad? Estoy usando otro internet y entonces por lo menos pude entrar. Ya estamos aquí. Entonces, el afán y la ansiedad. Un ejemplo clásico de afanarse, ¿verdad? Es estar ajetreado, estar trabajando, estar enfocado en cosas que no tienen sentido, ¿verdad? En los trabajos hay personas que usted lo ve todo el día haciendo algo, parecen hormigas, pero al final del día no hicieron nada porque se envolvieron en tantas cosas, trataron de hacer tantas cosas a la vez que no terminaron nada. Entonces eso al jefe no le gusta, porque él quiere que al fin del día usted le entregue un informe de las cosas que usted hizo, y no que diga: no, porque trabajé en esto, trabajé, trabajé, trabajé, pero es que terminaste. ¿Okay? Entonces también nos habla aquí el afán y la ansiedad. Nada pasa, gente ansiosa, está preocupada, está pendiente a todo. Y esos afanes y esas ansiedades se las tenemos que ponerle en las manos del Señor. Ponérsela ahí, ¿verdad? Entregársela. Se nos olvida, gloria al Señor, como estaba leyendo, que Él viste a los lirios, que alimenta a los pájaros. Él está dispuesto para hacer, ¿verdad?, ese ayo, esa cuña, gloria al Señor, que nos aguanta, que nos instruye, que nos motiva y que nos lleva de la mano cuando nosotros no tenemos forma de trabajar, de hacer nada.
Y entonces comenzando el 25 dice, por tanto os digo, ¿verdad? Él hablando en esta predicación que está haciendo, ¿verdad? Desde el versículo 1 de este capítulo 5, de este capítulo 6, perdón. Por tanto os digo, no os afanéis por vuestra vida. ¿Qué habéis de comer o qué habéis de beber? Ni por vuestro cuerpo, qué habéis de vestir. No es la vida más que el alimento y el cuerpo más que el vestido. Estaba viendo en estos días un video sobre de una persona que estaba diciendo la verdadera riqueza de una persona en este siglo XXI es tener menos y no más. Tú dirás, pero Jesús, ¿cómo puede ser tener menos y no más? Ve, estamos viviendo en unos tiempos donde la gente trata de impresionar a la gente, a los demás, impresionarlo.

y tenga su vida, gloria el Señor, como dice el versículo 19, haciendo tesoros en la tierra, usted se va a olvidar de construir tesoros donde los debe construir, en el cielo, que es donde usted va a pasar la eternidad. ¿Verdad? Si llega al cielo, o si yo llego al cielo, gloria al Señor. Yo no creo en eso de que Dios murió por dos o tres nada más y los demás están condenados desde el principio. Yo creo que toda persona, tiene la oportunidad de salvarse, solamente tiene que levantar la mano y decir: yo soy un pecador, me arrepiento. Gloria al Señor. Entonces, en este capítulo 25, ¿verdad? Dios nos dice que no estés preocupado, no te afanes, ¿verdad? ¿Qué vas a comer? ¿Qué vas a beber? Ni por vuestro cuerpo que habéis de vestir, ¿no? Llevamos todo, a veces llevamos organizado, por la mañana, bueno, voy a desayunar tal cosa por la mañana, al mediodía voy a comer esto, por la tarde voy a comer esto, me voy a poner esto el lunes, martes, miércoles, jueves, viernes, tengo que ir el sábado porque tengo que comprar ropa, porque ya llevo un mes completo usando las mismas mudas de ropa. Hermano, falso, así no podemos vivir. No podemos vivir de esa forma. ¿Ok? Si usted trabaja en una oficina, ¿verdad? Si usted trabaja en una oficina, póngase un uniforme. Usted mismo haga un uniforme. En el caso de las damas es más fácil, ¿verdad? Ya van a donde una costurera, un modisto o algo, y le hacen un uniforme. Gris, negro, del color que sea. Le hace dos uniformes, se lo pone 2 días uno y tres el otro. O se pone dos y dos y otro más tres. Y así pasa el año con el mismo uniforme. Así, cuando la vean fuera de la oficina, usted impresiona. Dice: wow, cómo usted se ve. El varón y el hembra, lo mismo. Que a mí me encantaba mi uniforme del trabajo. Me encantaba porque no solamente me economizaba ropa, sino que también

vueltas para llegar a cierto sitio, pues yo trabajaba en la calle, tenía que llegar a cierto sitio y con un uniforme, con la identificación, yo podía entrar. Pero tenía compañeros que no les gustaba usar el uniforme. Así que usted no se afane, gloria al Señor, por qué habéis de por qué vas a comer, por qué te vas a vestir, gloria al Señor. Y dice, no es la vida más que el alimento y el cuerpo.

cuerpo más que el vestido. Hay gente que vive para comer. Se supone que usted coma para vivir, pero hay gente que su vida es comer. Hay gente que la vida de ellos se basa en comer. Y comen lo que sea, a la hora que sea, no importa.

nos lo comemos y se acabó el problema, gloria al Señor. Usted, como cristiano, usted dice en este, los hermanos católicos, que la gula, ¿verdad? Esa ansiedad de comer, comer y comer, eso es uno de los siete pecados capitales, dicen ellos allá. Yo no sé si Dios lo contará como que como uno de los pecados, gloria al Señor, pero se cuenta como uno de los, ellos lo cuentan como uno de los capitales.

diciembre llegan aves que vienen del norte, de otros lugares, ¿verdad? Porque están buscando el día cálido, el día cálido. Y hay una ave bien interesante que nace en Hawái. Nace en Hawái. Cuando ese pajarito nace, ¿ok? La mamá se va para, perdón, nace en Alaska y la mamá viene y se va para Hawái. Y ese pajarito, ¿verdad? Se fortalece de la forma que la que forma, no sé en qué etapa la mamá se va. Pero la mamá arranca para Hawái y el muchacho y el pajarito cuando ya está ready, ¿verdad? Que ya está fortalecido, él se levanta, coge vuelo y usted sabe para dónde se va ese pájaro. Sin tener experiencia, sin nadie llevarlo, sin nada, sin tener GPS, sin tener Siri, sin tener nada. Y se va a llegar a Hawái y encuentra a la mamá. ¿Me entendió, verdad? Ese pajarito se levanta, abre vuelo y arranca para Hawái. Y regresa la próxima temporada, ¿verdad? Tiene sus hijos, hace lo mismo, lo deja solo y su hijo. Y su hijo, su hija arranca para Hawái cuando llega el invierno allá en fuerte en Alaska. Entonces nosotros estamos todo el tiempo preocupándonos. ¿Vale? Y eso es por ahí por de allá, ese viaje, hermano. Si usted conoce de algo de mapa, por ahí, de ahí para allá, no hay dónde parar. Todo lo que hay es agua. ¿Cuánto se tarda? ¿Verdad? Los científicos están estudiando eso, cómo él lo hace, pero él va derechito y llega a Hawái como que tiene una brújula que lo lleva allá. Eso hacen los pájaros. Hay otro pajarito que es de Nueva Zelanda, que tiene una novia, oiga bien, y antes de la novia decirle que sí, él tiene que fabricar la casa, lava. No es que te casas, sin trabajo, ni nada, no, no, tú tienes que hacer la casa. Y el pajarito comienza a hacer la casa, él es como del grande de una gallina, y hace una gallina que mide a veces, una gallina, un nido que mide hasta 6 pies, porque él va trayendo pedazos de hojas, de ramas y todo esto, y hace algo como grandísimo, de alto de 6 pies. Más o menos. Entonces después que él termina, él va y busca a la mujer. Busca a la hembra y le enseña: mi amor, mira la casa. Y si a la mujer no le agrada la casa, él tiene que comenzar a hacer otra casa de nuevo. Para que entonces ella pueda casarse con él, pueda enamorarse. Y él vuelve a hacer otro nido y a ella le gustó este nido. Pues tienen. Ella pone un huevo dentro de ese nido que mide, le dije, de alto como 6 pies, parece una montañita. Y ella se va y el varón se queda ahí cuidando ese nido. Pero él no lo empolla, está alrededor del nido, óigame bien, alrededor del nido, tanteando la temperatura y la humedad que tiene dentro del nido. Y él le va quitando o poniendo ramas, asegurándose que la temperatura sea perfecta para que su hijo que está allá adentro pueda sobrevivir, pueda nacer. Esas son las aves. Y una vez que ese pajarito nace, el hijo de él no tiene nadie para lo que le diga lo que va a hacer, ese pajarito se pone de espalda, empieza a rasgar la tierra y todo lo que hizo el papá y utilizó para que él pudiera sobrevivir ahí. Y se sigue sacudiendo y sigue sacando y sigue sacudiendo y sigue sacando hasta que sale del nido. ¿Ok? Ese pajarito cuando sale está solo, el papá se fue, la mamá no está. Él se enamora, si es varón. La novia le dice que le haga un nido. Y él verá su nido, como lo hizo su papá, sin que nadie, si el papá le explicara. Porque Dios tiene cuidado de las aves. Dios tiene cuidado de nosotros. Le ha dotado de una inteligencia, ¿verdad? Para hacer lo que necesita. Hay pajaritos por ahí que se parecen arquitectos, hacen unos nidos extravagantes. Este es un nido, ¿verdad? Que es desechable porque es para una sola vez. Pero hay pajaritos que viven toda la vida en ese nido. Miren el pájaro carpintero como rompe un tronco de un árbol y ahí él se muda. Gloria al Señor.
Así que si Dios tiene cuidado de las aves del cielo, ¿qué no va a hacer contigo, Dios? ¿Qué no va a hacer por ti, Dios? Tú no vales más que las aves del cielo. Yo digo que sí, que nosotros valimos más que las aves del cielo. Así que si tú tienes un problema y ese problema no tiene solución, no te preocupes. ¿Para qué te preocupa? Y si tienes solución, no te preocupes, porque si ya tienes solución, no te preocupes, porque se va a solucionar. Pero nosotros nos solucionamos si tiene solución y nos preocupamos si no tiene solución. Pónselo en las manos al Señor. Ponle eso, el afán y la ansiedad, en las manos del Señor. El 27 dice, ¿y quién de vosotros podrá, por mucho que se afane, añadir una estatura, a su estatura un codo? O sea, ¿cómo va a ser tú que vas a crecer? Un codo es de la punta del codo hasta la punta del dedo. Esos son alrededor de pies y medio, más o menos, o dos pies, dependiendo de qué codo estemos hablando. ¿Cómo usted no puede por su cuenta crecer? Yo quisiera añadirme dos o tres pelos en mi cabeza para que no se vea que hay partes que no tengo nada, pues me tengo que recortar, ¿verdad? Y ser conforme. Pero me voy a afanar y me voy a tener ansiedad porque no tengo, el pelo mío no crece mucho. Mira, no. Eso es una bendición. Yo me lo mojo todos los días. Me unto jabón todos los días. No tengo que pasarme blower, no tengo que ponerme rolo, no tengo que ponerme tubi, no tengo que hacer nada. Yo me pongo el pantalón y la camisa y sigo por ahí para arriba, feliz y contento. Viene el viento fuerte y no me despeino. Viene el sol caliente, me paso una servilleta y ya, y quedo peinado. No me afano. No se afane usted, hermano. No se afane, hermana. Ese cabello que usted tiene es una bendición que Dios le dio. Todo lo que usted tiene es una bendición que Dios le dio. Siempre trate de mirar hacia atrás. Siempre trata de mirar hacia atrás. Muchas veces aquí tenemos un refrán en Puerto Rico que a veces nosotros nos estamos comiendo la naranja agria. Y estamos tirando la cáscara, ¿verdad? Y cuando miramos para atrás hay alguien comiéndose la cáscara del que nosotros estamos botando. ¿Okay? Siempre dele a Dios las gracias a Dios en todo. No le dé, cuando usted se caiga, no le dé las gracias porque se cayó, gracias porque me caí. No dé las gracias porque no se peló, dé las gracias porque no se partió un hueso, dele las gracias, ¿verdad?, porque está vivo. Porque toda situación que nos pasa, hay un propósito que Dios tiene para con nuestras vidas. Y a veces nosotros se nos olvida eso y lo que hacemos es pelear seguida, comenzar a pelear y a cuestionar a Dios, no sabiendo nosotros que después de esa pedrada que nos dieron, Dios había parado 100 o 200 pedradas. Él está ahí recibiendo las pedradas por nosotros, por algunas se tiene que pasar, por algo tiene que sentir usted. Es muy fácil, ¿ok? Es como los niños, ¿no? Antes los niños caminaban descalzos, corrían por la carretera, comían hasta tierra y los niños no se enfermaban. Ahora hay muchísima medicina, ¿no? Están súper limpios, no pueden tocar nada y siempre están mocosos y siempre están enfermos. Porque no los dejamos que creemos anticuerpos y todas estas cosas. No se afane, eso es parte del propósito. Es necesario que el niño y la niña se pelen las rodillas, porque si no, no aprenden a caminar. Es necesario que ellos, cuando comienzan a caminar, se caigan para que crean ese liderazgo y ese afán por parecerse a usted que está caminando en dos piernas. ¿Ok? Pero si usted no lo deja, lo está atrasando en el desarrollo. Y por vestido, ¿por qué os afanáis? Dice Dios, dice aquí Jesús, considerad los lirios del campo, cómo crecen, no trabajan ni hilan. O sea, esta planta, y dice, el 21 dice, pero os digo que ni aun Salomón con toda su gloria se vistió así como uno de ellos. Una de las plantas más lindas, de las flores más lindas es el lino. Gloria al Señor. Entonces, los lirios, perdón. Son los lirios. Mire, mire usted las rosas. Cómo crece eso tan lindo.
Mire, mire cada flor, cómo a su tiempo florece. Ahora aquí en Puerto Rico estamos desde junio, julio, por ahí, tenemos los flamboyanes a todo esplendor. Ellos en mayo, que verdad que es cuando comienzan las flores por ahí a salir, ellos no florecen, muy poco florecen en mayo. Ahora después de junio, ellos están por ahí, usted ve, me encanta sacarle flores. Sacarle flores. Me encanta sacarle fotos a los flamboyanes, eso es algo hermoso. Los rojos que están por ahí, que son los más comunes. Cuando usted ve uno amarillo entre medio de los rojos, eso es un espectáculo hermoso. Gloria al Señor. Y siempre a su tiempo dan sus flores. Y nosotros nos preocupamos. Si ellos que no hilan, ellos que no siembran, ellos que siempre simplemente están en un solo lugar, Dios le da la posibilidad de florecer, de dar su belleza. ¿Cuánto más tú que me estás escuchando en esta hora a través de Radio Salvación 810 AM? ¿Cuánto más tú vas a prosperar y vas a mostrarte gloria al Señor delante del mundo? Simplemente deja de afanarte. Dice aquí que Salomón, con toda su riqueza, con toda su sabiduría, no podía competir con los lirios del campo. Lirios del campo, o sea, lirios salvajes. Es lo que me está diciendo. Salvajes. ¿Ok? No eran lirios en un vivero, pero estaban cultivando ni nada de eso. No, no, no, no, no, no. No, no era eso. Eran los que nacían solos, porque entonces nacen solos. Tú naces con un padre y una madre que te cuidan, que te bendicen, gloria al Señor, que están detrás de ti, detrás de cada paso que tú das para bendecirte, para que tú no cometas ningún error y te quejas. Sin embargo, estos animales, estas plantas, como dije el ejemplo de los dos pájaros, no conocen a sus padres prácticamente. Y siguen la genealogía de ellos, siguen caminando, gloria al Señor, siguen procreando. Y nosotros no, por cualquier cosita nos dan complejo y no podemos hacer nada. Y si la hierba del campo que hoy es y mañana se echa en el horno, Dios la viste así, no hará mucho más a vosotros, hombres de poca fe. Usted no se da cuenta que usted corta la hierba, la corta, ¿verdad? Está bien alta, usted la corta, la lleva a un nivel. Y esa hierba a las 2 semanas está prácticamente del mismo nivel de que cuando usted la cortó. Al mes, normalmente los jardineros recomiendan cortar la grama cada 21 días. Y vuelve al día 21 o 22, la corta, y él vuelve al otro día 21 y vuelve a estar el mismo tamaño. Entonces, la pregunta es, ¿cómo es que usted se cae una sola vez y no se quiere levantar? Ay, santo, eso fue fuerte. ¿Cómo que usted le pasa un desdén y usted se quiere morir porque usted es la persona más con peor mala suerte del mundo? Pero chequee eso. Cortan un árbol, hermano, le cortan un ramo, un ramo del tiempo que sea, y a los par de días ya está retollando ese ramo que le habían cortado. Está retollando. No le importó que lo cortaron. Él simplemente dice, espérate, como que aquí hay algo que falta, y seguida comienza a nacer otro ramo en ese lugar. Y es lo más probable que nazcan 3 o 4 en ese lugar donde fue cortado, si es un ramo muy gordo. Pero nosotros nos caemos una vez y nos encariñamos con el piso. Nos caemos una vez y ya nosotros entendemos que esa es nuestra posición, estar en el piso. Pero Dios te dice hoy en esta hora a ti que levántate, camina,
toca mi manto, agárrate de mi manto, no te sueltes, que yo no te voy a dejar. Dios te dice a ti en esta hora que si yo tengo cuidado de los lirios, tengo cuidado de los pájaros, tengo cuidado de los animales, ¿cuánto más voy a tener cuidado de ti, que tú eres la máxima, mi máxima creación? Me tomé toda, solamente un día para crearte a ti, a mi imagen y semejanza. Yo creo que con esa palabra tú tienes que sacudirte, levantarte y seguir caminando. Hay gente que comienza a trabajar a las 10, a las 11. Y tú estabas pensando en no ir a trabajar hoy. Vístete, que el mundo no se ha acabado. Cosas mejores van a venir, gloria al Señor. No dejes de luchar. Nadie tiene fecha de expiración, gloria a Dios por eso. ¿Por qué preocuparte? No eres un pote de espagueti, un pote de habichuela. Gloria a Dios. No hará mucho más con vosotros, hombres de poca fe. Porque mira que tenemos poca fe. Mira que nosotros no tenemos, qué poca fe, no tenemos ni fe. Ni fe tenemos. Ni fe, que eso es lo más triste del mundo. Porque cositas nos desanimamos, no importa lo que esté pasando, no importa cuántas victorias Dios nos haya dado, que simplemente por una derrota ya nos queremos quitar. No importa cuán lejos Dios nos haya llegado, tenemos un tropezón y ya pensamos que no servimos. Qué baja estima tenemos. Por eso es necesario, como dije ahorita, que el niño se pele las rodillas de pequeño. ¿Ok? Pero si, porque si todo es fácil, porque si todo es fácil, cuando vengan los problemas, gloria al Señor, ¿cómo los va a resolver? Cuando él vea que necesita levantarse solo, ¿cómo se va a levantar si toda la vida tuvo la mamá, el papá, la abuela, el tío, todo el mundo ahí dispuesto seguida a levantarlo? Díjele que se levante. Pero usted vea que está criando un niño o una niña independiente, saludable. No, y no saludable de salud, sino saludable emocionalmente, que sabe que puede resolver sus problemas, que sabe que ya puede hacer las cosas que tiene que hacer, que debe hacer. Gloria al Señor. No os afanéis pues diciendo qué comeremos o qué beberemos o qué vestiremos. Porque los gentiles buscan todas estas cosas, pero vuestro Padre Celestial sabe que tenéis necesidad de todas estas cosas. Dios sabe que usted necesita por la mañana desayunar. Pero déjeme decirle que Él sepa y Él le vaya a proveer, no quiere decir que usted va a desayunar churrasco. Que usted se tiene que comer el sándwich más grande del barrio. ¿Ah? Porque usted es un hijo de Dios. A nosotros nos pasan cosas. Pero lo importante aquí es que Él sabe que nosotros estamos. Él sabe la necesidad que tenemos y Él va a suplir. Y usted sabe que Él le va a suplir, pero usted tiene, gloria al Señor, que levantarse temprano. Uy. Usted tiene que levantarse temprano y comenzar a hacer la obra porque Él lo va a bendecir. Dicen por ahí que pájaro que se levanta temprano se come el gusano. Algo así es el refrán. A veces es triste decirlo, pero hay veces que por más temprano que uno se levante, ¿verdad? Siempre hay uno que se levanta más temprano, pero tú tienes que seguir luchando. Porque él solamente se va a poder comer cierta cantidad de gusano, un gusano, dos gusanos. Siempre va a ser un gusano para ti, pero si tú te levantas tarde, si tú no te esfuerzas, entonces te va a ir mal. No es que, no te, no es que, te, no es que dejes de luchar, es que dejes de afanarte. Es que tú continúes mirando hacia el frente, hacia el blanco de la soberana vocación, Cristo Jesús, Señor nuestro. Es que tú te mantengas en esa línea, gloria al Señor, corriendo hacia esa meta, gloria al Señor.
Sin mirar hacia adelante o hacia atrás, porque normalmente la gente ve el final, lo he dicho un montón de veces. La gente ve cuando suena el disparo en la carrera, en el maratón, y luego los que vieron la salida esperan a que los corredores regresen a la media hora, a la hora, a las 2 horas, dependiendo la cantidad, la distancia de la carrera, y aplauden a ese ganador. Pero nadie sabe si ese ganador se tuvo que detener, si pensó en algún momento quitarse por cualquier cosa. Gloria al Señor. Nadie sabe los procesos que pasaron durante esas 2 horas, 1 hora, media hora, lo que fuera, desde el disparo inicial hasta el fin, porque usted está sentado viendo simplemente el fin. Así pasa con la gente que exitosa, la gente solamente ve que la persona tuvo éxito. Wow, pero mira cómo a todo le va bien, pero ellos no lo vieron cuántas veces se cayó antes. Y cada vez que se caía, levantaba la mano y Cristo lo levantaba. La gente no sabe cuántas veces él tuvo que comerse 2 galletas por soda con un pedazo con 4 salchichas. Ah, pero tenía su mirada puesta en Cristo. Tenía su mirada puesta en lo que Dios había preparado para él, en lo que Dios le había dicho por obra, palabra de sus profetas, por medio de predicación o por medio de desconocidos que tenía para él, porque a veces Dios usa cualquier cosa para hablarnos a nosotros. Pero si no, la persona que nos va a hablar no nos habla por medio de lenguas y no hace señas medias raras, nosotros les pensamos. No pensamos nada, este está loco, este no viene de Dios. Tiene que ser alguien que tenga dones, carisma, para no decir, wow, me habló Dios. Y a lo mejor eso es lo que están fingiendo para hacerte creer que él tiene la bendición de Dios. No, pero Dios puede usar a tu hijo. Tu hijo de 3 años puede ser usado por ti. Y me acuerdo ahora de un video que vi, esto que verá le salen a uno cuando uno abre las redes sociales. Y hay una niña que está detrás de la mamá. Y este Dios hablándole a la mamá. Le dice, mami, tú te acuerdas, tú nos llevas a la iglesia, sí, ¿verdad? Y tú sabes que tú nos dices que nosotros tenemos que ser buenos, bueno, que tenemos que ser buenos, ¿verdad? Era una niña y le dice, tú sabes que tú nos dices a nosotros que nosotros tenemos primero que estudiar, después comprarnos una casa y después casarnos, de esto, ¿verdad? Para hacer una, para tener, a estar bien delante del Señor. Y la mamá Silvia, muy inspirada, porque la niña, ¿verdad? Está aprendiendo lo que están enseñando. Y ella le dice, mami, tú estás casada. Y dice, ¿qué tú dices? No, mami, porque tú me dices a mí que yo me tengo que casar. Pero tú no estás casada. La señora tiene como 3 muchachitos detrás. Tuvo que venir un profeta a decirle a ella que ya estaba en pecado, que estaba viviendo con un hombre sin estar casada. No, no tuvo que venir ningún profeta. La profeta fue la hija que tenía como 10 años. Fue, ¿verdad?, que recibiendo la enseñanza que ella misma le había dado, la hizo reconocer que tenía que enderezar su vida. ¿Ok? Dios va a usar a cualquier persona para hacer que nosotros, oh, gloria a Dios, ¿verdad?, que esto está poderoso, despertemos, ¿verdad? Porque en los afanes y en la ansiedad nos lleva a nosotros a cometer errores. ¿Ok? Esa señora que salva a Dios como vivió su vida de joven, ¿verdad? O vivió una vida sin ningún, ¿cómo se llama? Sin preocuparse de nada, viviendo su vida y haciendo lo que le daba la gana. Y entonces ahora que tiene hijas, no quieren que la hija viva igual que como ella vivió en. Entonces ella le está enseñando a su hija para ser una buena ciudadana, una buena mujer, una buena mamá, pero la hija le está enseñando a ella por qué tú no lo hiciste. Es Dios hablándole a su. Ella le dice, no, porque tú me estás diciendo. No, mamá, que tú no estás casada. ¿Ok? Dice Jesús, ¿verdad? En un versículo dice que no osemos. O no queramos ser maestro porque al que quiere dicha cosa se le va a exigir más. Al maestro se le va a exigir más. ¿Por qué? Porque hay gente que te están mirando. Hay gente que están viendo cómo tú estás caminando.
cómo en ese afán y esa ansiedad que tú vas caminando, gloria al Señor, porque a veces que hacemos tantas cosas que nos olvidamos de que el Señor está a nuestro lado y que el Señor nos está buscando para hablarnos. A veces nos preocupamos porque decimos, pero es que Dios no me habla como antes y Dios está sentado frente a ti esperando que tú le hables. Porque él siempre está ahí. Tú eres el que dejaste de hablarle a él. Tú fuiste el que dejaste de buscarlo. ¿Ok? Y hay veces que Dios, oiga esto, hay veces que Dios se queda callado para que tú lo busques. Para que tú vayas a buscarlo, para que tú lo llames, para que tú clames a él. Porque es fácil sentirlo siempre, pero cuando no se sienta, ahí es que hay que buscarlo. Ahí es que fajarse buscando al Señor, gloria al Señor, para sentir su presencia. ¿Ok? Porque es fácil sentir la presencia de Dios cuando usted tiene su casa, que está al día, cuando usted paga la luz, cuando usted paga el agua, cuando su carro está al día, cuando abre la nevera y tiene comida. Pero cuando viene la crisis. Ah, pero cuando viene la crisis, ¿qué usted hace? Alaba. Alaba. En ese momento es que usted tiene que irse de rodillas, pero para eso, gloria al Señor, usted tiene que botar sus afanes y botar sus ansiedades. Confiar plenamente en el Señor. Porque Él va a hacer. Aunque usted crea, Él va a hacer. Aunque usted no crea, Él va a hacer. Pero usted tiene que estar dispuesto a recibir. Ay, santo. Tiene que ser como los lirios. Florecen, que ellos no saben por qué florecen. Tiene que ser como el flamboyán, que florece y ellos no saben cómo florece. Tiene que ser como los ejemplos de los dos pájaros que le digo, el que nace en Alaska y llega a Hawái en su primer vuelo. Y como el que es arquitecto e ingeniero y hace un nido, que es prácticamente una obra de ingeniería, sin nadie enseñarle. ¿Por qué? Porque Dios los creó. Como Dios los creó, les dio unas cualidades para poder funcionar. Así, ¿cuántas más no nos dio a nosotros? Que nosotros podemos agarrar. Esos dos pájaros tienen las alas solamente, en el caso del que vuela, y el otro con su pico, porque no vuela. Pero nosotros tenemos manos, tenemos piernas, tenemos una mente pensante. Y nos dejamos que el enemigo nos tire dardo. Mira, nos tire dardo, nos tire dardo, nos tire dardo, nos tire dardo. Acá y nos abrume. Y nosotros nos sentimos lo peor de lo peor de lo peor cuando Dios está viendo un campeón en nosotros. Ay, santo. Dios está viendo un ganador. Y nosotros nos sentimos lo peor del mundo. ¿Por qué? Porque nos hemos dejado convencer del enemigo. Alaba. Nos hemos dejado convencer del enemigo. Y él no, y él vive. Él vive, gloria al Señor, para hacerte sentir mal. Ya estamos terminando, me quedan como 2 minutos más, gloria al Señor. El 33 dice, buscad primeramente el reino de Dios y su justicia y todas estas cosas, todo lo que está aquí, en la ropa, la comida, gloria al Señor. Y ahora en estos tiempos es bien importante incluir a la ropa y a la comida, tiempo. Tiempo, porque el ser humano de este tiempo, valga la redundancia, no tiene tiempo para el Señor, no tiene tiempo para su familia. Pasan días, pasan meses y no ven a su familia. Pasan todo afanado en el trabajo, afanado, afanado, afanado, afanado, afanado, afanado. Cuando viene a ver, los hijos crecieron. Lo digo por experiencia, lo digo por mí. Tuve que trabajar y trabajar y trabajar y trabajar y no me daba cuenta de que la vida pasaba y no estaba disfrutando a mis hijas. Lo digo por mí. ¿Ok? Y te lo digo para que no te pase. Cuando tú te vayas, cuando tú te retires, cuando tú mueras, al otro día hay otro. Haciendo lo mismo que tú hacías, que tú vivías afanado, trabajando sábado, domingo. Trabajando en la tormenta,
trabajando días de fiesta. O sea, tu familia se iba para la playa y tú no podías ir porque el jefe te llamó que tienes que trabajar. Mientras el jefe estaba, sí se podía ir para la playa porque te enviaba a ti a hacer el trabajo y él no iba. Ok, así que busca primeramente el reino de Dios y su justicia y todas estas cosas vienen, hermano. Todas estas cosas vienen. Así que no os afanéis por el día de mañana porque el día de mañana traerá su afán. Basta a cada día su propio mal. Mañana o durante este día, gloria al Señor, después de que yo termine aquí, sabrá Dios cuando yo salga por esa puerta, ¿qué tiene el día para mí? Sabrá Dios qué tiene el Señor dispuesto, Él sabrá. A mí no me toca afanarme, a mí lo que me toca, como dice la canción, a mí mi trabajo es creer, ¿ah? Y afanarme a la fe. El trabajo de Dios es abrir las puertas y romper murallas. Y mi trabajo es creer. Así que le doy las gracias, gloria al Señor, a todos los hermanos que estuvieron en sintonía a través de Radio Salvación 810 AM, a través de Facebook y a través de YouTube. Gloria al Señor, nuestros hermanos Jesús Manuel Muriel Santana, el Ministerio Primera de Pedro 3:15, que estamos nuevamente, ¿verdad?, dándole la gloria a Dios porque nos permitió terminar este programa nuevamente. Ya la semana que viene, ¿verdad?, si Dios lo permite, la hermana María, ¿verdad?, podrá estar con ustedes. Así que oramos para darle la gracia a Dios por esta oportunidad. Amantísimo Dios y Padre bueno, Señor, te doy gracias por esta bendición de estar a tu lado, Padre, de que tú me permitas estudiar tu palabra. Señor, bendice a cada persona que estuvo hoy, Padre Celestial, escuchando esta palabra, Padre Celestial. Saca, Padre, ese afán de su corazón, de su mente, Señor, esas preocupaciones, que ellos puedan vivir una vida íntegra, Padre, en tu Hijo Jesucristo, Padre, que ellos puedan compartir con su familia, Padre, que ellos se despreocupen de qué van a comer, qué van a vestir. Señor, permítele tiempo, Padre, para su familia, tiempo para que ellos puedan compartir en la iglesia, Padre. Todo te lo pido, Padre, en el nombre de tu Santo Hijo Jesús, Señor. Amén, amén. Dios los bendiga, Dios los guarde.

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Dios los continúe bendiciendo. Somos Radio Salvación Internacional 810 AM. En esos momentos presentaremos las noticias. Autoridades esperan por comunicación formal sobre arresto de Mayo para iniciar proceso de extradición. Según una fuente ligada a la investigación de esta gestión, estaría a cargo de la Dirección de Asistencia Jurídica Internacional, Extradiciones y Derechos Humanos, que preside Osvaldo Bonilla. La Procuraduría General de la República Dominicana está a la espera de que las autoridades de Jamaica le notifiquen formalmente el arresto de Giovanni de Jesús Met Cruz, alias Mayo, para dar inicio al proceso de extradición correspondiente. Una vez la Procuraduría reciba la notificación oficial por parte de las autoridades jamaiquinas, se activará el procedimiento formal de la solicitud de extradición para su retorno al país y puesta a disposición de la justicia dominicana, puntó la fuente. Una vez Met Cruz se señaló como el principal sospechoso de la muerte del conductor David Carlos Abreu Quesada, habría sido detenido en Jamaica luego de varios meses en calidad de prófugo. Tras una intensa búsqueda que incluyó allanamientos y operativos en distintas localidades de la región norte,

Anteriormente trascendió que tanto la persecución como la agresión habría estado motivadas por una presunta deuda económica con el conductor que mantenía con sus atacantes. Infraestructura escolar proyecta terminar unos 500 planteles y garantizar agua en cada centro. El director de la DIE, Roberto Herrera, aclaró que la llegada del gobierno actual en el año 2020 se encontraron con un nudo legal en alrededor de 710 planteles que no se podían terminar. El ministro de Educación, Luis Miguel de Camps, expresó que la Dirección de Infraestructura Escolar ha retomado los trabajos de construcción en centros educativos que históricamente quedaron pausados y también iniciaron nuevos. Sobre esto, el director de la DIE, Roberto Herrera, aclaró que la llegada del gobierno actual en el año 2020 se encontraron con un nudo legal alrededor de 710 planteles que no se podían terminar debido a que habían sobrepasado los límites que permitía la ley 340-06, pero la desconcentración que se creó lograron intervenir estos centros educativos. Herrera dijo que durante este proceso se presentaron situaciones contratistas, quienes recibieron los montos para continuar con los avances y no habían empezado las construcciones, y otros quienes se la debía, y muchos de ellos también tenían recursos, pero no continuaban con los procesos. El funcionario agregó que actualmente están invirtiendo en esos 710 planteles y que tienen proyecto de terminar cerca de 500. Ahora hay parte de ellos que evidentemente por la ubicación que tienen no es necesario terminarlos, dijo Herrera, quien dijo que hay muchos planteles de esos que pudieran terminarse en un tiempo determinado, pero resulta que no es factible porque la matrícula escolar está cubierta. Estudiantes saldrán de la secundaria con carnet de aprendizaje para conducir. Durante su participación en el desayuno del Listín Diario, el ministro de Educación, Luis Miguel de Camps, expresó que esta propuesta nace para crear una cultura de conciencia y seguridad vial desde las aulas. El Ministerio de Educación de la República Dominicana, junto al Instituto Nacional de Tránsito y Transporte Terrestre, graduará a partir de este año escolar 2026-2027 a los primeros estudiantes que, aparte del diplomado de secundaria, recibirán el permiso de aprendizaje para conducir. Durante su participación en el desayuno de Listín Diario, el ministro de Educación, Luis Miguel de Camps, expresó que esta propuesta nace para crear cultura de conciencia y seguridad vial desde las aulas y se incentiva a los jóvenes a recibir su permiso de aprendizaje para conducir. El Ministerio de Educación y las autoridades en materia de transporte hemos llegado a un acuerdo que comenzamos a desarrollar en el año escolar que acaba de concluir con unos pilotos que dieron muy buenos resultados y ahora queremos irlo ampliando y tenemos esa inspiración, manifestó el funcionario. En consonancia con el déficit de información vial, la Asociación de Concesionarios de Fabricantes de Motocicletas realizó el estudio titulado Comercialización de Motocicletas, Realidades que Impactan, el cual muestra más del 83% de motociclistas solo alcanzaron el nivel primario de educación. Al finalizar, los jóvenes reciben su carnet de aprendizaje de conducir, dando su primer paso hacia una conducción responsable. El Centro Psicológico Asoma en Santo Domingo Este fue el primer escenario de aplicación a la medida, donde 28 estudiantes fueron graduados como guardianes del tránsito. Posteriormente, el exdirector del INTRAT, Milton Morrison, aseguró que otro grupo de ASUA concluyó el plan que será incorporado de manera formal para el periodo escolar 2026-2027.

se mantienen alza los precios de pasaje en Santiago. El presidente de la SNTT, Juan Martes, planteó la necesidad de realización de un estudio técnico del costo del pasaje. Para determinar qué debe costar este servicio, entendió que desde hace más de 20 años no se realiza. El reajuste del precio de este pasaje al menos en 58 rutas urbanas, suburbanas e interurbanas de Santiago debido al aumento de los combustibles se mantendrán, de acuerdo al presidente de la Central Nacional de Trabajadores de Transporte, Juan Marte, con aumentos de entre 5, 10, 25 y 50 pesos. Actualmente, la tarifa de los carros de concho que circulan en la ciudad y que pertenecen a la CNT es de 40 pesos, exceptuando las rutas A, M, O y B, que permanece en 35 debido a que no están afiliadas a la mencionada institución. En Santiago existen 32 rutas de carros públicos, de las cuales 26 están afiliadas a este gremio, entre ellas la N, L, H, HB, CA, SP, Presa de Tabares Santiago, PA, CP, E, RPA, GP y la Gallera, entre otras. Asimismo, el reajuste de precio de los pasajes se aplicó y mantienen en las rutas suburbanas e interurbanas que conectan con la provincia, sus municipios y distritos municipales, así como las otras provincias. Estudiantes carecen de centros para nuevo año escolar en Santiago. Los estudiantes del Centro Educativo Rafaela Jimenay de la Cruz en Cienfuegos, Santiago, aún no cuentan con una escuela donde empezar las clases. Con una matrícula de 780 estudiantes, varias promesas incumplidas y a solo días de que inicie el año escolar, los estudiantes del Centro Educativo Rafaela Jimenay de la Cruz, en Cienfuegos, Santiago, aún no cuentan con una escuela donde empezar las clases. El centro educativo, que fue desalojado hace más de un año por el Ministerio de Educación debido a que presentaban problemas en su infraestructura y estaba supuesto a ser terminado para el inicio de este nuevo año escolar, aún no ha sido terminado, por lo que no estará listo para que los estudiantes inicien las clases en este. El presidente de la Asociación Dominicana de Profesores, ADP, de la sección Santiago Oeste, José Brito, explicó que el plantel fue desalojado el 22 de mayo de 2025 y a pocos días del inicio del año escolar 2026-2027, los trabajadores de reconstrucción aún presentan una considerable retraso. Brito, quien además labora en el centro educativo desde hace más de 25 años, indicó que la comunidad educativa espera regresar a las instalaciones con el inicio del nuevo año escolar, previsto para el próximo 24 de agosto, pero aseguró que, de mantenerse el ritmo actual de los trabajos, las aulas tendrán más tiempos para estar listas. Pensamos que este año escolar nosotros iniciaríamos en este espacio, pero por lo visto ni siquiera en diciembre estaríamos dentro de las aulas, expresó Brito. Ante la situación, durante una asamblea realizada ayer con los padres de los estudiantes, estos manifestaron su inconformidad y advirtieron que están dispuestos a realizar protestas en las calles para exigir una solución que permita a sus hijos recibir docencia nuevamente en el plantel.

En la tasa del día tenemos que el dólar está a 56 para la compra y para la venta a 59. El euro está a 54 para la compra y para la venta y para la compra 70. Gasolina premium 341. Gasolina regular 304. Diesel premium 293. Diesel regular 256. Propano 135 y gas natural 43. Así pasamos a las internacionales. Suspenden los vuelos en helicóptero de 4 empresas en Río después de 3 accidentes. Los 3 accidentes provocaron la caída de 4 helicópteros que ofrecían vuelos panorámicos en Río de Janeiro en los últimos 8 meses, causando 13 muertos en total. La Agencia Nacional de Aviación Civil anunció este martes la suspensión de los vuelos panorámicos turísticos en helicópteros ofrecidos por el Centro de Empresas en la ciudad de Río de Janeiro tras 3 accidentes en 8 meses, incluyendo uno en el que murieron 3 turistas colombianas. La suspensión, que se extiende a 9 helicópteros de las empresas sancionadas, fue anunciada en una rueda de prensa por el director del órgano regulador de la aviación de Brasil, Thiago Chagas, quien la justificó por la justificó por la necesidad de garantizar la seguridad. Había aeronaves de la empresa sancionadas que volaban 30 minutos por día y les reportaban 10 minutos de vuelo, con lo que se ahorraban en el mantenimiento que tienen que ser hechos periódicamente por tiempo de vuelo, afirmó Choco en una rueda de prensa al lado del alcalde de Río de Janeiro, Eduardo Cavalier. El dirigente explicó que las 4 empresas suspendidas estaban autorizadas a funcionar y contaban con toda la documentación actualizada, pero en una inspección se identificaron indicios de irregularidades como la reducción de los tiempos de vuelos reportados. Los 3 accidentes provocaron la caída de 4 helicópteros que ofrecían vuelos panorámicos en Río de Janeiro en los últimos 8 meses, causando 13 muertos en total. Una empresa privada cubana busca producir macarrones con energía solar y ayuda de la PNUD. Los materiales y equipos fueron aprobados por la agencia de la ONU en el marco del proyecto Apoyo a los nuevos actores económicos para diversificación económica, innovativa y sostenible. Mantener la producción continua de pastas alimenticias con autonomía energética en medio de la profunda crisis que sufre Cuba. Es el objetivo de la empresa cubana Jolie, que puso en marcha un ambicioso plan con respaldo fotovoltaico, tanto con financiamiento propio como con el apoyo de $40 en equipamiento otorgado por el Programa de las Naciones Unidas para el Desarrollo. Los materiales y equipos fueron aportados por las agencias ONU en marco de proyecto Apoyo a los nuevos actores económicos para una diversificación económica innovativa y sostenible, que para Jolie se traduciría en 88 paneles solares de 540 kilovatios y 60 kilovatios en inversores de energía con una capacidad de 84 kilovatios en baterías de respaldo. Para el completamiento de la solución energética, que necesitamos unos 132 paneles solares, tenemos previsto otra parte de la inversión con fondos propios y autofinanciamiento a fin de no demandar el sistema energético del país, aseveró EFG Jorge Félix, presidente de la Jolie. Cualquier interrupción debido a los habituales cortes electrónicos del país, según señala, significa una pérdida considerable y un deterioro de la materia prima.
Por último, organización exige que Estados Unidos prohíba importaciones por trabajo forzoso en campos de azúcar de los dominicanos. Desde hace tiempo se quejan de la falta de salarios y verse obligados a vivir en viviendas precarias que a menudo carecen de agua o electricidad, como lo han comprobado periodistas durante los últimos años. Un informe publicado el martes por un grupo de derechos humanos reveló que el trabajo forzoso persiste en enormes plantaciones de caña de azúcar de la República Dominicana, país que exporta azúcar y otros productos a Estados Unidos, su mayor mercado. La organización sin fines de lucro afirmó haber dedicado más de 3 años a investigar las condiciones laborales en las planificaciones propiedad del Centro de Central Romana Corporación, la mayor empleadora y propietaria de las tierras en República Dominicana. Sus sueños tienen vínculos con el presidente estadounidense Donald Trump y el secretario de Estados Unidos Marcos Rubio, según señala el informe. La Corporación Central Romana fue investigada previamente por las oficinas de aduana y protección fronteriza de Estados Unidos, que acusó a la empresa de auxiliar a los trabajadores, retenerles salario, fomentar condiciones laborales y de vía abusivas e incitar a la relación de horas extras efectivas. En el 2026, Estados Unidos impuso una prohibición a las importaciones de azúcar y productos derivados fabricados por la empresa, pero dicha prohibición fue revocada en el año pasado bajo la administración del Donald Trump. Hasta aquí fueron las noticias. Gracias por estar en sintonía de Radio Salvación. Será hasta la próxima. Voz noticiosa, Pamela Juliet.

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multiplica. El enemigo se levantó, es cierto,

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Los egipcios que hoy ves, nunca más, para siempre lo veréis. 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

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Dile, te dije, dile que no me voy a devolver en el nombre de Jesús. Manita, pero yo te vi en batalla, te vi llorar. Sí, porque no es un pecado debilitarse, como dice un adorador. Y le tengo noticia al mismo que te vio llorar. Dile, en el nombre de Jesús. Dile, en el nombre de Jesús. Dile, me levantaré. Dile, prepárate, porque esta historia continuará.

Dios los continúe bendiciendo grandemente. Su programa Palabras de Vida no pudo ser transmitido hoy, pero usted sigue en sintonía de Radio Salvación. 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Usted sigue en sintonía de Radio Salvación y les dejo con esta de Herkin Mateo, ¿Quién es él?

0: Sin importar tu condición, Dios quiere restaurar tu corazón. Acércate a Él. Dios no te rechaza. El Señor te ama con amor eterno.
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3: Levanta tu mano al cielo.

Salmos 18, del 1 al 3 dice: Te amo, oh Jehová, fortaleza mía, Jehová, roca mía y castillo mío, y mi libertador, Dios mío, fortaleza mía, en él confiaré, mi escudo y la fuerza de mi salvación, mi alto refugio, invocaré a Jehová, quien es digno de ser alabado, y seré salvo de mis enemigos.

Qué grande Dios de pacto que tenemos usted. Yo también creo. ¿Usted cree?

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6: Dios les continúe bendiciendo grandemente. En estos momentos les dejo con la transmisión de su programa Dios TV con el ministro Héctor Luis Vicentín.

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2: Dios bendiga, buenas tardes, familita, ¿cómo están todos ustedes? Qué bueno, bienvenido a su programa favorito, todos los miércoles de 12 a 1 de la tarde en Peravia Visión, Canal 8, su programa Dios TV. Qué bueno que usted está con nosotros, le damos la bienvenida también a aquellos hermanos que están en sintonía con nosotros a través de Radio Salvación Internacional, miércoles 19 de agosto, que va corriendo el tiempo que usted no se imagina. Este mes empezó los otros días y ya estamos a 19. Ya lo que falta son cuántos días, ya casi 11 o 12 días se va el mes y viene septiembre. Y ya ustedes saben que la semana que viene pues empieza la escuela, ya empezó el año escolar, empieza el 24 de agosto, donde los niños se están preparando y los padres se están preparando para mandar sus hijos a la escuela. Amén. Así que qué bueno saludarle en esta tarde a aquellos que están almorzando, que van a almorzar. Siempre le deseamos buen provecho. Siempre le decimos a usted que no importa lo que tenga al frente de usted, que usted va a consumir de alimento, usted siempre dele gracias a Dios. ¿Por qué le tenemos que dar gracias a Dios? Porque es que Él se merece toda gloria, toda honra. Él ha hecho todas las cosas posibles. Nunca, nunca deje a Dios de su vida, de nada de lo que usted esté haciendo, de nada de lo que le esté pasando a usted, nunca ponga a Dios aparte, sino que Dios está con nosotros en los tiempos buenos y en los tiempos difíciles. Y lo que usted va a consumir, que sea de alimento, hay muchas personas que probablemente no lo tienen, hay muchas personas que no pueden comer, que no tienen la salud que usted tiene para dirigirle alimento. Por eso siempre es bueno darle las gracias al Señor de lo que nosotros, ¿verdad?, vamos a comer en esta tarde. Así que le damos las gracias al Señor por todos ustedes. Vamos a comenzar con una oración. Amantísimo Dios y Padre Santo, adoramos y glorificamos tu nombre, siempre dándote gracias por tu Hijo. Te presentamos este programa, lo ponemos en tus manos, todos los amigos y hermanos que están con nosotros en sintonía. Te pedimos, Señor, que tú lo bendiga a través de este programa, que puedan recibir una palabra de aliento, de esperanza, de salvación, de sanidad, y que tú te glorifiques como tú sabes hacerlo, Señor. Todas nuestras vidas y todas las personas que están en sintonía con nosotros a través de Radio Salvación y los que están en la televisión, Señor, te pedimos bendiciones para ellos, bendiciones para este canal, para los dueños de este canal, para los técnicos, para todos los que laboran en este lugar. Te pedimos bendiciones, Señor, en este cable. En el nombre de Jesucristo, tu amado. Amén, amén, amén, amén. Qué bueno, ¿verdad que sí? Quería hablar de un tema, pero, ¿verdad?, cambié de mente para que hemos tocado este tema, que hoy vamos a estar en Mateo 24, que ya yo creo que no hace ni 3 meses que tocamos este tema, o programas anteriores habíamos tocado lo que es Mateo 24, pero yo vi necesario, de todas estas cosas que están pasando con el tiempo, con la naturaleza, con el clima, con lo que está pasando con la guerra, lo que está pasando también, los conflictos que nosotros estamos viendo en las redes con algunos pastores. Hemos visto que, ¿verdad?, todas estas cosas que están pasando, y yo creo que es prudente decirle y explicarle un poco qué dice la palabra, todas estas cosas que nosotros estamos viviendo. Estamos viviendo en un tiempo de conflicto. El ser humano, Santiago nos enseña que por las pasiones del hombre, nosotros estamos viendo que viene la guerra. Cuando la palabra establece, ama a tu prójimo como a ti mismo, eso no quiere decir que usted va a amar a sus familiares solamente, sino que usted tiene que amar a su prójimo. La Biblia siempre nos enseñamos que nosotros amemos y que oremos por nuestros enemigos. Entonces la Biblia nunca nos enseña que estemos en conflicto o que nos aconseja que estemos en conflicto, sino que tratemos, ¿verdad?, de hablar, de estar en paz con todos los hombres, con todos. Sea quien sea, como sea, usted trate de estar en paz con todos los hombres. Eso es lo que nos enseña la Biblia. Entonces, en esta tarde, nosotros pues queremos tocar de nuevo este Mateo 24, que yo vi prudente, donde nos habla, hermano, donde nos está hablando, que esto lo escribieron 2000 y pico de años atrás, y hoy en día nosotros no solamente nos está hablando, sino que lo estamos viendo, lo estamos palpeando, lo estamos viviendo. Lo que está hablando de Mateo 24, hoy en día nosotros lo estamos viviendo. Nosotros no podemos ignorar lo que está pasando, porque es que está escrito. Si no estuviera escrito, usted dijera, Dios mío, pero ¿qué está pasando? Se preguntara. Y cualquier explicación que alguien pueda dar, pues usted lo acepta. Ah, es que, ¿verdad?, el meteoro y la gente que bregan con el tiempo, ellos explican por qué el niño, por qué el super niño, por qué dieron esto, por qué dieron lo otro, por qué se forman estas huracanes, por qué hacen esto, todo lo otro. Eso el hombre lo puede explicar. Pero cuando vamos a la palabra, cuando vamos a la Biblia, ahí nosotros encontramos cuál es la realidad 2000 años atrás. Ya esto estaba dicho, ya esto está profetizado. Entonces, bueno, ¿verdad?, recordarle a usted qué es lo que nosotros estamos viviendo estos tiempos. Muchas personas andan preocupados, muchas personas siempre están en la expectativa qué va a pasar, qué va a pasar, todos los conflictos que nosotros vemos diariamente, cómo se multiplican día a día, cómo se levanta la gente, cuál es la conducta, la forma del hombre conducirse en estos tiempos. Todas esas cosas es una pregunta, usted se pregunta, porque las noticias no marcan nada bueno, ¿verdad? Que si todo lo bueno, gracias al Señor, pues mire, es bueno, pero hay cosas que nosotros tenemos que mirar, porque hay un tiempo que nosotros tenemos que estar pendientes, y es la venida del Señor. Apocalipsis nos enseña que Él va a venir. El primero de Apocalipsis, Él va a venir. Viene la venida del Señor. Mire lo que dice Apocalipsis capítulo 1, versículo 7, dice, he aquí, viene en las nubes, y todo ojo le verá, y todo lo que traspasará, y todo lo miraje, y toda la tierra hará lamentaciones por él. Sí, amén. Dice que todo qué, que todo ojo. Así que ya usted sabe, viene la venida del Señor, viene Dios a buscar a su iglesia. ¿Usted lo cree o no lo cree? Esta es Biblia. Entonces, si hay muchas cosas, no cree, usted duda, amado amigo. Mire lo que está pasando, pero sin embargo nosotros lo vamos a explicar, lo que dice Mateo 24. Que nosotros estamos viviendo hoy en día. Así que toda esta palabra usted tiene que creerla por fe. Usted tenemos que creer. Aquí lo dice bien claro, bienaventurado aquel que lee. Usted tiene que leer. Usted tiene que educarse a través de la palabra para que usted pueda conocer el tiempo que nosotros estamos viviendo y nos arreglemos con el Señor, arreglemos nuestra vida con el Señor y estemos preparados para este evento cuando Dios viene a buscar la iglesia. Viene a buscarla. Jesucristo Hijo, ¿verdad que sí?, vino a salvar al mundo. Murió en la cruz del Calvario para que usted y yo podamos recibir salvación, ¿verdad que sí? Y quedó de regresar. Yo voy a ir al Padre a hacer morada y vendré por ustedes porque yo quiero que ustedes estén conmigo. Qué lindo, ¿verdad que sí? Que toda esa herencia que Dios le dio al universo y a los cielos, que eso tiene que ser hermoso, Él la quiso compartir con nosotros. Dios es bueno, no es bien bueno, claro. Dios ha sido bueno. El hombre se ha rebelado en contra.

Usted puede tener un guía, una persona que lo lleve, un GP que lo lleve, una dirección, alguien permite, tiene que llevarlo, ¿verdad que sí? Pues nosotros nos va a llevar Jesucristo. Dios va a estar con nosotros como poderoso gigante. Así que nosotros vamos a tocar este tema para que ustedes vean dónde nosotros estamos parados y qué dice la Biblia. Porque es bueno comparar con los tiempos que nosotros estamos viviendo y que la Biblia nos enseña. Amén. Entonces ustedes, si tienen una Biblia, búsquese Mateo 24, búsquese la Biblia, para que usted no diga, hermano Vicentío, usted está hablando así como el papagayo, usted qué es lo que usted está diciendo, estas cosas no existen, va la Biblia. Entonces esta es la palabra de Dios, esta palabra no miente, aquí no hay mentira, esto fue ¿qué? Inspirado por el Espíritu Santo. Mire, ningún ser humano tiene la capacidad de escribir lo que está aquí, y especialmente Apocalipsis, que fue una revelación que Dios le dio a Juan para los últimos tiempos. Ningún hombre tiene una capacidad para escribir la palabra. Esto fue escrito por hombre, pero inspirado por el Espíritu Santo. El Espíritu Santo se escribe a la iglesia. Cuando le escribe a las siete iglesias, le escribe a la iglesia, escribe, sigue escribiendo, pero viene de parte de Dios. No hay un ser humano que pueda inventar, que pueda escribir, que pueda pensar lo que está la palabra de Dios. Solamente el Espíritu Santo es que le puede dar la revelación y le pudo dictar, ¿verdad que sí?, al hombre, para que el hombre escribiera. Nos vamos en el capítulo 4 de Mateo, y la palabra del Señor dice así: en el nombre del Padre, del Hijo y del Espíritu Santo. Y estas cosas, algunas personas que están con nosotros en sintonía a través de Radio Salvación y gente que también nos ven a través de la televisión, nos habrán escuchado, pero hoy queremos tocarlo de nuevo. Dice así, y nos vamos en el verso 3. Y estando sentado en el monte de los olivos, los discípulos se le acercaron a Jesús. Se le acercaron al discípulo, acercándose aparte, diciéndole: digno, ¿cuándo serán estas señales? Oiga, ¿qué señales habrán en tu venida? Oiga lo que le está preguntando: en tu venida, que ellos sabían que él venía. ¿Cuáles son las señales? ¿Cuándo es el momento que tú nos vas a mostrar a nosotros que tú vas a venir por nosotros? Mire lo que dice: y del fin del siglo. Y del fin del siglo. ¿Cuáles son las señales? ¿Cuándo tú vas a venir? ¿Cuándo es tu venida? Y las señales del fin. Es una preocupación. Es una preocupación que tenían los discípulos, que le preguntan a Jesús. El monte de los olivos, me acuerdo cuando fui a Israel, el monte de los olivos, un sitio hermoso. Hoy en día pues lo tienen cercado, porque ahí hay tantas cosas importantes, históricos. Allí Jesucristo Hijo, ¿verdad? Hombre que estuvo por Jerusalén y caminó todas las carreteras de Jerusalén. Pues le gustaba ir al monte de los olivos y estaba ahí orando. Siempre en la palabra enseña siempre el monte de los olivos. Y me acuerdo que allí hay árboles, oiga, para que usted vea que es como la palabra, allí hay árboles que dentro del árbol casi no tiene absolutamente nada, usted puede ver los huecos y solamente está el cascarón de afuera, pero si usted ve, es olivo, tiene hoja, y todavía siguen naciendo olivos, 2000 y pico de años atrás todavía están palos ahí. ¿Por qué? Porque imagínese, donde estuvo Jesucristo todavía tiene que haber vida. Imagínense, 2000 años atrás usted vaya. Por eso es que ellos lo tienen conservado, lo tienen cercado, porque es algo histórico, ¿verdad? Y usted puede ir, cuando usted va a Israel, usted lo ve y le explica que ahí estuvo Jesús, tiene una historia muy hermosa, y es un lugar donde van toda la gente, todos los cristianos de diferentes partes del mundo. Eso es un lugar que está bien nutrido de mucha gente, porque todo el mundo quiere ir al Monte de los Olivos, porque es muy mencionado en la palabra del Señor. Entonces, él estando en el Monte de los Olivos, le pregunta a los discípulos: ¿cuál es el tiempo que se enseñan las señales de tu venida y del fin del mundo? Entonces, mire lo que el Señor le responde. Respondiéndole Jesús, le dijo: mirá que nadie nos engañe. Usted no puede ser engañado, esto está escrito. Usted lo tiene que creer. Hay mucha gente que va a decir: esto no va a pasar, esto es cuento de camino, la palabra no está clara, la palabra la escribieron muchos hombres, la palabra dice un montón de cosas, pero que Dios está diciendo claro, que la creyó, creyó lo que Dios puso en el corazón. No permita que nadie lo engañe, no permita que nadie saque la palabra que Dios ha sembrado en su corazón para traer otra palabra. Que Pablo dijo que si viniera otro ángel con un evangelio diferente, que usted que es anatema, es un solo evangelio.

es un solo sacrificio, el Hijo que hizo la cruz del Calvario. Un solo Dios, un solo Señor, un solo Espíritu, uno solo, uno solo. Entonces, ¿qué nos estamos hablando? Que no nos engañen. Porque vendrán, oiga, porque vendrán. La persona que engaña tiene que tener un fundamento para poder engañarlo a usted. Una persona no te va a poder engañar con pocas palabras. Tiene que tener un fundamento para engañarlo con usted. Tiene que saber de lo que está hablando para que usted sea engañado. Mucha gente que nos engaña hoy en día sabe en Biblia y dice un montón de disparates, un montón de cosas de la Biblia, pero sin ningún fundamento, porque la enseñanza es de hombre, no del Espíritu Santo. La revelación que tenemos nosotros hoy en día a través del Espíritu Santo y el conocimiento, esta revelación, lo que se encierra en la palabra, si usted no está metido con Dios, si usted no tiene una comunión con Dios, si el Espíritu Santo no está en usted, usted no va a poder entender lo que dice aquí. Porque es que esto fue hecho a través del Espíritu Santo. Entonces el mismo Espíritu Santo nos va a revelar lo que está escrito aquí en la palabra. Entonces, todo eso, hay comentarios por ahí. Mira, ahora mismo hay de los islámicos, de los musulmanes y de cuantas religiones que dicen que la palabra, que tienen otra palabra. Ahora los homosexuales tienen una palabra, que sacaron todo lo de los de todo lo que dice que el hombre no puede tener relación con otro hombre, ni la mujer con otra mujer. Sacaron todas esas cosas y pusieron las cosas que le dieron la gana. Lo que le estoy diciendo, estamos hablando, usted tiene que ver que no los engañen. No puede haber engaño, porque vendrán muchos en qué, en mi nombre, van a venir. No, yo soy cristiano como tú, yo tengo la palabra, yo creo en lo mismo que tú crees, somos hermanos, y esto y lo otro. Esto es el corazón y la mente, tiene una agenda oculta para engañarle a usted, para usted hacerlo caer. Eso es para que usted vea que Dios está diciendo. Dios sabía que estas cosas iban a pasar, que nosotros estamos viviendo en 2026. Claro que Dios sabía que iba a pasar en 2026, porque Él todo lo sabe. Dios todo lo sabe, nadie, mire, usted no puede engañar a Dios. Nosotros, ningún ser humano puede engañar a Dios. Dios no puede ser engañado. Dios no, la Biblia dice que Dios no puede ser engañado. Usted no puede burlarse de Dios, porque Dios todo lo conoce. En 2026 íbamos a vivir todos estos conflictos que estamos viviendo, y un ataque a los cristianos. En Nigeria están matando, en África están matando cristianos, en Perú están matando cristianos, en lugares cerca que nosotros conocimos están matando cristianos. En Haití están matando cristianos. Mire, eso está cerquita. Porque es que nosotros a veces vemos la barba del vecino de nosotros ardiendo y pensamos que la de nosotros no va al de él. Tenga cuidado con eso. Entonces, ¿qué Dios está diciendo? Vendrán muchos en mi nombre y a muchos va a engañar. Mire lo que está diciendo. Entonces, yo soy el Cristo, y a muchos engañarán. Y a muchos engañarán. Hoy ya Padre le estoy hablando. Porque te dice, bueno, que esa persona era cristiana y ahora es otra cosa, y esto y lo otro. Engañaron a muchos. Mucha gente que usted conocía que estaba en el Evangelio, y mucha gente que tenía la palabra, que vivía la palabra, a muchos engañaron. ¿Por qué? Porque se descuidaron. Usted no se puede descuidar, usted tiene que enfocarse, usted tiene que estar conectado a Cristo, usted tiene que estar conectado a esta palabra, usted tiene que estar conectado al Espíritu Santo, porque hay cosas que estamos viviendo que la gente quiere confundir a nosotros. Estos políticos dicen una cosa hoy, mañana dicen otra, dicen esto y dicen lo otro, vamos a hacer esto, vamos a hacer lo otro, dicen una cosa y hacen los otros, y hay una revolú, y hay un secreto, y hay usted sabe que hay ocultas. ¿Cuántas cosas ocultas no hay? ¿Cuántas cosas ocultas que usted no sabe? ¿Cuánta maldad hay que usted no sabe? Que la gente tiene, por eso es que el Señor le dice, tenga cuidado que no los engañen, van a venir muchos en mi nombre. Van a venir con palabras bonitas, lo van a seducir para que usted deje la fe. Eso es lo que Dios le está diciendo. En el 2026 van a venir personas que lo van a dejar la fe. Entonces, ¿qué están diciendo ahora mismo los islámicos? Una sola religión, todo el mundo va a ser musulmán, todas las casas van a ser musulmán, sus hijos van a ser musulmán, van a hacer un montón de cosas, ¿verdad que sí? Porque ellos tienen su propia palabra, tienen el Corán, y tienen que ellos creen en la muerte, ellos creen en darle muerte, entre más gente muera, más ellos se salvan. Y tienen a Dios, que nosotros tenemos a Dios, lo que es el verdadero. Mire, si hay un Dios que no se llama Jesucristo, Jesucristo caminó, hay evidencia que Jesucristo hombre caminó por Jerusalén, por Galilea, por Judá, caminó Jesucristo hombre. Hay evidencia que vivió, nació, murió y resucitó. Eso es evidencia. Si hay alguien le predica otro evangelio, usted llama lo anatema.
Usted lo van a condenar por lo que dice la palabra. Por eso es que dice que el cielo y la tierra pasarán, pero su palabra no va a pasar, porque nosotros vamos a ser juzgados. Nosotros vamos a ser juzgados por la palabra del Señor. Entonces nosotros tenemos que cuidarnos en estos tiempos, porque hay tanta cosa, tanta confusión, tanto comentario, tantas cosas negativas en contra de los judíos, en contra de los cristianos, en contra del pueblo de Dios, tantas cosas. ¿Por qué? Porque el enemigo siempre, acuérdese una cosa, que detrás de todas estas cosas hay un enemigo que se llama diablo, y nosotros lo reprendemos en nombre de Jesús, porque Dios nos ha dado la autoridad para reprender toda potestad del enemigo, toda legión, todo demonio, lo reprendemos en el nombre de Jesús. ¿Por qué? Porque el enemigo, ¿qué te quiere? ¿El enemigo qué tiene? Al enemigo le hicieron un lago de fuego para llevarlo a él y todos los ángeles caídos. Entonces no fue para usted, porque usted tiene la oportunidad. Pero si usted no se convierte, si usted no acepta al Señor como su Salvador, usted tiene un lugar para ir. Hay dos lugares, el infierno y el cielo. Usted escoge. Es cuestión de escoger. Es como ahora mismo, usted a lo mejor está comiendo y usted escogió qué va a comer. Porque le pueden poner el plato y le pueden poner pollo. Y le pueden poner ensalada y le pueden poner un montón, con lo que sea. Pero usted dice, me voy a comer el pollo y la ensalada no. Usted cogió lo que se comió. ¿Verdad que sí? Hay cosas que tiene que escoger. Entonces, estas cosas que están pasando, ya Dios lo había dicho. Que era en el 2026, no sabíamos, pero lo estamos viviendo. Lo estamos palpando, lo estamos, mire, en carne propia nosotros lo estamos viendo en la pantalla. Donde quiera que nos metemos, donde prendemos el teléfono, ahí están las noticias. En el teléfono nosotros estamos viendo cómo hay un desorden espiritual de parte del enemigo para aquellas cosas buenas, hermano, nosotros, para aquellas cosas buenas, contaminarlas. Porque el enemigo siempre ha querido contaminar lo que Dios le ha dado al hombre. El enemigo no quiere que usted se salve. El enemigo no quiere que usted vaya al cielo. El enemigo no quiere que usted tenga una familia buena, una familia perfecta, una familia donde está el Espíritu Santo. Porque para hoy en día usted tener una buena familia, Para usted ser un buen esposo, usted necesita a Dios. Hay gente que son educados y no son buenos esposos. Hay gente que son doctores, médicos, un montón de gente, profesionales, y tienen problemas matrimoniales porque es que no saben ser la función de esposo y de esposa y de familia. ¿Cómo está la familia hoy en día? Dividida, porque eso es lo que quiere el enemigo. Cuando el enemigo rompe la institución de la familia, del matrimonio, ya lleva una ventaja. Entonces el hombre con sabiduría, con entendimiento, que tiene a Dios, que tiene esta palabra, usted ve que él lucha por su vida y lucha por la vida de sus familiares y lucha por su hogar y lucha por su matrimonio y lucha por la comunidad. Cuando usted tiene el Espíritu Santo en su vida, usted lucha por aquellas cosas que el enemigo quiere quitarle al ser humano. Usted quiere a través de la oración y a través de la consejería, a través de la consejería de la Biblia, usted hace algo. Usted no se queda con los brazos cruzados. Necesitamos hombres que se paren en la brecha. Necesitamos hombres que dicen, yo en mi casa serviremos a Jehová. Yo voy a defender a mi hogar. Yo voy a defender mis hijos. Yo voy a defender mi matrimonio. Yo voy a defender mi barriada, mi cambio. Yo voy a hacer el cambio. Yo no voy a ser igual. Una persona que está de fiesta en fiesta, bebiendo, emborrachándose, metiendo droga y haciendo un montón de cosas, ¿qué ejemplo puede ser a la sociedad? Una persona que vive una vida íntegra, una vida con Dios, una vida con principios, con valores, que puede con un buen testimonio, que puede cambiar, que la gente lo pueda admirar, porque la Biblia dice que nosotros tenemos que imitar a Cristo. Entonces cuando nos ven a nosotros, hacemos las cosas buenas y vemos una persona con un buen matrimonio, nosotros vemos a Cristo. Todo lo que usted vea bueno, todo lo que usted vea, usted vea a Dios. Es como yo le estaba diciendo con Salomón. Salomón dice que dice la Biblia que fue el hombre más sabio. Pero cuando vemos a Salomón y vimos lo que él vio, lo que él escribió en Eclesiastés y Proverbios, nosotros vemos todo eso. ¿Qué nosotros vemos? El poder de Dios en el hombre. Cuando usted es un hombre con principios, con valores, con gestos buenos, con una vida buena, con un matrimonio bueno, con unos hijos excelentes, y solamente es un hombre de Dios, no se pasa en la carretera adulterando, corriendo con mujeres y todo, Dios está con ese hombre. Yo le garantizo a usted que Dios está con ese hombre. Todo lo bueno viene de Dios. Entonces nosotros necesitamos hombres que se metan en la brecha, hombres que digan, no, yo voy a defender mi familia, hombres que digan, yo voy a defender mi matrimonio. Seguimos. Entonces dice, a muchos engañará, y oirán de guerra y rumores de guerra. Mirad que no nos turbe. Eso es lo que nosotros estamos yendo. Eso queremos llegar. La guerra.
La guerra de Ucrania lleva 4 años. Estos días bombardearon Ucrania a Rusia, que Rusia no pensaba que lo iba a bombardear de esa manera, lo bombardearon esta semana. La refinería se la han bombardeado, lugares privados se la han bombardeado, hasta cerca de su casa de Putin la bombardearon. Entonces nosotros estamos viendo este fuego de guerra. ¿Cuántos años casi lleva Rusia invadiendo a Ucrania? Ya lleva casi 4 años. Y empezaron y el ruso dijo, yo termino con Ucrania en 3 días. En 3 días, pero sin embargo llevan 4 años. ¿Y qué nosotros estamos viendo? Esa guerra. Mire lo que está diciendo aquí. Mire, los rumores de guerra. Oirán rumores de guerra. Ya no son rumores, ya son guerra. Estamos viendo la guerra. Usted, déjeme decirle algo. Usted pensaba que en el 2026 usted iba a ver la guerra en su sala. En la sala suya usted ve la guerra. Matando bombas, matando gente, aquel corriendo con gris. Nosotros lo veíamos en película. Lo que nosotros estamos viendo hoy en día en la pantalla y en nuestros celulares, la guerra, eso usted era en película que usted lo veía. Esto es cosa era de película. Una película y usted una película como de espanto, pero hoy en día vemos la realidad. Vemos cuando Ucrania le dio bomba a Rusia y vemos cómo va la bomba y el fisiente y explota. Y mucha gente corriendo y le caen los cementos y lo que sea y la tierra encima de los carros. Y vemos que la gente, los otros días, yo no sé si usted lo vio en las redes, había un hombre que estaba vendiendo y vino un dron, pero eso queda muerta. ¿Y qué pasó? El hombre corriendo y corriendo hasta que fue, el dron explotó. No lo mató, pero lo hirió. ¿Usted veía eso antes? No, eso no se veía antes. Eso era pues cuestión de película. Hoy nosotros estamos viendo la guerra frente a nosotros. Y estamos viendo cómo el hombre se destruye. Y cómo la gente llorando. ¿Cuántas familias han muerto? ¿Cuántas familias han perdido? Nosotros estamos viendo todas estas cosas que está diciendo la palabra. Ya no son rumores de guerra, son una guerra. Es lo que Dios estaba establecido en la palabra 2000 años atrás. Miren lo que le estoy diciendo. Entonces seguimos. Mirad pues, que no nos turbe. Estas cosas no nos pueden turbar. ¿Por qué? ¿Usted sabe por qué? Porque ya está escrito. Aquel que leyó la Biblia, aquel que está leyendo la Biblia, tiene que entender que estas cosas iban a pasar. Que nosotros no nos imaginábamos de esta manera. Ustedes a lo mejor dicen, bueno, a lo mejor una guerra, ¿verdad? Porque era con una marioneta, con un revólver que tenía solamente un tiro. Ahora son hablando de ametralladoras que disparan 50, 100 balas por minuto. Y usted ve armas certificadas. Usted ve todas esas cosas. Usted está viendo todas esas cosas. Pero ¿qué está pasando? ¿Qué dice la Biblia? Que no nos turbemos. ¿Por qué? Porque está claro. Porque Dios ya lo había dicho. Ya Dios lo había establecido aquí en la palabra. Entonces, esto no nos puede coger a nosotros percibidos. Nosotros no podemos turbar lo que nosotros estamos viendo hoy en día. Usted no se puede dejar turbar lo que está viendo hoy en día. Porque esto está escrito. Esto está escrito 2000 años atrás. Dios nos advirtió. Por eso que usted tiene que arreglar su vida con Dios, amado amigo. Si usted está lejos de Dios, si usted está en idolatría y haciendo cosas que usted no tiene que hacer, fiesta a los Baales, practicando la brujería, la hechicería y un montón de cosas, usted tiene que tener cuidado, busque la verdad. Dice la Biblia, conocerá la verdad. Oiga lo que dice la Biblia. Yo no le estoy hablando de parte mía, yo estoy hablando de parte de la palabra, lo que Dios condena en la palabra. Dice, conocerá la verdad y la verdad será libre. Lo mejor del mundo, lo mejor del hombre en el mundo es la libertad. Lo peor que usted puede perder en la vida es la libertad. Las personas que están en las cárceles, probablemente hay alguien que nos está viendo a través del canal en las cárceles, perdieron lo más hermoso, la libertad. Y ellos dicen, yo no sabía cuánto valor tenía la libertad. Y hoy en día no pueden comer cuando ellos quieren comer. Es más, no pueden ir al baño cuando ellos tienen que ir al baño. Tienen que reírse, ¿por qué? Por las leyes carcelarias. ¿Por qué? Porque perdieron la libertad. Ahora, cuando usted es libre, usted puede hacer todas estas cosas cuando usted quiere. ¿Por qué? Porque usted es libre.
Entonces nosotros hemos conocido la verdad y no estamos atados a ninguna idolatría, a ninguna cosa pagana. Nosotros estamos nada de eso porque somos libres, porque hemos conocido la verdad. Mire, la palabra está en mi vida, que usted no la puede sacar. Aunque usted quisiera, no la puede sacar, usted no me puede convencer, porque esta palabra está dentro de mí. Nosotros somos, esta palabra es parte de usted y usted es parte de esta palabra. Porque Dios no había dicho. Entonces Dios te está diciendo, mira, rumores de guerra, pero que no se turbe, no se turbe, no te turbe. Entonces, mira lo que dice. Porque es necesario que todo esto acontezca, pero aún no es el fin. ¿Qué la gente piensa? Bueno, ahora todo el mundo está hablando de una bomba nuclear. Que Estados Unidos le va a tener una política por ahí, que se llama Jenny, yo no sé qué, y le dijo, el Donald Trump se está reuniendo con todo su equipo de defensa y ellos van a tirar la bomba nuclear. Ahora dicen, no, Trump fue y se reunió con Jim Jinping allá por Norte Corea porque van a tirar una bomba nuclear en Irán. Y todo el mundo está diciendo lo mismo, todo el mundo está como medio paniqueado, ¿verdad que sí? La gente piensa, bueno, la bomba nuclear va a pasar, que si esto, que si lo otro. Entonces, ¿y qué te dice? Llegó el fin. Llegó la guerra nuclear, y cuando llegó la guerra nuclear, llegó el fin. Pero esto no es lo que dice la palabra. Esto todavía no es el fin. Porque se levantarán naciones contra naciones. Dígame usted una cosa. Vamos a hablar claro. No discuta ni pelee con la palabra. Está claro lo que dice la palabra del Señor, el capítulo 24 de Mateo, versículo 7. Mi gente, nosotros no podemos dejar engañar. Y si usted está engañado, reflexione, recapacite y mire dónde el tiempo que nosotros estamos viviendo, porque se levantarán naciones contra naciones. No lo estamos viendo. Usted estamos viendo que las naciones se están levantando, naciones contra naciones. Y usted no ve que nuestra nación es mía, yo no voy a poseer Estados Unidos con Venezuela. Ahora aquí en Cuba, con Tailandia, y ahora también atacar a Taiwán. Los chinos quieren atacar, una de las líneas que ahora mismo no me acuerdo, los chinos quieren atacarla. Pero vamos a hacer una cosa, nos vamos por una pausa. Porque ya por eso me está diciendo que tenemos que ir a una pausa. Me corrí, pero regresamos, no se mueva. Vamos para que usted escuche esta alabanza. Amén.

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2: Regreso a su programa favorito, Dios te ve. Estamos tocando Mateo capítulo 24, cuando es necesario hablar de estas cosas porque están escritas en la palabra. 2026, 2000 y pico de años atrás, ya esto estaba escrito, ya esto estaba establecido, y nosotros, ¿verdad que sí? Siempre lo hemos predicado, hemos hablado, pero ya llegó el momento de nosotros ver esta realidad que la palabra nos estaba hablando. Y seguimos en el versículo 7. Le damos gracias a usted que se ha mantenido ahí en la sintonía con nosotros, y también a las personas de la red de Radio Salvación que están conectados con nosotros. En el capítulo 24 de Mateo, que estábamos explicando, no podemos ver atrás porque, miren, me corrí y producción me dijo, mira, corta, tenemos que ir a la alabanza y a los comerciales, ¿verdad que sí? Y ahora tenemos como algunos 9 minutos y quiero explicar bastante algo, tocar esto. Este versículo es muy importante. Y aquí lo vamos a tocar. Mira lo que estábamos hablando. Porque se levantarán naciones contra naciones, reino contra reino, y habrá peste, óigame, y hambre, y terremoto en diferentes lugares. Y todo esto será principio de dolores. Todo esto será principio de dolores. La Biblia nos está hablando, nos está diciendo lo que estamos viviendo hoy en día, 2000 y pico de años atrás. Por eso yo empecé diciendo el programa que esta palabra no puede estar escrita por el hombre, porque es que el hombre no tenía la capacidad ni el conocimiento, ni sabía lo que iba a pasar 2000 años atrás, hermano. Esta palabra está aspirada por el Espíritu Santo. El Espíritu Santo le dijo a aquellos escritores, escriban esto y lo otro, y esto fue lo que Dios, porque es que Dios sabía todo el tiempo, Dios no cambia, Dios es el mismo. Entonces nos vemos aquí en el versículo 7, ¿verdad? Que dice nación contra naciones, y nosotros estábamos viendo, le está diciendo también de China con Taiwán, y nosotros estamos viendo, ¿verdad? Como unas naciones que son más pequeñas, las otras más grandes, pues ya le están ofreciendo cobertura, que los va a proteger, que los va a ayudar, ¿verdad? Que sí, nosotros estamos viendo esto. Esto usted no lo puede negar, pero esto está escrito 2000 años atrás. Póngase a pensar, 50 años atrás usted no sabía que esto iba a pasar. O 20 o 40, 20 años atrás no sabía que usted iba a vivir estos momentos. Usted no sabía que, pero la palabra sabía que nosotros, amén, que nosotros íbamos a vivir estos momentos. Entonces mire lo que nos dice. Y reino contra reino. Ya usted sabe, se darán uno con los otros. Y entonces, reino contra reino, habrá peste. ¿Qué nosotros estamos viendo? Pestilencia, muerte, ¿qué estamos viendo? A pensar que habrá peste. Mire lo que pasó en Colombia, perdón, Venezuela, Colombia, Indonesia, que esto fue este fin de semana, que estamos viendo que ya bien, vamos a poner que eso pasó sábado, domingo, lunes, martes, miércoles, el cuerpo empieza a descomponerse a los 3 días. Ya Venezuela ya lleva casi 2 meses. ¿Cuántos cuerpos no hay descompendidos y cuánta pestilencia no hay? Eso es lo que está hablando la Biblia, hermano. Estas personas que están debajo de los escombros, que no van a aparecer. Hay personas que no van a aparecer porque todos los escombros, lo que se volvió arena, tierra, ya el cuerpo no lo aguanta, ya el cuerpo ya a los 3 días empieza a descomponerse. Entonces, esto, la Biblia lo está hablando claramente. La Biblia no está diciendo claramente, dice, y hambre. Hermano, póngase a pensar cuántas personas hoy en día se acuestan, se levantan sin comer. Usted dice, no, aquí en la República Dominicana, mi vecino, gloria a Dios por los vecinos y gloria a Dios, pero hay muchas partes del mundo, usted lo puede ver en el mundo, usted ve que los niños son huérfanos, hermano, porque los padres perecieron en la guerra, los mataron. ¿Cuántas cosas nos están pasando que nosotros no, que son ocultas, que nosotros no vemos? Pero póngase a pensar ahora mismo lo que nosotros vemos, cuántos niños nosotros no vemos con una cantinita para que le den comida. Niños que no tienen buena ropa, que ustedes ven que están en la pobreza, que muchas agencias han ido ahí para llevarle comida. Hay hambre, hermano. La Biblia no miente, esto es la palabra de Dios. Y eso es lo que nosotros estamos viendo. Y entonces dice, y terremoto. Óigame. Y terremoto. Esto lo escribieron la semana pasada. Esta palabra está escrita la semana pasada. Podrán hacer una Biblia, el libro lo podrán hacer ahí, lo podrán imprentar. Lo pueden inventar rápido.

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antes de todas estas cosas somos más que vencedores por medio de aquel que nos amó. Por lo cual estoy seguro de que ni la muerte, ni la vida, ni ángeles,

0: Tu amor no tiene fin, Señor. Levantamos manos santas. Levantamos manos santas ante tu presencia, reconociendo que no hay nadie por encima de ti en nuestras vidas, que no hay un amor que se compare a ese amor que demostraste en la cruz del Calvario. Definitivamente, Señor, tu amor no tiene fin.
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Dios les continúe bendiciendo grandemente en esta tarde. Somos Radio Salvación Internacional 810 AM, siendo ya la 1:37 de este miércoles. Les pedimos disculpas porque estuvimos un momento fuera del aire, pero ya estamos de regreso. Usted puede comenzar a escribir, llamar 809-380-2810, reporte su sintonía, pide su alabanza, su adoración o mande un saludito 809-380-2810.

levántale la mano al Nazareno en esta noche. Yo conozco uno, yo conozco uno que es el principio y fin. Yo conozco uno que es el Alfa y Omega. Yo conozco uno que sus ojos son como llamas de fuego, y que cuando él llega a un lugar, algo tiene que pasar, algo tiene que acontecer. Ay, ay, ay, el Nazareno llegó a este lugar. El Nazareno, él se entró conmigo en la sala de intensivo y me dijo, esto no es para muerte, es para testimonio de mi gloria. Él está aquí y te dicen esta noche, no es para muerte, no es para muerte, es para testimonio.

llegó, llegó.

agarra a alguien y dile: llegó el Nazareno. Dile. Levántale la mano a alguien y dile: llegó el Nazareno y vino a pelear por ti. Dile. Él es el que saca la espada a favor tuyo. Dile, levántale la mano. Dile, el Nazareno está peleando por ti. Vamos, dile. Hay gente aquí que está peleando una batalla fuerte. Que están peleando una batalla muy fuerte. Ay, necesitas saber que hay alguien que está. Ay. Agárrale la. Ay, Dios mío, yo siento que mi Dios se está metiendo aquí. Mira ahí, mira.

Gracias, Nazareno. Gracias porque tú estás aquí. Mire, olvídese de todo el que está al lado suyo, hermano. Ahora sí. Ahora sí yo quiero que usted se olvide. Hay gente que vinieron a este lugar con una necesidad. Y yo le dije al Señor,

testimonio de la gloria de Dios. Es bueno.

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Buenas tardes, Dios bendiga de manera especial a todos los que están en sintonía de Radio Salvación Internacional. Su hermana y amiga Stephanie Villegas les acompaña en este hermoso miércoles, miércoles 19 de agosto, un mes maravilloso para adorar, para engrandecer el nombre de nuestro Señor Jesucristo. Así que, amados, yo les invito a que usted esté en sintonía, que no cambie de dial, que reporte al 809-380-2810. Oramos al Señor. Este es el horario que corresponde al programa Respondiendo al Llamado, pero los pastores no están en cabina. Y Stephanie Villegas tiene que continuar. Así que usted que está ahí, les invito a que reporten, elijan esa canción que quieren escuchar en esta rica tarde. Quiero saludar, saluditos para todos los que a través del internet están en sintonía con nosotros. Padre, en esta tarde te honro, te bendigo y te exalto. Pongo en tus manos este tiempo, Señor, para que ministres, para que nos des sabiduría, entendimiento y discernimiento. Y aún aquellos que están ahí, que den fruto. Sí, Señor, que esa semilla que ha sido sembrada dé fruto para salvación en el nombre poderoso de Cristo. Es una tarde exquisita, así que adoramos al Señor porque Él merece toda la adoración. Dios merece que usted y yo le adoremos. Quiero saber si en esta tarde hay alguien que está en sintonía de Radio Salvación. Quiero medir cómo está la audiencia a través del internet. Si usted está escuchando a través del internet, usted me escribe, Stephanie, te escucho a través del internet. Pero aquellos que están a través de la 810 AM, usted me escribe, Stephanie, te estoy escuchando a través de radio. Y estaremos, ¿verdad?, conversando. 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Alguien me escribe, te escucho a través del internet. Maribel, ¿cómo estás? ¿Dónde está la gente que escucha Radio Salvación a través de la 810 AM? Saluditos para Maribel. Hoy vamos a hablar un poquito de la ley de Dios. Vamos a hablar de lo muy conocido que tenemos en el libro de Éxodo. En la noche de ayer estuve dando un estudio de la ley de Dios y la ley terrenal. Y cada vez, hermano, que pienso, mire, que me lo gozo. Yo me la gozo porque verdaderamente si nosotros como cristianos nos detenemos a mirar cómo Dios cuidaba al pueblo, qué Dios le exigía al pueblo. Hoy no viéramos el evangelio tan simple. Porque nuestro Dios es un Dios atento y cuidadoso. Dios nos creó, nos formó, pero mire, hizo lo que debió de hacer para que nosotros en nuestro comportamiento hagamos las cosas correctas. Porque después del pecado, hubo que traer reglas, ordenanzas fuertes según el comportamiento de cada individuo. Esto lo hizo Dios con su creación.
Estamos bien, Margarita, Maribel. Estamos bien, gracias al Señor.

En mi casa hay, sí, en mi casa hay pastor, en mi casa hay evangelista, en mi casa está Dios, aleluya. Esta es una hermosa canción que nos lleva a nosotros poder proclamar las bendiciones de Dios sobre los nuestros. Quiero saludar a mi hermana Tania Herrera y toda la familia Herrera. Que Dios le bendiga de manera especial. Y quiero irme al capítulo 20 del libro de Éxodo y algunos versículos hemos estado tratando en algunos momentos, pero la palabra del Señor cada día nos enseña, nos instruye. Y yo sé que hay muchos que están tranquilos en casa, que quizás están con una tacita de café, con una batida de limón. El limón está un poquito caro, pero hay que consumirlo porque es muy saludable. Sí, el limón es muy saludable. Tenemos en el país la chinola, tenemos el tamarindo, que usted puede hacer sus jugos con este calor. Así que les invito a que también busque la Biblia y vamos a estudiar juntos la palabra del Señor. Vamos a dedicarle unos minutos maravillosos a este libro de Éxodo que nos deja tanto, que nos enseña tanto. Hay quienes han olvidado tanto el Antiguo Testamento y el Nuevo Testamento, muchos lo tienen solamente como amuleto de

0: suerte. Algunos versículos claves que la gente lo toma y lo encasilla en una situación que quieren que encasille, pero la palabra del Señor no es así. La palabra de Dios es viva y eficaz todos los días. La palabra de Dios tiene autoridad. Comentaba con alguien de que nosotros damos la palabra tal y cual está y ella hace su efecto. Ella hace su efecto. Solamente con proclamar lo que dicen las Escrituras, ella misma va a hacer su efecto. Por eso es que dice las Escrituras que el Espíritu Santo es que dará el crecimiento. Sí, Dios da el crecimiento. Nosotros que somos escogidos por Dios para seguir predicando su palabra, sembramos, pero el Espíritu Santo da el crecimiento. Saludos muy especiales para Solange, que sé que debe de estar en sintonía, Lucía Ortega, su esposo Juan. Este miércoles maravilloso, yo sé que hay una gran multitud que está escuchando la radio. Y quiero leer bajo la comunión del Padre, del Hijo y del Espíritu Santo. Y Jehová Dios habló todas estas palabras diciendo: Yo soy Jehová tu Dios, que te saqué de la tierra de Egipto, de la casa de servidumbre. No tendrás dioses ajenos delante de mí. No te harás imagen, ni ninguna semejanza de lo que está arriba en el cielo, ni debajo en la tierra, ni en las aguas debajo de la tierra. No te inclinarás a ellas, ni las honrarás, porque yo soy Jehová tu Dios, fuerte, celoso, que visito la maldad de los padres sobre los hijos, hasta la tercera y cuarta generación de los que me aborrecen, y hago misericordia a millares, a los que aman y guardan mis mandamientos. No tomarás el nombre de Jehová Dios en vano, porque no dará por inocente Jehová al que tomare su nombre en vano. Acuérdate del día de reposo para santificarlo. 6 días trabajarás y harás toda tu obra, mas el séptimo día es de reposo para Jehová Dios. No hagas en él obra alguna, tú, ni tu hijo, ni tu hija, ni tu siervo, ni tu criada, ni tu bestia, ni tu extranjero que está dentro de tus puertas. Porque en 6 días hizo Jehová los cielos y la tierra, el mar y todas las cosas que en ellos hay, y reposó en el séptimo día. Por tanto, dice la palabra, Jehová bendijo el día de reposo y lo santificó. Honra a tu padre y a tu madre, para que tus días se alarguen en la tierra que Jehová tu Dios te da. No matarás, no cometerás adulterio, no hurtarás, no hablarás contra tu prójimo falso testimonio. No codiciarás la casa de tu prójimo, no codiciarás la mujer de tu prójimo, ni su siervo, ni su criada, ni su buey, ni su asno, ni cosa alguna de tu prójimo. Es maravilloso. Dios está hablando a un remanente que Él escoge. Y luego dice las Escrituras que este remanente estaba esclavizado en Egipto por tantos años. Y Dios prometió sacarlos de allí, de una tierra que los faraones, las autoridades de esa nación no servían a Dios. No servían a Dios, pero sí ese remanente escogido, le servía a Dios, creían a Dios, esperaban en el Señor. Y si hablamos del pueblo de Israel, en lo que es la tierra de Egipto, nos podríamos o podríamos comparar con la iglesia en este tiempo. El remanente de Dios siempre ha sido llamado a ser diferente. Es una realidad. Dios le dijo, yo los escogí a ustedes para que yo sea su Dios y ustedes mi pueblo. Y les dio tantas instrucciones al pueblo. Dios nunca dejó el pueblo a su merced. Dios nunca dejó el pueblo lo que ellos quisieran hacer. No. Incluso podemos ver a un Moisés que cuando iba a hacer algo, pasaba algo con el pueblo de Dios, a quien primero iba era Dios. Esto lo sabemos. Que cada inquietud, que cada problema y situación, Moisés acudía al dueño del remanente, a Dios. Y estos 10 mandamientos que podemos ver eran tan necesarios para un pueblo que Dios los estaba sacando de unos años de esclavitud, que quizás tenían costumbres hebreas, que habían visto por tantos años cómo se comportaban los hebreos. Pero el Señor le dijo, mira, ustedes son míos, yo los saqué de aquí, de Egipto, pero yo quiero que ustedes se caminen de esta manera. Imaginándome yo que en Egipto, ¿verdad?, todas estas cosas se hacían. Y Dios dijo, yo voy a preparar mi pueblo y le voy a dar leyes para que con estas leyes el pueblo se conduzca en obediencia a mí. Porque un pueblo consagrado, santificado, es un pueblo que tiene leyes. ¿Usted se imagina República Dominicana sin ley, sin constitución, ni imaginarnos? Porque nosotros que tenemos nuestra constitución, nuestro código penal y cómo están las cosas, ¿verdad? Un pueblo debe de tener leyes. Y el pueblo cristiano evangélico tiene su ley. Nosotros no estamos así como que vamos a hacer todo lo que se haga en las diferentes naciones y pueblos. No, nosotros estamos llamados a ser santos, a caminar en prudencia, en pudor, en modestia, que seamos respetuosos, que amemos aún aquellos que no nos aman. Es maravilloso. Es bonito hablar de las condiciones de un pueblo santo, el pueblo de Dios. Es bonito poder llevar esta palabra y decirles, la iglesia de Cristo debe de ser diferente. Está llamada a ser diferente. Y la iglesia de Cristo es usted cristiano, usted cristiana que me está escuchando. Nosotros somos la iglesia de Cristo. Ese remanente que cada miembro hace la composición de un cuerpo. Pero nosotros no nos mandamos solos. No, esto no es de hombre. Esto es de Dios. Y cuando Dios saca al pueblo, pues le tiene que dar estas leyes. Porque era un pueblo que venía acostumbrado a todo lo que se hacía en Egipto. Una tierra pecaminosa, una tierra que no tenían temor a Dios, que no les interesaba guardarse, sino que vivían exclusivamente para ellos, para satisfacerse ellos. No tuvieron en cuenta a Dios en ningún momento. Y aún viendo que el pueblo de Israel, ese remanente que había llegado allá, pues tenían comportamientos diferentes y adoraban al Señor, pues ellos no se contagiaron. Pero bien, cuando Dios habla a Moisés y les da estos mandamientos, inicia el Señor recordándoles que Él es Dios y que como Él es Dios, nosotros no podemos tener dioses ajenos delante de Él. Y yo meditaba anoche, porque nosotros y mucha gente, usted le predica y lo primero que le dicen, no, yo soy hija de Dios. Yo soy hija de Dios desde chiquitica. Yo soy hijo de Dios desde chiquitico. Pero notamos que las leyes de Dios no la obedecen. Porque nosotros estuvimos también. Sí. Y lo primero que Dios le dijo, no tendrás dioses ajenos delante de mí. Porque Dios es Dios. Dios debe ser primero en todo. No hay nadie que merezca gloria que nosotros podamos tener para pedir, para clamar, para honrar, que no sea Dios. No hay nada creado que esté por encima del Creador. Y es lo que Dios le está diciendo, mire, ustedes vienen de una tierra donde son idólatras, donde ellos han optado por adorar hasta las piedras. En Egipto se adoraba hasta las piedras. Aquí en República Dominicana y quizás algunos países que podríamos conocer algo de su cultura, adoran hasta el aire. Adoran un madero, adoran una hojita. Yo recuerdo en el campo, en Galeón, en mi niñez, que esto se veía mucho en cuanto a la adoración a una imagen. Y la multitud corría para venerar, para llevar velas, velones, y allí rendir culto. Se daba por costumbre en Galeón que en una mata de plátano salía una imagen, se visualizaba, pero ya la mente pues le llevaba que era una virgen en una hoja de plátano. Pero también recuerdo que en un lugar muy retirado que le llamaban Marjí, los que me están escuchando saben el sector que les estoy hablando, y en las noches, aparecía en medio de esa tiniebla una imagen y la gente lo veía como una virgen. Como una virgen. Pero luego que fuimos ya tomando conocimiento, que yo fui tomando conocimiento y muchos también, fuimos viendo que por qué, si algo era bueno, porque solamente salía en la oscuridad. Había un señor que tenía un camión en la comunidad. Y en ese camión subíamos como chivos. Porque era muy retirado del centro de la comunidad. Tarde de la noche para ir a ver allá. Yo nunca vi nada. Pero al otro día, en los días, en horario de día, nadie veía nada, sino como una hoja que colgaba, unas fundas, sucesivamente. Pero de noche era que la gente supuestamente veía algo. Yo no vi nada. Pero iba, porque ese era el pasatiempo. Eso era, pues, lo que estaba de moda. Todos se montaban en el camión y iban para allá. La gente trae una mente idólatra. El ser humano está creado para adorar, es una realidad. El ser humano está creado para adorar lo superior. Y lo único superior, lo único que merece adoración se llama Dios. Y por eso Dios a su remanente que viene de ese pueblo acostumbrado a tanta idolatría, le digo, mire, ustedes no pueden tener dioses ajenos delante de mí, no. Yo los saco de aquí, pero ustedes van a salir con ley. Para que ustedes se conduzcan conforme a como yo quiero que ustedes se conduzcan. Y es maravilloso. Y esto es lo que pasa cuando nosotros nos convertimos a Cristo. Ejemplo, hablo de unos años atrás. Cuando alguien se convertía, rápido se le decía lo que sí y lo que no. Hay quienes en este tiempo hacen críticas de cómo se enseñaba antes y cómo rápido se empezaba a decirle, mira, eso no, eso a Dios no le agrada y sucesivamente. Pero el mismo Dios lo hizo con el pueblo, porque
1: cuando alguien viene, usted tiene que enseñar, usted tiene que capacitar. Y Dios le estaba diciendo al pueblo, yo lo saco de aquí, lo saqué de Egipto, pero ustedes no pueden seguir con esa costumbre que ustedes vieron allí. Usted ahora se convierte y usted le van a enseñar, porque usted se va a convertir a un Dios vivo que nos ha dado leyes para conducirnos conforme a cómo Él quiere que nosotros nos comportemos. No podemos dejarlos así. Hay gente que dieron el sí. Van un día, un domingo a la iglesia. No, yo me convertí. Yo soy cristiano. Pero todavía no se le han enseñado las leyes de Dios. Y usted dirá, pero ¿y qué ley hay en el tiempo de la gracia? Las mismas. Amarás a Dios sobre todas las cosas. Las mismas leyes. Sí, no ha cambiado mucho. Lo que ha cambiado es la mente del ser humano para no querer someterse a las leyes de Dios. Pero Dios nunca nos va a dejar sin ley. La ley que debe de estar vigente en cada segundo en nuestra vida es la ley de amar al prójimo como a nosotros mismos, después de amar a Dios sobre todas las cosas. Y cuando nosotros amamos a Dios sobre todas las cosas, no vamos a tener dioses delante de nosotros. Y dioses no les hablo exclusivamente de lo que es una imagen que aparece en un árbol, de una imagen que tengan colgadas en un templo, que alguien, un artesano, la fabrique y haga algo muy bonito y se lo venda a usted. Yo no solamente le hablo de esos dioses. Hay ídolos de otra manera, hay ídolos humanos, caminantes, que respiran, que están ahí, que la gente les sigue, que la gente los venera, que la gente los adora, de una manera o de otra. Y Dios trató con su remanente, porque este remanente era que le iba a representar en medio de todas las naciones. Y es maravilloso porque podemos ver cómo el pueblo de Israel, cuando pasaba por ciudades, la gente le temía. La gente tenía temor cuando escuchaban que Israel iba a pasar, porque ellos sabían que Dios estaba con ellos, el Dios superior estaba con ellos, y que a todos los enemigos los quitaba del paso. Dios quitó los enemigos, le quitó la tierra a los enemigos y se la dio al pueblo de Israel. Y ellos todos temían, porque debemos nosotros de caminar diferente a los demás. Y esto es para todos los que se van a convertir. Cuando usted se convierta, usted va a venir a un remanente ordenado por Dios. Dios no lo va a dejar así como que usted haga todo lo que usted quiera. No, porque ya nosotros tenemos el pastor de los pastores, Jesús. Por eso dice la palabra que vino el pastor a rescatar las ovejas perdidas. Y cuando el pastor te abraza, empieza a cuidarte, empieza a limpiarte por aquí, a quitarte esas marcas que traías porque ya estabas perdida, estabas por ahí. Dios viene y te abraza, y en ese abrazo empieza ese cuidado de Dios hacia cada uno de nosotros. Y es necesario que nosotros, si decimos ser hijos de Dios, cada día busquemos agradar al Señor a través de sus leyes. Yo en una ocasión di un estudio conociendo a Dios, porque muchas veces decimos, sí, yo soy cristiana, yo soy hija de Dios, pero a veces no conocemos a profundidad nuestro Padre. No conocemos a profundidad. Hay días que yo llego donde mami, por ejemplo, y hoy yo le dije, bueno, Ian, vámonos temprano para la casa porque mami hoy no está buena. Usted conoce a su padre, usted conoce a su madre. Y es difícil que digamos estar en Dios y ser hija de Dios si no conozcamos a nuestro padre. Que estemos en este mundo diciendo que nuestro Dios es el Dios creador de los cielos y de la tierra, pero nosotros no conozcamos las leyes de Dios, los gustos de Dios, lo que a Dios le agrada, lo que a Dios no le agrada, lo que Dios quiere para cada uno de nosotros. Y este es uno de los puntos primarios que demana todo lo que viene. Dice, bueno, si ya ustedes saben que no van a ser dioses, que no van a adorar, que no van a tener dioses ajenos, pues vamos entonces con lo demás. Me tienen a mí como padre, yo como su Dios, ustedes como mis hijos, y vamos a trabajar entonces en la conducta. Y cuando les habla de no tendrás dioses, empieza a hablarle acerca de las imágenes, que ninguna imagen podemos tener, ni ninguna semejanza de lo que está arriba en el cielo. Y yo digo, Dios mío, ábrele el entendimiento a tanta gente que hoy está cautiva por el enemigo de las almas. Usted sabe lo que Dios dice, que todas las Biblias, todas las traducciones, el libro de Éxodo sigue intacto, esto no se mueve. Esta ley están ahí, para toda lengua, para toda nación, no importa idioma. Hay gente que se imagina que allá arriba está María, que está San Pedro, que está San Judas. Y se imaginan un San Pedro, un San Judas, una María, una Altagracia, una, y la diseñan y el escultor trabaja y de esa forma y la gente adora. Pero el libro de Éxodo en su capítulo 20, versículo 4 dice claramente, mira, no te hagas imagen ni ninguna semejanza de lo que está arriba en el cielo, ni debajo en la tierra. Y sería difícil que alguien diga que es hijo de Dios cuando la ley de Dios no le está guardando. De nada sirve decir yo que soy hija de Dios cuando la ley de Dios no le estoy guardando. No estoy honrando a Dios con obedecerle. Y es que la palabra lo dice, claro. Hay gente que, no, porque los evangélicos no pueden hablar así, porque están ofendiendo y hay que respetar la fe de los demás. Es una realidad que respeto lo merecen todos. Pero aquí con la palabra no podemos irrespetar a nadie. La palabra es la verdad. Y la verdad nos dice que no podemos tener ninguna imagen, ni para venerar, ni para cuidar, ni para recordar de nada de lo que está arriba en el cielo. Y creo que ningún evangélico cristiano va a decir que María no es de salvación. María es de salvación. Claro que soy Pedro, Juan y todos aquellos discípulos que sirvieron son de salvación, que Cristo los ha salvado. Pero no sirven para salvar a nadie. Porque están reservados. Porque vivieron conforme a Cristo. Entonces, es difícil escuchar. Yo soy hija de Dios. Yo soy hijo de Dios. Pero ¿y la ley de Dios? ¿Cuándo vamos a empezar a interesarnos por cuidar, por obedecer la ley de nuestro Señor? Porque es necesario que si decimos ser sus hijos, nosotros caminemos conforme a Él. Sería maravilloso hacer las cosas que a Dios le agrada. Y dice la palabra, no te inclinarás a ella. Es que es muy claro que dice la palabra. Y mucha gente se siente ofendido cuando solamente tocamos el capítulo 20 del libro de Éxodo. La verdad tiene que estar por encima de toda costumbre, de toda tradición, de todo dialecto, de lo que usted y yo nos hemos acostumbrado en este mundo. La verdad está por encima. La verdad está por encima aún de mis gustos. Dios me dio una libertad, un libre albedrío, una libertad. Para que yo en mis gustos y mis deseos haga. Me dio una mente pensante. Puedo elegir, puedo desechar. Esto lo hizo Dios. Esa mente pensante. Para que yo pueda elegir qué hacer y qué no hacer en el Señor. y qué puedo hacer en la vida. Y según a todo lo que yo haga, todo lo que yo estoy acostumbrada a hacer, que me gusta, la ley de Dios está por encima de mis gustos. Debe de estar. Porque podemos escuchar gente, no, porque eso es lo que a mí me gusta. A mí me gusta hacerlo. Yo lo hago porque a mí me gusta y Dios no me ha dicho nada de eso. Es que no es que Dios vaya a enviar un ángel a decirte lo que tienes que hacer, porque lo tenemos ahí. Si es algo que no está escrito, pues podría ser, ¿verdad? Porque Dios es soberano y hace como Él quiera. Pues Él nos envía el ángel y nos enseña. Pero me llega a la mente el eunuco, aquellos que conocen esa historia, de aquel hombre que leía los escritos en el profeta Isaías. Y este hombre leía y leía, pero no entendía lo que decía allí. Y Dios, a través de Pedro, le enseñó lo que decía las Escrituras. ¿Y por qué Pedro le enseñó? Porque ya Pedro estaba renovado. Era una nueva criatura, ya había sido elegido por el Señor, tenía el Espíritu Santo y por ende podía enseñar a aquel que estaba ciego. Déjese enseñar por aquellos que tienen la verdad. No, porque yo he hecho esto por años, mis abuelos, mis padres hicieron esto de costumbre, sí, pero ellos lo hicieron mal. Y hay quienes hoy puedan tener la Biblia, incluso en un altar de adoración a ídolos, a imágenes, y la tienen abierta allí, pero no entienden lo que dice allí, porque su entendimiento está entenebrecido. Pero sería bueno que todo aquel que hoy escucha, con todo el respeto, usted busque a alguien que le enseñe lo que dice la palabra. Búsquese a alguien, siéntese con alguien que le enseñe las Escrituras y pídale al Señor que le traiga revelación de la verdad. Y es maravilloso continuar en esta tarde donde dice: no tomarás el nombre de Jehová tu Dios en vano, porque no dará por inocente Jehová al que tomare su nombre en vano. ¿Y usted sabe cuántas veces nosotros hemos tomado el nombre de Dios en vano? ¿Y cómo en esta generación se está tomando el nombre de Dios en vano? Como que, bueno, como que usted agarra un teléfono, yo agarro el teléfono y llamo a mami, le digo, mami, esto. Ella me responde, no, Dios no es así. Dios no es así. Ahora la gente todo por todo, Dios me dijo, Dios dice, Dios esto, Dios aquello. Dios me dijo esto. Dios dijo aquello, pero usted se va a la palabra y no tiene similitud con el Dios que nosotros le servimos. Hay un desorden tomando el nombre de Dios en vano en esta generación. Y hay que tener mucho cuidado porque este Dios que dio los 10 mandamientos a Moisés no ha cambiado en nada. En nada. Dios sigue siendo el mismo. Hay que tener mucho cuidado. Yo no puedo estar por ahí diciendo, Dios me dijo y usted me escribe, mira, Dios me dice esto, no. Esto no se puede. Si ya he tenido una administración de Dios, que usted va a ser confirmado de que Dios dijo y se cumplirá lo que Dios dijo. Y hay que entender también un espíritu que se ha levantado de adivinación, que el cristiano tiene que tener mucho discernimiento. Hay gente que está tomando el nombre de Dios en vano. Y hay que tener cuidado. Y dice la palabra, luego que le habla del día de reposo, también continúa el Señor diciéndole claramente: honra a tu padre y a tu madre. Es uno de los mandamientos. Y digo, mira, te he dado las condiciones hacia mi persona. A mí me tienes que honrar. No uses mi nombre en vano. No lo uses en vano. Y descansa. Mire lo maravilloso de Dios. Dios le está diciendo a ese remanente, ustedes deben de reposar ese día. Lo voy a santificar. Y ustedes lo harán para honrarme. Porque yo les mandé. Pero ahora viene Dios a darle leyes para cómo ellos se van a comportar con su prójimo, con su madre, con su padre. Es maravilloso porque ayer una de las jóvenes que tuvo una participación en la clase, ella, este versículo lo manejó muy bien y ella dijo, Dios dijo, honra a tu padre y a tu madre, sin condición. Es que nosotros debemos de honrarlos a ellos. Y ella dijo, no, si mi padre o mi madre son malos, no tienen buen comportamiento conmigo, yo como hija de Dios tengo que honrarlos a ellos. Entonces, Dios le está hablando a un pueblo y le está diciendo, miren, yo les hablé claro acerca de mí, pero ustedes tienen que socializar. Ustedes me van a obedecer a mí cuando ustedes tengan un buen comportamiento con el que está a su lado. No podemos decir que somos hijos de Dios cuando no honramos ni respetamos a nuestros padres. ¿Usted se imagina? No, porque el evangelista fulano, el pastor aquel, la sierva Stephanie, y cuando usted va y pregunta, o quizás el testimonio sea que yo no honro a mi padre o a mi madre, no cuido de ellos. Esto es contradictorio, muy contradictorio. Porque el Hijo de Dios debe de honrar a su padre y a su madre. Porque está en la ley de Dios. No es porque yo lo diga, porque para mí es la ley. ¿Y Dios ha cambiado? No. ¿Ha cambiado de que yo tenga que honrar a papi o a mami? No. Es tanto amado que podemos ver que el Señor dice que amemos a nuestros enemigos. ¿Y es una cosa fácil? No lo es, pero Dios fue que lo dijo. Y si Dios lo dijo, ¿usted cree que es difícil? ¿Es imposible? No es imposible. A los que aman a Dios no es imposible. No. Porque Dios lo que está diciendo, no almacenen mal en su corazón ninguno para nadie. Y dice, no matarás. ¿Qué digo? No matarás. Y hay gente que dice ser hijo de Dios y matan. Pero Jesús llevó esto un poquito más profundo, más claro en el tiempo de la gracia. Miren, hay quienes matan solo del pensamiento. Hay quienes en el pensamiento han matado miles de personas. Y ese pensamiento suicida lo va a juzgar Dios. ¿Cómo así? Lo juzgará Dios el pensamiento suicida. No, porque si yo lo tuviera ahora mismo, mira, yo lo mato. No lo llevo al acto, pero sí lo tiene en el corazón. Por eso es que hay personas que usted lo ve. Pero ¿y cómo pasó eso? Porque esta persona se comportaba muy bien, cuidaba muy bien, pero un día lo pensó y lo tenía guardado ahí. Lo maquinó. Y esa semillita que estaba en su mente fue creciendo y un día se manifestó. Dice, no cometerás adulterio. ¿Cuántos dicen llamarse hijos de Dios y se les importa adulterar? Pero usted no le puede decir nada. Usted no puede decirle que no son hijos de Dios. Aunque usted lo conozca que vivan en una vida de adulterio. No, porque yo no puedo decir quiénes son y quién. La Biblia me enseña a mí que Dios no quiere que nosotros seamos adúlteros. La Biblia me enseña a mí que los hijos no están para matar a nadie. No hurtarás. El Señor también lo dio al pueblo. Le dijo, ustedes tienen que cuidarse. Ustedes vieron todo eso en Egipto, pero ustedes ahora no lo pueden hacer. Ustedes no lo pueden hacer. El Señor estaba hablando a un pueblo para cambiarle la mentalidad. Si nosotros no somos renovados en nuestra mente de que las cosas que hacíamos cuando no éramos cristianos no la podemos seguir haciendo ahora, de nada va a servir. Porque entonces no vamos a conocer la plena voluntad de Dios, que es agradable y perfecta para nosotros. Es una renovación de la mente. No podemos dejar a aquel que hoy se convierte, dejarlo como que nada es nada, que sigue una vida común, que usted lo ve que solamente... No, hay que enseñarlo. Hay que llevarlo a la palabra. Hay que enseñarle a Dios, decirle, elegiste servir a Dios. Nuestro Dios es un Dios de orden. Y nos dice esto, nos da esto. Dios lo que estaba haciendo era renovándole la mente a aquellos, dándole el entendimiento para que ellos mismos opten por renovarse, cambiar esa manera de vivir que vieron en Egipto, para que no lo hagan ahora. Dice la palabra, no hablarás contra tu prójimo, falso testimonio. Es maravilloso. Esto Dios se lo dijo al pueblo y el pueblo lo guardó. Nosotros lo guardábamos, no, pero decíamos que éramos hijos de Dios. Ojalá y que ahora no estemos en esto. No codiciarás la casa de tu prójimo, la mujer de tu prójimo, ni el siervo, ni su criado, ni buey, ni asno, ni ninguna cosa alguna de tu prójimo. La codicia no es de Dios. La codicia no es de Dios. Dios nos va a dar lo que Él nos vaya a dar. Y debemos de esperar en Dios. Yo he aprendido que no todos vamos a ser médicos. No todos vamos a ser abogados. No todos vamos a ser secretarias ni locutores. No todos van a ser modistas ni enfermeros. Hay una variedad. Entonces hay que aprender y esperar lo que Dios nos va a dar. Lo que va a ser para mí, yo he dicho, no todos vamos a ser millonarios en esta tierra. No todos vamos a alcanzar un éxito en lo que hacemos para una prosperidad. No todos van a ser prósperos, pero sí van a vivir en Dios. O todos los que son llamados cristianos y que viven como Cristo, tienen una vida próspera en cuanto a lo monetario. Pregúntese. Mire en su entorno años de evangelio. Mire, analice. ¿Todos han alcanzado el éxito en el mundo? ¿La prosperidad? No, hermano, no todos estamos llamados a tener tampoco la misma posición económica. Porque ¿cómo vamos a ser probados con los necesitados? Si el Señor dice que vamos a ayudar y a los primeros que tenemos que ayudar es a los hermanos de la fe. Entonces, si yo voy a ayudar a un hermano de la fe es porque tiene necesidad. La palabra es clara. La palabra es clara. Pero hay una generación que te está pintando de que si eres hijo de Dios vas a estar, mira, que el dinero se va a salir así volando. No, eso es una mentira. Donde sí tenemos que preocuparnos, ser próspero y que nos vaya bien en todo, es en este caminar con Dios, en guardarnos, en tratar bien al prójimo, en amar al prójimo como a mí. Ahí sí es verdad que tenemos que ser todos prosperados en toda vuestra manera de vivir. Dios le dijo a Josué, mira, si tú te esfuerzas y eres valiente, te va a ir bien y yo estaré contigo. Hay gente que quizás económicamente no están prosperados, pero todo lo que hacen en Dios es una maravilla y les va bien. Eso es una prosperidad maravillosa de Dios. Pero hay quienes te dicen que si tú no eres próspero económicamente, pues mira, hay que volverse a convertir y no es así. Este no es el evangelio. Pero amados hermanos, Dios no solamente con estos 10 mandamientos que podemos tener, que es la plataforma, la simiente de que era un pueblo escogido, que ya tenía leyes, siguió dándole leyes al pueblo según el comportamiento, según lo que ellos iban haciendo. Entonces Dios le iba hablando a Moisés para que Moisés corrigiera las cosas que estaban mal y que el remanente pueda ver lo que podía hacer y lo que no. Así que culmino este tiempo dándole gracias al Señor, esperando que cada uno de ustedes reciban esta palabra, sea de bendición para cada uno de ustedes, e invitándoles a que permanezcan en sintonía de Radio Salvación. Dios le bendiga.

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8: Venimos ante ti, oh Dios, sedientos, cansados, conscientes de nuestra necesidad de ti, más que de cualquier otra cosa.

en esta hermosa tarde donde muchos ya están en oración a Dios, luego de haber tomado la palabra, meditado en ella, donde Dios mismo quiere que nosotros caminemos en obediencia. Dios quiere que seamos ordenados. Dios quiere que nosotros demos lo mejor de nosotros en la tierra. Es una realidad. Que si de comportarnos podamos caminar con nuestra frente en alto. No en alto delante del mundo ni con altivez, sino en alto porque hemos dejado el pasado atrás. Hemos dejado la vida de pecado detrás y estamos viviendo conforme a Cristo. Doy gracias al Señor en esta tarde, porque Dios es maravilloso, porque esperamos en Él, esperamos en Él. Esperamos cada día lo que Dios va a hacer con nosotros. Padre, te doy gracias. Gracias, Señor, porque tú nos enseñas cada día. Ayúdanos, Dios mío, a que no codiciemos, a que no robemos, a que no matemos a nadie ni con el pensamiento, que podamos serte fiel, Señor, que podamos honrar ese sacrificio en la cruz del Calvario, que podamos honrarte a ti, que no tengamos dioses delante de ti, que no nos postremos delante de ninguna imagen, delante de nadie, que solamente nos postremos delante de ti, Señor. Es lo que te pido en esta tarde, pidiéndote perdón, porque sé que en muchas ocasiones he fallado, al igual que mis hermanos en la fe. Te presento el liderazgo, el pastorado, cada cristiano, no importa lengua, no importa nación, que podamos caminar conforme a ti, que tengamos un corazón sencillo y humilde para escuchar tu ley, que amemos tu palabra, que amemos tus estatutos, que esperemos en ti, Señor. Así como dijo el salmista, en tu ley me deleito. Quiero deleitarme en guardar tus estatutos. Quiero deleitarme, Señor, en conocer tu ley y vivirla, Señor. Ayúdanos como iglesia cada día, Señor, a ser sencillos de corazón para entender tu santa palabra. Ayúdanos, Dios mío, que haya una intimidad contigo en el día a día para que nos podamos guardar, que podamos meditar, Señor, en tu ley. Que nos guardemos para ti, Señor, que podamos honrarte, Dios, en el nombre de Jesús. Es lo que te pido, Señor, en esta tarde, aleluya. Es lo que te pido, Señor. Aleluya. Ten misericordia, Dios. Ten misericordia, Señor, ten misericordia. Gracias, Dios. Gracias porque tú eres santo. Gracias porque tú eres poderoso. Gracias, Señor, porque tú nos hablas cada día. Aquellos que quizás están en un dormitar espiritual, te pido por ellos que sean avivados. Te pido por aquellos, Señor, que quizás tenemos poco aceite. No tenemos reservas, Señor. Que podamos tener nuestra lámpara llena, Jehová. Que podamos esperar la manifestación de Cristo con nuestra lámpara encendida, Dios. Que no se apague nuestra lámpara en este caminar, Señor. Ten misericordia, Señor. Ten misericordia, Dios, en el nombre de

0: Jesús. Y hoy, Jehová, te presento aquellas vidas que están en un cautiverio espiritual, que necesitan ser liberados porque están cautivos por el enemigo. Están en mentira, en idolatría, en robo, en adulterio, en asesinatos. Cuánto pecado, cuánta maldad, cuánto desorden. Pero tú eres Dios que nos llama y que nos perdonas. Y que nos haces vivir en tu ley, que es perfecta, Señor. Es perfecta tu ley, Señor. Ten misericordia. Y ahí está nuestra familia. Ahí está mi madre, mis hermanos, Dios. Mis sobrinos. Sigue guardando nuestra casa. Trae salvación sobre los que todavía no son salvos. Los que todavía, Señor, no están caminando conforme a tu ley. Nuestra familia está en tus manos, Dios. Cada vida, Dios. Aquellos que hoy escuchan, que pusieron atención a tu palabra, Dios, que puedan comprender que es tu voz susurrándonos al oído. Ten misericordia, Señor, en esta tarde. Ten misericordia, Señor, de la humanidad. Ten misericordia, Señor. Tuyo es el poder por siempre, Dios. Tuyo es el poder, tuya es la gloria. Eres el único merecedor de alabanzas. Eres el único que merece que le honremos, que te adoremos, que nos postremos ante ti, Señor. Tú eres el único merecedor. Por eso te doy gracias y te pido que nos ayudes y que podamos mantenernos fieles a ti, Señor. Que caminemos conforme a tu propósito maravilloso, Jehová. Gracias te doy, gracias por el pastorado. Gracias, Dios mío, y te presento esta marcha que tendremos en la provincia Peravia en el mes de septiembre, aquella marcha que estarán en la ciudad de Santo Domingo, en cada provincia, Señor. Aquellos que tienen marchas en otros países, Dios, para que tú respaldes cada una de estas actividades. Y allí se manifieste tu Espíritu Santo trayendo libertad, Dios mío. Sanidad, Dios, en el nombre de Jesús. Ten misericordia, Dios. Ten misericordia, Señor, de la humanidad. Ten misericordia, Señor. Ten misericordia. República Dominicana está en tus manos. Perdónanos, perdona a cada dominicano. Perdona a nuestras autoridades, perdona a nuestro presidente y la familia presidencial. Perdona a todos los que están en eminencia, Señor, y que ellos se puedan humillar. Escucha el clamor de tus hijos que te pedimos misericordia por esta nación. Y que el día que haya de manifestar juicio sobre esta tierra y que algo hayas de permitir, Señor, sea para salvación de cada vida. Que aunque suframos, Dios mío, la muerte, Dios, del cuerpo, del alma, no. Es lo que te pido, Señor. Ten misericordia de República Dominicana. Ten misericordia de nuestras autoridades. Ten misericordia, Señor, aún de aquel que está en el vientre. Ten misericordia de nuestra tierra, Señor. Trae esa lluvia fresca, ese rocío fresco en la mañana. Bendice esta nación, República Dominicana. Y que así, Jehová, como el viento sopla, Dios, también ese viento sople en salvación, en tu presencia, redarguyendo de pecado, convenciendo, Señor, a cada dominicano de que tienen que venir a un arrepentimiento. Que nuestra nación abandone la idolatría, la veneración a imágenes, a esculturas, Señor, porque eso no es tu agrado. Ten misericordia, Dios. Ten misericordia, Señor. Recibe la alabanza, recibe la adoración. Gracias porque tú eres Dios. Gracias porque tú eres Dios. Gracias. Ten misericordia, Señor, y ayúdanos a esperar, a invocar tu nombre cada día, Señor, en el nombre de Jesús. Aleluya.
1: Mi mente dice no,
0: ayúdanos a esperar en
1: no
0: ti, Dios. Ayúdame a esperar en ti, Señor.

Sostén la vida de los que están ahí, Señor. Mira a mi hermana Dulce, yo te la presento para que siga sosteniendo su vida, su cuerpo. Siga trayendo sanidad sobre ella, Jehová, mi hermana Deyanira. Ten misericordia, Señor. Aleluya, esperamos en ti. Sigue glorificándote en la vida de mi hermana Isabel. Tú eres Dios, tú eres nuestro Padre. Esperamos en ti, Señor, esperamos en ti, Padre. Lo que tú vas a hacer, lo vas a hacer perfecto, Dios.

Gloria al Señor, seguimos clamando. Excusa a aquellos hermanos que están a través de la 810, que tuve que ir porque no sabía que estaba fuera del aire. Y hemos estado orando, hemos estado compartiendo la palabra del Señor, una palabra maravillosa acerca de la ley de Dios y lo que Dios quiere, amados, que nosotros cuidemos y hagamos. No estamos como ovejas sin pastor, tenemos leyes para cumplir. Que nos preocupemos, gloria al Señor, de agradar al Señor. Es verdad que Dios es maravilloso y nos da tanto y tanto y tanto. Y nosotros vivimos pidiéndole y pidiéndole a Dios. Pero estamos nosotros guardando la ley de Dios. Nos estamos preocupando por nosotros agradar, hacer lo que dice las Escrituras. Dios bendiga a nuestra hermana Luz Bautista. Dios bendiga a la licenciada Iris Soto. Voy a presentar, seguimos orando, estamos orando por las naciones, por toda situación, necesidad. Mi hermana Luz, oramos por usted, por sanidad, para que Dios normalice esos niveles que tiene alterados en su cuerpo. Dios es poderoso, que Dios le dé sabiduría a usted para el cuidado físico también, porque Dios nos da sabiduría en todo, amados, para que podamos hacer las cosas correctas. Señor, sigo clamándote por cada vida, por cada nación, por cada necesidad. Aquellos que están necesitados de un empleo, aquellos que están necesitados, Dios mío, porque el salario no les alcanza. Tú conoces la situación de cada uno de los que hoy clamamos a ti, Padre amado, para que tú te glorifiques, para que tú abras puerta, para que seas tú glorificándote en gran manera. Queremos esperar en ti cada día y que sea manifestado tu poder a favor, Señor, de cada situación. En esta tarde es lo que te pedimos, misericordia. Sí, Señor, ten misericordia, Dios.

Gloria al Señor. Dios siempre tiene el control. Nada que pueda pasar en la tierra está fuera del control de Dios. Nada. Usted puede ver las grandes naciones. Usted puede ver las situaciones que se están dando, sea por el territorio que está ubicado científicamente, sea por lo que sea que esté pasando, lo que está pasando, Dios tiene el control. Hay cosas que no la vamos a entender. Hay situaciones que solamente Dios la conoce. Esas grandes potencias, hermano, que hacen barbaridades, que hacen experimentos. Mire, Dios tiene el control de todo. Por eso es que los juicios de Dios se van a manifestar. Y dice la palabra que nosotros debemos de seguir hacia adelante y dejarle eso a Dios. Sigamos predicando el Evangelio, santificándonos, agradándole a Dios, porque de lo demás, aquellas cosas que para muchos es oculto, para aquellos que sufren el daño, para Dios no es oculto. Y el Señor dice en su ley que Él juzgará y que Él tendrá cuidado del pobre, del inocente. ¿Usted ve que hay injusticia en la tierra? ¿Cuánta injusticia? Y hoy podría haber alguien que esté escuchando y esté viviendo la injusticia de alguien que está por encima en autoridad. Quiero decirte, Dios tiene cuidado de usted. Dios pelea por los humildes. Dios pelea por el inocente. A veces hay situaciones que pasan, porque se tiene que manifestar el corazón dañado. Pero Dios tiene cuidado del inocente. Mire, se puede levantar Zambala y Tobías, como decimos. Usted puede estar viviendo la injusticia más grande, pero Dios cuidará de usted si es inocente. Hemos visto hombres y mujeres que fueron perseguidos, que fueron injuriados, pero Dios peleó por ellos, porque estaban en inocencia. Usted hoy que escucha, Dios pelea por ti. Dios tiene cuidado del inocente. Dios tiene cuidado del extranjero que trabaja fielmente, que está luchando día a día haciendo patria. Dios cuida del extranjero. Dios cuida del que está haciendo las cosas bien. Sí, Dios tiene justicia para aquellos que están ahí sufriendo el daño de la injusticia de hombres malvados. Para Dios, esto no está oculto, lo que estás viviendo. No es oculto para Dios la injusticia que estás viviendo en casa, en el lugar de trabajo, en cualquier situación que puedas estar viviendo. Por eso te digo, espera en el Señor lo que Dios va a hacer. Vence el mal haciendo el bien. Sigue haciendo el bien cuando veas que el mal está sobre ti en injusticia. Porque Dios pelea por el inocente. Dios pelea por aquel que le están afligiendo. Dios levanta bandera a favor del que está siendo afligido. Esto lo hace Dios. Padre, gracias. Gracias porque tú eres santo. Gracias por tu poder. Gracias porque tú nos perdonas. Gracias porque tú eres nuestro refugio. Gracias porque tú nos guardas. Gracias porque tú nos das esa palabra que necesitamos a tiempo. Gracias, Señor, porque tú eres santo. Gracias, Señor, aleluya, porque sin ti nada somos. Gracias. Gracias por este ministerio, Radio Salvación. Gracias por cada vida que escucha, bendíceles, fortalécele. Aquellos dominicanos en el exterior, sigue glorificándote en ellos, trayendo fortaleza espiritual, liberación a aquellos que necesitan. Provisión, Señor, aquellos que están en necesidad, Padre. Al igual que aquellos que están en esta nación, los extranjeros,
y todo el que está en este pedacito de tierra. Yo te pido que le bendigas, que le guardes, Dios, en el nombre de Jesús. Sigue glorificándote en todos los que laboramos en este ministerio, desde el gerente y cada uno del personal, Señor. Que tú te manifiestes en gran manera y que preserves, que guardes, Dios mío, en este ministerio como lo has hecho por años. Ten misericordia, Dios, en el nombre de Jesús. Quiero que sigamos disfrutando de Jesús Adrián Romero e invitándoles, amado, a que usted permanezca en sintonía de Radio Salvación. Dios es nuestro refugio. No importa lo que hoy puedas estar viviendo, refúgiate en el Señor, refugiémonos en Él, porque Él es el refugio seguro. Dios te guarde.

Quiero que disfrutemos de esta bella entrega musical. En lo personal, a mí me encanta escuchar esta canción. Recuerdo cuando la escuché por primera vez. La escuché en un carro público que estuve en la ciudad de Santo Domingo. Y cuando escuché esta canción, no era cristiana todavía. Y yo medité en las letras, como ahora mismo, de lo que decía. Yo la viví en ese carrito público que yo estaba trasladándome desde la Duarte, iba a toda esa área. Y el chofer tenía Jesús Adrián Romero. Y esta canción, mire, estas letras nos dicen en realidad, Jesús no es como yo. Jesús es Dios. Aunque estuvo en un cuerpo, aunque tuvo nombre como usted y como yo, aunque, mire, estuvo caminando la tierra, no es como yo. Jesús merece honra, Jesús merece respeto. El nombre de Jesús tiene poder. Y siempre digo que Jesús es merecedor de que nosotros le honremos. Jesús es maravilloso. Por eso esta canción dice, no es como yo.

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0: Aleluya, aleluya. Dios bendiga. Dios bendiga. Bendiciones para todos. Aleluya, Dios es bueno, Dios es bueno. Bendiciones para todos los oyentes de Radio Salvación. Aquí estamos como cada miércoles, la voz pastoral, la confraternidad de pastores, COMEBA, unido junto a las demás confraternidades de nuestra provincia Peravia. Así que bendecimos y saludamos a todos los pastores que están en sintonía. Gloria sea al Señor y todos los hermanos y amigos que estén escuchando la emisora Radio Salvación. Quien les habla, Pastor Narciso Franco, presidente de la Confraternidad de Pastores COMEBA. Así que Dios les bendiga y espero que nos acompañe durante esta hora que estaremos aquí en la cabina. Gloria sea al Señor, orando, leyendo la palabra de Dios y dando sobre todo informaciones de las actividades que tienen las confraternidades y COMEBA, ya que tenemos varias actividades durante este mes y el mes que viene. Así que vamos a poner todo en la mano del Espíritu Santo de Dios, para que sea Él que nos guíe como siempre, en el nombre poderoso de Jesús. Padre, gracias te damos. Gracias por tu amor y tu misericordia. Gracias porque tú eres bueno, grande, maravilloso. No hay nadie como tú, Señor. Gracias por la oportunidad que tú nos das de la salvación. Gracias por la oportunidad que tú nos permites en este día de poder adorar y glorificar tu nombre, Dios. Sin ti nada somos, Señor. Gracias por Radio Salvación. Gracias por las personas que dirigen y trabajan en esta emisora para mantenerla en el aire y mantener, Señor, al pueblo en oración y en comunicación y conectado contigo a través de esta frecuencia 810. Gracias te damos por Radio Salvación, que tú sigas supliendo todas las necesidades. También pedimos por todos los oyentes que están conectados y quizás aquellos que se vayan a conectar, que están en el campo, que están en su casa, que están en el carro, que están ahora, ¿verdad?, transportándose a diferentes lugares, pero están escuchando Radio Salvación, Padre. Bendecimos sus vidas, que tú permitas, Señor, que siga habiendo milagros, sanidades, liberación, restauración, fortaleza y aumento de la fe en cada uno de los que oyen, Señor, tu palabra y buscan de ese maná espiritual que tú nos das. Gracias. Ponemos todo en tus manos en el nombre de Jesús. Amén, amén. Dios te bendiga, Stephanie.
1: Amén. Dios le bendiga más, pastor.
0: Dios es bueno. Aquí estamos, amén, con este, ¿verdad?, sol fuerte que, wow, uno sale y, ¿verdad?, el sol está pica, verdaderamente fuerte. Que Dios tenga piedad, misericordia, aquella personas que están trabajando en la construcción, ¿verdad?
1: Sí, en el campo.
0: Sí, están. No, y mayor la construcción, porque el campo a veces tú buscas como, qué sé yo,
1: una sombrita, ¿verdad?
0: Sí, sí, pero eso que está en verdad en los edificios, construyendo, al aire libre, cerca a la playa y esos lugares, no es fácil con este sol que está dando, que está sumamente peligroso. Y esta sequía, ¿verdad?, que hace mucho que no llueve, por lo menos en Baní. Y creo que la República Dominicana también, al igual que Puerto Rico, que están pasando, ¿verdad?
1: Ya Puerto Rico estuvo recibiendo, creo que hace 2 semanas, un poquito de lluvia.
0: Ok, ya. Sí. Eso es bueno. Dios siempre misericordioso.
1: Sí, envía la tardía y la temprana.
0: Amén. Y voy a leer una escritura, aquí abrí la Biblia en el Salmo 118. Voy a leer solamente el versículo 1, para los que están oyendo. Si no están oyendo allá en el Jovito, Iguana, Dios te bendiga. Si mañana Dios lo permite, jueves, subimos para allá, para el campo, para Iguana. Y también al Jovito, donde siempre damos la palabra de Dios y subimos ese lugar para la gloria y honra de Cristo. Salmo 118. El salmista escribe de la siguiente manera. Alabad a Jehová porque Él es bueno, porque para siempre es su misericordia. Porque para siempre es su misericordia. Gloria sea al Señor por su santa y divina palabra. Bien, leyendo esta porción del Salmo, donde habla de la bendición de Dios sobre el pueblo de Israel, y donde declara la casa de Aarón y todo eso, su misericordia. Pero pensando yo en esta palabra de la misericordia de Dios, que es eterna, que es maravillosa que no depende de nosotros, sino de Él, de su misericordia. Porque a veces nosotros, aún siendo malo, Dios es misericordioso. Como vemos muchos ejemplos en la Biblia, y al igual que el pueblo Israel, porque su misericordia son para siempre. Y es importante entender esta misericordia de Dios, porque se ha mostrado a través de hace 2000 años la misericordia de Dios con el mundo, en que la Biblia establece que todos hemos pecado y estamos destituido o separado de la presencia de Dios. Y su misericordia más grande se mostró en la cruz de Calvario, cuando Cristo vino a morir por nuestros pecados en la cruz de Calvario, a mostrar la misericordia de Dios para con nosotros. De que la misericordia es cuando no merecemos algo, pero Dios lo ha dado, lo ha provido. Y eso es lo que siempre lo hace, a través de su gran amor con nosotros, la humanidad, ya que Dios fue que nos creó, ¿verdad? Como establece que fuimos creados imagen y semejanza de Dios. Y Dios siempre ha mostrado su misericordia a través de los tiempos, a través específicamente en dificultades que estemos pasando. Cuando estamos ya en los brazos de Cristo Jesús, su misericordia siempre viene a tiempo. Quizás no viene cuando nosotros queremos que llegue, pero siempre llega el tiempo de Dios. Y ese es uno de los puntos principales que debemos entender, que su misericordia va a llegar, pero en el tiempo de Dios, no en el tiempo de nosotros, porque Dios sabe cuándo va a mostrar su misericordia, para que entendamos de que debemos valorarla. Y una de las cosas que tenemos que valorar es la misericordia de Dios, que Él ha dado, incluso a través de nuestro Señor Jesucristo, de que muchas personas no piensan en esto, en lo misericordioso que ha sido Dios con el ser humano. Y por eso es que vienen todas estas cosas que ha estado aconteciendo en estos tiempos, en estos últimos tiempos, la catástrofe y toda esta guerra y todas estas cosas, porque el hombre no va a mostrar misericordia. Aún personas o países que están pasando por dificultades graves, terribles. Por ejemplo, tenemos los vecinos, nuestros vecinos de Haití y otros países, y la gente no va a mostrar misericordia. La gente lo que va a decir, no, esa gente se lo merece por esto, aquello. Y quizás en algún punto tengan razón por lo que estén pasando, quizás por causa del pecado, por dejar a Dios. Pero en verdad Dios nos llama a nosotros a ser misericordioso. Es algo que debe ser característica de un cristiano, la misericordia siempre, que cuando veamos a alguien necesitado y podamos ayudar de una forma u otra, podamos hacerlo, porque eso tiene su recompensa. Y Jesús habló esto en el capítulo 5 de Mateo, también dice, bienaventurados los misericordiosos, ¿verdad? Porque ellos van a recibir el reino de Dios. O sea que es algo que Dios espera que cada uno de nosotros tengamos en nuestras vidas. Así como Él ha sido misericordioso, Él espera que también esta sea una característica del Espíritu Santo en nuestras vidas, que nosotros podamos reflejarla, que nosotros podamos manifestarla. Dice el Mateo 5:7, bienaventurados los misericordiosos, porque ellos alcanzarán misericordia. Aleluya. O sea que cuando tú eres misericordioso, también la misericordia te va a alcanzar, porque es algo que tú estás viviendo. Y Dios llama a cada uno de nosotros, más en este tiempo que estamos viviendo. Por eso la iglesia estamos unida en oración, en ayuno, pidiendo la misericordia de Dios por la humanidad, por todas estas situaciones que está pasando. Y es algo que nosotros reflejamos a través de la misericordia, que nosotros lo reflejamos a través del ayuno, la oración. Si hay algo que caracteriza la iglesia del Señor, la iglesia verdadera, es la misericordia de Dios, es la misericordia que tenemos para con la humanidad. Sabemos el pecado que está viviendo la humanidad, que cada día se nota más el alejamiento hacia las cosas de Dios, pero vemos la iglesia que ora, ayuna, intercede, se sacrifica para tener misericordia por esta humanidad, orando para que no pasen las catástrofes que están sucediendo y que van a suceder. Pero Dios nos manda a orar y a tener misericordia, ¿verdad? Muchas cosas se ha estado hablando de la República Dominicana, Puerto Rico y estas islas, más con lo que está sucediendo a nivel mundial, que para nadie es un secreto, todas estas temblores donde países, ciudades están siendo, ¿verdad?, afectadas, personas se están muriendo, pérdidas grandes, humanas y también materiales. Pero la iglesia sigue orando, intercediendo y teniendo misericordia, porque eso es algo que debe catalizar, manifestar el cristiano, tener misericordia. Y misericordia es usted tener piedad por los sufrimientos de los demás, pero no solamente es algo que usted debe de pensar o quizás algo que debe de hablar o quizás orar, es algo que también tiene que manifestarse literalmente con las personas. Porque no puede ser solamente de labios, ¿verdad? Como lo hacían los fariseos, los saduceos, pero no tenían piedad y misericordia, ¿verdad? En una ocasión encontraron a alguien en el adulterio y la trajeron a los Cristos para que querían apedrearla, querían que Jesús dijera, sí, apedrenla. Pero Jesús tuvo misericordia por esa mujer. Y simplemente Jesús mostró su misericordia y dijo, mira, el que esté libre de pecado, tire la primera piedra. Y dice que desde el mayor hasta el menor comenzaron a irse porque todos estaban en pecado y Dios lo estaba perdonando, Dios estaba teniendo misericordia. Y Dios espera, no es que nosotros no nos duela el pecado o que cerremos nuestros ojos hacia el pecado. Sabemos de que este mundo, ¿verdad?, está bien mal. Pero Dios nos manda a tener misericordia. Hay gente que da más fuego consumidor. Se lo lleva el diablo, se vaya para el infierno, ¿verdad? Yo no quisiera que nadie fuera al infierno, porque la misericordia de Dios es eso. Dios dice, Pedro, que Dios no tarda, sino que es misericordioso, no queriendo que nadie perezca, sino que la gente proceda al arrepentimiento. Es algo que debe caracterizar, reflejarlo nosotros, la iglesia, los cristianos. No es que nosotros no vamos a cegar al pecado, sí, no duele. Las cosas que están sucediendo, los gobiernos, la sociedad,

0: Para eso, para que Dios tenga misericordia. Y yo sé que muchas personas quizás se están escuchando y pueden reflejarse, pueden conectarse con esa misericordia de Dios que Dios ha tenido. Porque hay personas, ¿verdad?, que han conocido a Cristo y se apartan. Pero ahí sigue la misericordia de Dios, alcanzándola como el hijo pródigo, buscando para que esa persona vuelva y se reconcilie con el Señor. Y eso es lo que hace la misericordia de Dios, que siempre vale estar presta para cada uno de nosotros. Y si este mundo no ha sido consumido, es por la misericordia de Dios, de que Dios quiere que las personas vengan al arrepentimiento y vengan a los pies de Cristo. Así que el salmista dijo, ¿verdad?, su misericordia es para siempre. Y Jesús dijo cuando estuvo en el monte, bienaventurados. O sea, que es una bienaventuranza tener misericordia, porque la misericordia también nos ha alcanzado y va a estar ahí presta para siempre para cada uno de nosotros, que hemos sido lavados con la sangre del Cordero de Dios. Así que el cristiano debe caracterizarse más por la misericordia de Dios que por el fuego consumidor. Somos de los que tenemos que llamar a la persona al arrepentimiento, dolernos el pecado. Las personas cuando están sufriendo, la Biblia establece eso, de que, ¿verdad?, que lloremos con los que están llorando. O sea, que tengamos misericordia. Y es algo que debe de estar en la iglesia del Señor, en cada congregación. Es algo que nos ayuda al crecimiento espiritual en nuestras vidas cuando manifestamos la misericordia de Dios. Así que en esta hermosa tarde te llamo como pastor a ser misericordioso, ayudar a que la obra del Señor siga creciendo. Y cuando somos misericordiosos, es algo que nos va a manifestar en nuestras vidas, que nos vamos a conectar con la visión de la congregación de los pastores, porque usted va a tener misericordia por el pastor que está trabajando la 24/7. Usted va a tener misericordia por ese pastor y usted lo va a ayudar para que la obra de Dios avance, para que la obra de Dios crezca. Por eso, ¿verdad?, al igual que esta Radio Salvación, usted va a tener misericordia de Radio Salvación y usted va a ayudar para que Radio Salvación siga en el aire. Y no solamente con su oración, sino también, ¿verdad?, que se hacen maratones y se recibe cuando se trae una ofrenda que Dios lo toca a usted y usted muestra su misericordia y usted, ¿verdad?, trae una ofrenda para que esta emisora siga en el aire, para que esta emisora, a pesar de ese calor que hay afuera, ¿verdad?, pueda apagar la luz para que sigamos en el aire. Y eso es parte del reino de Dios, eso es parte de la misericordia. No es solamente de palabras, sino manifestarlo, tanto en su congregación y con la gente que, en este caso yo diría Radio Salvación, de que usted también muestre esa misericordia, de que usted siembre su granito de arena. Y no es que estemos en maratón ni nada de eso, pero es algo que se manifiesta a través de eso, aún con las personas que trabajan aquí. Si usted pasa por ahí y le trae una botellita de agua, ellos se van a poner contentos.
1: Gracias, pastor, sí.
0: Un juguito. Sí. De eso que hacen por ahí, ¿verdad? Que usted quizá está haciendo un juguito y déjame llevarle esto a Stephanie, que yo sé que ella está en cabina y quizá no puede salir porque no puede dejar el micrófono solo. Eso es misericordia.
1: Eso es misericordia.
0: Y eso tiene su recompensa, señores. No es porque la gente esté hablando solamente de esto, sino de que eso tiene. Jesús dijo, el que le da un vaso de agua a uno de mis hijos me lo está dando a mí, porque está mostrando una de las características principales del reino de Dios, que es la misericordia. Y la misericordia tiene que ser con eso, que usted ayude al prójimo, que usted ayude a alguien que tenga una necesidad o que viene su pensamiento, su corazón, y usted provee para esa persona cualquier, sea ropa, sea comida, sea lo que sea, hermano. Y por eso la iglesia evangélica se caracteriza por eso, porque tiene misericordia, porque visitamos los lugares remotos. Mire lo que pasó en Venezuela, ahí estuvieron los samaritanos, la fundación de estos pastores de Estados Unidos, que levantaron un campamento de los más grandes, de hospitales que atendían a las personas con comida, con todo, con médico y todo. Y de eso se trata, que cuando haya un lugar para mostrar la misericordia de Dios.

usted no la deje de pasar, sino que lo haga. Y yo creo que siempre tenemos la oportunidad en esta vida de estar en misericordia, mostrar la misericordia de Dios, ayudando, ¿verdad? Y permitiendo que el reino de Dios siga avanzando. Así que esta es la palabra de Dios en esta mañana, en el salmo que leímos, de que su misericordia son para siempre y que Jesús dijo: bienaventurados los misericordiosos, porque ellos van a recibir misericordia. O sea que es algo que debemos sembrar en nuestras vidas para estar cosechando cuando nos venga un momento difícil, que la persona ore por nosotros, que la persona muestre su misericordia, que Dios, ¿verdad?, provee a través de esas personas, a través de su misericordia. Así que vamos a poner una alabanza y en breve venimos para estar dando algunas informaciones que yo sé que el público está esperando acerca de las actividades de la confraternidad de pastores Comeva y todas las confraternidades de Baní, provincia de Peravia. Bendiciones.

0: Bendiciones, bendiciones. Aquí seguimos en La Voz Pastoral, como cada miércoles, La Voz Pastoral, la Confraternidad de Pastores Comeva. Aquí estamos en Radio Salvación, como siempre, para poder orar, interceder junto a toda esta programación de Radio Salvación. Gloria sea el Señor. Mañana tenemos un día especial, Stephanie Villegas, porque mañana tenemos un ayuno, ya que se está orando 40 días hasta el 20 de septiembre, donde se va a tener una convocatoria de todo el pueblo, ¿verdad? De cada una de las provincias, se dará cita en este lugar para terminar el ayuno y darle gracias a Dios por estos 40 días de ayuno. Mañana toca, el día 20, toca la provincia Peravia. Es una convocatoria que se está haciendo a nivel nacional, donde ya lleva varios días y serán 40 días que terminará el 20 de septiembre. Así que queremos por este medio usar, ¿verdad?, y seguir anunciando a los pastores que hemos estado anunciando en las reuniones y a través de los chats, de que se unan, y cada hermano que esté escuchando, al ayuno de mañana, día 20, desde 6 de la mañana a 6 de la tarde, donde usted estará, ¿verdad?, en comunión con Dios, adorando al Señor, orando, intercediendo por todo lo que está aconteciendo en el mundo y principalmente en nuestra República Dominicana, para que Dios tenga misericordia. Así que hacemos un llamado a todos los hermanos que están escuchando a través de Radio Salvación a unirse mañana desde 6 de la mañana a 6 de la tarde, y se transmite a través de YouTube, se está transmitiendo el ayuno. Los pastores y profetas que están dirigiendo este ayuno también están dirigiendo un tiempo en el canal de YouTube de 4 a 6 de la tarde. Así que estaremos mandando el link para que las personas también puedan conectarse. Así que Baní, provincia Peravia, mañana estaremos ayunando. Así que queremos que todo el pueblo evangélico se una a este ayuno para la gloria y honra del Señor. Eso es mañana. Este ayuno es... Voy a buscar la información. Dios convoca a la nación al cierre de estos 7 años. Invita 40 días de ayuno nacional. Cierre de 7 años del 2019 al 2026. Inició ya el 12 de agosto. O sea que hace ya, ¿cuántos días? Estamos a...
1: 12, 7 días.
0: 7 días lleva. Hasta el 21 de septiembre, sí. Baní, provincia de Peravia, le toca el día 20 de agosto. O sea, será de las 6 de la tarde, de las 6 de la mañana a 6 de la tarde. Vamos a tener un tiempo de humillación, de arrepentimiento en lectura de la palabra. Así que invitamos, ¿verdad?, a todo el pueblo de Baní a que mañana se una a los pastores que hemos estado compartiendo la información a este ayuno nacional, donde los diferentes concilios, el señor pastor Ezequiel Molina ha estado invitando a través de sus redes, apoyando este ayuno nacional, porque la República Dominicana necesita que nos unamos en este ayuno para la gloria y honra del Señor. Así que esperamos que usted se una, ya que usted sabe que la Biblia establece que hay principados, ¿verdad?, que solamente salen con ayuno y oración. Y yo sé que el pueblo ora, pero es algo que debemos, es elemento principal del ayuno, que usted se separa por equitiempo para dejar de tomar agua, alimentos, y busca una consagración espiritual muy grande. Poder conectarse con la visión, con lo que se está orando, interceder, y eso tiene su poder y autoridad. Recuérdense que Dios mandó a Jonás y dijo que dentro de 40 días iba a destruir Nínive, y el pueblo se arrepintió, pero el pueblo ayunó, y desde la Marta autoridad de verdad que gobernaba en ese tiempo, el rey mandó a proclamar un ayuno, y dice que Dios se arrepintió y no destruyó a Nínive. Todos conocemos esa historia, porque hay un poder tremendo en el ayuno. Nos conectamos, nos unimos a una visión, y República Dominicana está siendo bombardeada espiritualmente, y por eso el pueblo de Dios debe mantenerse en el ayuno. Por eso estamos invitando a estos 40 días de ayuno que usted se una. y alguien me había escrito, Jennifer, ella me había escrito para saber del ayuno, le he mandado la información y la hemos estado compartiendo en los diferentes medios para la gloria y la honra del Señor. Bien, también queremos que como confraternidad, el mes de septiembre, que está en la Constitución, donde se celebra el mes de la Biblia, la palabra de Dios, ya que nuestra bandera, el escudo, tiene la Biblia abierta y tiene donde dice Juan 8:32, conoceréis la verdad y la verdad os hará libre. Y va a haber un evento tanto aquí en la provincia de Peravia como en Santo Domingo. En Santo Domingo hemos estado dando la información y visitando los pastores, todos los pastores a nivel de la provincia de Peravia, pero el señor Mircea de Franjur, el pastor Radamel Achaper también, ha estado visitando todas las provincias, invitando a esta actividad que será el 26 de septiembre, va a ser en el Estadio Olímpico, en el pabellón nuevo que remodelaron. Eso tiene capacidad, creo que para 7,000 personas, pero van a haber pantallas afuera del pabellón para que cuando se llene adentro, personas puedan quedarse ahí y disfrutar de todo lo que se va a estar cantando, adorando y proclamando que República Dominicana es un país de Dios, donde estará, ¿verdad?, la autoridad máxima de nuestro país, el señor presidente, su esposa y muchas autoridades estarán celebrando junto a los evangélicos el mes de la Biblia, ese día especial. Así que todo el pueblo dominicano, todo el pueblo lavado con la sangre del Cordero de Dios, está invitado a esta actividad gratuita en Santo Domingo. Van a haber transporte, van a haber diferentes guaguas, pastores que ya están confirmando que necesitan una o dos guaguas para su congregación, se estarán proveyendo para que puedan tener el transporte gratuitamente. Así que si usted está escuchando, póngase en eso para que nos vayamos juntos. Y si hay algunas guaguas que van a salir en la mañana, ya que el evento será de 3 de la tarde, pero ahí se va a estar adorando desde las 8 de la mañana, eso estará abierto y va a haber comida, va a haber almuerzo, los comedores económicos van a estar allá, pero va a haber una comida especial ese día para todo el pueblo de Dios que llegue temprano. Hay muchas guaguas que van a salir a las 11 para llegar a las 12, comen y se quedan allá mismo y se van temprano y pueden, ¿verdad?, tener su asiento para que pueda disfrutar de ese evento grandioso que va a haber allá en Santo Domingo. Así que esto va a ser el 26, estamos invitando a todo el pueblo evangélico a que se dé cita a esta actividad que va a ser en Santo Domingo para celebrar el mes de la Biblia a través del enlace, señor Mircea de Franjur, y hemos hecho un llamado a todos los pastores y todos los que están escuchando. Va a ser un tiempo de verdad de coinonía, de regocijo por nuestra celebración y porque nuestra país, nuestra bandera es la única en el mundo que tiene la Biblia, la palabra de Dios abierta. Así que estamos invitando para esta gran actividad que será el 26, ahí en Santo Domingo, va a haber transporte. Así que póngase de acuerdo con su pastor y nos veremos allá y nos gozaremos ese día para la gloria y la honra del Señor. Eso es el 26, pero el 24 tenemos nuestra marcha concentración que hacemos todos los años. Y este año va a ser especial porque cada vez que la venida de Cristo se acerca, quiere decir que Cristo está a la puerta. Amén. Entonces va a ser especial. Eso va a ser el 24 a las 3 de la tarde, el punto de reunión que vamos a tener. Si Dios lo permite, hasta ahora salir del parque central. Vamos a salir y siempre hacemos un recorrido de la Presidente Villini. Pasamos por el donde está el IRMI, subimos en esa calle del IRMI, hacia arriba, hacia la Canela Mota, y seguimos todo lo que es Villa Majega hasta las Mercedes. De las Mercedes tomamos muchas veces la Nuestra Señora de Regla para arriba y llegamos hasta allá, hasta el Pueblo Nuevo, donde está... ¿cómo que se llama esta? La calle de la Nuestra Señora de Regla con... creo que está ahí la Escuela Máximo Gómez. Ahí tomamos la Duverget, tomamos la Santomé, perdón. y de la Santo Tomé tomamos la Duvergé. Hacemos un recorrido que estaremos compartiendo y queremos que todo el pueblo de Dios esté presente. Ese es un día que es un día, ¿verdad?, que no se trabaja, y gracias a Dios que Dios ha permitido que lo podamos hacer ese día, y vamos a contrarrestar el reino de las tinieblas ese día. ¿Por qué digo esto? Porque ese día se celebra el Día de las Mercedes, que usted sabe que es un día idólatra. No sé si recientemente usted ha visto el Papa, tiene una imagen de una virgen, de alguien, y le están poniendo un cráneo a esa imagen. Es algo como de brujería, perdonando, sí. Porque es algo como de brujería. Un cráneo humano poniéndoselo a una imagen de una, creo que una virgen, no sí. sé de dónde es.
1: Para conservar ahí el cráneo de un humano.
0: Sí, exactamente. O sea que eso es un pacto satánico, diabólico, de brujería. Y el 24 se celebra el Día de la Mercedes, y Dios ha puesto en nuestro corazón ese día celebrar el mes de la Biblia. Y nosotros vamos a contrarrestar el reino de las tinieblas. Por eso, hermano que está oyendo, queremos de que ese día, hermano, nosotros saturemos Baní, provincia Peravia, que el tránsito, hermano, se tenga que paralizar por la marcha, concentración que tendrá el pueblo de Dios en la provincia Peravia. Yo creo que usted no debe de quedarse ese día. Será a las 3 de la tarde, a las 2 de la tarde ya estaremos en el parque. Tendremos algunas carpas con música, adoración, ya que nos paramos en algunos lugares para predicar el evangelio y orar por esos lugares, principalmente donde hay bares, donde hay hospitales, donde hay clínicas. Estaremos parándonos y orando por las personas que siempre en cada ocasión salen y piden la oración en los hogares. Los hermanos se paran y van orando, los que van caminando. Así que queremos que usted se haga parte de la gran marcha concentración que hacemos todos los años. Te invitamos a que camine con nosotros. Es un día que no se trabaja, o sea que ya en la tarde usted va a estar libre. Entonces entiendo yo que eso va a ser un boom, eso va a ser una gloria del Señor. Que usted sea parte de este día. Queremos de que Baní sea saturado con todo el pueblo evangélico. Y esta vez tenemos algo especial. Vamos a tener un pastor que viene desde Brasil. Esa gente están orando, son miles y miles de personas que están orando. Él tiene alrededor de 500 iglesias y está poniendo todo el mundo a orar por esta actividad. Ellos tienen más de 3 meses que están orando y ayunando en conjunto con nosotros por esta actividad. Y tenemos algo especial, mi hermana, en esta ocasión, en la marcha concentración. Usted va a estar ahí mismito cerca, porque va a ser frente aquí, mire, ese solar que está ahí va a ser la marcha concentración, ahí que vamos a terminar.
1: Gloria al Señor. Entonces la esquina Milla con 27 será
0: la concentración
1: este año.
0: Sí, no será en el parque, ya que es reducido el espacio, y también ustedes saben que, como le dije, es un día de la Iglesia Católica que celebra, y ellos tienen sus actividades y nosotros vamos a contrarrestar. Nosotros vamos a orar, a interceder y a tener misericordia por ello. Entonces va a ser aquí en la 27 con Mella, frente a Radio Salvación,
1: que y será la actividad. Porque sabemos que, pastor, tenemos mucha gente que no son cristianos, que escuchan la radio, y que no se hace esta marcha porque es el día, ¿no? Sino que cada año, pues nosotros marchamos por el mes de la Biblia.
0: Amén.
1: Que se aproveche el día, ¿verdad? Para que la población pueda asistir.
0: Sí, lo que Dios ha puesto en nuestro corazón es que aprovechemos ese día para que más hermanos que siempre decían que no pueden salir por causa del trabajo, ¿verdad? Y personas, entonces vamos a aprovechar de que ese día no se trabaja, pero no estamos celebrando lo que se celebra ese día. Al contrario, nosotros vamos a contrarrestar la idolatría de ese día. Y se va a celebrar aquí la Mella con 27 de febrero frente a Radio Salvación. Tendremos un sonido, ¿verdad?, bien para la ocasión, y vamos a cerrar esta calle, vamos a tener sillas, vamos a poner sillas para que usted pueda sentarse y gozarse. Vamos a estar marchando, y cuando lleguemos inmediatamente a la actividad va a haber un grupo de adoración que nos va a esperar cantando y adorando a Dios. O sea que eso es empezando inmediatamente, y entregaremos al predicador para que él el mensaje que Dios ha puesto en su corazón y creemos de que hemos estado orando y ayunando para que haya manifestación de Dios ese día, que sucedan milagros. Así que, amigo que tú estás escuchando, quizás ese sea el día que Dios esté preparando para tocar tu corazón, para liberarte, para crear un milagro en tu vida y que tú sepas de que Dios es real. ¿Por qué? Porque nosotros hemos estado ayunando y orando. Los jueves ayunamos por esta actividad. Los lunes estamos subiendo al cerro a orar. El cerro que está detrás de Inepre, subimos de las 6 de la tarde, que hacemos la invitación a todo el pueblo evangélico, que estamos orando en el cerro detrás de Inepre a las 6 de la tarde. Ya a las 5 y media yo estoy ahí. A las 5 y media estoy en el cerro esperando a los que van llegando. Y siempre se acercan muchas hermanas y hermanos y pastores que suben a ese lugar, una experiencia muy bonita, porque de ahí podemos ver lo que es la ciudad de Baní, provincia de Peravia, y podemos orar juntos, unánimes, ahí oramos cada lunes hasta que pase esta actividad. Cada lunes subimos al cerro, detrás de Inepre estamos orando, así que invitamos a todos los que están escuchando, usted puede subir a ese lugar y orar junto con nosotros para la gloria y honra del Señor. Así que el 24 tenemos esta actividad de la marcha concentración Baní con el tema Baní bajo llamas. Baní bajo llamas, acuérdese de esto. Hemos mandado a hacer unos polocher, tienen un precio un poquito alto porque usted sabe que todo ha subido, y esto es para más para que las personas tengan un recuerdo. No hay ningún tipo de ganancia, ¿verdad?, exagerada, sino es para también nosotros costear lo que es la actividad, ya que tenemos muchos gastos, pero Dios provee todo lo que necesitamos. Eso no nos preocupa, pero sí nos gusta hacer un polocher que tenemos para que usted le quede de recuerdo de esa marcha concentración. Así que si le interesa cualquier cosa, dama, tiene que dejar el SAI. Y la forma de cómo podemos dejárselo llegar, hay uno que es con cuello que vale 900 y hay uno sin cuello que vale 600 pesos de la marcha concentración, muy bonito, para la gloria y la honra del Señor. Y si usted siembra, pues será bienvenido. Pero ese no es el motivo es que queremos que usted se una. Eso es lo principal, que usted marche con nosotros, de que ese día usted se prepare. Se ha estado anunciando ya con bastante tiempo, y todavía falta casi, ¿verdad?, más de un mes para esta marcha concentración, que será el 24, como dijimos, es un día feriado, porque queremos que usted marche con nosotros y se celebrará. Saldremos del parque a las 3 de la tarde, pero la celebración final, si usted no puede entrar a la marcha por algún motivo, usted viene aquí a la instalación de Radio Salvación y usted va a ver la actividad montada en este lugar para la gloria y honra del Señor. Así que esperamos que usted participe de esto. Si tiene alguna inquietud, usted puede llamar al 380-2810 a Radio Salvación y le podemos dar cualquier información, sea para la del 24 o para la que tendremos también en Santo Domingo, para la gloria y honra del Señor. Hay poder en el nombre de Cristo Jesús. Aleluya. Así que lo más rápido que vamos a tener es el ayuno de mañana, que queremos seguir, ¿verdad?, motivando para que usted ayune con nosotros de 6 de la mañana a 6 de la tarde. Esto es por provincia, a la provincia de Baní. Le toca mañana. Es un ayuno a nivel nacional donde cada uno de los ministros que están al frente de diferentes concilios, al igual que el pastor Ezequiel Molina, ha estado motivando para que nos unamos a este ayuno nacional por nuestra República Dominicana, para que todos planes del enemigo, todos planes satánicos, sean derribados, sean deshechos en el nombre poderoso de Jesús. Amén. Así que vamos a orar. Vamos a orar, a hacer una oración, porque sabemos que siempre personas se conectan y tienen peticiones, necesidades que quieren que se oren, y vamos a hacer una oración especial en este día, en este momento, a través de la voz pastoral, la confraternidad de pastores de Baní, Comeva. Vamos a orar, vamos a ponernos de acuerdo en el nombre de Jesús. Padre, gracias. Te damos en esta hora, en este momento, queremos orar por las peticiones, por milagros, sanidades, liberaciones, Si hay alguna persona que necesita a Cristo Jesús, tu palabra dice en el libro de Romanos que si lo confiesas con tu boca, lo crees en tu corazón, serás salvo. Oramos por las personas que necesitan salvación, que solamente tiene que decirle: Señor, yo me arrepiento y te acepto como mi Salvador, y tu nombre será escrito en el libro del Cordero de Dios, y tú recibirás el Espíritu Santo, el cual te guiará a toda verdad y te va a iluminar para que pueda entender los planes y propósitos que Dios tiene para tu vida. Así que es la mejor decisión, es el milagro más grande, más maravilloso que puede recibir un ser humano, la salvación. También oramos, Señor, por sanidad. Sabemos que hay muchas enfermedades, llámese el cáncer, sida, la hepatitis, hay muchas enfermedades, hígado, presión alta, Señor, colesterol, riñones, enfermos, Señor. Oramos por milagro, por sanidad, porque tú eres el Dios que resucita a los muertos. Personas que ahora mismo quizá están en una sala de emergencia, que están siendo intervenidas, Señor, que tu ángel esté en ese lugar, Padre amado, y que tu Espíritu Santo obre un milagro que nos permita que esa persona, Señor, se vaya de este mundo sin Cristo Jesús. Pedimos sanidad, milagro, ahora en el nombre poderoso de Jesús. Personas que quizás están escuchando la radio, Dios, y no se puede levantar de la cama, y están clamando hacia tu misericordia, Dios. Oramos por tu misericordia, por esas personas, que las rompe tu presencia ahora en este momento, Señor. Ahí donde está, en la cama, Señor, Padre amado, que no se puede levantar, que ha estado sufriendo de cualquier enfermedad, Dios mío, que la ha venido. Aleluya, Padre, permite que haya un milagro en esas personas que están clamando, Dios, Padre amado, que solamente te tienen a ti en este momento, Señor. Pedimos por sanidad, Señor. Pasa tu mano sanadora como solo tú lo sabes hacer, Dios Todopoderoso. Tú eres el Dios que resucita a los muertos, el Dios que habló Ezequiel y que dijo: sopla sobre este valle de huesos secos, Señor, y recobrarán vida. Y así pasó, Señor. En el nombre de Jesús soplamos, Señor, en el nombre de Cristo, tu palabra sobre toda enfermedad ahora, en el nombre de Cristo. Personas que tienen fe, que están escuchando, Dios, y dice: creo la palabra del pastor, creo en el Cristo que él predica, Señor, reciban un milagro ahora en el nombre poderoso de Jesús. Levanta, Señor. Aleluya. Levanta, levanta la fe de lo que están huyendo, Dios, para que tengan la fe como esa mujer que tenía flujo de sangre, Dios, que lo había gastado en todo, en brujo, en medicina, en doctor, en la ciencia, y nada por ella escuchó de que Cristo iba a pasar por ese lugar, y dijo: si solamente tocar el manto, seré sana. Y ella atravesó la multitud, Padre, perdió la vergüenza, perdió todo lo que tenía, Padre amado, y dijo: voy a tocar el manto, y tocó el manto del maestro, y fue sana, Padre. Y no había nada mágico en el manto, sino que fue la fe de ella, Padre, en el nombre poderoso de Jesús. Tocó al que sana, al que liberta, al que restaura, Dios, y es en tu nombre, porque tu palabra lo dice. Tú lo dijiste, Señor, que estas señales seguirán, Señor, que hay poder en la oración, en el nombre de Jesús, Señor. Oramos. Oramos por esas personas que tienen fe, Señor, y que están atravesando dificultades, momentos difíciles en sus vidas. Oramos, Señor, por un milagro. En el nombre de Cristo, que el diablo ha estado atacando, Señor, Padre amado, Dios, con suicidio, Señor, con aborto, reprendemos todo aborto ahora, en el nombre de Cristo. Mujeres que han salido embarazadas, Dios, y no saben qué hacer, Padre amado, y el enemigo ha puesto en su corazón abortar, nosotros reprendemos esa semilla. Esa semilla, Señor, del reino de las tinieblas, Señor, en su vida, que puedan tener sus hijos, Señor, Padre. Y también personas que, mujeres que están embarazadas, el enemigo se ha levantado, le ha dicho que no va a poder tener ese niño, Padre. Reprendemos esa mentira y creemos que si tú lo has puesto ahí en el vientre, es porque tú tienes planes y propósitos, como lo tuviste con Moisés, con Sansón, con Gedeón, con esos grandes hombres y mujeres, Esther y todas esas mujeres, Señor. Oramos para que puedan tener sus hijos, Señor, en el nombre de Cristo. Reprendemos todo aborto, toda mentira, todo diagnóstico contrario a tu voluntad, en el nombre poderoso de Jesús, Señor. Gracias, Señor. Gracias porque tú eres bueno, grande, maravilloso, Señor. Gracias por esta hora que tú nos has permitido estar aquí en Radio Salvación, Dios. Oramos, Señor, Padre amado, Padre, por cada pastor, por cada líder en la provincia de Peravia, por cada congregación, Padre, que está en diferentes sectores de nuestra provincia de Peravia. Oramos para que cada iglesia haya un crecimiento sobrenatural, que esos vecinos lleguen, que esos brujos, alcohólicos, drogadictos, prostitutas, homosexuales lleguen, Señor, sean tocados, sean libertados. Que se rompa toda cadena en las vidas de estas personas, Padre. Que la unción que tú has puesto en cada congregación, Señor, toque y liberte en los vecinos, en ese barrio, Dios. Padre, que los puntos de droga sean cerrados, que se cancelen en el nombre poderoso de Jesús, que está haciendo tanto mal a la juventud, a la sociedad, Señor. Personas que andan como zombies en las calles, Padre amado. Personas, Señor, que no comen, Padre, porque lo que quieren estar metiendo esa droga, Dios, que está acabando y lo está alejando cada día más de ti. Oramos por liberación, atamos y reprendemos ese principado, Señor, que ha sido puesto sobre Baní, Padre amado, en el nombre poderoso de Jesús. Atamos ese principado de drogadicción, Dios, Padre, Señor, en el nombre de Jesús, atamos y reprendemos en el nombre de Jesús, el nombre que es sobre todo nombre, Señor. Oramos, Señor, para que cada día se abran más congregaciones, más iglesias, que eso es lo que se necesita. Se levanten pastores, hombres y mujeres que estén dispuestos, Señor, a echar la pelea para ganar esas vidas en esos lugares donde tú establezcas, Señor, más congregaciones, más iglesias. No queremos, Señor, más sitios de lotería, no queremos más bares, no queremos, Señor, más lugares de prostíbulos, no queremos más lugares de puntos de droga. Lo que queremos son más iglesias, más congregaciones, donde se reúnan los hermanos y lleguen los amigos para que sean libertados, Señor, y que tú provees todo lo que necesitan, Señor, aleluya, para tu gloria y honra. Gracias te damos por Radio Salvación. Gracias por Vicentí, Anthony, Stephanie y todo este personal que trabaja en este lugar. Bendícelo, Señor. Declaramos una cobertura porque sabemos que el enemigo se levanta para que ellos se desanimen, para que ellos no puedan venir, Señor. Sabemos que se levanta y a veces le trae enfermedades, a veces le trae tropiezos, pero tú, Señor, le da la visión de que son cosas del enemigo para tratar de que ellos no sigan en el trabajo que tú le has llamado a hacer. Por eso te pedimos que tú los bendiga, que tú los prospere, que tú les supla sus necesidades, pero que tú, Señor, toque el pueblo y que se acuerden de esta gente que está trabajando y se acuerde de Radio Salvación, que tengan piedad y misericordia de ellos, Señor, pero que lo manifiesten en lo literal, en lo espiritual, también en el nombre poderoso de Jesús. Bendecimos al pueblo pastoral, bendecimos a cada una de las confraternidades en Lisao, en Matanza, Señor, en Peravia, Río Arriba, en Limonar, la zona norte, la confraternidad Primero Dios, Señor, Unidos Venceremos, Señor, aleluya, en Pizarrete, en todo el contorno de la provincia de Peravia, bendecimos a todos esos hombres y mujeres que están luchando para que la iglesia siga avanzando, la iglesia siga creciendo, Señor. Gracias te damos. No vamos a despedir pero nunca de tu presencia. En el nombre de Jesús. Amén, amén. Dios bendiga a todos los hermanos que han estado en este tiempo de esta hora. Recuerde, 24 seguiremos anunciando la marcha concentración y se va a celebrar frente a Radio Salvación. Salimos del parque, pero celebraremos frente a Radio Salvación. Y los lunes estamos orando a las 6 de la tarde en el monte, en el cerro. Si usted no sabe dónde es, usted llama aquí que le van a decir cómo llegar ahí, es facilito. Así que los lunes y los jueves, mañana jueves, estaremos ayunando para que Baní caiga abajo ese día la llama del Espíritu Santo y toque, liberte y restaure. En el nombre de Jesús.

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0: Maravilloso es el Señor. Buenas tardes. Dios bendiga a todos los que están en sintonía de Radio Salvación Internacional. Cuatro voces a las cuatro. Su hermana y amiga Stephanie Villegas le acompaña al junto de nuestro querido hermano Héctor Vicentí. Buenas tardes. ¿Cómo está?
1: Estamos bien. Buenas tardes.
0: Buenas tardes.
1: Vamos a orar. Amantísimo Dios y Padre Santo, adoramos, glorificamos tu nombre. Te damos gloria y honra y alabanza por lo grande y lo bueno que tú has sido. Delante de tu presencia se dobla toda rodilla. Siempre agradecido por el sacrificio que hizo tu Hijo para que nosotros podamos tener una vida de gloria. Esta vida de victoria, Señor, te damos gracias. Te damos gracias por todos los hermanos y amigos que te cantan nosotros en sintonía. Te pedimos, Señor, que tú bendiga, Padre de la gloria, a la audiencia y que conforme a sus necesidades seas tú contestando sus peticiones.
0: Gloria
1: que también te pedimos por aquellos hermanos que todavía están en ayuno. Hasta las 6 de la tarde te pedimos que tú nos sigas bendiciendo y que nos dé fuerza para llegar y que podamos seguir ayunando todos los miércoles como siempre lo estamos haciendo. En el nombre de Jesucristo, tu Hijo amado. Amén, amén, amén. Dios bendiga, Dios bendiga, Dios bendiga, familita. Buenas tardes. ¿Cómo están todos ustedes? Qué bueno que usted está con nosotros en sintonía y qué bueno que nosotros estamos aquí. Estamos aquí desde las 5, pero le dimos media hora de música para que usted se entretenga, ¿verdad? Y oiga música y se sienta bien porque... Pues usted sabe que los miércoles un poco cargado y ahora viene como Colomé también. Entonces queríamos darle un espacio para que usted escuchara la música y se deleitara, ¿verdad? Acuérdese que hoy es miércoles, es importante ayuno y oración con Radio Salvación. Tenemos que ayunar, saque el miércoles con nosotros, únase. Y hay tantas cosas por qué ayunamos. Estamos hablando con el presidente de Comea, nuestro hermano Narciso Franco. Estamos ayunando, ¿verdad? Por la marcha, se está ayunando por la marcha, se está orando por la marcha para que esto pues sea un éxito, las cosas de Dios sean exitosas, ¿verdad? Y que muchas vidas puedan venir a los pies del Señor. Así que ellos están ayunando, ¿verdad? Y nosotros también estamos ayunando pues para que Dios salve las almas, porque ese es el primer motivo principal de este ayuno, para que Dios rescate a aquellos que están perdidos. Y en ese grupo de gente está su familia, aquella familia que no conoce, sea donde sea, no importa donde sea. Nosotros ayunamos mundialmente, generalmente, que Dios salve las almas. Esa gente que se están convirtiendo en Irán y en otros lados, y en Israel, que se están convirtiendo mucha gente al cristianismo, pues nosotros estamos ayunando por esa gente, por todas esas personas que se convierten al Señor. Entonces, en ese grupo usted tiene que hacer un esfuerzo, porque a veces queremos que nuestros familiares se salven, pero no ayunamos. Sus familiares, la gente que vive encadenado, la gente que vive enyugado, aquella gente que tienen vicio, aquella gente que son idólatras, aquella gente que está en la brujería, en la hechicería, no tienen la fuerza para ayunar. Y el ayuno rompe yugo. Entonces nosotros ayunamos a favor de aquellos, ¿verdad?, que están encadenados para que Dios los toque. Sí, el verdadero ayuno, lo que nos dice Isaías 58. Entonces, acuérdese, todos los miércoles vamos a ayunar. También ayunamos por los amigos que están con nosotros siempre en sintonía. Tenemos gente que son amigos de nosotros y familia de Radio Salvación. Y le agradecemos siempre la sintonía porque ellos siempre están ahí escuchando palabra, ¿verdad? Palabra de aliento, palabra positiva. Usted se pone a pensar, usted se pone a mirar otros radios seculares. Y especialmente, pues aquí hay muchas personas que tienen canales, YouTube y un montón de cosas, pero viven hablando de la derrota del otro. Viven hablando de los defectos del otro. Eso es la vida de ellos, ganan dinero. Yo me pongo a pensar, Dios mío, pero gracias Señor que yo no tengo que hacer eso, porque no podría buscarle, tú sabes, sacarle los trapitos sucios al otro y decirle un montón de cosas y hasta compararlo hasta con animales y hay un montón de cosas que, y la gente le gusta eso, pero los amigos que les gusta escuchar palabra de Dios, ¿verdad? Palabra que llegue al alma, porque la carne, hermano, se satisface con cualquier cosa, pero el alma se satisface con el Espíritu de Dios, con cosas de Dios. Hay una hermana, Alessandra, que ella trabajaba en Univisión cuando estaba Don Francisco, estoy hablándole un par de años atrás, y hacían como unos concursos, y ella participaba, y creo que se ganó la reina, un reinado latina o algo así, no me acuerdo muy bien de eso, Pero ella, pues, con el esposo era de los que, el esposo era lo que coordinaba el vestuario, qué sé yo, y ahí se enamoraron. Ella es mexicana y él es puertorriqueño, y ella, pues, estuvo un tiempo con Don Francisco, hizo un trabajo excelente. Y ella se mueve en la televisión y ella dice que ella era de la religión tradicional y su suegra era cristiana. Y la invitaron a la iglesia, su esposo, ¿verdad? Y fueron a la iglesia y qué sé yo. Y ahí ella conoció al Señor. Y me alegré mucho esta mañana que la estaba escuchando. Y ella dice que ella lo primero que hace es leer la Biblia. Que se levanta, la primera que hace que al abrir los ojos lee la Biblia. Porque la palabra de Dios la ha hecho tan y tan bien en su vida, que tiene un matrimonio excelente, una familia tremenda, pero ella dice que a través de la palabra. Y me alegré porque, ¿verdad?, hacía muchos años que yo no la veía, pero siempre me acordé de ella. Ya ella ya pues tiene, ¿verdad?, tiene como algunos 30 y pico de años, era jovencita en aquel tiempo. Y me puse a mirar unos videos de ella y Dios ha hecho una obra tremenda. Y estaba testificando cómo la depresión, cómo las ansiedades, los problemas. Y a ella venir a Cristo, a ella, ¿verdad?, hablar del Señor. Y ella dice que la pasión que ella siente es hablar de Dios. Y estaba diciendo que se están abriendo puertas para ella hablar de Dios masivamente. Porque ella como que le daba nervio hablar de Dios y del Señor, pero el Señor está haciendo la obra en ella. Y ella dice que lo primero es la palabra, la que cambia, la que transforma. Es la que sí. Y eso es lo que nosotros, eso es lo que nosotros tenemos que hacer. Tenemos que buscarla, llenar. Usted tiene que llenar su espíritu. Tiene que, Dios, el Espíritu Santo está en nosotros. Pero el alma de nosotros es curiosa. Se mete en lugar donde no tiene que meterse. Los pensamientos de nosotros son curiosos. Y los pensamientos de nosotros, el enemigo se pasa volvandeando los pensamientos de nosotros. Entonces tenemos que nutrirnos. Y es, ¿verdad?, son consejos sabios. Cuando usted pues se levanta y lo primero que escucha la palabra y ahí está. Y le damos gracias al Señor, ¿verdad?, que toda su familia pues le sirve al Señor. Y qué bueno, ¿verdad?, cuando uno escucha estos testimonios así, que Dios está haciendo una obra maravillosa en la gente. Entonces, yo me pongo a pensar a veces esos canales seculares que tienen un montón de gente y diciendo, contando cosas que no tienen que contar, cosas que solamente usted y su pareja tienen que saber, contando un montón de disparates, dañándole la mente a la gente, violándole el oído a la juventud, muchachitas pequeñas, 13, 14 años, estamos en todo eso. Y eso es lo que, eso deben de, si hay algo que tienen que normalizar, son esas palabras que se dicen en eso. Y no solamente es un canal, eso son un montón de canales. Cada día se levantan más canales y es una cosa descomunal, ¿verdad que sí? Así que necesitamos la radio, por eso que necesitamos radio cristiana, radio de salvación y las cristianas que hablen la palabra del Señor, que le enseñen la palabra del Señor a la gente, que aconsejen a la gente. La gente necesita consejería, la gente necesita que lo lleven por el camino correcto. La Biblia dice dejarnos caminos malos y meternos en el camino del Señor. Así que, ¿verdad?, los miércoles estamos en ayuno. Si usted no lo sabía, pues ya lo sabe. Pase la voz, hermano. Usted puede pasar la voz. Usted sabe que cuando uno tiene un negocio, la mejor promoción del negocio es boca por boca. Usted habla, mire, Radio Salvación. En la iglesia usted oye Radio Salvación. ¿Verdad que sí? Usted pasa la voz, usted pasa la voz. No espere que lo digan del púlpito porque no lo van a decir. Pero usted ya pase la voz, dígale, mire, voy a escuchar Radio Salvación. Pues usted tiene que escuchar algo. La gente está buscando siempre que escuchar. La gente tiene que estar buscando escuchar una canción o lo que sea, o ese comentario que yo le estoy diciendo, que por ahí hay un montón. ¿Verdad? Y pues usted pase la voz de Radio Salvación. Le damos gracias a Dios. Mañana empieza otro programador nuevo. A las 4:30 estará un hermano. Se me va el nombre. Y le damos gracias al Señor, ¿verdad?, por estos hermanos que Dios está inquietando, que estamos orando para que entren a la radio y que traigan palabra de esperanza, palabra de consuelo, palabra de amor. Mire, yo le voy a decir algo. Le voy a decir algo. Yo le estaba hablando a un joven que en la vida de nosotros tiene que haber excelencia. O sea, nosotros a veces nos conformamos con cositas, todavía que si esto y lo otro, pero yo creo que en la vida de nosotros tenemos que haber excelencia. Los que tienen matrimonio, tienen que decir, yo soy un esposo ejemplar. Esta es la mujer que yo escogí y esta es la mujer que yo amo, esta es la mujer que yo quiero, que yo voy a luchar. Sí, eso es así, hermano. Porque usted sabe lo que pasa, que mucha gente que trabajan de atrás para adelante, ve de adelante para atrás. Porque en el matrimonio, el último es el que está construyendo el hogar. Escúcheme lo que le estoy diciendo. Yo me casé, yo tengo mi esposa, yo construyo mi casa, en mi casa hago esto, hago lo otro, esto y lo otro. Ella como mujer sabia, como dice la palabra, edifica la casa. Pero yo tengo que hacer unas responsabilidades. Usted en el hombre tiene que haber unas responsabilidades, porque el hombre es el que construye su hogar, esto y lo otro. ¿Verdad? Por eso es que hay muchas veces que cuando la mujer se mete en el rol del hombre, hay fracaso. Sí, lo hay fracaso. Pero cuando el hombre hace el rol y lo hace bien, en excelencia, porque Dios está con él, es tremendo hombre primeramente, segundo esposo, después papá, porque no se crea que es papá primero. Cuando hay una pareja estable, no es papá primero, ni mamá primero. Eso no es bíblico. Es su pareja. Porque como quiera que se sea, aunque usted piense lo que piense, los hijos se van a ir como usted se fue. ¿Quién se va a quedar? El esposo. Hoy en día, el matrimonio que ha llegado, ¿verdad?, a su vejez, o ha llegado por tantos años, los hijos se fueron. ¿Quién se queda ahí? ¿Quién está en el matrimonio? Mami y papi se quedaron ahí. Nosotros nos fuimos y mami y papi se quedaron en la casa. Mi papá se quedó acompañando a mi mamá y mi mamá se quedó acompañando. Cuando mi papá murió, yo sabía lo que era la importancia de una pareja. Y le recomendé a mi mamá que se casara, pero no se quiso casar. Porque sabía que con una pareja no puede hablar como habla conmigo, ni planear lo que habla conmigo, que soy su hijo. Pero una pareja es diferente y uno tiene que evaluar eso. Entonces, cuando los hijos se van, que van a coger vuelo, se queda la pareja. Entonces, cuando usted está empezando en el matrimonio, o usted se convirtió al Señor, ¿verdad? Porque hay muchas cosas de estas que no se enseñan. Hay muchas cosas que no se enseñan. Pero cuando usted entra, que usted conoce al Señor, usted empieza, tiene que haber un cambio. Si usted vino al Evangelio, no hay cambio, usted todavía no ha nacido de nuevo. Usted me perdona, pero es así. Usted no me diga a mí que el Espíritu Santo empezó a morar en usted el primer día que usted lo convenció y usted se va a quedar igual y va a pensar igual y va a hacer las cosas igual. Y su matrimonio va a estar igual. Imposible. Entonces, primero tenemos que coger y decir, espérate, yo elegí esta esposa y empezar a trabajar con ella, porque primero es ella. Por el amor es que vinieron los hijos, vinieron a la casa, por amor. Toda una pareja que tiene lo que tiene después de la pareja es por amor. Vamos a tener los hijos por amor, vamos a tener la casa, que si esto y lo otro. Entonces usted empieza a trabajar su hogar, a construir su hogar. Pero construyendo con esa esposa que usted tiene. Y llegan los hijos, llegan esto, esto y lo otro. Pero siempre ella es primero en la vida suya. Bueno, usted puede funcionar. Hay muchas mujeres que dijeron, no, yo soy primero mamá, madre, que esposa. Se fueron los hijos. Usted sigue siendo madre, pero a la distancia. Ya en la casa usted no es madre porque los hijos se fueron. ¿Usted ve lo que le estoy diciendo? Entonces, cuando está el esposo, pues usted, como usted dijo que era madre primero y le prestó toda atención a sus hijos, ahora cuando vienen de su esposo, usted va a tener problemas reconstruir esa relación. Porque usted tuvo un tiempo ausente porque era madre primero. ¿Usted ve lo que le estoy diciendo? Pero no es así. La ley de la vida es el matrimonio. Primero el matrimonio. Usted no ve esa gente que por muchos años, usted los ve Otro día estaba mirando y yo creo que era Perú o algo, unos viejitos, bien viejitos, y él con su mano. Y hay una red que está pidiendo ayuda, que son bien viejitos, que ella le dice, hasta el nombre se me quedó, Pancho, no me dejes sola. Que ese hombre trabajaba, que si esto lo otro. ¿Usted ve lo que le estoy diciendo? ¿Dónde están los hijos? ¿Dónde están los hijos? ¿Tuvieron ustedes, yo creo, ese hijo? ¿Dónde están los hijos? Está con su viejito ahí. Es que esa es la ley de la vida. Entonces, cuando usted, la excelencia del hombre es que diga, este es mi matrimonio, este es mi casa, y se enfoque. Y se enfoque lo que está haciendo, lo que está construyendo. Y Dios nos da la sabiduría para que nosotros seamos buenos esposos. Y Dios nos da la sabiduría para que sean buenos cristianos, buenos hombres, buenos vecinos. Sí, usted tiene que, pero usted tiene que decir, yo tengo que hacerlo. Yo tengo que primero agradar a Dios. Usted tiene que anhelar las cosas. Mire, hay hombres, ¿quiere que le diga una cosa? Que no conocen al Señor. Y dijeron en la vida, yo no voy a adulterar, y no adulteraron. Hay hombres que dijeron, yo no voy a robar, y no robaron. Nunca han robado. Sí, y no conocían al Señor. Eso Dios lo pone en el corazón, ¿verdad? Pero no te estoy diciendo que gente que dijeron, yo no voy a hacerlo, no lo hacen. Hay gente que tienen principios, que tienen valores, que no lo hacen. Entonces nosotros como cristianos, como hombres de Dios que somos, nosotros dijimos, no, yo esto no lo voy a hacer. Yo voy a hacer esto, este es mi hogar. Yo me voy a usted no se puede desenfocar del hogar. Usted no se puede desconectar de la construcción. Si usted se pone a construir y usted se descuida, usted va a hacer un fallo en la fundación o en los bloques o lo que sea, y después usted va a decir, contra, mira, esto me salió mal, tengo que volver para atrás, romper lo que usted hizo y empezar a construir de nuevo. Así mismo es el matrimonio. Usted tiene que hacerlo con excelencia desde el principio para que todo le salga bien, porque si no, usted sigue caminando y después en el camino dice, espérate, que tuve problemas aquí, tiene que volver de nuevo para atrás, donde hay sentimiento, donde hay un montón de cosas y un montón de diferencias. Entonces usted tiene que empezar de nuevo, tiene más edad. ¿Usted ve lo que le estoy diciendo? Porque hay un momento para construir un hogar. Hay edad que usted tiene para construir un hogar. Usted no va a construir un hogar toda la vida. Usted no va a estar fajarse toda la vida. No, usted tiene que ir paso a paso. Voy a construir esto con mi esposa, con mis hijos, esto y lo otro. Me voy a dedicar. Me voy a dedicar. Y hay gente que dice, que, pero usted tiene que anhelarlo. Usted tiene que anhelarlo. No decir, bueno, si esto no me trabaja, me funciona, uno por un lado, otro por otro, que si esto, que si lo otro. Porque divorcio siempre lo va a haber. Aunque usted no lo crea, siempre lo va a haber. Entonces, cuando nosotros anhelamos, es anhelarlo. Es anhelarlo en contra de lo que nosotros podamos pensar. Es lo que la palabra nos enseña. La Biblia dice que nosotros seamos imitadores de Dios, que seamos imitadores de Cristo. Entonces nosotros, en la cuestión del matrimonio, en la cuestión del esposo, especialmente el esposo, porque aquí hay muchas mujeres que son mujeres solteras que están haciendo un trabajo excelente. No pueden ser las dos. Usted no puede decir, yo soy mamá y soy papá. No, usted es mamá, usted es madre. Usted no puede, más nunca va a coger el rol de papá, no lo puede coger. Porque yo puedo ver el rol de la mujer, pero yo tengo un rol. Cuando uno cría una familia, uno echa una familia, pero uno puede entender cuál es el rol del hombre. Qué yo hice bien y qué hice mal. Usted lo puede entender. El hombre regaña diferente, educa diferente, corrige diferente. Es diferente. A nosotros nos crearon para producir, para reproducirnos. Eso es así, hermano. Entonces la mujer la hicieron en la ayuda idónea. Entonces el hombre, hay una responsabilidad que hoy en día nosotros vemos la ausencia de esa responsabilidad, no en los hogares, sino en los niños, en los adolescentes, en la juventud. Pero cuando no está el padre, que no están esos regaños, que no está esa figura que inventa, que sale, que entra, que trae, que educa, que da un pescozón cuando tienen que darlo. Cuando viene el momento, trae sus cosas, sus tenis, que si esto, que si lo otro, ese hombre que está construyendo. Cuando eso no está, pues mire, las personas van cojeando, los niños van cojeando porque no está. Pero cuando esa persona está, las cosas son diferentes. Y hoy en día hay muchas mujeres, muchas hermanas que están criando a los tíos solos. Son buenas madres, echando, sacrificándose. Pero entonces el papá, que son hasta gente cristiana, usted ve que están ausentes. porque no han dedicado, dije, esto yo, es que yo escogí esto, yo tengo que hacer esto y lo tengo que hacer con excelencia. Y tenemos que, y yo le estaba diciendo a un obispo, y vienen problemas. Y digo, mira, es que cuando, mire, oiga esto lo que estoy diciendo. Antes de usted casarse, antes el sacerdote o el pastor le dice lo que usted se está, lo que usted se está metiendo. ¿Verdad que sí?
0: Claro.
1: En la boda te está diciendo lo que tú
0: estás
1: metiendo.
0: No, y antes de en consejería también.
1: Y en consejería, pero te, antes que tú te cases, que tú le digas, sí, yo acepto a esa mujer. Porque cuando dice, cuando dice, ¿quién entrega? Mire, oiga esto, y dice, ¿quién entrega? Y dice, yo el papá le entrego. ¿Cómo usted la va a recibir que usted es el novio? ¿Le entrega bien, con buena salud, con buena familia, con buen estatus de economía, que si esto, que si un montón de cosas? Se le está entregando al hombre la está recibiendo. Y el deber de ese hombre es mantener la altad, el estatus que la cogió, o mejor, no peor. Entonces viene el padre, él le dice, tú te casas con esta mujer en la pobreza, te está diciendo que en el matrimonio van a venir pobreza. En la riqueza, porque hay mucha gente que busca la riqueza y cuando viene a ver dejan a la mujer, lo primero que hace es dejar a la mujer para que no le dé la riqueza. Y mire lo que le dice, en la enfermedad, te está diciendo lo que te espera en matrimonio. Te está diciendo lo que te espera en matrimonio. En la enfermedad, en la salud, en la riqueza, en la pobreza, en todo sentido de la palabra, te está diciendo qué es lo que te espera en matrimonio. Y tú dices, mira, y entonces, ¿qué tú dices? Tú prometes. Sí, yo prometo. Yo prometo que voy a estar con ella en la enfermedad, en la pobreza, en lo que sea. Yo prometo. ¿Usted ve lo que le estoy diciendo? Usted tiene que ver que el matrimonio no es una institución fácil, sino que es una institución donde usted tiene que aportar el 100% de ese matrimonio. Entonces, usted aporta. Ella aporta, se ponen de acuerdo. Y a veces cuando las cosas se ponen difícil, consejería, y a veces un montón de cosas, ¿verdad?, que hay en el matrimonio, hasta que usted logra llegar. Pero usted tiene que proponerse en el corazón que tiene que hacerlo, porque hay cosas en el matrimonio que uno quiere que salir corriendo. Y especialmente el hombre, porque el hombre es más cobarde que la mujer. Sí, el hombre se enferma. ¿Por qué usted cree que el hombre no pare? El hombre se enferma y eso se quiere morir. Las mujeres se enferman y siguen haciendo lo que tienen que hacer. Mire, por ahí tuve mujeres que tienen tres y cuatro, póngale dos niños y llevan uno en la mano derecha y en la mano izquierda y caminan un montón de bloques. Usted hace eso a un hombre para que usted vea, no lo hace. No, tienen que caminar, suelta, que camina, que sigue esto y lo otro. Pero ¿qué le digo? Entonces usted tiene que entender que el matrimonio suyo depende de usted como hombre, echar su familia para construyendo una familia, construyendo sus hijos. Que si tiene dos hijos, que sean excelentes. Porque hay gente que tiene un montón, pero ninguno mantuvo. Yo no estoy hablando de eso, yo estoy hablando de la excelencia del hombre, del esposo, que dijo, yo quiero ser un buen hombre. Y esa mujer va a cambiar, y cuando pare, el cuerpo va a cambiar, y yo la amo. Y la tengo que amar, y tengo que llevarla, y tengo que hacer esto, y tengo que hacer lo otro, porque esa es la mujer que yo quiero construir mi casa. Porque la salida rápida la coge todo el mundo. Pero usted tiene que tomar una decisión que usted va a hacer. Usted tiene que tomar la decisión y ejecutarla. Y pedirle, Señor, tú ayúdame. Meterse en el Espíritu, meterse ahí con Dios, meterse con Dios para que el Señor sea que cambie, que transforme. Por eso yo digo que cuando una persona se convierte al Señor, rápido que Espíritu Santo está, tiene que haber cambio. Mira, hay gente que estuvieron un montón de tiempo en las drogas y se convirtieron al Señor. Y en ese instante nunca más usaron droga. Fue una prostituta y nunca más se sintió tan y tan sucia, y ahí todo quedó en el altar, que fue una mujer de principios, de valores, cambiada completamente. Cuando el Espíritu Santo entra, tiene que haber un cambio, una limpieza para poder quedarse en esa vida. Así que no sé, ¿verdad? Pues no sé por qué tocamos este tema. Yo venía con otro tema, pero Dios me puso esto en el corazón, entonces yo se lo pongo a usted. No se crea, oiga, van a venir los tiempos donde usted va a necesitar estar al lado de su esposa, al lado de su esposo. Usted tiene que tener cuidado. Yo le preguntaría, ¿cómo está su matrimonio? No ni me conteste eso a usted mismo. ¿Cómo está su matrimonio hoy en día? A los hombres le pregunto. ¿Qué ha hecho yo? en la construcción de mi hogar y de mi matrimonio, ¿qué yo ha construido? ¿Por qué etapa voy yo de la construcción de mi matrimonio? Así que ya no tenemos más tiempo, ¿verdad?
0: Saludos a Elsida Barrios, a Silvia que está con nosotros.
1: Saludos para todos ellos,
0: amén. A todos, estuvieron con ustedes.
1: Esto es Luis en ti.
0: Stephanie Villegas, esto fue
1: Cuatro Voces a las Cuatro.
0: Dios bendiga.

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0: Bien, amados hermanos, que Dios le bendiga de manera muy especial. Este es su programa Levantando los Muros Caídos, como siempre. Su hermano Mártir Colomé, acompañado de la princesa Lulden de Nova.
1: Dios le bendiga, Lulden. Aleluya, gloria a Dios, qué princesa. Soy una princesa. ¿Cómo que dice el corito? Que dice, soy una princesa, qué sé yo, qué sé cuándo. Yo soy una princesa, pero...
0: A la gente le hacía falta que Lulden estuviera ahí.
1: Ay, Dios le bendiga a cada uno de los oyentes. Que Dios le bendiga mucho, mucho, mucho. Aquí estamos esta tarde, dándole las gracias a Dios por todo.
0: Así es, la gente tenía necesidad de escuchar a Lulden. Oye. El miércoles casi mente la gente no llamó porque Lulden no estaba aquí. Oye. Pero nada, yo lo perdono como quiera. Yo le dije, toda la gente que Lulden... cosas, llámenme a mí también, por favor. Y nadie quiso llamarme, Lulden. Ah, sí, me llamó una de Santa Rosa por ahí. Pero ya Lulden está aquí, pueden llamar. Nuestra hermana...
2: es Neida Guerrero, Dios le bendiga. Un placer saludarles en este maravilloso miércoles.
0: Amén. No ombligo de la semana, ¿no?
2: Sí, ombligo de la semana.
0: Como ¿Quién era? Cipriano. ¿Quién era que decía así?
1: Allá estaba Isabel. Isabel estaba allá antes de ayer. Ayer.
0: Así, siempre como decía mi hermana Isabel Ciprián, ombligo de la semana. Gloria a Así Jesús. Que les saludamos de manera especial a todos ustedes, mis amados hermanos. Hoy un día más en este altar radial, su espacio Levantando los Muros Caídos, esperando que sea de bendición a cada uno de los que nos escuchan. Y hoy en esta hermosa tarde de bendición queremos aprovechar para dedicarle este programa a mi hermana Carolina de España, quien está de fiesta de cumpleaños. Así es que después de la lectura de la palabra de Dios, nosotros vamos a dedicarle una canción que ella pidió. Así es que,
1: gloria a Jesús.
0: Mucha felicitación para mi hermana Carolina, allá en España, pues hija de Adriana. Así
1: oye,
0: que,
1: hija
0: una de
1: mi
0: las
1: amiga.
0: Hijas de Adriana.
1: Ay, pues mira, pues yo también te mando felicitaciones en el nombre de Jesús.
0: Así es que cuando Mairene también, su hermana, cumpla año, también por aquí la estaremos felicitando. Pero de nada, bendecimos de manera especial también a Mairene y a Gabriel, mi cuñado. Así es que,
1: gloria a Jesús.
0: Vamos a la lectura de la palabra de Dios, la cual se encuentra en el Salmo 91. Un salmo muy conocido, ¿verdad?
1: Gloria a Dios.
0: Por lo que leemos la palabra del Señor. Hay gente que han olvidado este salmo, ¿verdad? Pero nosotros no podemos olvidar ninguno de los salmos.
1: Gloria a Jesús.
0: De lo que hay escrito en la palabra de Dios. Siempre hay que leer. Y dice el salmo, algunos versos del Salmo 91, en el nombre del Padre, del Hijo y del Espíritu Santo.
1: Amén.
0: Amén. El que habita al abrigo del Altísimo morará bajo la sombra del Omnipotente. Diré yo a Jehová, esperanza mía, castillo mío, mi Dios, en quien confiaré. Él te librará del lazo del cazador, de la peste destructora. Con su pluma te cubrirá y debajo de sus alas estarás seguro. Escudo y adarga es su verdad. No temerá el terror nocturno, ni saeta que vuele de día, ni pestilencia que ande en oscuridad, ni mortandad que en medio del día destruya. Caerán a tu lado mil y 10,000 a tu diestra, mas a ti no llegarán. Ciertamente con tus ojos mirarás y verás la recompensa de los impíos. Nuestra hermana Lulden da gracias a Dios por estas bellas palabras que han sido leídas en esta tarde.
1: Gracias te damos, Dios Todopoderoso, en el nombre de Jesús. Padre, clamamos una vez más a ti y te damos gracias por tu palabra leída, Padre. Yo te pido, Dios mío, que tú la hagas explicativa a cada vida que la ha escuchado. Gracias, Señor, en el nombre poderoso de Jesús. Amén.
0: Amén. Así es que nos vamos a la pausa musical y esta canción está dedicada a mi hermana Carolina, quien pidió esta pausa musical. Así es que
1: felicidades, Carolina.
0: Mucha felicitación y gózate con esta pausa.

No hay lugar más alto que estar a tus pies. Era la pausa musical que hemos acabado de escuchar a esta hora, dedicada en especial a mi hermana Carolina, quien está de fiesta de cumpleaños en España. Gloria. Así que le bendecimos de manera especial una vez más. Mucha felicitación para Carolina, que Dios te siga bendiciendo, ¿verdad? Y que Dios te fortalezca de manera especial. Así que queremos saludar en especial a mi hermano Delio Valdés, quien está conectado con nosotros a esta hora de la tarde, miembro de nuestra congregación. Mi hermano Delio, bendecimos, ¿verdad?, tu familia, ¿verdad?, y tu vida también, en el nombre de Jesús. Amén. También mi hermana Marcia Colomé, ella saluda a todos los que estamos en cabina aquí. Así que tanto mi hermana Lourdes, aleluya, como mi hermana Eneida Guerrero. Eneida tiene como una picardía, ella se está riendo, yo no sé por qué, ella se, algo tiene. Así que mi hermana Lourdes, ella lo va a decir ahorita. Miren, pero ¿saben algo, hermano? Nadie me ha dicho que yo estoy bello, señores.

0: Yo no voy es la gracia de Jehová.
1: Yo no le voy a decir nada.
2: ¿No? ¿Eh? No, pero déjeme expresarme. Mi hermana Lourdes.
1: Ay, ay, ay.
2: Dígaselo. Keila me vio cuando yo salí para acá.
1: ¿Y lo dejó venir solo?
2: Sí. Esa mujer sabe lo que tiene. Así que,
1: ay,
2: mi hermana Lourdes,
1: Jesús.
2: Con bueno, algunos saludos.
1: Vamos a saludar en esta hermosa tarde a nuestra hermana Cándida allá en el barrio El Padre. Ella dice que oremos por su familia siempre y vamos también a llevar saludos a Marianela, a Miriam Serret, a Dalia Mejía. También llevamos saludos para María Luisa y su hija. Y también llevamos saludos para mi esposo, que no se lo voy a dejar a Colomé.
2: ¡Ay!
1: ¡Gloria a Jesús!
2: No, es justo, ¿verdad? Que usted salude a su esposo, ¿verdad? Como sí. Yo saludo a mi esposa, sí. Keila María Franco de Colomé, a Jave, a Benjamín y a Nis.
1: ¿Y usted quiere que yo diga el nombre de mi esposo?
2: Sí, claro, claro.
1: Mi esposo, a mi querido esposo, Richard Manuel Nova Lara.
2: Ay, ay, ay, Nova Lara. Parece como ese apellido como de dinero.
1: Y a mi hija, Stephanie Nova.
2: Así es.
1: Méndez.
2: Y a Bilín.
1: Y a Bilín y a Rosa eso le pertenece a usted.
2: Ah, bueno, está bien. Déjame aprovechar antes de entregarle a Eneida. Saludamos de manera especial a Rosemilia, también a Bilín, a David. Y siempre se me olvida el otro hijo suyo.
1: Hamlet.
2: A Hamlet.
1: Hamlet.
2: Así que le bendecimos de manera especial. Mi hermana Eneida, ella se está riendo. Vamos a ver lo que tiene Eneida.
0: La Biblia nos dice que estemos siempre gozosos.
1: Amén.
0: Así es.
1: Amén.
0: Dice la Biblia. Bendecimos la vida de cada oyente que han reportado su sintonía. Bendecimos la vida de Yadela allá en Pizarrete, así como Carolyn, que ha enviado un audio. También la hermana Elsida Barrios allá en Boston. Silvia desde Florida. También bendecimos la vida de Darío Soto allá en Las Saonas, Xiomara Moreta y todos estos fieles oyentes que aún no se han reportado. Lo que sucede es que aquí en Baní últimamente están ocurriendo unos apagones intermitentes.
1: Así mismo.
0: En varios sectores de aquí de la provincia de Peravia, sé que algunos no se han reportado y es por eso. Puede ser que todavía no haya electricidad en su zona, pero Radio Salvación no se detiene y estamos a través de la web. Si usted desea conectarse, estamos en radiosalvacioninternacional.net o llamar o escribir para pedir su oración al 809-380-2810. Vamos a escuchar el audio que nos ha enviado nuestra hermana Carolyn desde Pizarrete.
1: Ay, ay, ay.
3: Dios le bendiga a mis amados hermanos en cabina. Colomé, mamá Durde, mi hermana y mi amiga Sneida, Dios le bendiga eternamente y para siempre. Estamos aquí en sintonía. Desde el inicio, esperándolo aquí, con mucha ansia, escuchar mi programa, uno de los programas favoritos. Gloria
1: a Dios.
3: Dios bendiga a mis hermanos y para adelante, en el nombre de Jesús. Y no se le olviden orar por mí.
1: Amén.
3: Por mi petición por excelencia, señores. Oren por eso. Que Jehová está a la puerta. Más que tú sabes, porque la Biblia dice que oremos insistentemente como el juez. Yo tengo a Jehová como el juez injusto. Jehová le va a responder, mis hermanos. Sigan orando.
2: Así es. Neida, ¿hay algunas personas más?
0: Xiomara Moreta dice, todo lo puedo en Cristo que me fortalece.
2: Amén. Amén. Qué bueno, ahí está mi hermana Carolyn, que ella dice que siempre está esperando. Este espacio es uno de los programas, dice ella, pero yo no he escuchado a más gente que ha dicho eso. Yo quisiera que la gente me dijera si es cierto, ¿verdad? Porque yo estoy por abandonar esto, porque yo no escucho a la gente que me llama. Dame a Lourdes, a Eneida. Y entonces Colomé vino bonito hoy para que lo saluden. Pero nada, yo los amo como quiera.
1: Gloria
2: mi hermana
1: Jesús.
2: Carolyn, bendiciones para todos los que están en la zona de Pizarrete.
1: Aleluya.
2: Para el pastor Gregorio Martínez y su familia y toda la congregación. Y cómo no, también aquí mismo en Baní, a mi hermana Gladys, mi hermana Arabella, y a Efraín, a Ale, y también para la zona de Santana, cómo no, al pastor Bolívar Díaz, también a Marianela, bendecimos de manera especial a Luis Díaz, y también a Virtude, a toda mi gente de Santana, mi hermana Pérez, mi hermano bienvenido, así que Dios le bendiga de manera especial, y la zona de Carlopinto, hasta Nizao. Así es que gloria la confraternidad de pastores de la zona Carlopinto, ¿verdad? Nizao y toda esa zona, le bendecimos de manera especial a cada uno de ellos y todos los miembros de la iglesia que pastorea Julio Díaz.

0: aquí en Matagorda. Gloria. Así que a Stephanie Villegas, Tibisay Peguero, mi hermana Isabel Ciprián, la madre de mi hermana Isabel Ciprián, señores.
1: La abuela.
0: Ay, la abuela de mi hermana Isabel, Doña Margot, le bendecimos de manera especial. Sí, Eneida.
1: Gloria, sí, también ha enviado un audio nuestra hermana Silvia desde Florida. Vamos a escuchar los que nos ha enviado nuestra hermana Silvia.
2: Bueno, Dios le bendiga. Me encanta oír al hermano Colomé. Yo no me pierdo su programa.
0: Dios bendiga
2: a la hermana Lourdes Neira.
3: Amén.
2: Me encanta escucharlo. Porque
3: gloria a Dios.
2: Él lleva como un sazón. Parece que la hermana Lourdes le da un poquito de sazón antes de salir por ahí. O la esposa, no sé.
0: Bueno.
2: Pero yo sé que el hermano Colomé hoy... Cuando termina el hermano Vicentillo, me quedo ahí. A veces me quedo, ¡ay, se me va a pasar!
3: Gloria a Dios, aleluya. Lo que pasa es, mi hermana, que el hermano Colomé, cuando sale de su casa, de donde su esposa, coge para mi casa, entonces yo le guardo el sazoncito.
0: Keila, no te pongas guapa.
3: No, Keila no se pone brava. ¿Cómo va Keila a ponerse brava?
0: Mire, usted...
3: Keila sabe que es así.
0: ¿Usted sabe quién está conectada con nosotros? Nuestra hermana Adriana. Así que mi hermana Adriana está en el país, señores. La mamá de nuestra hermana Carolina, que está de fiesta de cumpleaños.
3: Gloria a Dios.
0: Mi hermana Adriana está en el país, así que ella está conectada. Ya le hemos puesto una canción a nuestra hermana Carolina, la hemos felicitado, así que está conectada nuestra hermana Adriana. Mi hermana Silvia, de verdad que cada vez que yo paso por Lourdes me da como un sazoncito. Yo creo que para mí el café con cremola que Lourdes me da.
3: No, el pan de batata.
0: Ah, oiga bien, Lourdes, no diga eso muy duro, que Keila no lo escuche, porque yo no le he llevado nada.
3: Ah, bueno, ¿para qué se lo comió todo?
1: El rinconcito de mamá Lourdes.
0: Así es que el rinconcito de mamá Lourdes. Gloria, usted se acerca ahí al grupo médico, usted ahí puede encontrar todo lo que usted necesite. Ahí donde mamá Lourdes está el café con leche, está con cremola, está el café solo, está el sancocho, el moro de guandule y habichuela. Mire, ahí yo la vi preparando ahí una arepa. Ay, Dios mío. Yo quisiera venir por la mañana, señores.
3: Gloria a Jesús.
0: Pero es que me cuesta coger una guagua de allá para acá, ¿verdad? Entonces, para comerme esa arepita. Así que mis amados hermanos.
3: Pero déjeme mandarle un saludo a Adriana.
0: Sí, mándele saludo a Adriana.
3: Adriana, yo tengo tanto deseo de verla, ¿vale? ¿Cuándo te vas a venir por aquí? Dígame a ver. Porque usted me dijo que venía y te
0: ¿A quién? ¿A quién que usted le mande un saludo?
3: Adriana.
0: ¿Adriana?
3: Sí, que Dios le bendiga mucho, mucho, mucho, mucho. La queremos por aquí, queremos verla, de verdad que sí.
0: Ahí está mi hermana Adriana. Lourdes te manda saludo, pero... Adriana invitó también a Lourdes para allá.
3: Yo voy a ver.
0: Dije que vamos a hacer. Y que, ¿cómo se llama esa cosa?
3: Ay, no sé ni qué.
0: Ay. Mire, ya yo tengo un anafia ya preparado y el carbón.
3: Ah, ¿no tengo que llevar carbón?
0: No. Si usted quiere, no lleve carbón.
3: No voy a llevar.
0: Así es que, Eneida, si tú te quieres, te puedes mudar para allá. Eso va a estar. Y con cachú. Ay. Saludamos también a mi hermana Indira Colomé. Allá en Nisao, que Dios le bendiga de manera especial. Así es que a toda nuestra gente, los que no han llamado, los que no se han comunicado con nosotros, les saludamos también al nuestro hermano Domingo allá en Fundación de Peravia. Y cómo no, a mi hermana Maribel Guzmán, que ahorita cuando venía para acá la vi que iba en su motorcito. Así que bendigo de manera especial a Domingo y a Maribel y a todos los pastores de la zona de Baní, en especial al pastor Josué Guerrero y su padre, ¿verdad? Así es que le bendecimos.
3: Ese es mi pastor.
0: Así es que siempre mi hermana Rosemilia envía este saludo a Josué Guerrero, su esposo, y a todos los pastores de la zona de Baní, también a mi hermano Narciso, ¿verdad? Y a su amada esposa y a sus hijos. Que Dios le bendiga de manera especial. En esta tarde o ya casi noche, vamos a entrar en materia, en lo que es el mensaje de la palabra de Dios. Y para eso hemos escogido un salmo importante, uno de los salmos que registra la Biblia, gloria sea el Señor, que no se tiene una exactitud de quién escribió este salmo, se lo achacan o se lo añaden a lo que es a Moisés, gloria sea el Señor. Sin embargo, hoy vamos a hablar un poco de este salmo que mucha gente lo utiliza para otras cosas.
3: Aleluya.
0: El salmo 91. Hay gente en Neida Guerrero que tienen una Biblia en su casa y para dormir bien lo ponen debajo de su almohada. Oiga bien.
3: Ay, Dios.
0: Lo ponen debajo de su almohada, el Salmo 91. Gloria sea el nombre del Señor. Pero ¿por qué el Salmo 91? ¿Qué tiene el Salmo 91 que podemos utilizarlo como un descanso, como una tranquilidad? Porque el Salmo empieza diciendo: el que habita al abrigo del Altísimo morará bajo la sombra del Omnipotente. Gloria. Mire qué poderosa palabra es esta. Gloria sea al Señor. Aleluya. El que habita al abrigo del Altísimo morará bajo la sombra del Omnipotente. Primeramente, abrigo. Vemos a Dios como el abrigo, aleluya, donde nosotros podemos cubrirnos, descansar, donde nosotros podemos sentir, aleluya, si tenemos frío, ese calor que da Dios, esa confianza, aleluya, que da el Señor.
3: Santo eres Dios.
0: Aleluya. El Salmo 91 es un salmo que nos enseña a entender que hay que confiar en aquel que nos llamó, en aquel que nos marcó, en aquel que nos escogió, en aquel que nos dijo: aleluya, yo soy el que soy.
3: Gloria a Jesús.
0: Alabado sea el nombre de Cristo.
3: Santo eres Dios.
0: Aleluya. Bendito sea el Señor, dice el que habita. ¿Y quiénes son los que habitan? Los lavados con la sangre de Cristo.
3: Aleluya.
0: Morará bajo la sombra del Omnipotente. Yo lo comparo en un desierto con un sol cadente, aleluya, sin agua. Alabado sea el Señor. Gracias, usted, Señor, buscando una sombra. Gracias, y no encuentra, Jesús, una sombra en el desierto, pero de repente ve una mata frondosa con muchas ramas, con mucho mango. Gloria, y usted se acerca allí buscando no lo mango, buscando la sombra. Aleluya. Porque en un sol cadente nosotros podemos ver que esa sombra, que ese árbol, es el mismo Señor, donde nosotros nos vamos, aleluya, a ir a ponernos en sombra, a tomar un descanso, a tomar esa confianza.
3: Aleluya, aleluya.
0: En un sol cadente, lo que más buscamos es donde conseguir una sombra. Y Jehová dice: alabado sea el Señor, que Él es, aleluya, la sombra inopotente. Aleluya.
3: Aleluya. Jesús, aleluya.
0: Dios es, aleluya, gracias. Él es la sombra del Omnipotente. ¿Y qué es Omnipotente? Aleluya, que todo lo cubre.
3: Gloria a Dios.
0: Que nos guarda, gloria sea el Señor. Gracias. No importa la situación en la que nosotros estemos atravesando. Dice: diré yo. Esperanza mía, castillo mío, gloria, mi Dios, en quien confiaré. Ay, gracias, oiga bien, Señor. En quien confiaré. Gloria sea el Señor. Dice, gracias, claramente: diré yo, aleluya.
3: Gloria a Jesús.
0: Esperanza mía, castillo mío, aleluya,
3: gloria,
0: mi Dios en quien confiaré.
3: Aleluya.
0: No importa que tenga quien venga, no importa que se levante quien se levante, en Él confiaré. No importa que los cielos se caigan a pedazos, no importa que el mundo se esté desbaratando, en quien confiaré, Jehová, Dios de los ejércitos.
3: Amén. Gloria a Jesús.
0: Alabado sea el nombre del Señor. Y no solamente eso, Él te dice: Él te librará del, aleluya, del lazo del cazador, gloria, de la peste destructora. Que es lo que hemos escuchado en Mateo 24. Habla de la peste, aleluya, pero una peste destructora como la, aleluya, que vimos, que pasó hace años, que mató, gracias, mucha gente. Señor. De esa peste Dios nos librará. Amén. Alabado, gloria, sea el nombre del Señor. de la peste destructora. Gloria sea el nombre del Señor. Gracias. Él te librará del lazo del cazador. ¿Quién es, aleluya, el cazador? Satanás, aleluya, quiere cazar nuestra vida. Satanás quiere destruir nuestra vida. Pero ¿sabe qué? Él te librará. Dios te librará. Aleluya, de ese cazador que quiere cazar tu vida, que quiere destruir tu vida.
3: Aleluya.
0: De ese te librará Dios, alabado sea el Señor, y te librará de la peste destructora. ¿Sabes qué?
3: En el nombre de Jesús.
0: Con su pluma te cubrirá y debajo de su ala estarás seguro. Gracias. ¿Acaso Dios tiene pluma? ¿Acaso Dios tiene ala? Es una metáfora, aleluya, que nos enseña, aleluya, que nos da una interpretación, que así como la gallina une a su polluelo para cubrirlo cuando hay peligro, así Dios nos guarda, así Dios nos cubre, así Dios nos protege, así Dios hace un cerco alrededor mío, alrededor tuyo y alrededor de aquellos que le temen.
3: Gloria a Jesús, aleluya.
0: Con su pluma te cubrirá y debajo de su ala estará seguro. Gloria a Dios. Sí, miren los polluelos como son. Cuando la gallina ve que hay peligro para sus hijos, lo cubre.
3: Sí, Señor.
0: Aleluya. Gloria. Lo pone debajo de sus alas ahí. Y lo cubre. Gloria a Dios. Aleluya. ¿Para qué? Para guardarlo de toda malicia, de todo peligro que hay. Gracias. Alabado sea el Señor.
3: Gracias, Señor.
0: Él dice también, gloria a Dios, aleluya, y con su pluma te cubrirá y debajo de su ala estará seguro. Escudo y adarga es su verdad. No temerá al terror nocturno. Gloria sea el Señor. Aleluya. Mire, Dios es una protección. Gracias, para nosotros, Señor.
3: Gracias.
0: Alabado sea el Señor. Escudo y adarga es su verdad. Él es nuestro escudo. Y cuando habla de la adarga, gloria sea el Señor, se estaba refiriendo a un escudo, aleluya, que en la antigüedad usaban de cuero duro, alabado Dios, para protegerse, aleluya, de la flecha de sus enemigos. Gracias, alabado Señor, sea el Señor.
3: Gracias, Jesús.
0: Dios nos va a cubrir y Dios nos cubre y nos guarda. Amén. De toda enviación del enemigo, de gloria, todo dardo. Y el escudo lo usaban los guerreros para protegerse. Así mismo Dios nos guarda, nos protege cuando el enemigo quiere dañarnos nuestra vida. Alabado sea el Señor.
3: Gloria a Jesús.
0: Dice el verso 6. Aleluya. Verso 5. No temerá el terror nocturno, ni saeta que vuele de día, ni pestilencia que ande en oscuridad, ni mortandad que en medio del día destruya. Eso hace Dios con sus hijos. Gloria, guardarlo de toda esta situación. Alabado sea el Señor. Gracias, y debemos sentirnos con la confianza de que Él está guardando tu vida, de que Él está cubriendo tu vida. Por eso el Salmo 91 habla del abrigo, de la protección, aleluya, del castillo, de la confianza. Santo que Dios, aleluya, debemos tener en Dios. Dios guarda lo suyo. Dios cuida lo suyo.
3: Sí, Señor.
0: Alabado sea el Señor. Pero solamente tenemos que utilizar, como dice en la Biblia, en el Salmo 121, el salmista dice: alzaré mis ojos a los montes, ¿de dónde vendrá mi socorro? Mi socorro viene de Jehová, amén, que hizo los cielos y la tierra. Aleluya. Pero el salmista sigue diciendo en el Salmo 125: los que confían en Jehová son como el monte de Sión, que no se mueven, sino que permanecen para siempre.
3: Amén.
0: Eso es lo que hace Dios con nosotros.
3: Gloria a Dios.
0: Guardarnos, protegernos, cubrirnos, pero hay que estar bajo su abrigo, bajo su protección. Sí, alabado, Señor, sea el Señor. ¿Sabes qué? Todo aquello que se levantan contra ti, Él dice en el verso 7, caerán a tu lado 10,000. Caerán a tu lado 1,000 y 10,000 a tu diestra, mas a ti no llegarán. Ciertamente con tus ojos mirarás y verá la recompensa de los impíos.
3: Aleluya.
0: No importa los miles que, aleluya, se levanten contra ti.
3: Gloria a Jesús.
0: No importa lo que hagan contra ti. Si Jehová está contigo, ¿quién contra ti.
3: Gloria a Dios.
0: Alabado sea Dios.
3: Gracias te damos,
0: Jesús. Ni aun la puerta del infierno con todo su demonio podrán levantarse, y si se levantan serán destruidos. Gloria sea el nombre del Señor.
3: Aleluya.
0: Aleluya. Caerán a tu lado 1,000, alabado sea el Señor.
3: Aleluya.
0: Y 10,000 a tu diestra, mas a ti no llegarán. Gloria sea al Señor. Buscarán la forma. Alabado sea el Señor. Buscarán estrategia, más a ti.
3: Gloria a Dios.
0: No llegarán. ¿Sabe por qué? Porque estamos bajo el abrigo del omnipotente. Estamos bajo su abrigo. Y mientras nosotros nos mantengamos bajo el abrigo de Dios, ni el diablo, ni los demonios, ni principados, ni potestades, ni gobernadores de la tiniebla podrán tocar nuestras vidas mientras estemos bajo el abrigo de Jehová.
3: Amén. Gloria a Jesús.
0: No importa, aleluya, que el mal y los vientos estén a tu contrario. Alabado sea el Señor. Yo sé que vendrá una brisa a favor tuyo. Alabado sea el Señor. Solamente tenemos que confiar, porque, aleluya, dice el verso 8, ciertamente con tus ojos mirará y verá la recompensa de los impíos, porque ha puesto a Jehová, que es mi esperanza, al Altísimo, por su habitación. No te sobrevendrá mal ni plaga. Tocará
3: tu morada.
0: Tu morada.
3: Aleluya.
0: No tocará tu morada.
3: Gloria a Dios.
0: No, aleluya. Yo siento su presencia.
3: Gracias,
0: aleluya.
3: Gracias,
0: bendito sea el Señor.
3: Aleluya.
0: No tocarán tu familia. No tocarán a tus hijos. No tocarán tu casa. Alabado sea el nombre del Señor.
3: Aleluya.
0: Porque seguimos bajo el abrigo de Dios.
3: Gloria a Dios.
0: No te salga bajo el abrigo de Dios. No te aparte bajo su abrigo. Alabado sea el nombre del Señor. Ahora bien, el verso 12 al 14 dice, el verso 11, pues a su ángel le mandará cerca de ti, que te guarden en todo su camino, y en la mano te llevarán, para que tu pie no tropiece en piedra. Sobre el león y el aspi pisará, hollará el cachorro del león y al dragón, por cuanto en mí ha puesto su amor, yo también lo que
3: lo libraré.
0: Lo libraré.
3: Gloria a Jesús.
0: Gloria a nuestra confianza.
3: Aleluya.
0: Alabado sea el Señor. Nuestra fe.
3: Gracias.
0: Debemos ponerla en el Señor. Nuestra confianza, nuestra esperanza.
3: Aleluya.
0: Alabado Dios, no la ponga en hombre.
3: Gloria,
0: no ponga tu esperanza en hombre de esta tierra.
3: Gracias te damos,
0: Dios. Pon tu esperanza en Dios.
3: Sí, Señor.
0: Que Él no te va a dejar. Alabado sea el nombre del Señor. Por cuanto a mí ha puesto su amor, yo también lo libraré y le pondré en alto. Por cuanto ha conocido mi nombre,
3: gloria
0: sea al Señor.
3: Aleluya.
0: ¿Qué debemos hacer, iglesia de Cristo?
3: Santo,
0: ¿qué es lo que tenemos que hacer? Óigame bien lo que tenemos que hacer. En el versículo 15, alabado Dios, está la clave de lo que tenemos que hacer. Me invocará y yo le responderé. Con
3: aleluya.
0: Él estaré yo en la angustia. Lo libraré. Lo glorificaré, le saciaré de larga vida y le mostraré mi salvación.
3: Bien,
0: eso es lo que tenemos que hacer tú y yo, invocar a Jehová. Él nos librará.
3: Aleluya, gloria a Jesús.
0: Invocarle,
3: sí,
0: buscar
3: Señor.
0: Su presencia, buscar su rostro. No importa por lo que tú estés pasando, métete debajo del abrigo de Jehová.
3: Gracias, Señor.
0: No importa el que te esté haciendo la guerra,
3: gloria,
0: ponte en el abrigo, métete debajo del abrigo de Jehová, confía en Él, gloria sea al Señor. Él te librará, como dice el Salmo 34:7, el ángel de Jehová acampa alrededor de los que le temen y lo defiende. Ese es el Dios que yo le sirvo.
3: Aleluya.
0: Ese es el Dios que tú le sirves,
3: gloria.
0: Que Él te defiende de aquellos que se levantan, de aquellos que te hacen la guerra. Alabado sea el nombre del
3: gloria
0: Señor. Y te tengo noticia, no importa que el diablo, aleluya, te haya amenazado, no importa que haya puesto, aleluya, la pistola en tu cabeza.
3: Aleluya.
0: Si Jehová quiere que ese tiro salga, va a salir. Si Jehová quiere que pase, va a pasar. Porque si Jehová
3: gloria
0: está contigo, no importa que los demonios se levanten.
3: Gracias te damos, Dios.
0: Porque el Salmo 91 nos enseña que hay que estar confiado en el Señor. Gracias, Señor. Él te librará de la peste, Él te librará del lazo del cazador, Él no te dejará, Él no te va a dejar. Alabado sea el Señor. Se lo dijo a Moisés, gloria, se lo dijo a Josué. Aleluya. En el capítulo 1, verso 5. Oh, bendito sea el Señor. Alabado sea el Señor. Le dijo a Josué: nadie te podrá hacer frente en todos los días de tu vida. Como yo estuve con Moisés, estaré contigo. Gloria, no te dejaré, no te desampararé. Esfuérzate y sé valiente. Hoy yo te digo: esfuérzate y sé valiente. Que Jehová está contigo. Jehová está peleando tu batalla. En Éxodo, alabado gloria, sea el Señor. 14:14 te dice: gloria sea el Señor. Yo pelearé. Ay, ay, ay, ay, ay. Yo pelearé por ti y tú estarás tranquilo. Dios sigue peleando por tu casa. Dios sigue peleando por tus hijos. Dios sigue peleando por tu familia. Dios pelea por su iglesia. Dios pelea por ti.
3: En el nombre de Jesús.
0: Oh, gloria sea el nombre del Señor. Dios está peleando por tu casa, sierva. Dios está peleando por tu esposo. Dios está peleando por tus hijos. Ella, anda, alaba, saya, Espíritu de Dios. Alabado sea el Señor. En esta hora, papá, sigue ministrando esa sierva, Dios mío. Esa guerrera, Señor, que intercede, que ora por su familia, que ora por sus hijos. Dale la victoria, Dios mío. Padre celestial, como le diste la victoria a Josué en la guerra, Dios mío. Padre, en el nombre de Jesús.
3: Gracias, Dios Todopoderoso.
0: Señor, gracias. Gracias, Dios mío, aleluya, porque estamos bajo tu abrigo. Gracias porque estamos bajo tu mano, Dios mío, en el nombre de Jesús de Nazaret. Gracias, Señor, porque ha hablado tu palabra, Dios. Ahora, Señor, mira los que van a ser ministrados en esta hora, Dios mío, los que necesitan fortaleza, los que necesitan aceptar a Cristo como Salvador de su vida. En este momento, Cristo de la gloria sigue tratando con los corazones que a través de estas ondas radiales han ministrado su vida. Rompe las cadenas, sana a los enfermos, restaura, Dios mío, al caído. Levántale, Padre, como dice este espacio, levantando los muros caídos.
3: Gracias, Señor.
0: En el nombre de Jesús.
3: Gloria a Jesús.
0: Amén, mi hermana.
3: Gracias, Padre.
0: Eneida, gloria sea el Señor.
3: Gracias, Señor.
0: No va buscando una pausa mientras usted llama 809-380-2810 porque quiero orar por ti. Hay una petición de Carolyn. Quiero orar por esa petición de Carolyn. Y gloria sea el Señor y la petición de mi hermana Lourdes Morita que ella mencionó. Padre celestial, en este momento, Dios del cielo, oro por mi hermana Carolyn, Dios, y por su petición. Bendícela en gran manera. Ella está en tu mano, Dios mío. Obra a favor de ella y su petición. Dios mío, mira su carrera. La universidad, bendícele en gran manera, dale la victoria, susténtale, súplele, Dios mío, envía, Señor, provisiones de los cielos para que guarde, cubra a mi hermana Carolyn, Dios mío. Pero mira la petición que Lourdes mencionó: Señor, tu hija está en tu mano, obra de manera especial, en el nombre de Jesús. Declaro fortaleza, declaro sanidad, declaro victoria, en el nombre de Jesús y por la sangre de Jesucristo.
3: Aleluya. Gloria a Jesús.

0: Gloria sea el Señor. Dios bendiga a mi hermano García Jiménez, que estás conectado con nosotros. Bendiciones para ti. 809-380-2810. Quiero orar por ti. Aproveche estos minutos que nos quedan en esta hora. Quiero orar por ti, mi hermana Eneida.
1: Sí, bendecimos la vida de Orlando González, así como Maribel, el cual ella comenta, ella dice que vemos a Dios que nos guarda, vivir confiado en que Dios nos guarda, que debemos de vivir confiado en que Dios siempre nos guarda. Un anónimo nos pide una oración por su familia y por fortaleza.
0: Amén. Mi hermana Lourdes ora por este anónimo. Gloria sea al Señor. Alabado sea el Señor.
2: Gloria a Jesús. Aleluya. Señor Dios, Padre poderoso, clamamos a ti en el nombre de Jesús. Te damos gracias, Padre. Oh Rey del Cielo, te pido, Dios mío, que tú venga bendiciendo, Señor. Este anónimo te lo presento de manera especial, Padre amado, para que tú vengas, Señor, trayéndole paz a su familia, tú venga trayendo salud, Padre amado. No sabemos qué es lo que tiene, qué es lo que ella quiere, pero en el nombre de Jesús te la presentamos de manera especial para que tú hagas obre en su vida, que ella pueda ver tus manos obrando a su favor, que ella pueda ver, Señor, su familia sirviéndote a ti en el nombre poderoso de Jesús. Gracias te doy por el anónimo, Señor, y cubre todo lo que ella quiera que tú hagas en su vida, en el nombre poderoso de Jesús. Amén.
0: Bendito sea el Señor. Voy a hacer oración, mi hermana Eneida. Gloria sea el Señor por mi hermana Juana Colomé, allá en Estados Unidos. También por cada uno de mis sobrinos en este momento. Y también en esta misma oración voy a presentar a Carolina, que está de fiesta de cumpleaños, para que Dios la bendiga grandemente. Padre eterno, príncipe de paz, seguimos clamando y orando. Mira, Carolina, gracias. Síguele bendiciendo de manera especial a ella. Mira, Mairení, también a Gabriel. Señor, están en tus manos, Jehová. Gracias. Bendice grandemente a Carolina. Bendícela, Señor. Que ella pueda pasar un día, Dios mío, en tu presencia. Amado sí, Dios, Señor, pensando en ti, escuchando, Jehová. Señor, adoración, amado Dios. Sí, Padre, Señor, fortalécela, Dios mío. Señor, Dios, aumenta su fe. Pero también te pido por mi hermana Juana Colomé, allí en Estados Unidos, por Ramoncito, por Laudi, por Raine, Dios mío, guárdale a mi familia, cúbrele, Señor, de manera poderosa y especial. Mira también, Dios mío, Padre, en el nombre de Jesús, te presento a Marlene, te presento, Dios mío, a mi mamá, Señor, en Venezuela. Padre, cúbrele, guárdale, en el nombre de Jesús. Mira, Marcia, Señora Huenza, Señor, en Santo Domingo, aquí en la capital, guárdale también, Dios mío. Obra, Señor, a favor de esa cirugía de mi hermana. Cúbrele, guárdale, Padre eterno, en el nombre de Jesús. Mira, Kenny también, Dios mío, cada sobrino está en tu mano, Señor. Mira a Pedro Luis, mira también a Franci, mira a Fraile, Dios mío, a David, a Bolívar, Señor, Padre celestial, en el nombre de Jesús. Oh, yo te presento, Señor, cada vecino de mi hermana Marcia, cada vecino de mi hermana Huenza, cúbrelo donde quiera que estén. A Vicky, Señor, está en tu mano, fortalece esa familia. A mi hermana Nancy Díaz, Padre, en el nombre de Jesús. A Pedro, Señor, bendícelo en el nombre de Jesús. Amén. Mi hermana Eneida,
2: gracias, Señor.
1: Amén. Bendecimos la vida de Maribel, cual pide una oración por su vecina que va a ser intervenida. Bueno, ya dice aquí jurídicamente, pero supongo que es quirúrgicamente. Puede ser que el teclado se le haya confundido.
0: Amén. Bendito sea el nombre del Señor. Salud. Padre celestial, mira la petición de Maribel por su vecina en esta hora. Clamamos, intercedemos, Dios mío, pidiéndote a ti, Jehová, que conforme a tu voluntad sea tú el cirujano, el médico, el anestesiólogo, Jehová. Señor, mira esta petición, amado Dios. Intercedemos por esta persona que va a ser, Dios mío, sometida a una cirugía. Toma el control, glorifícate de manera especial y que todo salga bien conforme a tu voluntad, Padre eterno, príncipe de paz. Muchas gracias, porque yo sé, Jehová, que tú vas a estar ahí, Padre, en el nombre poderoso de Jesús.
2: Gloria a Dios.
0: Amén.
2: Aleluya.
0: Y amén.
2: Gloria a Jesús.
0: Gloria a Jesús. No sé si hay algunas oraciones más. Bendito sea el nombre del Señor. Padre, mira Margot, yo te la presento, Dios. Malgó esté en tus manos. Sí, saber esté en tu mano. Jehová Estefani, Dios mío, Tibisay, amado Dios, yo te la presento en este momento. Mira, Tracy Peguero, Padre Celestial, en el nombre poderoso de Jesús. Clamo, Dios mío, por cada una de ellas. Clamo por Vicentí, clamo por su esposa, clamo por la iglesia, Dios mío, por Eneida. Clamo también por mi hermana, aleluya, Lulden de Nova, y su familia y sus hijos, Dios. Pero Padre Celestial, cúbrele y guárdale. Pero mira también, Dios mío, la diáspora, Señor, que nos han llamado. Padre Celestial, él si le está en tus manos, amado Dios, Señor, cubre, Señor, a cada uno de los que están conectados, los que siempre nos saludan, los que siempre están ahí esperando este espacio, Dios mío. Bendícele grandemente, Jehová, a cada uno de las diásporas, los que nos escuchan en aquel lado. Anthony Recio, es su familia, Padre, intercedo por él, intercedo por Anthony, Dios mío, intercedo por su esposa, intercedo por su criatura, en el nombre de Jesús de Nazaret. Cubro mi casa, cubro mi esposa, cubro mis hijos, cubro cada hermano de la congregación, en el nombre de Jesús de Nazaret. Cada uno de ellos están en tus manos, nos cubrimos también.
2: Gracias.
0: En la sangre de Jesucristo. Aleluya. En el nombre de Jesús.
2: Amén.
0: Amén. Gloria sea al Señor. Jiménez también. Alabado sea el Señor. Padre, mira a Jiménez. Bendícelo, Señor, grandemente. Guárdalo, Señor, a él. Gloria a Jesús. Y guarda a Rafaelina también, amado Dios. En el nombre poderoso de Jesús.
2: Amén.
0: Amén.
2: Gloria a Jesús.
0: Y amén. Eneida, no hay más oraciones. Mi hermana Lourdes.
2: Gloria a Jesús.
0: Hasta aquí Dios nos ha ayudado.
2: Y nos seguirá ayudando.
0: Y nos seguirá ayudando.
2: Amén.
0: Gloria sea al Señor. Mi hermana Eneida, será hasta el próximo miércoles. Si Cristo no ha venido, estaremos con ustedes nuevamente acá. Aquí sí que se despide. ¿Sí, mi hermana Lourdes?
2: Yo le voy a decir una cosa. Nosotros seguimos habitando
0: bajo abrigo.
2: El Omnipotente.
0: Así es. Habite siempre, como dice Lourdes, bajo el abrigo y dice la palabra del Omnipotente.
2: Aleluya.
0: Será hasta el próximo miércoles. Se despide de este lado su hermano Mártir Colomé.
2: Lourdes de Nova.
1: Neida Guerrero.
0: Este fue su programa.
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0: Dios te bendiga.
1: Amén.

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7:20 de la noche y ya ha llegado el miércoles que estamos esperando, que estábamos esperando como cada miércoles a esta hora, una hora completita para escuchar esos merengues, esos coritos que nos hacen seguir gozándonos, que nos hacen bailar, brincar en el Señor. 7:20 de la noche y usted está escuchando nada más y nada menos que los 810 AM de Radio Salvación Internacional 810 AM. Ahora con mucho más unción en este maravilloso miércoles 19 de agosto, ombligo de la semana, como dice nuestra amiga Isabel Ciprián. Y si usted llegó a esta hora, diga conmigo, gracias Señor, gracias porque seguimos de pie, gracias porque seguimos con vida y seguimos con motivos para sonreír, porque hay algo que yo siempre quiero recordarles en esta hermosa noche, y es que la vida es bonita cuando ama.

conectados contigo. Así que este es tu momento para pedir esos coritos, esos merenguitos que tanto te gusta. 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Ahora sí, ahí suena esa música. Esa música, así que se prepare la casa, que se prepare la cocina, que se prepare el carro, que se prepare todo lo que está a tu alrededor, porque esto es Radio Salvación, miércoles de avivamiento. Ahí suena este hermoso merengue de Unción Tropical, al taller del maestro.

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Pero qué merengue, si está bueno, como la rica cena que usted está pensando que se va a degustar en unos minutos, porque algunos están escuchando la radio y se están pensando, Señor, permite que ese programa pronto, porque yo tengo que una cena esperándome. 809-380-2810 son nuestros medios de comunicaciones. Si usted desea escuchar esos merenguitos, esos coros que tanto le gusta, este es el momento. Aleluya. Miércoles de avivamiento. Solo nos queda 20 minutos escuchando esos merenguitos, esos coritos. Bendecimos la vida de Mildred, que está por ahí en sintonía, el cual le vamos a estar complaciendo con su merenguito favorito, el merengue de ella, que ya le encanta, de Andrés Sánchez. ¡Ay, paz! Así que si usted sonríe por fuera, pero solamente Dios sabe lo que está pasando por dentro. ¡Ay, paz! ¡Ay, paz! Esa paz que no depende de que todo esté perfecto, porque si para usted tener paz significa que todo tiene que salir bien. Si usted va a tener que esperar mucho, porque la vida tiene problemas, a veces hay situaciones, la vida tiene momentos inesperados, pero la paz de Cristo es suficiente. Complaciendo a nuestra hermana Mildred, ahí suena la canción La Tsunamita. ¡Ay, paz!

0: Dios.
1: Hay paz que sobrepasa todo entendimiento. La paz de Jesucristo. Bendecimos la vida. Un abrazo grande a cada rincón de nuestra amada provincia Peravia. Saluditos para los que están ahí, aunque no nos han llamado, no hayan escrito. Sí sabemos que están conectados con nosotros en esta maravillosa noche. Es a Jenisao, Matanzas y cada comunidad que está conectada con nosotros. La zona norte de aquí de Baní, claro que sí, de la provincia Peravia. Allí en la Montería, la hermana Fremia, bendecimos su vida en el nombre poderoso de Jesús. También tenemos gente allá en el Ceibo, señores, reportando su sintonía. Bendecimos la vida del pastor Paulino allá en el Ceibo, que está conectado con nosotros disfrutando de este momento musical. Pastor Paulino, Dios le bendiga mucho, qué bueno tenerle ahí gozándose con nosotros en esta hora musical. Y también mandamos un saludito hasta allá, hasta Boston, nuestra hermana Ercida, que se está gozando, señores, que se está gozando con estos coritos, con estos merenguitos en esta hora, 7:48 minutos de la noche. Y desde aquí, desde Radio Salvación, seguimos conectando corazones, llevando gozo y compartiendo esos coritos que usted conoce, que usted canta y que usted disfruta. ¿Y quién dijo que los que servimos a Cristo no nos gozamos? Así que continúe gozándose con nosotros. Aquí hay alegría, pero una alegría con propósito. Aquí hay música, una música que glorifica a Dios. Aquí hay fiesta, pero una fiesta donde Cristo es el centro. Cristo es el centro de todo. Aleluya, poderoso Dios. Así que, Hijo del Rey, uno de los clásicos, uno de los éxitos de Julio Bartonado. Hijo de Rey, porque aunque usted tenga mucho, tenga poquito, hay algo que nadie puede quitarle, y es su identidad en Cristo Jesús. Usted es Hijo de Rey. No, yo soy hija de Rey. Usted puede estar pasando por dificultades, pero sigue siendo Hijo de Rey. Puede tener problemas, pero sigue siendo Hijo del Rey. Puede estar atravesando cualquier prueba, pero sigue siendo Hijo del Rey. Y así lo declara Julio Bartonado en esta hermosa canción, Hijo del Rey.

Seguimos escuchando esos merengues que nos hacen gozarnos. Y a propósito del gozo, señores, ahora viene uno de esos merenguitos, esos coritos, que cuyo mismo nombre ya nos dice muchísimo. Ese gozo que no se puede explicar fácilmente con palabras. Y es que cuando usted ha pasado por momentos difíciles, pero todavía puede levantar las manos y decir gracias, Señor, es cuando quizá no tiene todas las respuestas, pero Jesús, es cuando las circunstancias dicen una cosa, pero su corazón dice, Dios sigue siendo nuevo. En voz de los cantores bíblicos desde Puerto Rico, ahí suena este hermoso éxito, Gozo Inefable.

gozo inefable y ese gozo que no depende de que hoy haya dinero en el bolsillo, de que todo haya salido perfecto o que no tengamos problemas. Nuestro gozo tiene nombre y depende de Jesús, porque el mundo puede quitarle muchas cosas a una persona, pero cuando Cristo vive dentro de usted, hay una esperanza que sí permanece. Y mira lo precioso que la Biblia nos dice en 1 de Pedro 1:8, señores. La Biblia nos habla de un gozo inefable y glorioso, ese gozo que no se puede explicar con palabra. Y cerramos este broche de oro de por el día de hoy, nuestro segmento musical de esos merenguitos, con este pupurri de la agrupación Propósito Music. Así que dele volumen a su radio y disfrute. Recuerde que estamos a través de la web como Radio Salvación Internacional. .net. Allí estamos para ti, señores. Así que Radio Salvación está contigo las 24 horas del día, 24/7, por 20 años, señores, en el aire, conectados contigo desde Baní, provincia Peravia, capital del Mango. Aquí estamos, señores, a través de los 8:10 AM y a través de la web. Y recordarles también, claro que sí, recordarles que estamos en las redes sociales como Radio Salvación Internacional. Allí estamos en Instagram y, por supuesto, nuestra página de Facebook. Allí estamos, señores. Radio Salvación, conectados siempre contigo y más cerca de ti. Radio Salvación, señores. La emisora de la doble unción. Radio Salvación, 809-380-2810 son nuestros medios de comunicaciones. Siempre es un placer escucharles siempre y mandarles sus repetitivos saluditos.